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1: No puede existir paz en el mundo hasta que estemos en paz con Dios. Necesitamos recurrir a la fuente de verdadera paz, Jesucristo. Escuchemos cómo podemos hacer esto. 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
2: El problema de la contienda humana es tan antiguo como el ser humano mismo. Se inició en las afueras del Edén, cuando Caín, preso de la envidia, asesinó a su hermano Abel. Entonces, como ahora, la gente pelea, porque la contienda es inherente a nuestra naturaleza. Alguien ha señalado que en los últimos 4.000 años han habido menos de 300 años de paz. Hasta el más optimista debe admitir que algo seriamente malo debe estar sucediéndole a nuestro mundo para que tenga tal pasión por la destrucción. Si alguien del planeta Marte fuera enviado para observar las ocupaciones de la Tierra, a ese alguien se le caería la cara de vergüenza al tener que informar que la principal industria es la guerra. Él diría que en la Tierra la gente es demasiado pendenciera para llevarse bien unos con otros y demasiado egoísta para vivir juntos pacíficamente. No puede haber verdadera paz en el mundo hasta que estemos en paz con Dios. La paz es mucho más que el mero cese de hostilidades y un momentáneo alto en la guerra. Es más bien algo positivo, una relación específica con Dios. Es una realidad espiritual en la que el corazón humano se enlaza en un contacto vital con el Dios infinito. La Biblia dice en Efesios 2, 13 y 14, «Ahora, en Cristo Jesús, ustedes, que en otro tiempo estaban lejos, han sido hechos cercanos por la sangre de Cristo, porque Él es nuestra paz». Estando en Inglaterra, vi un cuadro que muestra a un soldado que había ido al frente de la batalla para reparar las líneas de comunicación. El mensaje que debía correr por medio de aquellas líneas significaba vida para cientos y tal vez miles de hombres. El soldado encontró una ruptura en los alambres.
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2: Mientras las granadas del enemigo explotaban a su alrededor, tomó el cable roto con su mano izquierda y, alargando su mano derecha, asió el otro cable e hizo la conexión. El título del dramático cuadro era una sola frase: por medio de. Cristo, en su muerte vicaria en la cruz, cerró la brecha entre Dios y el ser humano. La Biblia afirma: Él es nuestra paz. Aquellos que estaban lejos ahora están cerca. Cristo ha hecho de los dos uno solo. Dios nunca ha sido enemigo del ser humano, pero éste escogió enemistarse con él. La rebelión del ser humano comenzó en el jardín del Edén, cuando Adán se rebeló contra Dios y se alió con Satanás. Fue entonces cuando la enemistad empezó, cuando se abrió una brecha abismal. La historia ha registrado el esfuerzo vano de la humanidad por vivir feliz y pacíficamente, separada de Dios. Cuando Israel abandonó la adoración de Jehová y se volvió a adorar a los ídolos, perdió la paz y cayó bajo el dominio de otras naciones, o entró en una serie de guerras. Cualquier paso lejos del verdadero Dios viviente es un paso hacia el conflicto. No puede haber verdadera paz sino hasta que encontremos la paz con Dios. La Biblia no se conforma con dejar dudas sobre la naturaleza de la paz que Cristo ha comprado para nosotros. Jesucristo hizo la paz por medio de su sangre en la cruz. Él cargó nuestros pecados, de manera que los que lo conocen como su Salvador no necesitan sentirse atribulados por ese pecado nunca más. Cristo se interpuso entre los individuos condenados y la ira de Dios. Él permanece entre el Dios Santo y la gente caída en su contienda, rebelión y conflicto. Él es la única esperanza de paz en el íntimo combate espiritual del alma, y por eso Él es la única esperanza para la estabilidad social. En un mundo materialista que ha tratado de cortar la relación con Dios, no tenemos dónde refugiarnos, excepto dentro de nosotros mismos. Si deseamos ser pacificadores, primero tenemos que establecer nuestra paz con Dios. La Biblia afirma: "No hay paz para los malos", dice el Señor. El profeta Isaías dijo: "No conocieron camino de paz, ni hay justicia en sus caminos. Sus veredas son torcidas, y cualquiera que por ellas fuere, no conocerá paz". Mientras no celebremos un armisticio con Dios, no podremos establecer la paz con nuestro prójimo. El salmista David dijo: "En paz me acostaré y dormiré, porque tú, Señor, me haces vivir confiado". Pero, ¿cómo podemos descubrir esa paz? El primer paso para encontrar la paz con Dios es dejar de pelear contra Él. Por medio de la Biblia, por medio de la Iglesia y por medio de la vida de los cristianos, Dios ha estado tratando de alcanzarnos con el mensaje que proclama que Él desea darnos paz. Cristo les dijo a sus discípulos: "Mi paz os dejo". Él quiere darnos paz a nosotros también. Pero necesitamos dejar de resistirnos a Dios, no continuar expulsándolo de nuestra vida. Debemos dejar de pelear. El segundo paso para encontrar paz con Dios es rendirnos a Él. Dejar de ser agresivos.
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2: No endurezcan su corazón, como lo hicieron sus padres, sino sométanse al Señor. La paz, que es producto de la aceptación de Cristo como Salvador, es más que una paz terrenal. Es un inmenso tesoro espiritual, aunque no siempre traiga prosperidad en bienes terrenales. Conocer a Cristo nos da la mejor de las riquezas: un lugar en el reino de Dios. Hombres y mujeres que le dan a Dios el primer lugar descubren que no deben estar ansiosos por los bienes de este mundo. Las Escrituras afirman: "Buscad primero el reino de Dios, y todas esas cosas os serán añadidas". Pero hay un aspecto más. La paz con Dios no es una paz que permanece pasiva u ociosa. Es una paz de actividad y servicio. El tercer paso para encontrar la paz con Dios es servirle. La Biblia le proclamó a un pueblo antiguo que no solo se dieran, sino que sirvieran al Señor su Dios, y el ardor de su ira se apartaría de ellos. Luego de encontrar la paz con Dios, experimentamos la paz de Dios. Él no nos considera sus esclavos, sino sus hijos. La Biblia dice: "Amados, ahora somos hijos de Dios". Habiéndonos rendido ante Él, ahora somos guiados a los frescos viñedos de su gracia, y somos partícipes de los frutos del Espíritu. La paz de Dios no es solo un discurso proclamado por predicadores y teólogos. Miles de personas testifican que han experimentado la paz de Dios y que es maravillosamente adecuada para su diario vivir. Usted también puede experimentar la paz de Dios por medio de Cristo, porque Él es nuestra paz. Tener paz con Dios y tener la paz de Dios no es suficiente. Jesús nos dijo que amáramos al Señor con todo nuestro corazón y a nuestro prójimo como a nosotros mismos. Este amor de dos vías, hacia Dios y hacia los demás, se asemeja a los dos polos, positivo y negativo, los polos de una batería. A menos que ambas conexiones estén hechas, no tenemos poder. Si tenemos paz con Dios y la paz de Dios, nos convertimos en pacificadores. No solo estaremos en paz con nuestros vecinos, sino también los guiaremos a descubrir la fuente de paz en Cristo. No hay parte de nuestra vida que no sea afectada por la paz. ¿Cómo podemos ser pacificadores? La fórmula es sencilla. Primero, hacer las paces con Dios. Luego, hacer las paces con la comunidad. El fruto natural del humano es discordia y contiendas. Pero el fruto del Espíritu es amor, gozo, paz, paciencia, benignidad, bondad, fe, mansedumbre, templanza. Nuestro problema es haber tratado de construir una buena sociedad sin Dios. Cuando Jesús le dijo a Nicodemo que debía nacer de nuevo, él estaba dirigiéndose no solamente a un gran maestro, sino a todos nosotros, porque Jesús vio en Nicodemo a un típico representante de la raza humana. El mundo no puede renacer, sino hasta que la gente nazca de nuevo y esté en paz con Dios.
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2: No podemos hacerlo con nuestras propias fuerzas. Necesitamos tener el equipo idóneo. Para ser pacificadores, necesitamos conocer al dador de la paz. Para establecer la paz en la tierra, necesitamos conocer la paz del cielo. Necesitamos conocer a quién es nuestra paz. Jesús no les dejó una herencia material a sus discípulos, pero Él les heredó algo más valioso que el oro, más duradero que las vastas extensiones de tierra y más deseable que palacios de mármol. Él nos heredó su paz. Él dijo: "Mi paz os dejo, mi paz os doy. Yo no os la doy como el mundo la da. No se turbe vuestro corazón ni tenga miedo". Llegamos a ser pacificadores solamente cuando lo conocemos a Él y la paz que Él imparte.
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Mi alfarero. En el año 2001 estaba tan mal de salud que requerí dos operaciones. Tenía la hemoglobina baja debido a las hemorragias, así que me transfundieron para subírmela. Con la primera operación pararían las hemorragias, pero caí en coma. Me vi como flotando en un lugar frente a una montaña que en el medio tenía un camino marrón y verde a cada lado. Al pie de ella había varias urnas transparentes con unas personas como durmiendo en paz. Tenían batas blancas de seda y sus bonitos rostros como maquillados. Sobre las urnas había pétalos de flores. Al acercarme, un brazo me impidió seguir y con su dedo índice me señalaba que me devolviera. Le pedí que me dejara pasar, que no quería volver, pero cerrándome el paso insistió en que me devolviera. En eso vi como si la manga de aquel brazo se soltaba y pude reconocerlo y dije: «Ya sé quién eres, mi señor. Te suplico que me dejes pasar. No quiero volver allá. Allá se sufre mucho». Pero siguió impidiéndome el paso. Luego desperté con mucho dolor y, según mi familia, seguí gritando lo que deseaba. Dios tiene sus propósitos. No sé si he cumplido con el plan por el cual me devolvió. Solo sé que me ha usado y se ha glorificado en mí en muchas ocasiones, incluso, tal vez, a pesar de no ser la hija que esperara que fuera. Mi confianza es que Él, mi alfarero, sigue trabajando en mí, que terminará su obra que inició en mí. El alfarero lo hará también en ti si le crees. Meditación escrita por Milagros Escalona, Venezuela,

que la guerra está ganada en el nombre de Jesús. Que por esa cruz del Calvario, Señor, hace 2000 años, tú nos diste la victoria. Y ahora somos más, más que vencedores en Cristo Jesús. Amén, amén, amén, amén, amén, amén.

0: Quizás usted diga, sé que soy salvo, pero sigo teniendo problemas con mi mente al seguir pensando como antes de ser salvo. Quiero ser lo que Dios desea, quiero ser diferente, pero de alguna manera no puedo y oro, Señor, ¿por qué no puedo cambiar?
1: 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Escuchemos el mensaje, Señor, ¿por qué no
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0: Acompáñeme, por favor, al capítulo 12 de Romanos. Quisiera que leamos los dos primeros versículos. El título de este mensaje es, Señor, ¿por qué no puedo cambiar? En esta ocasión me gustaría leer la versión La Biblia de las Américas. En Romanos capítulo 12, versículos 1 y 2, el apóstol Pablo dice, Por consiguiente, hermanos, os ruego por las misericordias de Dios que presentéis vuestros cuerpos como sacrificio vivo y santo, aceptable a Dios que es vuestro culto racional. No os adaptéis a este mundo, sino transformaos mediante la renovación de vuestra mente para que verifiquéis cuál es la voluntad de Dios, lo que es bueno, aceptable y perfecto. El apóstol Pablo dice que este proceso continuo de transformación es algo que sucede dentro de nosotros. Es decir, después de recibir al Señor Jesucristo, no es algo que pasa y eso es todo. Somos salvos en un acto determinado. Tomamos una decisión y en el momento en el cual recibimos al Señor Jesucristo como nuestro Salvador, somos salvos. Pero el proceso que ocurre en nuestra vida a partir de ese punto es un proceso transformador. Dios está obrando en nuestra vida, está comenzando a obrar en nuestra vida para que la expresión exterior de nuestra vida sea coherente con el hombre interior. La experiencia transformadora resulta en ser conformados a la imagen de Cristo, no a este mundo. Y la obra del Espíritu Santo, su obra es con el fin de renovar nuestras mentes. Así que cuando examina su vida cristiana y lo que está pasando, ¿por qué mi mente divaga de la forma en la cual lo hace? ¿Por qué estoy confundido? ¿Por qué no puedo concentrarme? ¿Por qué estoy corriendo aquí y allá? ¿Por qué a veces no puedo dormir? ¿Por qué? ¿Por qué soy tan hablador? ¿Ha conocido a personas que solo hablan, hablan, hablan todo el tiempo? ¿Nunca escuchan a nadie decir nada? Usted dice, bueno, ¿por qué siempre están hablando? Puede ser que Satanás esté trabajando en su mente y como resultado eso sea solo una expresión de ello. Quizás alguien diga, bueno, me gusta poner mi mente en neutro. Flotar un rato. Quisiera decirle, no ponga su mente en neutro porque hay alguien afuera listo para entrar. Satanás está listo. Mire, esta actitud pasiva de que no hace ninguna diferencia lo que mira o lo que ve o esto, aquello y lo otro, sí la hace. Ahora permítame mostrarle algo. Hay personas en la actualidad que están enganchadas a toda clase de hábitos. Consideremos la pornografía, un negocio multimillonario en este país, defendido por Satanás y su gente debido a la codicia de algunos por el dinero a expensas de otras personas. ¿Y cuántas personas en la actualidad están enganchadas a la pornografía? Como ve, no se dieron cuenta de que al mirar uno o dos o tres o cuatro veces, la mente estaba fotografiando esa toma. Y he oído a gente decir, si pudiera olvidar algunas cosas que he visto, si pudiera arrancarlas de mi mente, si pudiera arrancarlas de mi vida, podría ser liberado. Bueno, el día de hoy le diré cómo hacerlo. Mire, lo que mira hace una diferencia porque su mente lo está fotografiando. Por eso Juan, en la primera epístola, habló del Señor Jesucristo. Cuando escribió esa epístola, Juan dijo, «Lo he visto con mis ojos». Y usa el tiempo perfecto en griego que dice, «Y aún puedo contemplarlo, lo oí hablar con mis oídos», tiempo perfecto, «y aún puedo oírlo resonando en mis oídos, lo toqué y aún puedo sentir lo que toqué hace años». Mire, la mente registra lo que vemos, lo que sentimos, lo que tocamos.
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0: Y así Satanás obtiene un gran punto de apoyo, un gran bastión en su vida. Y aunque usted es salvo, ese viejo bastión todavía está allí. El hecho de que usted sea salvo no significa que todos los bastiones y todo se despeje y nunca tenga que lidiar con nada. Sí, tiene que hacerlo, porque Dios no le saca su mente, no llena todos los baches, los patrones de pensamiento aún están ahí y se debe lidiar con ellos. Entonces, ¿cómo superamos esto? La mente está confundida, divagando. No puedo concentrarme en el Señor. A veces es difícil orar. No queremos leer la Biblia. De alguna manera simplemente no nos dice nada. Y como dijimos, Satanás puede sacar la verdad de nuestra mente y puede poner pensamientos en nuestra mente. Por eso le digo, cuando vaya a la iglesia o cuando se sienta en casa, escriba lo que oiga que impresione su corazón. Usted dice, oh, lo recordaré. Estoy aquí para decirle que tiene un enemigo, amable oyente, que con su poder sobrenatural se encargará de que no lo recuerde, de robárselo de su mente. Él pone malos pensamientos en su mente. Él saca los buenos pensamientos de su mente. Ahora, no hace eso sin nuestro consentimiento. Pero me gustaría mostrarle cómo puede sacarle los buenos pensamientos de su mente. Muy bien, ahora pensemos en esto un momento. Esclarezcamos esto. ¿Quién es el responsable? Somos personalmente responsables de lo que hacemos con nuestra mente. No puedo decir, oh, el diablo me obligó a hacerlo. Dios, si no se lo hubieras permitido, el diablo me obligó a hacerlo. No, el diablo no le obligó a hacerlo. El diablo le hizo una oferta muy, muy tentadora. La única razón por la cual se sometió fue porque, por un acto de su voluntad, usted eligió someterse. Pero ahora esto es lo que me gustaría que vea. Usted dice, bueno, ¿cómo es que estoy tan metido? Quisiera mostrarle cómo se metió tanto. Satanás le ofreció algo y usted dijo, creo que lo haré. Y así mordió el anzuelo. Y después de que lo mordió, dijo, oh Dios mío, Señor, perdóname y límpiame. No volveré a hacer eso jamás. Entonces Satanás le hace otra oferta y usted la acepta de nuevo. La tercera se vuelve más fácil. La cuarta es más fácil. La décima es mucho más fácil. La vigésima es muy fácil. ¿Sabe lo que ha hecho? Le ha dado a Satanás terreno para trabajar en su mente y la única razón por la cual él tiene el control sobre su mente es porque usted, acto tras otro de consentir sus invitaciones, lo ha ayudado a construir un bastión en su mente. Él no se abrió camino en su mente como creyente porque el Espíritu de Dios lo detendría. Usted tenía que dar su consentimiento para aceptarlo o rechazarlo. La palabra de Dios dice que eso no es consistente con un creyente. No quiero eso en mi vida. Confío en que el Espíritu Santo resistirá eso. Pero cuando usted dice, creo que le daré una oportunidad, lo que está haciendo, amable oyente, es que está dando su consentimiento. Y cada vez que da su consentimiento, le da más y más terreno al diablo. Y mire, así es como los hábitos entran en la vida de los creyentes. Le damos terreno. El diablo no puede forzar eso. Damos nuestro consentimiento para ello. Ahora, Satanás puede poner un pensamiento en su mente solo si usted consiente recibirlo. Satanás solo puede poner un pensamiento maligno en su mente si usted consiente recibirlo. No tiene que hacerlo. Lo ha consentido. Usted dice, ¿quiere decirme que todas estas cosas que pensé cuando hice mi mejor esfuerzo
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0: Es responsable. Usted dice, pero si supiera lo horrible que fue, simplemente parece que no puedo desatarme. ¿Puedo entender eso? El diablo puede tener un bastión tal que siente que no puede, pero sí puede. Le mostraré cómo en un momento. ¿Cómo puede tener la victoria sobre esto? Pablo dice en este capítulo 12 de Romanos que si seremos moldeados a la semejanza de Jesucristo, seremos conformados a su imagen. La experiencia transformadora del hombre interior debe tener lugar y ese es el resultado de la renovación de la mente. A medida que la mente se renueva, ¿el hombre interior qué? El hombre interior se transforma y nuestra vida es conformada a su semejanza. Ahora usted dirá, bueno, ¿cómo ocurre esto? Muy bien. El proceso de renovación de la mente, en primer lugar, comienza con un deseo. Y ese deseo es, en verdad, debe tener un fuerte deseo de pensar los pensamientos que Dios quiere que usted piense para que su vida sea transformada a la semejanza de Jesucristo. Debe tener un fuerte deseo porque, escuche, amable oyente, el enemigo nos está atacando con fuerza. Me refiero a un ataque satánico. Él lanza un ataque mental y satánico a su mente. En primer lugar, debo desear pensar de forma correcta. En segundo lugar, debo verificar la fuente de esos pensamientos. Cuando se me presenta el pensamiento, y no estamos hablando de todo lo que piensa, si está en la escuela tratando de resolver un problema matemático, no es de eso de lo que estoy hablando. Estoy hablando de las cosas correctas e incorrectas de la vida y de los pensamientos que surgen en su camino. Entonces, tiene el deseo de resistir. En segundo lugar, cuando surjan pensamientos, hágase esta pregunta: ¿es esto del Señor o del diablo? Tiene la promesa de Dios dentro de usted. Nosotros sabemos en verdad qué es del diablo y qué es de Dios. Entonces debe hacerse la pregunta: ¿es este pensamiento de Dios o del diablo? Si es del diablo, resístalo con el poder del Espíritu Santo. Usted ha verificado la fuente, sabe que no es de Dios. Y si verifica la fuente y sabe que no es de Dios, mayor es el que está en usted que el que está en el mundo. Por fe y confiando en el poder del Espíritu Santo, puede resistir todos y cada uno de los pensamientos malignos que se le presenten. Pero es un acto de su voluntad, depender del poder interno del Espíritu Santo para decir: no, me niego a pensar en eso, me niego a aceptar eso sobre el fundamento de lo que Dios me dice al respecto de un creyente y, en segundo lugar, sobre el fundamento de lo que dice sobre el poder sobrenatural del Espíritu Santo dentro mío. Mayor es el que está en mí que el que está en el mundo. No tengo que recibir eso. Te diré: espera un minuto. ¿Pero cuánto tiempo me llevará renovar mi mente? Bueno, eso depende de usted y depende de cuánto terreno le haya dado a Satanás y también depende de los pensamientos en su mente. Bueno, ¿sucederá de forma instantánea? Absolutamente no. Fíjese en lo que dice Pablo en el versículo 2 de Romanos 12. Y no os adaptéis a este mundo, sino transformaos mediante la renovación de vuestra mente. Así que no estoy hablando de un acto de una vez por todas. Estoy hablando de que tome la decisión de que no quiere esos pensamientos en su mente. Usted quiere ser la persona que Dios quiere que sea. Tiene libre albedrío para elegir, aceptar o rechazar. Y por lo tanto, comenzando ahora mismo, hoy, en este mismo momento, está eligiendo rechazar a Satanás, resistirlo por el poder del Espíritu Santo. Y por un acto de su voluntad, elige a Dios y opta por resistir al diablo. Es un proceso continuo.
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0: Dice en su palabra. Esto es parte del área de la cual me gustaría que hablemos. Entonces dijimos, primero, que debe tener un deseo. En segundo lugar, debe verificar la fuente. En tercer lugar, resístalo en el poder del Espíritu Santo. En cuarto lugar, introduzca las Sagradas Escrituras a su mente, que se ocupen de esos pensamientos que sabe que no son de Dios. Satanás es el que le dice que no puede resistirse a eso, que Dios no le está tratando de forma justa al permitirle ser tentado así. Esa es la mentira del diablo. Esto es lo que Satanás le dice: sé que quieres resistirte, pero no puedes. Un día de estos podrás. No puedes resistirte ahora. Dios en verdad no te está tratando con justicia. ¿A qué tipo de influencia te estás sometiendo? Mira, si Dios realmente te amara, no te pondría en esa clase de situación. Todo el tiempo, el diablo está ganando terreno, pero mire, nosotros podemos venir a la palabra y decir: Señor, tú dijiste, aquí absteneos de toda especie de mal. O cualquiera que sea el versículo que se relacione con lo que Satanás lo está atacando, solo cítelo, resístalo en el poder del Espíritu Santo. Porque mire, tiene la opción, no puede decirle a Dios que no puede evitarlo. Él le ha dado libre albedrío y le ha dotado del poder del Espíritu Santo. Puede resistir. ¿Cuántos de nosotros hemos hecho algo que sabíamos que no deberíamos hacer, que elegimos hacerlo, aunque sabíamos que lo que hacíamos estaba mal? Entonces, ¿recuerdan lo que dije? Sabiendo la diferencia entre el bien y el mal, decidimos hacerlo incorrecto. La verdad es que cada vez que hacemos algo incorrecto, elegimos hacerlo. Ahora, ¿saben qué nos hará madurar como creyentes más rápido que cualquier otra cosa? Si aceptamos aquí y ahora que la renovación de la mente es obra del Espíritu Santo según Tito 3:5, si me hacen el favor de ver ese versículo por un momento. Tito 3, versículo 5, él dice, nos salvó no por obras de justicia que nosotros hubiéramos hecho, sino por su misericordia, por el lavamiento de la regeneración y por la renovación en el Espíritu Santo. Es el Espíritu Santo quien nos renueva. No nos renovamos a nosotros mismos. Esa es su obra. Usted dirá, bueno, ¿cuál es mi parte? Si Él hace la renovación, ¿cuál es mi parte? Nuestra parte es solo una. Tenemos una responsabilidad. Elegir, elegir, elegir. Eso es todo lo que tenemos que hacer. Elijo resistir. Elijo obedecer. Elijo resistir. Elijo obedecer. Elijo resistir a Satanás. Elijo creer en los pensamientos de Dios. Si nosotros asumimos la responsabilidad aquí ahora y le decimos, Señor, asumo la responsabilidad de mi pensamiento, acepto por fe que la presencia del Espíritu Santo es toda la resistencia que necesito para derrotar a Satanás, por fe a partir de hoy, quiero que me des sabiduría para conocer la fuente de los pensamientos que vienen en mi camino. Y por la fe y la dependencia del Espíritu Santo, quiero resistir cada pensamiento maligno que se me presente, sabiendo que cada vez que lo resisto y elijo el pensamiento correcto, el proceso de renovación está en marcha. Y finalmente, ¿sabe qué pasará? Poco a poco, esas cosas que le molestaban, las cosas con las cuales Satanás le bombardeó, ya no le bombardeará con ellas. Porque mire, sabe lo que ha hecho, ha renovado su mente.
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0: Es un proceso que se lleva a cabo en la vida del creyente que está siendo transformado a la semejanza de Cristo. La metamorfosis se está llevando a cabo mediante la renovación de su mente para que verifique cuál es la voluntad de Dios, lo que es bueno, aceptable y perfecto en su vida y lo que tiene que hacerse en una pregunta muy simple. ¿Quiere verdaderamente ser la persona que Dios quiere que sea? Mire, nunca lo será en su propia fuerza y energía. ¿De verdad quiere la victoria en su vida? ¿Quiere tener los pensamientos de Dios, realizar la obra de Dios y su voluntad en su vida? Entonces, tiene que asumir la responsabilidad de lo que piensa, porque cuando piensa de forma correcta, actuará de forma correcta. Cuando piensa como el Señor quiere que piense, entonces la vida de Cristo se demostrará y se manifestará de manera hermosa ante otros a través de usted. Pero el primer paso es asumir la responsabilidad. No le diga a Dios que la razón por la cual no es salvo es porque Él no le ha dado una oportunidad. Sí, Él lo hará. No le diga a Dios que la razón por la cual está donde está es por lo que Él le ha hecho. Es por lo que nos hemos hecho a nosotros mismos al darle terreno a Satanás en nuestra mente hasta que se ha hecho como un bastión y ahora debemos comenzar a resistir. Mire, debemos comenzar a oponernos al diablo por fe en el poder del Espíritu Santo, confiando en que Dios lo derrotará mientras que ejercitamos nuestra voluntad diciendo, Señor, elijo pensar en lo que es correcto, resisto al diablo. Y luego Dios viene a nuestro rescate y el proceso de renovación transformará su vida y las personas que lo rodean comenzarán a preguntarse, ¿qué está pasando en ella? ¿Qué está pasando en él? Algo está sucediendo en su vida. Y lo que está sucediendo es el proceso de renovación interior, silencioso, privado e invisible de la mente. ¿Qué está sucediendo? La mente de Cristo comienza a estar expuesta y la vida comienza a responder a la mente de Cristo y cosas comienzan a cambiar en su vida que nunca podría cambiar por su propia cuenta. Amable oyente, quisiera invitarle. Permita al Espíritu de Dios, por su elección, por un acto de su voluntad, elija resistir al diablo y recibir al Señor. Entonces no tendrá que orar más, Señor, ¿por qué no puedo cambiar? Sino, Señor, gracias porque cada día de mi vida, mediante la obra renovadora del Espíritu Santo, me estás cambiando a tu semejanza y a tu imagen. Oremos. Padre, te damos gracias por amarnos. Te agradecemos por tu espíritu perdonador, por la forma en la cual estás dispuesto a trabajar en la vida y el corazón de cada uno de nosotros. Oro por alguien que está perdido, Padre, que está en esclavitud y cautiverio de su mente, de sus hábitos, encadenado por el pecado y no puede liberarse. Ayúdale a ver que si está dispuesto a arrodillarse delante de la cruz de Jesucristo, confesando su pecado, mirándote a ti y solo a ti como la única solución, tú estás dispuesto a perdonarle de sus pecados por fe, que estás dispuesto a romper esas ataduras y esas cadenas y escribir su nombre en el libro de la vida del Cordero. Tú le librarás para que se convierta en uno de tus hijos. Gracias, Padre. Es mi oración en el nombre de Cristo. Amén.
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0: Recuerda lo que dijo Jesucristo, fue muy claro. En el capítulo 16 de Mateo, versículo 6, Él les dijo a sus discípulos, «Tengan cuidado». Eviten la levadura de los fariseos y de los saduceos. Por otra parte, en el capítulo 5 de Mateo, versículo 16, les dijo, «Hagan brillar su luz delante de todos, para que ellos puedan ver las buenas obras de ustedes y alaben al Padre que está en el cielo». También es interesante lo que el apóstol Pablo dijo cuando estaba hablando con la iglesia colosense, tratando de influenciarlos y ayudarlos a entender lo importante que era su testimonio. Pablo dijo, por ejemplo, en el capítulo 4, versículo 5, escuchen lo que dice, «Compórtense sabiamente con los que no creen en Cristo, aprovechando al máximo cada momento oportuno». Dice, «Compórtense de tal manera con los de afuera que aprovechen la posibilidad y el privilegio de influenciar en ellos para lo que es correcto». Dice, «Pero compórtate de manera que no te vean diciendo una cosa y viviendo otra».
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1: Hola, soy Eluz Peraza de Ni Más Ni Menos con Eluz Peraza por CBC La Voz, porque todo en exceso es malo, y te traigo este podcast de algo que me han preguntado mucho. Y dice así: si Dios está en todas partes, ¿por qué tengo que ir a la iglesia? La verdad es que con todas nuestras ocupaciones diarias y lo cansados que podemos llegar al fin de semana para luego limpiar la casa, visitar familiares o vecinos, preparar la comida de la semana, si es que tú también lo haces, es muy frecuente que podamos decir que no tenemos tiempo para ir a la iglesia. Hay muchos que dicen que creen en Dios y que lo aman y no necesitan estar metidos en la iglesia todas las semanas para que Él lo sepa, que tratan de ser lo mejor que pueden y ya, que con eso tienen. Hay quienes dicen que mantienen su intimidad y comunión con Dios en la casa y en todas partes, y que leen todos los días una porción de la Biblia y que con eso se sienten bien. De hecho, el saber que Dios es omnipresente, es decir, que está en todas partes, significa que está donde quiera que lo llames o le hables. Pero entonces, ¿cuál es la importancia de ir a una iglesia? Pues, la verdad, yo diría que más que para adorarle y sentir la presencia del Señor en ese lugar, es importante por la posibilidad que tienes de relacionarte con otras personas con tus mismas creencias, por poder compartir con ellos cualquier inquietud o duda que tengas respecto de algo relacionado con Jesús o con la Biblia. Y si ellos no tienen la respuesta, pues muy probablemente la tenga el pastor de la iglesia. Digamos que vas a emprender una tarea, ¿verdad? Si es algo que desconoces, lo mejor es educarte, prepararte, buscar a alguien que te diga cómo hacer las cosas, ¿verdad? Para poder conversar con otros acerca de Dios, la iglesia también nos prepara. Si te hacen preguntas que no sabes cómo responder, tú acudes al pastor o a la esposa del pastor y muy probablemente te ayuden con las respuestas. Otra de las razones para asistir es porque en las iglesias hacen estudios bíblicos de los que puedes participar, hacen misiones para otros países, las cuales pueden ser impactantes en tu vida, y también hacen retiros para chicos, para mujeres, para hombres y para parejas. Esos retiros nos nutren espiritualmente porque son un tiempo que solo le estamos dedicando a Dios y a su palabra. Son maravillosos. Así como nos nutrimos físicamente y nos ejercitamos, también nuestro espíritu necesita ejercitarse y alimentarse, y una manera efectiva es asistiendo a la iglesia. Si tu excusa es que la gente de una iglesia a la que fuiste te decepcionó, recuerda que el hecho de ser cristianos no significa que somos santos. Simplemente,
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1: Siempre nos vamos a topar con diferentes personalidades y maneras de ser, porque todos somos diferentes. No busques perfección porque no existe en este mundo. Tenemos que aprender a convivir y compartir e intercambiar con gente de todo tipo en esta vida. Es una enseñanza, es un aprendizaje. No hay nadie perfecto, ni tú, solo Dios. Si alguien te decepcionó o te han decepcionado muchos, sigue buscando otra iglesia hasta que consigas una donde la presencia de Dios supere cualquier influencia que puedan ejercer sobre ti los que asisten a esa iglesia, y pídele a Dios que te dé sus ojos para mirar como Él mira, su corazón para sentir y amar como Él ama y siente, y su sabiduría para tomar decisiones y para responder a quienes te pregunten acerca de Él.
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Hace tiempo que entendimos que cuando alabamos y adoramos se produce un impacto tremendo en el reino de las tinieblas. Al enemigo no le gusta escuchar las alabanzas al Señor, porque siempre quiso las alabanzas para Él, pero no se las damos. Yo quiero invitarte a que hagamos guerra por unos momentos. Quiero invitarte a que hagamos guerra por unos momentos. Quiero que te unas conmigo para cantar acerca de aquel que venció sobre Satanás en la cruz del Calvario. Él es el poderoso.

38, verso 1. Levántese Dios y sean esparcidos sus enemigos. Y huyan de su presencia los que le aborrecen. Como es lanzado el humo, los lanzarás. Y como se derrite la cera en medio del fuego, así perecerán los impíos delante de Dios. Pero el versículo 3 dice: mas los justos se alegrarán.

yo tengo en mi mente un cuadro de este Salmo 68. Yo puedo imaginarme a Dios sentado sobre su trono. La Biblia dice que su trono es eterno. Su trono es un trono de justicia. Yo puedo escuchar a los coros angelicales cantar. Puedo escuchar las orquestas del cielo tocando. Pero de pronto miro al Señor, que escucha algo. Con un movimiento de su brazo le manda decir a los coros celestiales: ¡silencio! Y a los que están tocando en la orquesta los manda a callar. Porque Él escucha. Él escucha algo que se oye como esto.

0: Se ha preguntado por qué históricamente el pueblo de Israel ha sido esclavizado, perseguido, dispersado, odiado, pero nunca eliminado.
1: Dios no ha terminado con su pueblo Israel porque Él tiene un plan muy especial para ellos que parecen ser indestructibles. Veamos Jeremías 31, los versos 35 y 36. Así ha dicho Jehová, que da el sol para luz del día, las leyes de la luna y de las estrellas para luz de la noche, que parte el mar y braman sus ondas. Jehová de los ejércitos es su nombre. Si faltaren estas leyes delante de mí, dice Jehová, también la descendencia de Israel faltará para no ser nación delante de mí eternamente. Tal parece que sería más fácil bajar el sol, la luna y las estrellas que destruir a Israel, porque Israel es el pueblo de Dios.
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0: Jerusalén, Israel, la Tierra Santa. Solo diminutos puntos en el mapa. Sin embargo, de ellos se habla en todo el mundo. Es grato saludarles, amigos y amigas, del amor que vale. Mi nombre es Irving Ravelo. Desde el libro de Daniel, capítulo 9, el doctor Adrián Rogers, en la voz del pastor Lenín de Llanón, nos entrega la primera parte de su mensaje profético, Cuando el tiempo se agota.
1: Por favor, abra su Biblia en el capítulo 9 de Daniel. Si usted quiere entender profecía, no puede pasar por alto este capítulo 9 de Daniel porque aquí tenemos un bosquejo de las cosas futuras que nos da entendimiento y que anima nuestra fe. Daniel había estado orando por entendimiento. Un hombre de entendimiento siempre ora, y el hombre que ora recibe entendimiento. Daniel oró. Y Dios le dio a su siervo este gran pasaje profético. La profecía es historia escrita con anticipación. Daniel 9, desde el verso 24. 70 semanas están determinadas sobre tu pueblo y sobre tu santa ciudad para terminar la prevaricación y poner fin al pecado y expiar la iniquidad, para traer la justicia perdurable y sellar la visión y la profecía y ungir al santo de los santos. Sabe, pues, y entiende que desde la salida de la orden para restaurar y edificar a Jerusalén hasta el Mesías Príncipe, habrá 7 semanas y 72 semanas. Se volverá a edificar la plaza y el muro en tiempos angustiosos. Y después de las 72 semanas, se quitará la vida al Mesías, mas no por sí. Y el pueblo de un príncipe que ha de venir destruirá la ciudad y el santuario, y su fin será con inundación, y hasta el fin de la guerra durarán las devastaciones. Y por otra semana continuará el pacto con muchos. A la mitad de la semana hará cesar el sacrificio y la ofrenda. Después, con la muchedumbre de las abominaciones, vendrá el desolador hasta que venga la consumación, y lo que está determinado se derrame sobre el desolador. Aunque todo esto parece muy enredado y enigmático, será muy comprensible al estudiarlo poco a poco, resaltando algunos puntos principales en el bosquejo. Primero, hay un tiempo determinado. Mire el verso 24. 72 semanas están determinadas sobre su pueblo. Estas no son semanas de 7 días. Literalmente significa 70 periodos de 7 años, o sea, 490 años. Debe entender que los judíos tenían semanas de días y semanas de años. Por ejemplo, veamos Levítico 25:8, y contará 7 semanas de años, 7 veces 7 años. Aquí se está hablando de 490 años. Así que el tiempo determinado en Daniel es de 490 años. Segundo, ¿a quiénes fue dada la profecía? Continuemos con el verso 24. 70 semanas están determinadas sobre tu pueblo y sobre tu ciudad santa. ¿A quién está hablando Dios? A Daniel. ¿Quién era Daniel? Era un hebreo. ¿De qué ciudad se habla? De Jerusalén. Por lo tanto, esta es una profecía que tiene que ver primordialmente con el pueblo judío. Los judíos son el pueblo de Dios, son el bosquejo de Dios, son la medida de Dios. Si usted quiere saber lo que Dios está haciendo en el mundo,
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1: Dios no ha terminado con su pueblo porque Él tiene un plan muy especial para ellos, que parecen ser indestructibles. Veamos Jeremías 31, los versos 35 y 36. Así ha dicho Jehová, que da el sol para luz del día, las leyes de la luna y de las estrellas para luz de la noche, que parte el mar y braman sus ondas. Jehová de los ejércitos es su nombre. Si faltaren estas leyes delante de mí, dice Jehová, también la descendencia de Israel faltará para no ser nación delante de mí eternamente. Tal parece que sería más fácil bajar el sol, la luna y las estrellas que destruir a Israel, porque Israel es el pueblo de Dios, es el pueblo del destino, bendecido por Dios. Y quienes bendijeren a Israel serán bendecidos por Dios, y quienes maldijeren a Israel serán maldecidos por Dios. Tercero, el lugar seleccionado. Es Jerusalén, la ciudad santa. Sobre la faz de la tierra no hay ninguna ciudad más importante que Jerusalén, desde el punto de vista profético. Ni Washington, ni Londres, ni Moscú, ni Tokio, ni Brasilia, ni ninguna metrópolis en el mundo tiene la importancia que tiene Jerusalén. En estos mismos días, Jerusalén sigue siendo centro de la atención mundial. Y esto, la Biblia lo ha profetizado por siglos. Busque Zacarías 12, los versos 2 y 3. Y aquí yo pongo a Jerusalén por copa que hará temblar a todos los pueblos de alrededor contra Judá, en el sitio contra Jerusalén. Y en aquel día yo pondré a Jerusalén por piedra pesada a todos los pueblos. Todos los que se la cargaren serán despedazados, bien que todas las naciones de la tierra se juntarán contra ella. Vendrá un tiempo cuando el anticristo logrará poner a todas las naciones contra Jerusalén. Pero Jerusalén está destinada a ser la capital del mundo durante el reino de Cristo en la tierra. Y si usted es un estudioso de la historia, entenderá todo mucho mejor si en una mano tiene libros, revistas y periódicos, y en la otra mano tiene la Biblia. Mire lo que dice Zacarías 14:16. Y todos los que sobrevivieren de las naciones que vinieron contra Jerusalén subirán de año en año para adorar al Rey, a Jehová de los ejércitos, y a celebrar la fiesta de los tabernáculos. Cuarto, un propósito determinado. 70 semanas están determinadas sobre tu pueblo y sobre tu santa ciudad para terminar la prevaricación y poner fin al pecado y expiar la iniquidad, para traer la justicia perdurable y sellar la visión y la profecía y ungir al santo de los santos. ¿Qué es lo que Dios va a hacer? Primero, terminar la prevaricación. ¿De quién está hablando Dios? De su pueblo, Israel. ¿Cuál fue la transgresión o prevaricación de Israel? Su alejamiento de Dios. El haberle dado las espaldas al Mesías y haberle rechazado. Pero un día terminará ese rechazo y las transgresiones de Israel quedarán en el pasado. Segundo, poner fin al pecado. No puede haber fin del pecado si se rechaza al Mesías. No hay perdón de pecados aparte del Cordero de Dios que quita los pecados del mundo. Llegará el día cuando los judíos depositarán su fe en Jesucristo y confiarán totalmente en Él. Anote al margen Romanos 11, los versos 26 y 27. Y luego todo Israel será salvo, como está escrito. Vendrá más de Sion música, el libertador, que apartará de Jacob la impiedad. Y este será mi pacto con ellos, cuando yo quite sus pecados. Por supuesto, en esta profecía, el libertador es el Mesías. Jacob representa siempre a los judíos carnales. Daniel, en su profecía, está diciendo que el Mesías vendrá para poner fin al pecado y expiar la iniquidad. Los que eran enemigos de Dios serán reconciliados. La gran necesidad de todos nosotros es el entender que tanto judíos como gentiles, sin Cristo, estamos separados de Dios. Veamos Romanos 5:10. Porque si siendo enemigos fuimos reconciliados con Dios por la muerte de su Hijo, mucho más estando reconciliados, seremos salvos por su vida. Tercero, traer la justicia perdurable. Mi amigo, no hay ninguna justicia sin el Mesías, o sea, sin el Señor Jesucristo. Y Daniel está diciendo que vendrá un tiempo de justicia perdurable. Ahora, recuerde que está hablando de Israel. Busque Romanos 10, desde el verso 1. Hermanos, ciertamente el anhelo de mi corazón y mi oración a Dios por Israel es para salvación, porque yo les doy testimonio de que tienen celo de Dios, pero no conforme a ciencia, porque ignorando la justicia de Dios y procurando establecer la suya propia, no se han sujetado a la justicia de Dios, porque el fin de la ley es Cristo para justicia a todo aquel que cree. Ahora veamos Jeremías 23:5. He aquí que vienen días, dice Jehová, en que levantaré a David renuevo justo. Esta es una descripción de Jesús, que fue del linaje de David. Y reinará como rey, y hará juicio y justicia en la tierra. En sus días será salvo Judá, e Israel habitará confiado, y este será su nombre, con el cual le llamarán Jehová, justicia nuestra. Cuarto, sellar la visión y la profecía. Eso significa que Dios tiene un plan que lo cumplirá en 490 años. Él pondrá el punto final en el último párrafo del último capítulo en la última página de la historia y lo sellará. Nada está fuera de control. Ni una coma ni una tilde caerán de la ley hasta que todo se haya cumplido y que lo que Dios dijo es todo lo que necesitamos creer y saber. Quinto, ungir al santo de los santos. Entre teólogos hay un debate en cuanto a si esto hace referencia al lugar santo en el templo milenial que será construido o si es que es una referencia a nuestro Señor Jesucristo. Yo personalmente creo que se refiere al Señor Jesucristo. Creo que Él será ungido como Rey de Reyes. Todo esto es el bosquejo del propósito de Dios. Ahora, ¿cómo se va a implementar este programa? Veamos Daniel 9 desde el verso 25. Vamos a ver cómo se desarrolla este programa que abarca un período de 490 años. El conteo comienza y termina, y Dios dice, ¿cuándo ese conteo comienza? Con la orden de reconstruir y edificar Jerusalén. ¿Cuándo se dio la orden de restaurar y reconstruir Jerusalén? Busque Nehemías 2:1. Sucedió en el mes de Nisán, en el año 20 del rey Artajerjes, que estando yo con el vino delante de él, tomé el vino y lo serví al rey. Y como yo no había estado triste en su presencia, me dijo el rey, ¿por qué está triste tu rostro? Y le dije al rey, para siempre viva el rey.
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1: Casa de los sepulcros de mis padres está desierta y sus puertas consumidas por el fuego. Si le place al rey, y tu siervo hallado gracia delante de ti, envíame a Judá, a la ciudad de los sepulcros de mis padres, y la reedificaré. Y el rey Artajerjes le concedió a Nehemías lo que pidió. ¿Cuándo ocurrió todo esto? El año 445 antes de Cristo, el mes de Nisán, que es el primer mes en el calendario judío, determinado por el período de la Pascua. Si usted estudia astronomía y las escrituras, descubrirá que esta fecha es exacta. De acuerdo a nuestro calendario, sería el 14 de marzo del año 445 antes de Cristo, cuando se dio la orden de restaurar y reconstruir Jerusalén. Ahora quiero que note lo siguiente en Daniel 9:25. Sabe pues y entiende que desde la salida de la orden para restaurar y edificar a Jerusalén hasta el Mesías príncipe, habrá 7 semanas. Eso quiere decir que se necesitó 49 años para la restauración y reconstrucción de Jerusalén. Y sucedió exactamente como Dios dijo. Dios dio la orden por intermedio de Artajerjes. Y Dios usó a Nehemías para esa labor que, en su primera parte, fue realizada en 49 años. Pero el conteo continúa. Nuevamente el verso 25. Hasta el Mesías príncipe habrá 7 semanas y 72 semanas. Al juntar todas estas semanas de años, tenemos un total de 483 desde que la orden de reconstrucción fue dada hasta la venida del Mesías príncipe. Puntual de acuerdo al reloj de Dios. Estoy seguro que alguien me preguntará, pastor, Hace unos minutos dijo que el plan de Dios comprendía 490 años y ahora dice que son 483. ¿En qué quedamos? Mi amigo, excelente pregunta que demuestra que está prestando atención a lo que digo. Bien, la respuesta es un tanto elaborada, así que escúcheme atentamente. Es necesario entender que en profecía bíblica, un año tiene 360 días, a diferencia de los 365 días de un año regular. 3 años y medio es 1260 días en el libro de Apocalipsis, lo cual es la mitad de los 7 años de la tribulación. Hay 360 grados que complementa un círculo. ¿Qué quiere decir todo esto? Desde la orden de reconstrucción de Jerusalén hasta la venida del Mesías Príncipe, habría 49 años y luego 434, dando un total de 483 años. Lo que se necesita entender es que Daniel señala con increíble exactitud la fecha de la venida del Mesías Príncipe. Considere los 360 días de un año profético y recuerde que Jesús comenzó su ministerio terrenal en el año 29 antes de Cristo. ¿Cómo sabemos que Jesús empezó su ministerio público en esa fecha? Bueno, porque la Biblia lo dice. Busque Lucas 3:1. En el año 15 del imperio de Tiberio César, siendo gobernador de Judea Poncio Pilato y su hermano Felipe, tetrarca de Iturea y de la provincia de Traconite, y Lisanias, tetrarca de Abilinia. Los libros de historia secular muestran claramente cuándo fue el año 15 del imperio de Tiberio César. Por eso sabemos exactamente cuándo Jesús empezó su ministerio público. La Biblia enseña que 3 Pascuas más
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1: De 3 años de ministerio público. Y no tenemos que estar tratando de adivinar, porque sabemos la fiesta de la Pascua estaba determinada y estaba fijada desde hace siglos atrás. Estas fechas nos dicen con precisión absoluta cuándo entró Jesús a Jerusalén por la puerta oriental, montado en un asno, el 6 de abril del año 32 antes de Cristo. Ahora, si juntamos todas estas cosas, descubriremos que Jesús, el Mesías Príncipe, vino con una precisión asombrosa. Junte los 434 años más los 49 años y tendrá un total de 483 años. Multiplique eso por 360 y el resultado es 173.880 días desde el 14 de marzo del año 445 antes de Cristo hasta el día en que Jesús entró en Jerusalén. Y esto es extraordinaria precisión profética, ¿no le parece? Terminaremos de estudiar este tema en el próximo programa. Amiga, amigo, si usted no tiene a Cristo en su corazón, yo no necesito ser profeta para decirle que está en problemas espirituales. Y la única manera de resolverlos es haciendo una decisión espiritual ahora mismo. Por lo tanto, le invito a orar conmigo la siguiente sencilla oración. Señor Jesús, hasta ahora mi conocimiento de ti ha sido más bien religioso e intelectual, y eso realmente no me ha ayudado en nada. Sé que soy pecador, sé que tú muriste en la cruz para pagar la culpa de mis pecados. Sé que quieres perdonarme y salvarme, y estoy listo a entregarte el control de mi vida, a que seas mi Salvador y mi Señor. Ayúdame para que sea la persona que tú quieres que sea, y hazme un instrumento útil y de bendición en tus manos. Todo esto lo pido en tu santo nombre. Amén. Si usted hizo esa decisión por Cristo, la promesa de Dios es que sus pecados ya le han sido perdonados, y hay gozo en el cielo por su arrepentimiento. Nosotros deseamos ser parte de su alegría espiritual. Por eso le invito a que nos escriba y nos cuente acerca de su decisión. Su carta nos dará la oportunidad y privilegio de orar por usted y su nueva vida como creyente en el Señor Jesucristo. Bienvenida o bienvenido a la familia de Dios.
3: Si de corazón oró para recibir a Jesucristo como su Señor y Salvador, ¡qué gozo será saberlo! 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
3: Desde Venezuela, Rosa nos escribió: me encanta escuchar al hermano Adrián Rogers. He escuchado casi todos los mensajes y no saben cuánto me he gozado porque el Señor los usa de una manera tan maravillosa. Soy un oyente que tenía muchas dudas. A través de sus mensajes, el Señor ha sido tan misericordioso que me ha hablado de tal manera que no saben cuán compungido está mi corazón. Rosa, gracias por compartirnos su testimonio.
0: Oscar agradece: doy gracias al Señor por el Dr. Adrián Rogers, porque sus predicaciones de la palabra son como la luz revelada de la palabra del Señor Jesucristo. Es como si a uno le abrieran el entendimiento. Muchas gracias. Gloria a Dios, Oscar. E invite por favor a otros a escucharnos.
3: Susana de La Paz, Bolivia agradece: muchas gracias por disponer de los devocionales diarios en elamorquevale.org. Les escucho desde hace muchos años y siempre han sido de bendición para mi vida, en crecimiento, exhortación y consuelo. Por favor, no cesen de predicar la palabra del Señor. Gracias, Susana. Nuestro equipo atesora sus oraciones.
0: Nos gozamos muchísimo cuando recibimos su correspondencia. Por ello, por favor, escríbanos y háganos saber cómo el Señor Jesús le edifica a través de El Amor que Vale. 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Y como siempre, muy contento de que nos hayas sintonizado en esta nueva emisión de El Amor que Vale. Mi nombre es Irving Ravelo. Oramos que este mensaje le haya bendecido y ayudado a comprender más que Jesucristo es verdaderamente el amor que vale.

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0: Son las 10 en punto.
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2: En este mensaje tratamos el caso de un hombre que descargó su conciencia de manera anónima en nuestro sitio conciencia.net y nos autorizó a que lo citáramos como sigue. Estoy comprometido con una chica desde hace 6 años. Hace 2 años conocí a otra chica y no sé desde cuándo comencé a sentir algo por ella. Mi error fue no cortar desde un inicio. Terminé mi compromiso anterior. Ya teníamos planes de casarnos. La dejé plantada a unos meses de casarnos y me dolió mucho dejarla. Me sentí miserable por haberle roto el corazón a una buena mujer. Ella me buscaba y yo no tenía el valor para contarle la verdad acerca de mi nuevo compromiso. Al vernos frente a frente, no contuvimos la emoción y volvimos a estar juntos. Ahora no sé qué hacer. Estoy con 2 mujeres a la vez. Me siento el ser más despreciable y egoísta por engañar, mentir y no permitir que sean felices sin mí. Intenté cortar la relación con las 2, pero aparentemente para ellas no hay excusas que valgan. Si les dijera la verdad, se acabaría mi mundo porque estaría dejando una parte de mi corazón en cada una de ellas. Este es el consejo que le dio mi esposa. Estimado amigo, tiene razón al reconocer que debió haber cortado la relación con su segunda novia antes de que se convirtiera en un noviazgo, pero se sintió atraído por esa mujer y dejó que sus emociones predominaran sobre la lógica. En determinado momento usted decidió que prefería a la segunda novia, ya que cortó con la primera. Pero luego dice usted que no pudo contener la emoción cuando volvió a encontrarse con la primera, así que una vez más hizo lo que lógicamente sabía que no debía hacer. Con eso suman 2 ocasiones en favor de permitir que predominen sus emociones y 0 en favor de tomar decisiones lógicas. Usted dice que se siente despreciable y egoísta por engañar a las 2. Al parecer, no teme el ser despreciable tanto como teme el terminar con el corazón quebrantado. Ya sabe que si amara a cualquiera de las 2 lo suficiente como para casarse con ella, no le sería tan difícil decidirse por una. Así que debe decirles a las 2 la verdad de inmediato. Es cierto que lo odiarán y es cierto que le quebrantará el corazón, pero al menos estará siendo sincero y por fin estará tomando una decisión lógica en lugar de una decisión basada en las emociones. Aunque usted se considere despreciable y aunque ambas mujeres pronto lo considerarán así también,
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2: a tal grado que sacrificó a su único hijo Jesucristo para pagar el castigo por los pecados que usted ha cometido. Y aunque sufra las consecuencias ahora, si le pide a Dios que lo perdone en el nombre de Cristo, no tendrá que pagar el castigo eterno por esos pecados. Le instamos a que comience a cultivar una relación con Dios hoy mismo. Él lo ayudará a tomar mejores decisiones en el futuro. Con eso termina lo que recomienda Linda, mi esposa. Este caso y este consejo pueden leerse e imprimirse si se pulsa la pestaña en conciencia.net que dice casos y luego se busca el caso 534.
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0: Te saluda tu amigo Jairo Grael de Motivación y te doy la bienvenida a una reflexión para el desarrollo personal. Claridad. ¿Sabías que existen 10 colores para diamantes, siendo el blanco, amarillo y el marrón los más comunes? En cuanto a claridad de los diamantes, esta nos habla de su pureza. A mayor claridad, más puro es un diamante. La claridad habla de la transparencia. ¿Sabías que la mayoría de personas dicen cosas que no son las que quieren decir, ya que las que quieren decir no las dirán para que tú las puedas descubrir? Es por esa razón que nos pasamos gran parte de nuestro tiempo intentando descifrar los mensajes de las personas que
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0: Muchos de los conflictos de la humanidad se forman por la falta de claridad en su comunicación, ya que todos sabemos hablar y hasta hablamos demasiado, pero no significa que por saber hablar todos sabemos comunicarnos. Para ser verdaderos diamantes, el gran reto de la vida consiste en alcanzar un nivel de comunicación clara y un nivel de comunicación asertiva. Es tu responsabilidad. Tú y yo podemos ser un diamante, admirado y respetado por todos, cuando entendamos que la vida es un proceso. Solo aquellos que se dejan procesar descubrirán todo su potencial y el esplendor que podrán alcanzar.

las 11 en punto. 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

0: dice que cada día nuestra identidad, nuestro propósito y nuestros valores son confrontados con mensajes mezclados que fácilmente nos pueden confundir. Estamos en esta serie de enseñanzas titulada Hablando de las cosas que importan. En ella, el pastor Rick Warren comparte verdades bíblicas y consejos prácticos que te ayudarán a ti y a tu familia a crecer en la fe, a tomar decisiones correctamente y encontrar significado en el Dios que te ha creado. Una de las cosas que nos da nuestra verdadera identidad es que Dios dice que somos invaluables. Él nos ha hecho invaluables, tanto que Él ha puesto su espíritu en nosotros y ha entregado su vida por nosotros. Ahora somos de Él. En la transmisión de hoy de Esperanza Diaria, el pastor Rick comparte la segunda parte del mensaje titulado No permitas que nadie robe tu identidad.
1: Esto es la gracia. Esto es la redención. A esto le llamamos ser rescatado por Dios. Y hay muchos términos teológicos que hay para esto. Se le llama justificación, que es como si nunca hubiera pecado, justificado. Dios dice, voy a hacerte limpio y perfecto en mis ojos, no va a importar lo que hayas hecho. Dios dice, vine a la tierra y mandé a mi hijo a morir por ti, para que seas aceptable para mí. Así que, si Dios te acepta, ¿para qué necesitas la aprobación de los demás? Una de las cosas más liberadoras de la vida va a ser cuando aprendas que no necesitas la aprobación de los demás para ser feliz. No la necesitas. Solo necesitas una aprobación, la de Dios. Y como le agradas a Dios y tú te agradas a ti mismo, pero no le agradas a alguien más, ¿qué más da? No necesito tu aprobación. Y no sé si lo sabes o no, pero hay muchas personas a las que no les agrado y me critican, pero no invierto mi tiempo pensando en esas personas. ¿Por qué? Porque no necesito su aprobación para ser feliz. Yo soy feliz, y mientras ellos le dan vueltas al asunto pensando en que no les agrado, está bien. Le agrado a Dios y soy elegido, amado, aceptado, y tú también. Así que, ¿cuál es la necesidad de darle importancia a lo que otras personas piensan de ti? Este es el primer pilar. Recuerda, son cuatro. El segundo pilar de la autovaloración es, en Cristo, soy invaluable. En Cristo, soy invaluable. Isaías 43:4 dice, eres muy precioso para mí.
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1: No es una palabra que utilicemos frecuentemente. No la escuchamos en la calle. El Antiguo Testamento fue escrito en hebreo. Isaías significa con alto valor o estima. En inglés significa valioso, preciado, ameno, hermoso. Esta es una palabra para describir cómo te sientes acerca de la persona que amas, o quizá te ha tocado que personas usen esa palabra para ti. Y no importa si estás cómodo admitiendo esto o esos anhelos de tu corazón de querer ser amado, estimado, valorado, atesorado, apreciado por otra persona en el mundo. Las buenas noticias son que Dios ya dijo que eres muy apreciado para Él. ¿Y cómo sabemos que esa es la forma en la que Dios nos ve? Para empezar, porque lo dice. Pero dos formas que puedo mencionar ahora son que todos somos hechos a la imagen de Dios. Veamos lo que Dios dice en Génesis 1:26-27. Dice, hagamos al ser humano a nuestra imagen y semejanza. Y Dios creó al ser humano a su imagen. Lo creó a imagen de Dios. Hombre y mujer los creó. En latín las palabras de la imagen de Dios es imago Dei. Esto quiere decir dentro de nosotros. Todos tenemos la imagen de Dios. Fuimos creados parecidos a Él. Y eso nos define con la frase que hemos estado viendo, en Cristo. Porque antes de estar en Cristo, fuimos hechos a su imagen. ¿Y qué significa eso? Ser creados a imagen y semejanza de Dios. Bueno, Dios es un ser físico. Es un ser espiritual. Es un espíritu. por lo que no tiene que ver con la apariencia. Te pareces a Dios. No hablamos de su apariencia, sino de sus características, porque Dios es un ser de tres partes. Y esto es muy teológico. Hay mucha información envuelta en esta afirmación. Es un Dios tripartito, porque está conformado por tres partes. Él es Dios, es Hijo y es Espíritu Santo. Y nosotros como humanos, que fuimos hechos a su imagen, también tenemos tres partes. Tenemos cuerpo, alma y espíritu. Ser hecho a la imagen de Dios significa que tenemos emociones como las de Dios. Y Dios usa la palabra apreciado y dijimos que es una palabra muy emocional porque Dios tiene emociones. Nosotros, como humanos, hechos a su imagen, también las tenemos. Tenemos la capacidad de un pensamiento racional, no solo el instinto. Tenemos la capacidad de desarrollar una conexión espiritual con el Creador del universo, lo que significa que cada persona carga una chispa divina, porque tenemos la imagen de Dios impresa en nosotros. Esto tiene que ser una firme convicción para ti, porque cuando comprendas que tú y todas las personas en el mundo, en este planeta, tienen impresa la imagen de Dios, eso establece la personalidad. Porque cualquiera, hecho a la imagen de Dios, es una persona, sin importar lo funcional que sea ni lo mucho que pueda contribuir a la sociedad. Sean nacidos o no, cada persona es una impresión de la imagen de Dios. Esta es la fuerza que tenemos como humanos y que nos lleva a cuidar de los débiles. Por eso nos preocupamos por los vulnerables y por los marginados o por los que están muy enfermos como para contribuir a la comunidad por medio de un empleo.
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1: Simplemente necesitan ser cuidados de aquellos que tienen alguna incapacidad corporal, mental o espiritual, o de los que no pueden hablar ni comer por sí solos, los que no han nacido o los que no han hecho una contribución a la sociedad. Todos somos hechos a la imagen y semejanza de Dios. Ya les he comentado un poco de mi madre. Este último año, ella cumple 95 años y está en una de las etapas más avanzadas de Alzheimer's. No siempre fue así. Era una mujer brillante y una maestra excelente de Biblia. Mi padre era pastor y ella era una excelente esposa de pastor. Era muy creativa, cálida y solía ser de esas mujeres que tenían la casa tan limpia que casi se podía comer en el piso. Esa frase fue inventada para personas como mi mamá y siempre estaba ocupada, todo el tiempo estaba ocupada. Ahora, en su etapa avanzada de Alzheimer's y con 95 años, es casi imposible mantener una conversación racional con ella porque en 15 segundos ya olvidó lo que dijo y la mayor parte del tiempo tiene alucinaciones y piensa que la secuestraron y que las personas intentan quitarle la vida y piensa que cuando la estamos visitando las personas que la cuidan son muy amables con ella, pero cuando no estamos con ella la maltratan. Eso es lo que piensa. Está en una silla de ruedas porque sus piernas ya no la sostienen y necesita ayuda con su higiene y para vestirse. Ya no puede dar enseñanzas bíblicas, ni tampoco puede leer la Biblia ni ningún otro libro porque las oraciones ya no tienen sentido para ella. Así que, en los ojos de la sociedad, el valor de mi madre disminuye cada día. Y ella se siente así y lo sabe. Incluso en algunos de sus momentos de lucidez dice, desearía ya morir. La vida no es como solía ser. Ya no puedo hacer nada por nadie. Por eso, la actividad principal con mi madre estos días es recordarle que está creada a la imagen y semejanza de Dios. Imago Dei, recordarle que ella lleva esa chispa divina, que sepa que ella importa, que es una persona que tiene valor y que importa a pesar de que no pueda contribuir en la manera en la que siempre hizo a lo largo de su vida. Y no solo es cómo tratamos a aquellos débiles y vulnerables, porque todos tenemos la imagen de Dios, sino cómo tratamos a otros, Cada uno de nosotros, sin importar nuestra condición, ni las capacidades de nuestro cuerpo o de nuestra mente o lo que sea, no importa si la persona está haciendo algo horrible, un crimen, algo malévolo, y crees que merece algún tipo de castigo o consecuencia por su comportamiento, cada persona, incluso en nuestro peor momento, mantenemos esa chispa divina, mantenemos esa imago Dei. Eso significa que tanto tú como yo, en términos muy prácticos, nunca tenemos el derecho de hablar de otro humano y degradarlo. No deberíamos hablar de un humano y decirle como un animal, perro o cucaracha, alimaña, plaga, indeseable o deplorable, porque esas frases son lo contrario a imago Dei. Y cada vez que hablamos degradando a otras
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1: Por nuestras palabras, estamos negando lo que Dios dice de nosotros, porque ser semejantes a Dios es parte de nuestra identidad.
0: 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En un momento, el pastor Rick regresará con el resto del mensaje de la transmisión de hoy. Nuestro propósito, valores e identidad están siendo atacadas a diario por la presión social, los medios, la opinión de los demás y las tendencias sociales. Pensando en esto, el pastor Rick ha creado una serie titulada Hablando de las cosas que importan, donde bíblicamente y prácticamente toca temas como no perder nuestra identidad, cómo edificar amistades saludables, cómo crear conversaciones que edifican, cómo ser un discípulo de Jesús en esta era digital y qué hacer cuando eres acosado y abusado. Necesitamos hablar de estos importantes temas desde la perspectiva de Jesús y pasar estos valores a la siguiente generación. 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Ahora, volvamos con el Pastor Rick y escuchemos el resto del mensaje del día de hoy.
1: La segunda forma en la que podemos saber que somos invaluables para Dios es porque Jesucristo murió por nosotros. La Biblia dice que Jesucristo vino a la tierra en forma humana para morir en una cruz por todos nuestros pecados y por nuestra rebelión contra el derecho de Dios para reinar y gobernar en nuestras vidas. Pero Él murió por todos los pecados de todos los tiempos de todas las personas que viven y vivieron, por los que vivían cuando Él murió en la cruz y por los que han nacido desde su muerte y resurrección y por los que van a nacer mucho después de nosotros. Jesús murió por todos nuestros pecados en ese momento y tomó el castigo y pagó lo que nosotros debíamos de haber pagado. Primera de Pedro 1:18 dice, Dios los rescató a ustedes de la vida sin sentido que llevaban antes. Pero ustedes saben muy bien que el precio de su libertad no fue pagado con algo pasajero como el oro o la plata, sino con la sangre preciosa de Cristo. Está de nuevo esta palabra, preciosa. Por cómo se usaba en el Antiguo Testamento, significa de alto valor y estima. En griego, el idioma en el que fue escrito el Nuevo Testamento significa lo mismo. Por eso Dios dijo que usaría algo precioso, algo de mucho valor para Él, y esto fue la muerte y la sangre de su Hijo para que pudiera rescatar y redimir algo de alto valor y estima. Algo de mucho valor para Él, y esto fue la muerte de la sangre de su Hijo para que pudiera rescatar y redimir algo de alto valor y estima, algo también precioso para él. Eso.
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1: Que somos valiosos, no solo porque somos hechos a su imagen, sino porque también dio su sangre por nosotros. Somos preciosos para él. Y bueno, aquí tenemos pensamientos para debilitar las mentiras. Frases que nos motivan cuando sentimos esa necesidad de saber que somos importantes. Porque las mentiras que creemos pueden decir que ninguno de nosotros importa y que el universo es un lugar frío, estéril, sin sentido y aleatorio. Y como el universo es así, los humanos somos aleatorios, sin sentido, y al final del día, nada importa. Pero vamos a hablar más de esto en la serie. No todo este mensaje, pero sí al menos que sepas que eso es una mentira. La segunda mentira con la que creo que tenemos que lidiar frecuentemente es si importamos o no. Pero digamos que ya pasamos a ese primer pensamiento y ya creemos que los humanos sí importamos, que tenemos la imagen de Dios. Ahora, lo que puede llegar es el temor de saber que si le revelamos a otra persona lo que hemos hecho, las cosas terribles que pasan por nuestra mente a diario, entonces no vamos a ser importantes para ellos, no vamos a ser aceptados. Que tal vez le importamos a Dios, pero no a los humanos, porque honestamente hay mucha basura en nuestra vida. Hay cosas de las cuales nos avergonzamos. Y hay días en los que nos encantaría tener un botón de reinicio y deseamos no haber hecho ciertas cosas. Hay días en los que desearíamos no haber dicho eso a esa persona. Y si pudiéramos regresar la historia, lo haríamos sin duda porque eso que hice o que dije es muy vergonzoso. Pero eso no cubre las cosas de las que en verdad nadie se va a enterar. Son esos pensamientos que cruzan nuestras mentes día a día. Porque estarías horrorizado si pudieras ver la cantidad de veces al día que estoy centrado solo en mí, lo egocéntrico que puedo ser. ¿No te molestaría que cualquiera pudiera leer tu mente mientras estás conversando y pensando que en realidad no quieres hablar con esa persona? ¿Por qué no te interesa lo que está diciendo? ¿O que pudiera leer tu mente mientras piensas que no te aporta nada y no tienes por qué escucharla? Estamos centrados en nosotros mismos, ensimismados, y somos egoístas. Y no solo eso, los malos pensamientos, los de reproche, los de odio, los pensamientos violentos, los pornográficos. Cuando juzgamos o queremos vengarnos, todo eso que llega a nuestra mente y nosotros sabemos que está ahí, otras personas tal vez no lo sepan, pero son pensamientos que nos pueden llevar a pensar, tal vez Dios me acepta y tal vez Él me ama, pero las personas no. Llegamos a la conclusión de que en realidad no importo, porque las personas se van a alejar de mí y se van a deshacer de mí como un pañuelo usado si les digo cómo soy en realidad. Pero hay algo reconfortante. Dios ya lo sabe. Dios sabe eso y aún así declaró que eres precioso para Él. Eres muy valioso aunque estés en pecado, aunque pases por tus peores momentos, en los más malvados y despreciables o en tus momentos más vergonzosos.
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1: Eres precioso, eres valioso y Jesús vino a la tierra por ti. Y gracias a ese precio que Jesús estuvo dispuesto a pagar por nosotros, la Biblia dice que le pertenecemos a Dios. Primera de Corintios 7:23 dice, Dios ha pagado un precio por ustedes, así que no sean esclavos de nadie. Y en el mundo tiene mucha importancia el sentido de pertenencia. Depende mucho de dónde vino esa joya o quién la usó. ¿Quién usó esa pintura? ¿Quién fue dueño de ella? ¿Quién es dueño de esa pieza de arte? ¿De quién era la casa? ¿De quién era ese carro? ¿De quién era ese yate? Esas cosas importan. El propietario importa. Y la Biblia dice que Dios es nuestro propietario, es nuestro dueño. Jesús nos compró al pagar nuestra deuda. Nuestras vidas le pertenecen. Así que nuestra procedencia, nuestro valor, viene de pertenecer a Dios. El propietario hace una gran diferencia. Yo he coleccionado cosas toda mi vida. He coleccionado piedras, estampas, monedas, revistas de National Geographic. He coleccionado cartas de gente famosa y he coleccionado todo este tipo de cosas. Y solía llamarle mi propiedad valiosa. Y cuando conocí a Kay, una de las primeras cosas que supo de mí era que era muy particular con mis colecciones, a lo que llamaba mi propiedad valiosa. También he llegado a coleccionar cosas muy curiosas y cosas extrañas como el huesito del pollo, que es como una clavícula que a veces se relaciona con pedir deseos. Recuerdo la primera vez que Kay visitó la casa de mis padres. Fuimos al cuarto en el que crecí y tenía colgados estos huesitos. Y aún así, se casó conmigo. Así que ya sabía en lo que se metía. De hecho, a Kay le gusta que haya preferido coleccionar libros viejos o cosas históricas de teología y, claro, cosas que pertenecían a alguien más. Pero lo más gracioso para ella de todo esto, hablando de propiedad y de procedencia, es que, bueno, yo no diría esto de mí mismo, pero dicen que soy una persona un tanto reconocida. Algunas personas incluso dicen que soy famoso. Por eso hay personas que quieren cosas que le han pertenecido a Rick Warren. Así que desde hace años hay personas que escarban en nuestra basura. Lo que es curioso para mí, porque pienso, ¿en serio? ¿Mi bote vacío de soda es valioso? Pero es la procedencia. Depende de dónde viene o a quién pertenece. Y tu identidad y la mía son firmes y están seguras porque tenemos impresa la imagen de Dios. Imago Dei está escrito en toda nuestra vida. Además, Jesucristo nos compró y pagó por nosotros. Le pertenecemos a Dios. Él es nuestro propietario. Nuestra procedencia es Dios y esa identidad nos fortalece y así podemos vivir confiados en este mundo. Ahora, el siguiente punto es, en Cristo tengo algo que ofrecer al mundo.
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0: dos o tres veces porque tengo mala memoria. Hago apuntes, subrayo y pongo en marcatextos lo más importante. Mi Señor no me ha abandonado. 6 meses después, mandó un excelente trabajo en mi país, cerca de mis hijos. Trabajo cada domingo en el video de mi iglesia. 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Gracias, Pastor Rick. Espero abrazarlo pronto. Bendiciones y saludos cordiales. Firma Héctor.
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0: Son las 12 en punto.
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La Biblia dice, mi rey es el rey de los judíos, es el rey de Israel, él es el rey de la rectitud, es el rey de las edades, es el rey del cielo, él es el rey de gloria, es el rey de reyes, él es el señor de señores, ese es mi rey, y me pregunto si tú lo conoces. Mi rey es un rey soberano. Ninguna medida de cantidad puede definir los límites de su amor. Él es perdurablemente fuerte. Él es completamente sincero. Él es eternamente firme. Él es inmortalmente bondadoso. Él es imperialmente poderoso. Él es imparcialmente misericordioso. Tú lo conoces. Él es el más grande fenómeno que jamás ha cruzado el horizonte de este mundo. Él es el Hijo de Dios. Él es el Salvador de los pecadores. Él es la pieza esencial de la civilización. Él es incomparable. Él no tiene precedentes. Él es la idea más exquisita de la literatura. Él es

Pregunto, ¿tú lo conoces? Él da fuerzas al débil, él se solidariza y él salva, él fortalece y sostiene, él guarda y él guía, él sana al enfermo, él limpia a los leprosos, él perdona a los pecadores, él libera a los deudores, él liberta al cautivo, él defiende a los débiles, él bendice al joven y él sirve al infortunado, él recompensa a los ancianos, él recompensa al diligente, él embellece a los mansos. Me pregunto, ¿tú lo conoces? Él es la llave del conocimiento, él es la fuente de la sabiduría, él es la puerta para la liberación, es el camino de la paz, es la vía a la rectitud, él es la autopista a la santidad, él es la entrada de la gloria. Pregunto, ¿tú lo conoces? Su vida es inigualable, su bondad no tiene límites, su misericordia es eterna, su amor nunca cambia, su palabra es permanente, su gracia es suficiente, su reinado es justo, su yugo es fácil y liviana es su carga. Desearía poder decir

0: conoces, no lo puedes sacar de tu mente, no lo puedes soltar, no puedes sobrevivir sin él, no puedes vivir
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0: él. Los fariseos no pudieron detenerlo porque ellos entendieron que no podía ser detenido. Pilato no pudo encontrar ninguna falla en él. Herodes no pudo matarlo. La muerte no pudo limitarlo y la tumba no pudo retenerlo. Él es mi rey, Él es Jesús.
2: Que el Señor le bendiga ricamente en esta hora de la tarde. Gracias al Señor por su misericordia de permitirnos un día más de vida. Hoy en compañía de este hermano Virgilio, el amigo fiel, y hoy está por aquí con nosotros nuestro hermano Carlos Gallardo, presidente de Fradeba del Ministerio, y también es parte de la Fradeba de la provincia. Me gozo saludar a ustedes a la distancia. Saludos a los hermanos Pura Vida. Lamentamos de corazón que la selección de Costa Rica haya perdido con de esa manera tan triste, luego de ir empatado 3-0. Pero oramos para que Costa Rica se levante en la próxima. Uno se cae, pues uno se levanta. Esto es una palabra de consuelo a los hermanos ticos. A nosotros nos pasó hoy también que empatamos con la India, que es 138, imagínense. Pero bueno, esto es para aliviar un poco la esperanza en esta tarde. Saludos, hermano Pura Vida, un abrazo fuerte a la distancia a todos los pastores, a todos los amigos, a todos los creyentes de allá, de la zona sur de Costa Rica, desde San Isidro del General hasta Conte, hasta La Ventana, hasta la frontera, toda esa gente linda que está por ahí. Bendiciones a todos los pastores amigos, los que han quedado. Los pastores amigos, Dios les bendiga ricamente en esta hora de la tarde. Igualmente queremos saludar a la parte occidental de nuestra provincia, a todos los pastores y a toda la iglesia en general, a todos los pastores de la parte occidental, lo que es el distrito de Barú, mi distrito que siempre llevo en el corazón. Saludo a los pastores de la finca bananera, lo que era la finca bananera. Saludo al pastor Gabriel Zamudio, a todos los pastores del área. El día 10, creo que es el 10 de octubre, estaremos con ustedes en Finca Zapatero. Allá estaremos pues con la visita de varias iglesias y queremos ser instrumentos de bendición. Desde ya les digo, llévenos enfermos, llévenos endemoniados, llévenos endeudados, los amargados, todas las personas necesitadas para que tengan una experiencia personal con Cristo. No por mi figura, yo solamente soy una herramienta. Lo que la gente debe mirar es a Jesús. Él es la razón de todas las cosas. Y queremos hablar de eso, de Jesús. Él es el grande y sublime. Así que ya saben, están invitados por allá, por Zapatero, por allá bien lejito. Y esperamos pues a todos los hermanos y amigos que nos visiten ese día. Saludos también a los hermanos de Puerto Amuelles. Bendición a todos los hermanos de Puerto Amuelles. A los hermanos de Teca, Baco, San Valentín. Los hermanos de Baco. Saludos al pastor Marcelino Martínez, mi viejo amigo, que está ahí siempre escuchando este programa. Saludos al pastor Félix Rodríguez, pastor de la iglesia de ahí mismo de Baco, y a toda la grey de Baco. Dios les bendiga a todos. Bendiciones a todos los hermanos de Tierra Alta, los hermanos de Cuervito, los hermanos de Progreso. Dios bendiga a Pindo, hasta Progreso. Dios bendiga a Mari, hasta Cuervito. Es un gozo que a la distancia ustedes pueden escucharnos. Saludo al pastor Jovel, que viene llegando por aquí para su informe que siempre hace los viernes. Y queremos también saludar a los hermanos de Tierras Altas, Caña Gorda, hasta Río Sereno, los hermanos de Cerro Punta, de Volcán. Bendiciones en esta hora de la tarde a mi gente linda, a Miriam, a José.
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2: Que Josécito está estudiando en la Universidad de Panamá, está ausente por este tiempo. Ya en diciembre, si Dios quiere, lo vamos a tener en casa. Saluda a doña Leli y a su mami. Saluda a Lázaro allá hasta Cerro Punta. Y a todos los pastores de Volcán, bendiciones. Queremos también saludar a la gente de Bugaba, toda esa gente linda de Bugaba, bendiciones, hermanos, sobre todo de Sortobá. Por ahí tenemos bastante audiencia. Queremos pues saludar a los hermanos y a todo el que nos escucha allá en lo que es el distrito Bugaba. Bendición, los hermanos desde Acerrío. Estuvimos el sábado anterior en Acerrío, en el pastor Marcelino Mojica. Fue bonito estar con el grupo Chequiná. Fue una tarde, una noche interesante. Y nos gozamos todos con este muchacho que lo hacen bien. Y que así que saludo a la pastora, a la esposa de nuestro hermano Marcelino dígame, hermano Marcelino Mojica, y a toda la Gredel. También queremos saludar hasta el oriente chiricano, los hermanos de San Lorenzo, los hermanos de San Pedro, los hermanos de San Juan, los hermanos de Toledo, los hermanos de Santa Catalina, los hermanos de Sonar, los hermanos de La Palma, los hermanos de Santiago, de Veragua, la costa baja de Colón, y por allá, un poquito más allá, Pedací, los hermanos allá de Herrera, de Los Santos, hasta donde llegue esta onda gerciana de Faro David. Saludos a ustedes y llámenos, por favor, como dije la vez pasada. Queremos saber que usted está conectado con nosotros. Llámenos al 774-352, pero nos escribe al 774-352. Usted puede hacer las dos cosas, llamar o escribir al mismo número. 774-352, estamos dispuestos a oír su petición y orar por usted. Saludos también a mi gente linda de Boquete, saludos a los Jaramillos, al pastor David Río, que está de aniversario en el día de hoy. Desde el día miércoles está aniversario la iglesia Jesús de la Respuesta de Jaramillo Arriba. Hoy estará un día más, una noche más de aniversario. Mañana estará el hombre de la molleja, Edwin Ceballos. Edwin Ceballos estará ahí con su acordeón, animándonos a todos a gozar de la presencia del Señor. Así que saludo para Edwin Ceballos, si me está escuchando. Le esperamos mañana allá Jesús, en la iglesia Jesús de la Respuesta de Jaramillo Arriba. Así que todo Boquete está invitado. Y le esperamos también, pues, el día domingo en nuestro culto de poder, en nuestra escuela dominical. Queremos ser de bendición para todos ustedes. Así que estamos contentos. Saludo a Ángel Coronel, el cacique mayor allá de San Félix, que tiene su actividad el Día de la Biblia. Y, por cierto, hoy celebramos nosotros en Boquete, por las calles principales de Boquete, celebrando el Día de la Biblia. Y, pues, tuvimos como expositor a Iván Ríos Jr., pastor asociado de este ministerio, que lo hizo muy bonito, muy bien. Estuvimos desfilando con la banda de música del colegio y fue algo maravilloso. Dimos testimonio de la gracia y la bendición de Dios. Así que saludos a los boqueteños y vamos para cosas más, vamos para más en el nombre de Jesús. Saludos, Boca del Toro. Claro que sí, la gente linda de Boca del Toro. Los hermanos allá de la isla Colón, a la hermana Leticia, Dios les bendiga. Y a todo su grupo que estuvo con nosotros en el Congreso de Educación Cristiana, que fue una gran bendición. Casi 400 personas habían, líderes de la provincia de Chiriquí, Boca, en este congreso, que de seguro los fundamentos que predicamos no van a olvidar los principios de una mejor educación a una generación que tanto necesita cambio y transformación. Así que saludos, hermanos de Finca 4, Finca 6, Finca 12, los hermanos de Las Tablas, los hermanos de por allá, ¿cómo se llama ese lugar? Guavito, por allá, con una frontera con Costa Rica, por allá de Las Tablas, por allá la gente nos llama.
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2: Su sintonía, reporte cualquier necesidad, sea económica, física, moral, espiritual, lo que sea. Aquí Cristo resuelve todos los problemas, no el hombre, Jesús. Así que estamos contentos y agradecidos por el Señor. Así que ya saben, pues, todos están invitados. Hoy viernes, están invitados, pues, al aniversario de Jesús de la Respuesta en Boquete. Creo que el pastor también me dijo que la iglesia Casa de Refugio va para ese evento, y de seguro que lo harán, porque Dios está haciendo cosas grandes en Casa de Refugio, una iglesia dinámica que está en crecimiento con buena expectativa, y Dios se sigue glorificando. Esta iglesia queda detrás de la feria, frente a la subestación de la policía. Ahí está Casa de Refugio con su pastor Jovel Espinosa y una bonita congregación que le estará esperando para hacer de bendición. Así que estamos alegres, estamos contentos por la expansión de la obra del Señor. Saludo también a la hermana Aidez, que es pastora de la iglesia Bajo Tus Alas, que también está haciendo un trabajo bonito aquí en David. Así que saludo a todos los hermanos de Bajo Tus Alas. La gracia de Dios esté sobre ustedes y toda la gente de Casa de Refugio. Un abrazo fuerte a Paco, a Catherine, bueno, a todos. Deben estar en ayuno todavía esa gente. Deben estar impresionados, impactados por la gloria del Señor. Así que estamos contentos por lo que Dios está haciendo. En el libro, en 1 San Juan, capítulo 1, yo quiero hablarle a ustedes hoy del verbo de vida. Usted dirá cómo se digiere eso. Yo se lo voy a explicar. Del verbo de vida. Le leo a ustedes los primeros versículos de 1 Juan capítulo 1. Dice, lo que era desde el principio, lo que hemos oído, lo que hemos visto con nuestros ojos, lo que hemos contemplado y palparon nuestras manos tocante al verbo de vida. Porque la vida fue manifestada y la hemos visto y testificamos y anunciamos la vida eterna, la cual estaba con el Padre y se nos manifestó. Lo que hemos oído, lo que hemos visto y oído, eso os anunciamos, para que también vosotros tengáis comunión con nosotros, y nuestra comunión verdaderamente está con el Padre y con su Hijo Jesucristo. Esta cosa os escribimos para que vuestro gozo sea cumplido. Si usted lee bien el contexto, el propósito de Juan es dar a conocer a la iglesia que él fue testigo. Porque él dice lo que hemos visto y hemos oído. Habla de una persona que tuvo una experiencia personal con el verbo de vida. Y él escribe hasta cierto punto una forma alegórica para darle sentido a esto. Pero está hablando un hombre que conoció a Jesús durante 33 años posiblemente, póngale por ahí, o 20, Virgilio. La cosa es que por muchos años estuvo muy cerca del verbo de vida. Y él manifiesta su experiencia, porque lo que él manifiesta aquí es su experiencia. Yo creo que toda persona que conoce a Cristo, lo primero que debe hacer es conocer su experiencia, dar a conocer la experiencia que tuvo.
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2: Pues el milagro más grande no es que Dios te haya sanado de cáncer. El milagro más grande no es que Dios te haya sanado de diabetes. El milagro más grande es la salvación. Es lo más glorioso. Porque ¿dónde estábamos nosotros? Muertos en nuestros delitos y pecados. Y de allá nos sacó Jesús, de esa vida de pecado, muerto en nuestros deseos carnales. Estábamos prácticamente muertos por el pecado y Cristo nos resucitó a nosotros, transformó nuestra vida y ahora somos diferentes. Que cuando uno mira hacia atrás uno se pregunta, ¿de veras que Jesús es una realidad que existe, que cambia y transforma los corazones? Por eso le digo que aquí él refleja una realidad de una experiencia que debemos testificar todo. Y note de qué manera lo dice. Dice, lo que era desde el principio. ¿Qué era desde el principio?
3: Antes del principio.
2: Antes del principio ya le era. Eso me va a entender que cuando Juan dice lo que era desde el principio, está hablando de Jesús.
3: Jesús.
2: Jesús es la eternidad. Escuche esto. Él es la eternidad.
3: El alfa y la omega.
2: Él es el primero de todas las cosas. Visible e invisible. Jesús es eterno. El eterno Dios. Él es la eternidad. Y él tuvo esa experiencia personal con la eternidad que era Jesús. Tan cerca estuvo él, aquel que hizo los cielos y la tierra. ¿Cómo se puede digerir eso? ¿Cómo se puede digerir para que la razón entienda que el Dios que hizo el universo, el Dios que crió los cielos y la tierra, se hizo humano? Se hizo carne. Indiscutiblemente grande es el misterio de la piedad. Dios fue manifestado en carne. El Dios invisible se hizo visible como un cuerpo humano. Y María, que fue el instrumento, por eso yo decía, yo con María no le juzgo, porque yo creo que María es la mujer más bienaventurada de todas las mujeres, porque el Señor usó el vientre de esa doncella, de esa señorita, María, para que Jesús, el Dios encarnado, viniera a este mundo. Por eso es que ella es bienaventurada. Y ella durante 9 meses cargó dentro de ella al eterno, cargó la eternidad en su vientre. ¿Cómo se puede digerir eso? Cargó la vida dentro de su vientre. Cargó en su vientre la esperanza, la eternidad del hombre, la solución de los problemas del hombre, la libertad del hombre. Lo cargó ella durante 9 meses, aquel eterno que venía a hacerse un verbo, a hacerse carne, para liberar al hombre que estaba muerto en su delito y pecado. Por eso que él dice lo que era el principio, y dice lo que hemos oído y lo que hemos visto. Habla un hombre que tuvo una experiencia personal con el verbo de vida. Virgilio.
4: Por eso dice, Dios bendiga, hermano, que no he saludado. Por eso dice que él era, cuando se dio al principio, ya él era. Juan, el Evangelio comienza con ese mismo énfasis, ¿verdad? Antes de todo, ya él era. En el principio ya era el verbo. Y Juan, que él se autodenomina el favorito. El discípulo.
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4: Trata de presentar esto enfatizando que él usó todos sus sentidos. Lo que era desde el principio. El pastor cita las palabras de Pablo. Grande es este misterio. Más que poderlo explicar, hay que creerlo con todo el corazón. Lo que hemos oído. Sabemos que la fe viene primeramente. Ataca el oído, no lo que no los ojos. Usa todos los sentidos. Lo que hemos visto con nuestros ojos, lo que hemos contemplado, no solo se lo vio de pasada, no es solamente lo escaneó, sino que hizo un énfasis en contemplarlo en todos sus sentidos. Y lo que hemos palpado, en el sentido de las manos, ¿verdad? Con nuestras manos, tocante al verbo de vida. Al verbo de vida, dice el Evangelio de Juan, creo que 1:12, él estaba la vida, y la vida es la luz de los hombres. Grande es este misterio, difícil de explicar. Hay muchos que dudan que Jesús, que Dios se hizo hombre a través de Jesús. Jesús es totalmente Dios, de la misma naturaleza del Padre. Si eso fuera imposible, le estamos poniendo un imposible a Dios. En él estaba la vida y él decía, y eso lo malinterpretan muchos, el Padre y yo uno somos. Pero está hablando de comunión, una comunión extrema. Cuando Jesús ora en el capítulo 17 de Juan, ora por la iglesia para que nosotros seamos, para que la iglesia seamos uno, así como él y el Padre son uno, o sea, están en total comunión, en total unidad. Y Juan se deleitó en esa persona. Juan es el que el Evangelio y sus epístolas son las más cristocéntricas, que tratan de explicarnos a nosotros hasta donde se puede explicar, usar palabras naturales, palabras humanas para hablarnos de lo celestial, como el Señor le dijo a Nicodemo: si te hablo cosas naturales y no entiendes, ¿cómo vas a entender? Si eres maestro de Israel, dejaste de ser maestro y no puedes entender las cosas terrenales, ¿cómo entenderás las celestiales? Nosotros no entendemos a cabalidad, yo por lo menos no lo entiendo, pero lo creo total y absolutamente. Algún día, como dijo él, Jesús, lo que no entiendes ahora, lo entenderemos después cuando lo veamos. No nos quedemos maravillados de su presencia. Porque la vida fue manifiesta. Jesús es la vida en sí. La hemos visto y testificamos y os anunciamos la vida eterna, la cual estaba con el Padre y se nos manifestó. El mismo diablo conoce esa debilidad del hombre. Piel por piel, todo lo que el hombre tiene, dará por su vida. Y si hay algo inapreciable, es la vida. La vida, en él estaba la vida. El pastor hablaba del vientre de María, como sirvió como instrumento de transición para que el verbo se hiciera carne y habitar entre nosotros. Dice, escribe Juan, y vimos su gloria, gloria como la del unigénito del Padre, lleno de gracia y de verdad.
2: Así es.
4: Eso es algo en lo que nos deleitamos pensando, aunque quizás nos quedemos cortos en tratar de explicarlo.
5: Amén, amén, pastores. Gracias, pastor Iván, por permitirme estar con ustedes. Pastor Virilio, definitivamente que al escucharles a ustedes uno aprende.
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5: Y en efecto, lo que nos da a nosotros la enseñanza del apóstol Juan es que ellos vivieron, que ellos palparon, que ellos escucharon, que ellos caminaron con nuestro Señor Jesucristo. Y esto no es importante.

0: lo que es caminar con Jesús, la importancia de que es amar a Jesús, la importancia de lo que es predicar de Jesús, de la salvación, porque Él es la vida, Él es, como dicen las escrituras, Él es el verbo de vida. Entonces, nosotros, alejados del verbo de vida, somos solamente como personas que deambulan por el camino, pero van ciegos. Van sin ese fruto de vida que Dios nos da si estamos cerca de Él. Y el tercer versículo dice, lo que hemos visto y oído, eso anunciamos. Entonces, Él anunciaba, escribió lo que vio, escribió lo que palpó, escribió lo que oyó, pero nos dejó a nosotros para que siguiéramos anunciando el verbo de vida que es Cristo Jesús.
1: Hay cinco cosas específicas que Juan habla aquí, que es lo que queremos desglosar. Lo que era desde el principio, Él era la eternidad. Dos, dice lo que hemos visto. Tres, lo que hemos visto con nuestros ojos. Tres, lo que hemos contemplado y palparon nuestra mano tocante al verbo de vida. Note que hay que poner atención a estas palabras. Número uno, lo que era la eternidad. Dos, lo que hemos oído. Tres, lo que hemos visto. Cuatro, lo que hemos contemplado. Y cinco, las cosas que palparon nuestra mano tocante al verbo de vida. Vamos a enfocarnos en esos cinco cosas que dice Juan aquí para darle el sentido a todo el capítulo, porque este tema es profundo y interesante. Vamos a una pausa musical. Llámenos, por favor, al 774-352. Escríbanos ahí o llámenos ahí mismo. Ya sea que esté en sintonía o que tenga cualquier necesidad, estamos dispuestos a orar por usted. Dele, Lice.

0: Radio Sanahoy, llámenos por favor al 774-352, escríbanos ahí al 774-352. Queremos que lo hagan ya, y así nos da tiempo para hablar por ustedes. Estamos hablando del verbo de vida, y estamos hablando del apóstol Juan, que fue testigo ocular de todas las evidencias de lo que fue el ministerio.
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0: Amado, imagínense, el discípulo amado. Y algunos estudiosos dicen que era el discípulo amado porque era el menor de todos. Algunos creen que él tenía 14 años.
2: El más joven de todos.
0: No, 14, 15 años. Era bien jovencito Juan. Y era por eso, el Señor lo mimó bastante, porque siempre lo buscaba, porque era el más pequeño de todos. Pero Juan guardó en su recuerdo, en su memoria, luego que Cristo va al cielo, toda la incidencia de lo que fue la vida de Jesús y su ministerio. Y él destaca aquí cinco cosas que son importantes que la veamos. Primero, lo que era el principio, ya hablamos, que Cristo es la eternidad. Él es el alfa y el omega, el principio y el último. Cristo es la eternidad, es el principio de todo. Segundo, hay una segunda cosa que es importante. Dice, lo que hemos oído. Pregunto, ¿qué cosa escuchó Juan cuando estuvo cerca de Jesús? ¿Pedirle?
2: Las palabras de Jesús eran tan impactantes en ese tiempo de tanta sequía, que la gente pasaba días detrás de él, hasta se olvidaba de comer. Dice que mandaron a dos alguaciles a arrestarlo al templo porque estaba allí. Ellos llegaron y lo oyeron y no pudieron hacer nada. Regresaron. Jamás hombre alguno ha hablado como este hombre, con tanta sabiduría.
0: Oyeron.
2: Con tanta sabiduría, de una manera tan especial, con tanta unción, que la gente perdió el apetito.
3: Amén.
2: Porque dice que nuestro oído saborea las palabras así como nuestro paladar se saborea la comida. Aunque llegaba el tiempo que el Señor, tengo compasión de la gente porque hace 3 días que andan detrás de mí y no comen. Así que hizo un milagro de multiplicación de panes y peces para que comieran. Él no se olvida de nuestras necesidades básicas. Pero qué bueno es cuando perdemos el apetito por escuchar la palabra del Señor. Trabajad no por la comida que perece, sino por la comida que a vida eterna permanece, la cual el Hijo del Hombre os dará, porque Él es el escogido, Él es el señalado de Dios, que eso es lo que significa el ungido.
0: Tú sabes que Juan, cuando fueron a apresar a Jesús, Juan oyó, cuando la turba llegó para buscar a Jesús, y dijeron, ¿quién es Jesús? ¿Quién es Jesús? Y él dijo, Jesús, yo soy. Y todos cayeron al suelo.
2: Todos cayeron.
0: Él oyó y vio.
2: Ese yo soy salió con tanto impacto.
3: Aquí hay algo más interesante, pastores, que Juan está manifestando. No es que me lo contaron, no es que es un bochinche,
0: no,
3: es que
0: yo lo viví. No es una historia.
3: Amén, amén.
0: No es un relato.
3: No es un relato, es que yo lo viví. Y adicional a eso, él dice, yo oí predicar el sermón del monte.
0: Eso.
3: Él estuvo ahí.
0: Así mismo.
3: También dice, yo oí decir, yo soy la resurrección y la vida. Sí, él estaba ahí con Jesús. Cuando Jesús dice, yo soy la resurrección y la vida. Y también testifica, lo vi sanar al ciego.
0: Sí, señor.
3: Estaba ahí cuando hizo esa obra.
2: Lázaro.
3: Amén. Entonces, por eso que él dice, no es que a mí me contaron. No. Yo estuve ahí presente. Yo oí lo que él hizo.
0: ¿Y sabes lo impresionante cuando dice lo que hemos oído? Ese mensaje que tú hablaste del sermón del monte. ¿Cuánto jamás en la vida el sistema religioso había oído un mensaje tan profundo y tan necesario, que le daba razón a la vida del ser humano? Porque cuando tú lees el sermón del monte, se enfoca en una realidad, que es la capacidad de amar y perdonar. Capacidad de amar y perdonar. Él oyó cuando el Señor le
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0: Una mejilla pone la otra, cosa que un sistema religioso jamás te va a decir. Él dijo, pone la otra para que te pegue. Al que te pida, dale. Al que quiera que tú le lleves, llévale una milla más. O sea, habla de una realidad social. Si algo está carente, el ser humano es de amor, de misericordia. Y yo decía en estos días que la ansiedad básica del ser humano es ser valorizado, ser aceptado y ser usado. Y en el Sermón del Monte, encontramos también el poder del perdón.
3: Amén.
0: Perdona, dice, aún los que te odian. Perdona aún los que te odian, quieren verte muerto, perdónalo. No tenemos tiempo para meternos más en esto, pero eso fueron parte de cosas que escuchó Juan. Pero también dice, en tercer lugar, lo que hemos visto. ¿Qué vio Juan?
2: Lo que vio respaldaba.
0: ¿Qué vio Juan? ¿Qué vio?
2: Lo que Juan pudo ver en Jesús respaldaba todo lo que dijo.
3: Amén.
2: Porque mucha gente que dice, pero hasta ahí llegó.
3: Pero mire, pastor, que en el Juan 21:24 dice, este es el discípulo que da testimonio de estas cosas y escribió estas cosas, y sabemos que su testimonio es verdadero.
2: Es verdadero.
3: Todavía lo reafirma.
2: Porque él hablaba y vivía, no solamente hablaba y impresionaba a la gente con sus palabras, como dice, las palabras que él hablaba, las palabras de él son espíritu y son vida.
0: Y él, pero vamos a esto, para no salirnos del esquema. Cuando hablamos de verlo, cuando tú ves una persona, ¿qué es lo primero que tú viene a tu mente? Evaluarla.
2: Amén.
0: Hacer un... Si es correcto o no es correcto. Quiero pensar...
3: Hacer un análisis.
0: Sí, un análisis. Quiero pensar que Juan, con tanto de vivir con Jesús, ¿qué vio en Jesús?
2: Su manera de vivir.
0: De vivir.
2: Su manera de ser.
0: ¿Y cómo era la manera de vivir?
2: Como él decía, aprender de mí que soy manso y humilde, uh-huh, a pesar de tener esa autoridad.
0: ¿Qué había en Jesús?
2: Ese balance es indescriptible, porque cuando nosotros nos imaginamos a alguien manso y humilde que anda por ahí todo, pero no. Tenía una personalidad que impactaba a la gente.
0: Impresionaba, ¿verdad?
2: Impresionaba, por eso es que la gente le seguía. Y los religiosos le tenían celo. Hasta Pilato dice, digo, este lo están entregando por celo.
0: ¿Y la mujer de Pilato que soñó?
2: No te metas con este hombre. Que,
3: déjalo
2: quieto.
0: Porque mira, tan cerca de Pilato estaba la verdad la tuvo a un metro.
2: Y él no tuvo, él tuvo la oportunidad.
0: De ver, estaba la verdad tan de él.
2: Pero tenía que cumplirse la palabra, tenía que cumplirse el propósito.
0: La verdad que pudiera cambiar su vida.
2: Pero no fue que no tuvo oportunidad, la tuvo.
0: Imagínense, estamos hablando de la cosa que Juan relata que él vio, pero también algo, porque el tiempo no nos va, dice, la cuarta cosa, dice, lo que hemos, y este sí me gusta, lo que hemos contemplado. ¿Qué? Y esto tiene que ver con experiencia. Esto tiene que ver con experiencia. ¿Qué contempló Juan?
2: No fue una impresión fugaz.
0: ¿Qué contempló?
3: No es ver de pasada.
2: De pasada.
3: Sí, exacto. Es observar, meditar, analizar.
0: Uh-huh.
3: Todo ese conjunto de que...
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0: ¿Qué Dios?
2: Contemplarlo y deleitarse en lo que Jesús.
0: Porque aparte de su razón de ser una persona humilde, ¿qué contempló él? Hablemos del monte de la transfiguración.
2: Él estuvo ahí.
0: Él estuvo ahí. ¿Qué contempló? Porque la palabra contemplar habla de poner atención en algo que te impresiona, en algo que te llama la atención.
2: Lo vio caminar sobre las aguas.
0: Lo vio caminar sobre las aguas.
2: Convertir el agua en vino.
0: En vino. Vio cómo Dios multiplicó los panes y los peces. Y en el monte de la transfiguración vio cuando Cristo fue revestido de toda la plenitud de la gloria. Y él era tanto el gozo que... Ustedes saben, era tanto el gozo que Pedro siempre impetuoso. Vamos a hacer aquí tres enramadas, una para ti, para Elías, Moisés, para nosotros.
2: Viendo la gloria y pensando en enramadas.
0: Pero tú sabes cuál es la finalidad. ¿Cuál es la finalidad de una enramada? ¿Qué siente alguien cuando está bajo la gloria de Dios? ¿Irse o quedarse? Para Pedro era tanto el impacto de ver la gloria de Jesús, que en otra palabra, nada más le faltó al Señor. Al decir, hágame en Ramá, que está diciendo, vamos quedando aquí.
2: Vamos quedando
0: bajo tu gloria. ¿Entiendes? Vamos quedando aquí bajo tu presencia. ¿Qué siente uno cuando la unción cae, te toca, te quebranta, moco por aquí, moco por allá? y ese fuego que te viene, y ese gozo y esa alegría, oiga, esa cosa sobrepasa todo entendimiento. Yo no culpo a Pedro. Pedro, en la parte humana, estaba diciendo que quedando aquí contigo, Señor. Allá abajo del monte hay problemas, hay conflicto, aquí no vamos a quedar. Imagínense, hermanos queridos, vamos a hacer una pausa musical, por favor, usted que está escuchando, llámenos al 774-352, volvemos, llame ahí, sea que quiera oración o cualquier cosa, llame o escríbanos, pero hágalo allá, estamos casi al final del camino.

0: principio, lo que hemos oído, lo que hemos visto con nuestros ojos, lo que hemos contemplado, y 4, 5, y lo que palparon nuestra mano tocante al verbo de vida. Dice, lo que palparon nuestras manos. Yo pienso que Juan, cuando se recostaba su cabeza sobre los pechos de Jesús, sentía el palpitar del corazón de Jesús, sentía el calor de Jesús. Él pudo palpar lo que pasó con Tomás. Si no veo, no creo. Porque Tomás creía que era un fantasma. ¿Por qué razón?
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0: Porque el gnosticismo decía que el bien no puede estar en un cuerpo humano. El gnóstico decía que el cuerpo del hombre es tan perverso y tan malo que no era posible que Dios tuviera un cuerpo humano. Ahora, nota algo interesante. Por eso es que más adelante Juan habla y dice, el que no confiesa que Cristo haya venido en carne, es un anticristo. Es un anticristo. O sea, la corriente gnóstica decía que lo que Cristo era un fantasma y lo que murió en la cruz era un fantasma. Porque nunca creyeron que Dios había encarnado en un cuerpo de carne y hueso como nosotros. Escuche bien esto. Y esa era una doctrina sólida. Y posiblemente hasta cierto punto Tomás estaba afectado, oyó eso por ahí. Y él decía, si no toco, si no veo, no creo. Y el Señor le dijo, ven, toca. Tocó su cuerpo y le dijo, no soy espíritu, no soy fantasma. ¿Y qué dijo? ¿Cuál fue la expresión cuando él sintió el calor, el toque de Jesús? ¿Qué dijo él?
2: Señor mío.
0: Señor mío y Dios mío. Porque pudo palpar, pudo tocar con su mano que era de carne y hueso. Un cuerpo humano. Y esto le cuesta a muchos filósofos a través de la historia. Le cuesta a muchos inteligentes entender, por eso es que es un misterio, entender que Dios tomó un cuerpo humano. Dios se hizo hombre. Y hay testimonio, hay suficiente testigo de aquellos que estuvieron cerca, que pudieron palpar con sus propias manos que el Señor era el verbo de vida. Tocaron sus manos, su cuerpo, se dieron cuenta que era tan humano como ellos. Y esto es lo que le cuesta al diablo entender que un Dios que se hizo tan humano lo haya vencido en la cruz.
2: El diablo niega que ese que murió en la cruz haya sido un hombre. Ese no pudo haber sido un hombre cualquiera, ese no puede haber sido un hombre, ese tiene que haber sido. Y por eso es que Juan dice el que niega que Jesús vino en carne es el anticristo. Porque es algo que el enemigo no puede aceptar, que ese que murió en la cruz lo atropelló, lo arrasó, lo despojó de todo y lo avergonzó. Y por eso es que él ha proliferado. Hay muchas sectas todavía, creo que los testigos de Jehová no creen que Jesús haya sido un hombre con carne y hueso, sino que inventan otra. Uno de los que inventó esa doctrina fue Arrio. En aquel tiempo, desde un principio ya comenzaron a negar, y por eso que Juan hace tanto énfasis en hablar de la divinidad de Cristo como hombre, que lo pudo tocar, lo vio dormir, lo vio comer, lo vio cansarse, le dijo a aquella mujer, dame de beber, porque bueno, Juan no estaba ahí, pero lo registra, ¿no?, en Juan capítulo 4, que tuvo sed. Sintió lo mismo que sentimos nosotros, solo que él superó toda prueba sin pecado. Y palpar algo es cuando uno toca.
3: Amén, amén. No todos aquellos
2: no es un holograma. Amén. Es algo que se puede
0: tocar. Un audiograma, sí mismo.
3: Todos aquellos que nos...
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3: Posiblemente no podrás palpar a Jesús como lo hizo el apóstol Juan. Pero hoy es un día para que tú abras tu corazón y le invites a pasar a tu vida y de seguro sentirás un cambio diferente. Podrás palparlo en tu corazón. El mismo verbo de vida que Juan palpó, hoy quiere palpar tu corazón y darte una vida diferente, darte una vida eterna. Pero solamente invítalo a que entre a tu corazón y de seguro palparás al Cristo que es vida eterna.
0: Porque la vida, dice la Biblia, porque la vida fue manifestada y la hemos visto y testificamos y os anunciamos la vida eterna, la cual estaba con el Padre y se nos manifestó. Note cómo dice, porque la vida fue manifestada. O sea que ellos experimentaron esa vida, abrazaron esa vida, caminaron con esa vida, ¿ven? Tuvieron comunión con la vida que era él. ¿Ve? Esto es tremendo porque la palabra manifestada habla de revelación. Manifestar habla de revelación. Habla de una acción. ¿Ve? Habla de una acción. Y ellos pudieron sentir la revelación de su presencia cuando él dijo en aquella ocasión, como tú decías, el que me ha visto a mí,
2: ha visto
0: al Padre. Esa es manifestación. Como decir, yo soy Dios. Yo soy mi Padre, los dos somos uno. Oye, interesante que esa vida estaba ahí, que la eternidad estaba ahí, caminando durante muchos años con la eternidad, cerquita, durmieron con la eternidad, se levantaron con la eternidad, testificaron de la eternidad, comieron con la eternidad, compartieron con la eternidad. Usted puede entender eso con la mente lógica humana, es difícil entender, pero eso es la realidad. Porque la vida fue manifestada y la hemos visto, dice Juan, y testificamos. Hermano, por favor, viene a mi mente. Cuando Jesús llegó, ya Lázaro estaba muerto. Y dice la Biblia que las mujeres le dijeron, Señor, si tú hubieras estado aquí, Lázaro, tu amigo, no hubiera muerto. Dice que Jesús las abrazó. Ellos sintieron el calor de su cuerpo y lloró con ellas. Mire eso, el Dios eterno, el Dios creador del universo, derramó su lágrima en ese cuerpo humano con Marta y María, quebrantado. Y Jesús lloró, dice la Biblia, para que usted sepa, amigo, que me está escuchando, como decía el hermano Carlos, para que usted sepa, amigo, que me escucha, cuánto te ama Dios. Tanto te ama Dios que tomó un cuerpo humano. Tanto te ama Dios que dio su vida en la cruz. Tanto te ama Dios que se hizo palpable ante ti. Él se hizo de una forma tan humana para que tú le entendieras, para que tú le comprendieras, conocieras su amor, el afecto, el cariño que te tiene, la preocupación que él tiene como creador de ti, para que tú sepas lo que eres tú delante de él. Tú eres de gran valor delante de Dios. Tú no eres cualquier cosa. Por eso él vino a esta vida, porque el hombre para él...

0: para que tú sepas lo que eres tú delante de Él. Tú eres de gran valor delante de Dios. Tú no eres cualquier cosa. Por eso Él vino a esta vida, porque el hombre para Él era lo más indispensable. Vino y tomó ese cuerpo humano. La vida se hizo carne. Y grande, por eso que es grande este misterio, la piedad. Bendito sea el Señor. Y termina diciendo, dice, y lo que hemos visto y oído, eso anunciamos, para que también vosotros tengáis comunión con nosotros. Y
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0: Esta cosa escribimos para que vuestro gozo sea cumplido. Cualquiera persona que esté escuchando, la razón de esto es para que tú tengas gozo. El gozo habla de esperanza, el gozo habla de alegría, el gozo habla de satisfacción, el gozo habla de esa paz, de esa confianza que se alcanza.
2: Y fuerza. La fuerza para seguir adelante,
0: sí, así
2: con
0: mismo.
2: Gozo. Enfrentar cualquier circunstancia con así gozo.
0: Mismo,
2: el gozo
0: con
2: del
0: gozo.
2: Señor es nuestra fortaleza.
0: Y el que está enfermo, crea lo que la Biblia dice, que por su llaga nosotros fuimos curados. Amén. En ese cuerpo humano débil como usted y el mío, cargó en la cruz todas tus dolencias, todos tus pecados, todas tus enfermedades. Palpamos, ellos palparon ese cuerpo que fue clavado en esa cruz, pudieron ver su debilidad y flaqueza para hacerse grande en medio de nosotros. Sí, Él clavó en esa cruz tu dolencia, tu pecado y tus enfermedades para hacerte libre, porque por su llaga nosotros fuimos sanados, fuimos liberados, porque la palabra sanar también habla de liberar. Él vino para liberarte de esas presiones espirituales, liberarte del pecado, de esa maldición que había sobre ti. Vino para sanar tu cuerpo de esa dolencia. Solamente te basta a ti creer en el Verbo de Dios que se hizo vida y estuvo con nosotros. Vamos a orar porque hay una gran cantidad de personas que han llamado. Vamos a orar por Danilo Montenegro. Samudio está delicado de salud. Oramos por la familia de Leandro Montenegro. Creo que él se llama Miguel. Oramos para que Dios tenga misericordia y restaure la salud de él. Oramos por el doctor Ricardo Jiménez, por su familia y por la iglesia en Coclé. Claro que sí. Oramos por Dora Beitia en San Miguelito. Pide que Dios sane su dolor de cabeza. Oramos por Keyson, que tenga un reencuentro con el Señor. Oramos por Felipe Castillo, que sufre de las tiroides, tiene bocio. Oramos por Eduardo y Noel por liberación. Edward y Noel por liberación. Oramos también por la salud de Eloy de Gracia. También oramos por la familia Ríos, por su economía. Oramos por Iris, por un empleo y por su familia. Oramos por Hermelinda Lescano, por sanidad para sus hijos. Oramos por Epidelia Ruiz y su familia. Oramos también por Luis Zambrano, que Dios sea
1: es
0: su abogado.
1: Es la una en punto.
0: Oramos también por
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Yo te quiero decir una cosa. Él dijo: no apagaré el pábilo que humea, ni quebraré la caña cascada. No importa cómo te sientes esta noche, si te sientes prendido o te sientes medio apagado, si te sientes bajo un peso de muchos problemas o te sientes libre, el hecho es de que esta noche el Espíritu Santo está aquí y Él va a encender tu corazón como nunca antes. Di conmigo: Espíritu Santo, lléname, manda tu fuego sobre mi vida, lléname con tu poder.

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cuando estaremos delante de tu presencia, viendo tu rostro, Señor.

Imagina que estás delante de su presencia. Solo imagina. Adórale. Adórale.

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1: Queremos buscarte. Queremos estar ahí todos los días. Aleluya. Aleluya. Señor, la gloria de tu presencia.

Son las 2 en punto. 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
2: El libro de Salmos, Salmo 107, versículos 1 al 9.
3: Den gracias al Señor, porque Él es bueno. Su fiel amor perdura para siempre. ¿Los ha rescatado el Señor? Entonces, hablen con libertad. Cuenten a otros que Él los ha rescatado de sus enemigos. Pues ha reunido a los desterrados de muchos países, del oriente y del occidente, del norte y del sur. Algunos vagaban por el desierto, perdidos y sin hogar. Con hambre y con sed, estaban a punto de morir. ¡Socorro, Señor! Clamaron en medio de su dificultad, y Él los rescató de su aflicción. Los llevó directo a un lugar seguro, a una ciudad donde pudieran vivir. Que alaben al Señor por su gran amor y por las obras maravillosas que ha hecho a favor de ellos. Pues Él satisface al sediento y al hambriento lo llena de cosas buenas.
2: El libro de Isaías, capítulo 59.
4: Escuchen. El brazo del Señor no es demasiado débil para no salvarlos, ni su oído demasiado sordo para no oír su clamor. Son sus pecados los que lo han separado de Dios. A causa de esos pecados, Él se alejó y ya no los escuchará. Las manos de ustedes son manos de asesinos y tienen los dedos sucios de pecado. Sus labios están llenos de mentiras y su boca vomita corrupción. A nadie le importa ser justo y honrado. Las demandas legales de la gente se basan en mentiras. Conciben malas acciones y después dan a luz el pecado. Incuban serpientes mortales y tejen telas de araña. El que coma sus huevos morirá. Al que los rompa le saldrán víboras. Con sus telas de araña no se puede hacer ropa, y nada de lo que ellos hacen es útil. Todo lo que hacen está lleno de pecado, y la violencia es su
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4: Solo piensan en pecar. Siempre hay sufrimiento y destrucción en sus caminos. No saben dónde encontrar paz o qué significa ser justo y bueno. Han trazado caminos torcidos, y quienes los siguen no conocen un momento de paz. Por eso no hay justicia entre nosotros, y no sabemos nada acerca de vivir con rectitud. Buscamos luz, pero solo encontramos oscuridad. Buscamos cielos radiantes, pero caminamos en tinieblas. Andamos a tientas, como los ciegos junto a la pared, palpando para encontrar el camino como la gente que no tiene ojos. Hasta en lo más radiante del mediodía, tropezamos como si estuviera oscuro. Entre los vivos, somos como los muertos. Gruñimos como osos hambrientos. Gemimos como el arrullo lastimero de las palomas. Buscamos la justicia, pero nunca llega. Buscamos el rescate, pero está muy lejos de nosotros. Pues nuestros pecados se han acumulado ante Dios y testifican en contra de nosotros. Así es, sabemos muy bien lo pecadores.

0: se han acumulado ante Dios y testifican en contra de nosotros. Así es, sabemos muy bien lo pecadores que somos. Sabemos que nos hemos rebelado contra el Señor y también lo hemos negado. Le hemos dado la espalda a nuestro Dios. Sabemos que hemos sido injustos y opresores, preparando con cuidado nuestras mentiras engañosas. Nuestros tribunales se oponen a los justos y no se encuentra justicia por ninguna parte. La verdad tropieza por las calles y la honradez ha sido declarada ilegal. Sí, la verdad ha desaparecido y se ataca a todo el que abandona la maldad. El Señor miró y le desagradó descubrir que no había justicia. Estaba asombrado al ver que nadie intervenía para ayudar a los oprimidos. Así que se interpuso él mismo para salvarlos con su brazo fuerte, sostenido por su propia justicia. Se puso la justicia como coraza y se colocó en la cabeza el casco de salvación. Se vistió con una túnica de venganza y se envolvió en un manto de pasión divina. Él pagará a sus enemigos por sus malas obras y su furia caerá sobre sus adversarios. Les dará su merecido hasta los confines de la tierra. En el occidente, la gente respetará el nombre del Señor. En el oriente, lo glorificará. Pues Él vendrá como una tempestuosa marea, impulsado por el aliento del Señor.
1: El Redentor vendrá a Jerusalén para rescatar en Israel a los que se hayan apartado de sus pecados. Y este es mi pacto con ellos. Mi espíritu no los dejará, ni tampoco estas palabras que les he dado. Estarán en sus labios y en los labios de sus hijos y de los hijos de sus hijos para siempre. Yo, el Señor, he hablado.
2: El libro de Isaías, capítulo 60.
0: Levántate, Jerusalén.
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0: Pues la gloria del Señor se levanta para resplandecer sobre ti. Una oscuridad negra como la noche cubre a todas las naciones de la tierra, pero la gloria del Señor se levanta y aparece sobre ti. Todas las naciones vendrán a tu luz. Reyes poderosos vendrán para ver tu resplandor. Levanta los ojos, porque todo el mundo vuelve a casa. Tus hijos llegan desde tierras lejanas. Tus hijas pequeñas serán traídas en brazos. Resplandecerán tus ojos y tu corazón se estremecerá de alegría. Porque los mercaderes del mundo entero vendrán a ti. Te traerán las riquezas de muchos países. Enormes caravanas de camellos convergirán en ti. Los camellos de Madián y de Efa. Los habitantes de Saba traerán oro e incienso y vendrán adorando al Señor. A ti te serán dados los rebaños de Cedar y los carneros de Nebaiot serán traídos para mis altares. Aceptaré sus ofrendas y haré glorioso mi templo. ¿Y qué veo volando hacia Israel como las nubes, como las palomas hacia su nido? Son barcos de los confines de la tierra, de países que confían en mí, con los grandes barcos de Tarsis a la cabeza. Traen al pueblo de Israel de regreso a su hogar desde muy lejos, transportando su plata y su oro. Honrarán al Señor tu Dios, al Santo de Israel, porque Él te ha llenado de esplendor. Vendrán extranjeros para reconstruir tus ciudades y sus reyes te servirán. Aunque te destruí en mi enojo, ahora tendré misericordia de ti por mi gracia. Tus puertas permanecerán abiertas de día y de noche para recibir las riquezas de muchos países. Los reyes del mundo serán llevados como cautivos en un desfile victorioso. Las naciones que se nieguen a servirte serán destruidas. La gloria del Líbano será tuya. Los bosques de ciprés, de abeto y de pino,

0: para embellecer mi santuario. Mi templo será glorioso. Los descendientes de los que te atormentaron vendrán a inclinarse ante ti. Los que te despreciaron te besarán los pies. Te llamarán la ciudad del Señor y Sión del Santo de Israel. Aunque una vez fuiste despreciada y odiada y nadie pasaba por tus calles, yo te haré hermosa para siempre, una alegría para todas las generaciones. Reyes poderosos y grandes naciones colmarán todas tus necesidades como si fueras un niño amamantado por una reina. Por fin sabrás que yo, el Señor, soy tu Salvador y tu Redentor, el Poderoso de Israel. Cambiaré tu bronce por oro, tu hierro por plata, tu madera por bronce y tus piedras por hierro. Haré que la paz sea tu líder y la justicia tu gobernante. La violencia desaparecerá de tu tierra. Se terminarán la desolación y la destrucción de la guerra. La salvación te rodeará como las murallas de una ciudad, y la alabanza estará en los labios de todos los que entren allí. Ya no necesitarás que el sol brille durante el día, ni que la luna alumbre durante la noche, porque el Señor tu Dios será tu luz perpetua, y tu Dios será tu gloria.
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0: Tu luna nunca descenderá, pues el Señor será tu luz perpetua. Tus días de duelo llegarán a su fin. Todo tu pueblo será justo, poseerá para siempre su tierra, pues yo lo plantaré allí con mis propias manos, con el fin de darme gloria a mí mismo. La familia más pequeña se convertirá en 1,000 personas, y el grupo más diminuto se convertirá en una nación poderosa. A su debido tiempo, yo, el Señor, haré que esto suceda.
2: El libro de Isaías, capítulo 61.
0: El Espíritu del Señor soberano está sobre mí, porque el Señor me ha ungido para llevar buenas noticias a los pobres. Me ha enviado para consolar a los de corazón quebrantado y a proclamar que los cautivos serán liberados y que los prisioneros serán puestos en libertad. Él me ha enviado para anunciar a los que se lamentan que ha llegado el tiempo del favor del Señor, junto con el día de la ira de Dios contra sus enemigos. A todos los que se lamentan en Israel, les dará una corona de belleza en lugar de cenizas, una gozosa bendición en lugar de luto, una festiva alabanza en lugar de desesperación. Ellos en su justicia serán como grandes robles que el Señor ha plantado para su propia gloria. Reconstruirán las ruinas antiguas, reparando ciudades destruidas hace mucho tiempo. Las resucitarán, aunque hayan estado desiertas por muchas generaciones. Los extranjeros serán sus siervos. Alimentarán a los rebaños de ustedes, ararán sus campos y cuidarán de sus viñedos. Ustedes serán llamados sacerdotes del Señor, ministros de nuestro Dios. Se alimentarán de los tesoros de las naciones y se jactarán de sus riquezas. Disfrutarán de una doble honra en lugar de vergüenza y deshonra. Poseerán una doble porción de prosperidad en su tierra y una alegría eterna será suya. Pues yo, el Señor, amo la justicia, odio el robo y la fechoría. Recompensaré fielmente a mi pueblo por su sufrimiento y haré un pacto eterno con él. Sus descendientes serán reconocidos y honrados entre las naciones. Todo el mundo se dará cuenta de que es un pueblo al que el Señor ha bendecido. Me llené de alegría en el Señor mi Dios, pues Él me vistió con ropas de salvación y me envolvió en un manto de justicia. Soy como un novio vestido para su boda o una novia con sus joyas. El Señor soberano mostrará su justicia a las naciones del mundo. Todos lo alabarán. Su justicia será como un huerto a comienzos de la primavera, cuando brotan las plantas por todas partes.
2: La carta del apóstol Pablo a los Gálatas, capítulo 5, versículos 16 al 26.
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3: Por eso les digo, dejen que el Espíritu Santo los guíe en la vida. Entonces no se dejarán llevar por los impulsos de la naturaleza pecaminosa. La naturaleza pecaminosa desea hacer el mal, que es precisamente lo contrario de lo que quiere el Espíritu. Y el Espíritu nos da deseos que se oponen a lo que desea la naturaleza pecaminosa. Estas dos fuerzas luchan constantemente entre sí. Entonces ustedes no son libres para llevar a cabo sus buenas intenciones. Pero cuando el Espíritu los guía, ya no están obligados a cumplir la ley de Moisés. Cuando ustedes siguen los deseos de la naturaleza pecaminosa, los resultados son más que claros. Inmoralidad sexual, impureza, pasiones sensuales, idolatría, hechicería, hostilidad, peleas, celos, arrebatos de furia, ambición egoísta, discordias, divisiones, envidia, borracheras, fiestas desenfrenadas y otros pecados parecidos. Permítanme repetirles lo que les dije antes. Cualquiera que lleve esa clase de vida no heredará el reino de Dios. En cambio, la clase de fruto que el Espíritu Santo produce en nuestra vida es amor, alegría, paz, paciencia, gentileza, bondad, fidelidad, humildad y control propio. No existen leyes contra esas cosas. Los que pertenecen a Cristo Jesús han clavado en la cruz las pasiones y los deseos de la naturaleza pecaminosa y los han crucificado allí. Ya que vivimos por el Espíritu, sigamos la guía del Espíritu en cada aspecto de nuestra vida. No nos hagamos vanidosos, ni nos provoquemos unos a otros, ni tengamos envidia unos de otros.
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0: La presencia de Dios está en este lugar. Levantar nuestras manos significa señal de rendición a Él. Así es que levante sus manos lo más alto que pueda, lo más alto, y cante. Cante, holy, holy, holy, holy. Que se escuchen las voces en el cielo. Levante su voz. Adoremos al Rey. Para que venga su reino. Levante su voz más fuerte.

Las 3 en punto. 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

eres un Dios fuerte y grande. Hoy queremos ver tu santidad, Señor. Queremos honrarte, bendecirte en medio de tu santidad.

Espíritu Santo. Ven, Espíritu Santo. Yo te deseo. Te invito, Señor. Te invito, Señor.

0: guiaré a los ciegos por camino que...
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0: No habían conocido. Delante de ellos cambiaré las tinieblas en luz y lo escabroso en llanura. Estas cosas les haré y no los desampararé. Enlutados. Produciré fruto de labios, paz, paz al que está lejos y al cercano, dijo el Señor, y lo sanaré. Recibe la paz de Dios, recibe la paz de Dios. Gloria a Dios en las alturas y en la tierra paz, buena voluntad para con los hombres.

Son las 4 en punto. 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
1: No puede existir paz en el mundo hasta que estemos en paz con Dios. Necesitamos recurrir a la fuente de verdadera paz, Jesucristo. Escuchemos cómo podemos hacer esto. 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
2: El problema de la contienda humana es tan antiguo como el ser humano mismo. Se inició en las afueras del Edén, cuando Caín, preso de la envidia, asesinó a su hermano Abel. Entonces, como ahora, la gente pelea, porque la contienda es inherente a nuestra naturaleza. Alguien ha señalado que en los últimos 4.000 años han habido menos de 300 años de paz. Hasta el más optimista debe admitir que algo seriamente malo debe estar sucediéndole a nuestro mundo para que tenga tal pasión por la destrucción. Si alguien del planeta Marte fuera enviado para observar las ocupaciones de la Tierra, a ese alguien se le caería la cara de vergüenza al tener que informar que la principal industria es la guerra. Él diría que en la Tierra la gente es demasiado pendenciera para llevarse bien unos con otros y demasiado egoísta para vivir juntos pacíficamente. No puede haber verdadera paz en el mundo hasta que estemos en paz con Dios. La paz es mucho más que el mero cese de hostilidades y un momentáneo alto en la guerra. Es más bien algo positivo, una relación específica con Dios. Es una realidad espiritual en la que el corazón humano se enlaza en un contacto vital con el Dios infinito. La Biblia dice en Efesios 2, 13 y 14, «Ahora, en Cristo Jesús, ustedes, que en otro tiempo estaban lejos, han sido hechos cercanos por la sangre de Cristo, porque Él es nuestra paz». Estando en Inglaterra, vi un cuadro que muestra a un soldado que había ido al frente de la batalla para reparar las líneas de comunicación. El mensaje que debía correr por medio de aquellas líneas significaba vida para cientos y tal vez miles de hombres. El soldado encontró una ruptura en los alambres, pero no tenía nada con qué repararla. Mientras las granadas del enemigo explotaban a su alrededor, tomó el cable roto con su mano izquierda y, alargando su mano derecha, asió el otro cable e hizo la conexión. El título del dramático cuadro era una sola frase: por medio de. Cristo, en su muerte vicaria en la cruz, cerró la brecha entre Dios y el ser humano. La Biblia afirma: Él es nuestra paz. Aquellos que estaban lejos, ahora están cerca.
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2: Solo. Dios nunca ha sido enemigo del ser humano, pero este escogió enemistarse con él. La rebelión del ser humano comenzó en el jardín del Edén, cuando Adán se rebeló contra Dios y se alió con Satanás. Fue entonces cuando la enemistad empezó, cuando se abrió una brecha abismal. La historia ha registrado el esfuerzo vano de la humanidad por vivir feliz y pacíficamente, separada de Dios. Cuando Israel abandonó la adoración de Jehová y se volvió a adorar a los ídolos, perdió la paz y cayó bajo el dominio de otras naciones, o entró en una serie de guerras. Cualquier paso lejos del verdadero Dios viviente es un paso hacia el conflicto. No puede haber verdadera paz, sino hasta que encontremos la paz con Dios. La Biblia no se conforma con dejar dudas sobre la naturaleza de la paz que Cristo ha comprado para nosotros. Jesucristo hizo la paz por medio de su sangre en la cruz. Él cargó nuestros pecados, de manera que los que lo conocen como su Salvador no necesitan sentirse atribulados por ese pecado nunca más.

0: no necesitan sentirse atribulados por ese pecado nunca más. Cristo se interpuso entre los individuos condenados y la ira de Dios. Él permanece entre el Dios Santo y la gente caída en su contienda, rebelión y conflicto. Él es la única esperanza de paz en el íntimo combate espiritual del alma. Y por eso, Él es la única esperanza para la estabilidad social. En un mundo materialista que ha tratado de cortar la relación con Dios, no tenemos dónde refugiarnos, excepto dentro de nosotros mismos. Si deseamos ser pacificadores, primero tenemos que establecer nuestra paz con Dios. La Biblia afirma, «No hay paz para los malos», dice el Señor. El profeta Isaías dijo, «No conocieron camino de paz, ni hay justicia en sus caminos. Sus veredas son torcidas, y cualquiera que por ellas fuere no conocerá paz». Mientras no celebremos un armisticio con Dios, no podremos establecer la paz con nuestro prójimo. El salmista David dijo, «En paz me acostaré y dormiré, porque tú, Señor, me haces vivir confiado». Pero, ¿cómo podemos descubrir esa paz? El primer paso para encontrar la paz con Dios es dejar de pelear contra Él. Por medio de la Biblia, por medio de la Iglesia y por medio de la vida de los cristianos, Dios ha estado tratando de alcanzarnos con el mensaje que proclama que Él desea darnos paz. Cristo les dijo a sus discípulos, «Mi paz os dejo». Él quiere darnos paz a nosotros también. Pero necesitamos dejar de resistirnos a Dios, no continuar expulsándolo de nuestra vida. Debemos dejar de pelear. El segundo paso para encontrar paz con Dios es rendirnos a Él. Dejar de ser agresivos. En cuanto a la gente que no tiene paz con Dios, la Biblia dice, «No endurezcan su corazón, como lo hicieron sus padres, sino sométanse al Señor». La paz, que es producto de la aceptación de Cristo como Salvador, es más que una paz terrenal. Es un inmenso tesoro espiritual, aunque no siempre traiga prosperidad en bienes terrenales.
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0: Un lugar en el reino de Dios. Hombres y mujeres que le dan a Dios el primer lugar descubren que no deben estar ansiosos por los bienes de este mundo. Las Escrituras afirman, «Buscad primero el reino de Dios, y todas esas cosas os serán añadidas». Pero hay un aspecto más. La paz con Dios no es una paz que permanece pasiva u ociosa. Es una paz de actividad y servicio. El tercer paso para encontrar la paz con Dios es servirle. La Biblia le proclamó a un pueblo antiguo que no solo se dieran, sino que sirvieran al Señor su Dios, y el ardor de su ira se apartaría de ellos. Luego de encontrar la paz con Dios, experimentamos la paz de Dios. Él no nos considera sus esclavos, sino sus hijos. La Biblia dice, «Amados, ahora somos hijos de Dios». Habiéndonos rendido ante Él, ahora somos guiados a los frescos viñedos de su gracia, y somos partícipes de los frutos del Espíritu. La paz de Dios no es solo un discurso proclamado por predicadores y teólogos. Miles de personas testifican que han experimentado la paz de Dios y que es maravillosamente adecuada para su diario vivir. Usted también puede experimentar la paz de Dios por medio de Cristo, porque Él es nuestra paz. Tener paz con Dios y tener la paz de Dios no es suficiente. Jesús nos dijo que amáramos al Señor con todo nuestro corazón y a nuestro prójimo como a nosotros mismos. Este amor de dos vías, hacia Dios y hacia los demás, se asemeja a los dos polos, positivo y negativo, los polos de una batería. A menos que ambas conexiones estén hechas, no tenemos poder. Si tenemos paz con Dios y la paz de Dios, nos convertimos en pacificadores. No solo estaremos en paz con nuestros vecinos, sino también

0: también los guiaremos a descubrir la fuente de paz en Cristo. No hay parte de nuestra vida que no sea afectada por la paz. ¿Cómo podemos ser pacificadores? La fórmula es sencilla. Primero, hacer las paces con Dios. Luego, hacer las paces con la comunidad. El fruto natural del humano es discordia y contiendas. Pero el fruto del Espíritu es amor, gozo, paz, paciencia, benignidad, bondad, fe, mansedumbre, templanza. Nuestro problema es haber tratado de construir una buena sociedad sin Dios. Cuando Jesús le dijo a Nicodemo que debía nacer de nuevo, él estaba dirigiéndose no solamente a un gran maestro, sino a todos nosotros, porque Jesús vio en Nicodemo a un típico representante de la raza humana. El mundo no puede renacer, sino hasta que la gente nazca de nuevo y esté en paz con Dios. Promover la paz es una noble vocación, pero no podemos hacerlo con nuestras propias fuerzas. Necesitamos tener el equipo idóneo. Para ser pacificadores, necesitamos conocer al dador de la paz. Para establecer la paz en la tierra, necesitamos conocer la paz del cielo. Necesitamos conocer a quién es nuestra paz. Jesús no les dejó una herencia material a sus discípulos, pero Él les heredó algo más valioso que el oro, más duradero que las vastas extensiones de tierra y más deseable.
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0: Os dejo. Mi paz os doy. Yo no os la doy como el mundo la da. No se turbe vuestro corazón ni tenga miedo. Llegamos a ser pacificadores solamente cuando lo conocemos a Él y la paz que Él imparte.
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Gracias, Señor. Gracias, Jesús.

0: ¿Se ha preguntado por qué históricamente el pueblo de Israel ha sido esclavizado, perseguido, dispersado, odiado, pero nunca eliminado?
1: Dios no ha terminado con su pueblo Israel porque Él tiene un plan muy especial para ellos que parecen ser indestructibles. Veamos Jeremías 31, los versos 35 y 36. Así ha dicho Jehová, que da el sol para luz del día, las leyes de la luna y de las estrellas para luz de la noche, que parte el mar y braman sus ondas. Jehová de los ejércitos es su nombre. Si faltaren estas leyes delante de mí, dice Jehová, también la descendencia de Israel faltará para no ser nación delante de mí eternamente. Tal parece que sería más fácil bajar el sol, la luna y las estrellas que destruir a Israel, porque Israel es el pueblo de Dios, es el pueblo del destino, bendecido por Dios, y quienes bendijeren a Israel serán bendecidos por Dios, y quienes maldijeren a Israel serán maldecidos por Dios.
0: Jerusalén, Israel, la Tierra Santa, solo diminutos puntos en el mapa, sin embargo, de ellos se habla en todo el mundo.
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0: que vale. Mi nombre es Irving Ravelo. Desde el libro de Daniel, capítulo 9, el doctor Adrian Rogers, en la voz del pastor Lenín de Yanón, nos entrega la primera parte de su mensaje profético, Cuando el tiempo se agota.
1: Por favor, abra su Biblia en el capítulo 9 de Daniel. Si usted quiere entender profecía, no puede pasar por alto este capítulo 9 de Daniel, porque aquí tenemos un bosquejo de las cosas futuras que nos da entendimiento y que anima nuestra fe. Daniel había estado orando por entendimiento. Un hombre de entendimiento siempre ora, y el hombre que ora recibe entendimiento. Daniel oró, y Dios le dio a su siervo este gran pasaje profético. La profecía es historia escrita con anticipación. Daniel 9, desde el verso 24. 70 semanas están determinadas sobre tu pueblo y sobre tu santa ciudad para terminar la prevaricación y poner

0: fin al pecado y expiar la iniquidad, para traer la justicia perdurable y sellar la visión y la profecía y ungir al santo de los santos. Sabe pues y entiende que desde la salida de la orden para restaurar y edificar a Jerusalén hasta el Mesías príncipe habrá 7 semanas y 72 semanas. Se volverá a edificar la plaza y el muro en tiempos angustiosos. Y después de las 72 semanas se quitará la vida al Mesías, mas no por sí. Y el pueblo de un príncipe que ha de venir destruirá la ciudad y el santuario, y su fin será con inundación, y hasta el fin de la guerra durarán las devastaciones. Y por otra semana continuará el pacto con muchos. A la mitad de la semana hará cesar el sacrificio y la ofrenda. Después, con la muchedumbre de las abominaciones, vendrá el desolador hasta que venga la consumación y lo que está determinado se derrame sobre el desolador. Aunque todo esto parece muy enredado y enigmático, será muy comprensible al estudiarlo poco a poco, resaltando algunos puntos principales en el bosquejo. Primero, hay un tiempo determinado. Mire el verso 24. 72 semanas están determinadas sobre su pueblo. Estas no son semanas de 7 días. Literalmente significa 70 periodos de 7 años, o sea, 490 años. Debe entender que los judíos tenían semanas de días y semanas de años. Por ejemplo, veamos Levítico 25:8. Y contará 7 semanas de años, 7 veces 7 años. Aquí se está hablando de 490 años. Así que el tiempo determinado en Daniel es de 490 años. Segundo, ¿a quiénes fue dada la profecía? Continuemos con el verso 24. 70 semanas están determinadas sobre tu pueblo y sobre tu ciudad santa. ¿A quién está hablando Dios? A Daniel. ¿Quién era Daniel? Era un hebreo. ¿De qué ciudad se habla? De Jerusalén. Por lo tanto, esta es una profecía que tiene que ver primordialmente con el pueblo judío. Los judíos son el pueblo de Dios, son el bosquejo de Dios, son la medida de Dios. Si usted quiere saber lo que Dios está haciendo en el mundo, sepa y estudie lo que pasa con los judíos. Dios no ha terminado con su pueblo, porque Él tiene un plan muy especial para ellos, que parecen ser indestructibles. Veamos Jeremías 31, los versos 35 y 36. Así ha dicho Jehová, que da el sol para luz del día, las leyes de la luna y de las estrellas para luz de la noche, que parte el mar y braman sus ondas.
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0: Si faltaren estas leyes delante de mí, dice Jehová, también la descendencia de Israel faltará para no ser nación delante de mí eternamente. Tal parece que sería más fácil bajar el sol, la luna y las estrellas que destruir a Israel, porque Israel es el pueblo de Dios, es el pueblo del destino, bendecido por Dios. Y quienes maldijeren a Israel serán bendecidos por Dios, y quienes maldijeren a Israel serán maldecidos por Dios. Tercero, el lugar seleccionado. Es Jerusalén, la ciudad santa. Sobre la faz de la tierra no hay ninguna ciudad más importante que Jerusalén, desde el punto de vista profético. Ni Washington, ni Londres, ni Moscú, ni Tokio, ni Brasilia, ni ninguna metrópolis en el mundo tiene la importancia que tiene Jerusalén. En estos mismos días, Jerusalén sigue siendo centro de la atención mundial. Y esto, la Biblia lo ha profetizado por siglos. Busque Zacarías 12, los versos 2 y 3. Y aquí yo pongo a Jerusalén por copa que hará temblar a todos los pueblos de alrededor contra Judá, en el sitio contra Jerusalén. Y en aquel día yo pondré a Jerusalén por piedra pesada a todos los pueblos. Todos los que se la cargaren serán despedazados, bien que todas las naciones de la tierra se juntarán contra ella. Vendrá un tiempo cuando el anticristo logrará poner a todas las naciones contra Jerusalén. Pero Jerusalén está destinada a ser la capital del mundo durante el reino de Cristo en la tierra. Y si usted es un estudioso de la historia, entenderá todo mucho mejor si en una mano tiene libros, revistas y periódicos, y en la otra mano tiene la Biblia. Mire lo que dice Zacarías 14:16. Y todos los que sobrevivieren de las naciones que vinieron contra Jerusalén subirán de año en año para adorar al Rey, a Jehová de los ejércitos, y a celebrar la fiesta de los tabernáculos. Cuarto, un propósito determinado. 70 semanas están determinadas sobre tu pueblo y sobre tu santa ciudad para terminar la prevaricación y poner fin al pecado y expiar la iniquidad, para traer la justicia perdurable y sellar la visión y la profecía y ungir al santo de los santos. ¿Qué es lo que Dios va a hacer? Primero, terminar la prevaricación. ¿De quién está hablando Dios? De su pueblo, Israel. ¿Cuál fue la transgresión o prevaricación de Israel? Su alejamiento de Dios. El haberle dado las espaldas al Mesías y haberle rechazado. Pero un día terminará ese rechazo y las transgresiones de Israel quedarán en el pasado. Segundo, poner fin al pecado. No puede haber fin del pecado si se rechaza al Mesías. No hay perdón de pecados aparte del Cordero de Dios que quita los pecados del mundo. Llegará el día cuando los judíos depositarán su fe en Jesucristo y confiarán totalmente en Él. Anote al margen Romanos 11, los versos 26 y 27. Y luego todo Israel será salvo, como está escrito. Vendrá de Sion el Libertador, que apartará de Jacob la impiedad. Y este será mi pacto con ellos, cuando yo quite sus pecados. Por supuesto, en esta profecía, el libertador es el Mesías. Jacob representa siempre a los judíos carnales. Daniel, en su profecía,
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0: para poner
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0: Fin al pecado y expiar la iniquidad. Los que eran enemigos de Dios serán reconciliados. La gran necesidad de todos nosotros es el entender que tanto judíos como gentiles, sin Cristo, estamos separados de Dios. Veamos Romanos 5:10. Porque si siendo enemigos fuimos reconciliados con Dios por la muerte de su Hijo, mucho más estando reconciliados, seremos salvos por su vida. Tercero, traer la justicia perdurable. Mi amigo, no hay ninguna justicia sin el Mesías, o sea, sin el Señor Jesucristo. Y Daniel está diciendo que vendrá un tiempo de justicia perdurable. Ahora, recuerde que está hablando de Israel. Busque Romanos 10, desde el verso 1. Hermanos, ciertamente el anhelo de mi corazón y mi oración a Dios por Israel es para salvación. Porque yo les doy testimonio de que tienen celo de Dios, pero no conforme a ciencia. Porque ignorando la justicia de Dios y procurando establecer la suya propia, no se han sujetado a la justicia de Dios. Porque el fin de la ley es Cristo, para justicia a todo aquel que cree. Ahora veamos Jeremías 23:5. He aquí que vienen días, dice Jehová, en que levantaré a David renuevo justo. Esta es una descripción de Jesús, que fue del linaje de David. Y reinará como rey, y hará juicio y justicia en la tierra. En sus días será salvo Judá, e Israel habitará confiado. Y este será su nombre, con el cual le llamarán Jehová, justicia nuestra. Cuarto, sellar la visión y la profecía. Eso significa que Dios tiene un plan que lo cumplirá en 490 años. Él pondrá el punto final en el último párrafo del último capítulo, en la última página de la historia, y lo sellará. Nada está fuera de control. Ni una coma ni una tilde caerán de la ley hasta que todo se haya cumplido y que lo que Dios dijo es todo lo que necesitamos creer y saber. Quinto, ungir al santo de los santos. Entre teólogos hay un debate en cuanto a si esto hace referencia al lugar santo en el templo milenial que será construido o si es que es una referencia a nuestro Señor Jesucristo. Yo personalmente creo que se refiere al Señor Jesucristo. Creo que Él será ungido como Rey de Reyes. Todo esto es el bosquejo del propósito de Dios. Ahora, ¿cómo se va a implementar este programa? Veamos Daniel 9 desde el verso 25. Vamos a ver cómo se desarrolla este programa que abarca un período de 490 años. el conteo comienza y termina, y Dios dice, ¿cuándo ese conteo comienza? Con la orden de reconstruir y edificar Jerusalén. ¿Cuándo se dio la orden de restaurar y reconstruir Jerusalén? Busque Nehemías 2:1. Sucedió en el mes de Nisán, en el año 20 del rey Artajerjes, que estando yo con el vino delante de él, tomé el vino y lo serví al rey. Y como yo no había estado triste en su presencia, me dijo el rey, ¿por qué está triste tu rostro? Y le dije al rey, para siempre viva el rey, ¿cómo no estará triste mi rostro cuando la ciudad, casa de los sepulcros de mis padres, está desierta y sus puertas consumidas por el fuego? Si le place al rey, y tu siervo ha hallado gracia delante de ti, envíame a Judá, a la ciudad de los sepulcros de mis padres, y la reedificaré. Y el rey Artajerjes le concedió a Nehemías lo que pidió. ¿Cuándo ocurrió todo esto? El año 445.
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0: Que es el primer mes
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0: determinado por el período de la Pascua. Si usted estudia astronomía y las escrituras, descubrirá que esta fecha es exacta. De acuerdo a nuestro calendario, sería el 14 de marzo del año 445 antes de Cristo, cuando se dio la orden de restaurar y reconstruir Jerusalén. Ahora quiero que note lo siguiente en Daniel 9:25. Sabe pues y entiende que desde la salida de la orden para restaurar y edificar a Jerusalén hasta el Mesías príncipe, habrá 7 semanas. Eso quiere decir que se necesitó 49 años para la restauración y reconstrucción de Jerusalén. Y sucedió exactamente como Dios dijo. Dios dio la orden por intermedio de Artajerjes. Y Dios usó a Nehemías para esa labor que, en su primera parte, fue realizada en 49 años. Pero el conteo continúa. Nuevamente el verso 25. Hasta el Mesías príncipe habrá 7 semanas y 72 semanas. Al juntar todas estas semanas de años, tenemos un total de 483 desde que la orden de reconstrucción fue dada hasta la venida del Mesías príncipe. Puntual de acuerdo al reloj de Dios. Estoy seguro que alguien me preguntará, pastor, hace unos minutos dijo que el plan de Dios comprendía 490 años y ahora dice que son 483. ¿En qué quedamos? Mi amigo, excelente pregunta que demuestra que está prestando atención a lo que digo. Bien, la respuesta es un tanto elaborada, así que escúcheme atentamente. Es necesario entender que en profecía bíblica un año tiene 360 días, a diferencia de los 365 días de un año regular. 3 años y medio es 1260 días en el libro de Apocalipsis, lo cual es la mitad de los 7 años de la tribulación. Hay 360 grados que complementa un círculo. ¿Qué quiere decir todo esto? Desde la orden de reconstrucción de Jerusalén hasta la venida del Mesías príncipe, habría 49 años y luego 434, dando un total de 483 años. Lo que se necesita entender es que Daniel señala con increíble exactitud la fecha de la venida del Mesías príncipe. Considere los 360 días de un año profético y recuerde que Jesús comenzó su ministerio terrenal en el año 29 antes de Cristo. ¿Cómo sabemos que Jesús empezó su ministerio público en esa fecha? Bueno, porque la Biblia lo dice. Busque Lucas 3:1. En el año 15 del imperio de Tiberio César, siendo gobernador de Judea Poncio Pilato, y su hermano Felipe, tetrarca de Iturea y de la provincia de Traconite, y Lisanias, tetrarca de Abilinia. Los libros de historia secular muestran claramente cuándo fue el año 15 del imperio de Tiberio César, por eso sabemos exactamente cuándo Jesús empezó su ministerio público. La Biblia enseña que 3 Pascuas más tarde, Jesús como Mesías entró triunfalmente en Jerusalén, después de 3 años de ministerio público. Y no tenemos que estar tratando de adivinar, porque sabemos la fiesta de la Pascua estaba determinada y estaba fijada desde hace siglos.
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0: Absoluta. Cuando entró Jesús a Jerusalén por la puerta oriental, montado en un asno, el 6 de abril del año 32 a.C. Ahora, si juntamos todas estas cosas, descubriremos que Jesús, el Mesías Príncipe, vino con una precisión asombrosa. Junte los 434 años más los 49 años y tendrá un total de 483 años. Multiplique eso por 360 y el resultado es 173.880 días desde el 14 de marzo del año 445 a.C. hasta el día en que Jesús entró en Jerusalén. Y esto es extraordinaria precisión profética, ¿no le parece? Terminaremos de estudiar este tema en el próximo programa. Amiga, amigo, si usted no tiene a Cristo en su corazón, yo no necesito ser profeta para decirle que está en problemas espirituales. Y la única manera de resolverlos es haciendo una decisión espiritual ahora mismo. Por lo tanto, le invito a orar conmigo la siguiente sencilla oración. Señor Jesús, hasta ahora mi conocimiento de ti ha sido más bien religioso e intelectual, y eso realmente no me ha ayudado en nada. Sé que soy pecador, sé que tú muriste en la cruz para pagar la culpa de mis pecados, sé que quieres perdonarme y salvarme, y estoy listo a entregarte el control de mi vida, a que seas mi Salvador y mi Señor. Ayúdame para que sea la persona que tú quieres que sea, y hazme un instrumento útil y de bendición en tus manos. Todo esto lo pido en tu santo nombre. Amén. Si usted hizo esa decisión por Cristo, la promesa de Dios es que sus pecados ya le han sido perdonados, y hay gozo en el cielo por su arrepentimiento. Nosotros deseamos ser parte de su alegría espiritual, por eso le invito a que nos escriba y nos cuente acerca de su decisión. Su carta nos dará la oportunidad y privilegio de orar por usted y su nueva vida como creyente en el Señor Jesucristo. Bienvenida o bienvenido a la familia de Dios.
2: Si de corazón oró para recibir a Jesucristo como su Señor y Salvador, ¡qué gozo será saberlo! 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
2: Desde Venezuela, Rosa nos escribió: me encanta escuchar al hermano Adrián Rogers. He escuchado casi todos los mensajes y no saben cuánto me he gozado porque el Señor los usa de una manera tan maravillosa. Soy un oyente que tenía muchas dudas. A través de sus mensajes, el Señor ha sido tan misericordioso que me ha hablado de tal manera que no saben cuán compungido está mi corazón. Rosa, gracias por compartirnos su testimonio.
3: Oscar agradece. Doy gracias al Señor por el Dr. Adrian Rogers, porque sus predicaciones de la palabra son como la luz revelada de la palabra del Señor Jesucristo. Es como si a uno le abrieran el entendimiento. Muchas gracias. Gloria a Dios, Oscar, e invite por favor a otros a escucharnos.
2: Susana de La Paz, Bolivia, agradece. Muchas gracias por disponer de los devocionales diarios en elamorquevale.org. Les escucho desde hace muchos años y siempre han sido de bendición para mi vida, en crecimiento, exhortación y consuelo. Por favor, no cesen de predicar la palabra del Señor. Gracias, Susana. Nuestro equipo atesora sus oraciones.
3: Nos gozamos muchísimo cuando recibimos su correspondencia. 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Y como siempre, muy contento de que nos hayas sintonizado en esta nueva emisión de El Amor que Vale. Mi nombre es Irving Ravelo. Oramos que este mensaje le haya bendecido y ayudado a comprender más que Jesucristo es verdaderamente el amor que vale.

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0: Tome su asiento. ¿De qué vamos a hablar?
1: What are we talking about today?
0: ¿De qué vamos a hablar?
1: What are we talking about today?
0: De la oración del peregrino.
1: The diga, prayer of the foreigner.
0: Diga conmigo peregrino.
1: Say with me foreigner.
0: ¿Cuántos son peregrinos aquí?
1: How many of you are foreigners?
0: Levanten la mano los que son peregrinos.
1: How many of you are foreigners?
0: ¿Usted sabe lo que es un peregrino?
1: Do you know what it means?
0: Es una persona que está de paso.
1: It's a person that is just passing a place.
0: No se detiene en un lugar.
1: He doesn't stop in a place.
0: O si se detiene será por un tiempo.
1: If he stops,
0: él está de paso.
1: He spends a little while and then he leaves.
0: La iglesia también se compara como el peregrino.
1: The church is like a foreigner.
0: Porque la iglesia está de paso.
1: Because church is
0: porque al final del camino.
1: Is here for a while.
0: Tenemos una morada.
1: At the end of the
0: tenemos
1: road,
0: una patria celestial.
1: We are at home.
0: Somos de arriba.
1: In heaven.
0: Y solamente estamos como peregrinos en esta tierra.
1: So we are as foreigners here
0: porque,
1: in this earth.
0: Porque nuestra ciudadanía no es en esta tierra.
1: Because our citizen is not from earth.
0: Nuestra ciudadanía está en los cielos. Dígame.
1: Our citizen is from
0: arriba,
1: heaven.
0: Más allá del sol. Está en nuestra morada. Así que hermano, si eres peregrino.
1: So if you're a foreigner.
0: Hay algunos ingredientes que se requiere al peregrino.
1: There's some ingredients that we, you need to be a foreigner.
0: Hay una cosa que Dios demanda del peregrino.
1: There are some things that God asks.
0: Y le puse este título para que usted no se olvide lo que va a decir hoy.
1: So I call it like this so you will remember forever what I say today.
0: Y para que usted entienda que la iglesia no está para quedarse en esta tierra, la iglesia está para ir a la patria celestial, allá con Cristo en los cielos. Hacia allá, so más will, allá del sol.
1: So you will understand that church is not staying here in earth. We have to go further more than the sun.
0: Pregúntale a su hermano, ¿está preparado para ir?
1: Ask your brother, are you ready to leave?
0: Se lo dijo. Bueno. Lo que yo puedo entender.
1: What I can understand.
0: En mi humilde conocimiento de la exégesis.
1: In my humble knowledge.
0: O de la hermenéutica.
1: About this topic,
0: cuando el salmista escribe este salmo,
1: when the psalmist writes this psalm,
0: lo escribe bajo la inspiración de una persona,
1: he writes it under the inspiration of a person
0: que se siente que está de paso,
1: that feels like it's in a place for a while,
0: que sabe que su morada no está aquí en esta tierra,
1: that knows that their home is not in on earth.
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0: de alguien que sabe,
1: of a person that knows
0: que está de paso,
1: that is just passing,
0: y mientras camina,
1: and while he walks,
0: anhela la comunión con Dios.
1: He longs for the communion with God.
0: Uno de los primeros ingredientes para la iglesia peregrina.
1: One of the first ingredients for a foreigner church.
0: Usted sabe que hubo un papa que le decían el papa peregrino.
1: Like a pope that was called the foreigner pope.
0: Yo no estoy hablando de eso.
1: I'm not talking about that.
0: La iglesia peregrina,
1: the foreigner church.
0: Si hay una cosa que se le demanda,
1: it is something that God asks,
0: es que debe tener el anhelo,
1: is that it must have the longing,
0: de caminar,
1: to walk,
0: en comunión con Dios,
1: in communion with God.
0: ¿Cuánto anhela la comunión con Dios?
1: Levanten. How many of you long for the communion with God?
0: ¿Cuánto anhelan la presencia de Dios?
1: How many of you long for the presence of God?
0: ¿Cuánto desean la presencia de Dios?
1: How many of you long for the presence of God?
0: Hermano, viene a mi mente.
1: It comes to my mind.
0: El peregrinaje que hacen los musulmanes.
1: The travel that the Muslims does.
0: Todos los años.
1: Every year.
0: Los musulmanes de todas las partes de este planeta Tierra.
1: Muslims from everywhere on earth.
0: Ellos hacen un peregrinaje.
1: They travel.
0: Una vez al año.
1: Once

0: from everywhere on earth.
1: Ellos hacen un peregrinaje.
0: They travel.
1: Una vez al año.
0: Once a year.
1: A la Meca.
0: To the Mecca.
1: En Arabia Saudita.
0: In Arabia Saudita.
1: En medio del inhóspito desierto.
0: In the middle of the desert.
1: No importando morir.
0: They don't care if they die.
1: Y según las estadísticas.
0: And from statistics.
1: Todos los años en este peregrinaje.
0: Every year in this travel.
1: Mueren más de 600 musulmanes.
0: About 600 Muslims die.
1: Por las condiciones climáticas del desierto.
0: For the weather of the desert.
1: Y por las cosas terribles que hay en el desierto.
0: And for the terrible things that are in the desert.
1: Mueren más de 600 personas.
0: More than 600 people die.
1: Nosotros, hermanos queridos,
0: we ourselves
1: sabemos
0: know
1: dónde está nuestro hogar.
0: Where's our home?
1: Y por la fe,
0: and by faith,
1: nosotros estamos caminando,
0: we're walking
1: hacia allá,
0: to that place.
1: Ahora, si este no es su anhelo,
0: so if you don't long for this,
1: entonces usted en esta hora está perdiendo el tiempo.
0: Then you are wasting your time right now.
1: Mejor vayas a hacer otra cosa.
0: You better go do another thing.
1: Si su anhelo no es llegar al final de este camino.
0: If your longing is not to reach the end of this road.
1: Si su anhelo no es llegar a la patria celestial.
0: If your longing is not to reach heaven.
1: Entonces estás perdiendo tu tiempo.
0: Then you are wasting your time.
1: Porque lo que nos sostiene nosotros,
0: because what holds us,
1: es la bendita esperanza.
0: It's the blessing of hope.
1: Y un día,
0: that one day,
1: sonará la final trompeta,
0: the final trumpet will sound,
1: y los muertos,
0: and the dead ones,
1: y los que estamos en vida,
0: and the ones that will be alive,
1: seremos transformados,
0: will be transformed,
1: en un abrir y cerrar de ojos,
0: in a close of eyes,
1: y seremos llevados,
0: and we will be taken,
1: a la patria celestial,
0: to the kingdom of heaven.
1: Nosotros tenemos un destino,
0: we have a destiny.
1: Nosotros tenemos un lugar,
0: we have a place.
1: Por el cual estamos luchando.
0: By the one that we are fighting
1: estamos
0: for.
1: Peleando la buena batalla.
0: We're fighting the good fight.
1: Para llegar.
0: To get.
1: A esa patria celestial.
0: Kingdom of heaven.
1: Dice el Señor hablando en los evangelios.
0: The Lord was speaking in the Gospels.
1: Que estrecho y angosto.
0: That narrow.
1: Es el camino.
0: Is the road.
1: Que lleva la vida eterna.
0: That takes to eternal life.
1: Y son pocos.
0: And there's only a few.
1: Los que entran por este camino estrecho.
0: The ones that will enter this narrow.
1: Así que, hermanos,
0: road.
1: Una de las primeras cosas que se demanda del peregrino.
0: So brother, one of the things that we need to be a foreigner.
1: Es el anhelo.
0: Is the longing.
1: De la casa de Dios.
0: Of the house of
2: más
0: God.
2: Música.
1: El salmista dice.
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1: Anhela mi alma.
0: My soul longs.
1: Y aún ardientemente.
0: In burning.
1: Desea.
0: Longs.
1: Los atrios.
0: The altars.
1: De Jehová.
0: Of Jehovah.
1: Cuando en la Biblia se habla de casa.
0: When the Bible speaks about home.
1: Cuando se habla de atrio.
0: When it speaks about altars.
1: No hay que pensar solamente en el aspecto físico.
0: We don't only have to think about the physical
1: way. Porque cuando se habla de casa.
0: Because when you speak about home.
1: Y se habla de atrio.
0: And you speak about altars.
1: Se está hablando de la presencia de Dios.
0: We're speaking about the presence of God.
1: Y lo que el salmista quería decir.
0: And what the psalmist needed to say.
1: Que el anhelo de su corazón.
0: The longing of his heart.
1: El anhelo de su alma.
0: The longing of his whole soul.
1: Era estar.
0: Was to be.
1: En la presencia de Dios.
0: The presence of God.
1: Dice anhelo los atrios de Dios.
0: It says I'm longing for the altars of
1: quisiera
0: God.
1: Quisiera estar lo más cerca.
0: It means I would like to be so
1: de
0: close.
1: De su presencia.
0: Of his presence.
1: Si hay algo que debes tener tú como iglesia.
0: If there's something that you have to be as a church.
1: Es el anhelo.
0: Is the longing.
1: De la presencia de Dios.
0: Of the presence of God.
1: Si no hay presencia de Dios.
0: If there's no presence of God.
1: No sucede nada.
0: Nothing happens.
1: Si no hay presencia de Dios.
0: If there's no presence of God.
1: No hay gozo.
0: There's no joy.
1: No hay alegría.
0: There's no happiness.
1: No hay motivación.
0: There's no motivation.
1: Yo decía anoche en la iglesia.
0: I was saying last night.
1: De Dolega.
0: In the Dolega church.
1: Que estaba de aniversario.
0: That was in the anniversary.
1: Hablamos de la iglesia de Éfeso.
0: We were speaking about the Ephesian church.
1: Una iglesia esforzada.
0: A church that had a
1: una
0: lot of effort.
1: Con mucho discernimiento.
0: With a lot of knowledge and understanding.
1: Una iglesia con mucha madurez.
0: With a lot of mature.
1: Una iglesia con mucho crecimiento.
0: With a lot of growing.
1: Tenía muchas cualidades.
0: They have a lot of features.
1: Y el Señor describe las cualidades de esta iglesia.
0: The Lord was describing these features.
1: Pero.
0: But.
1: El Señor le dijo. Pero.
0: But the Lord says. But.
1: Tengo contra ti.
0: I have against you.
1: Que has dejado.
0: That you have left.
1: Tu primer amor.
0: Your first love.
1: Y si algo que ha. Si hay algo que se ha perdido en la iglesia,
0: and if there's something that we have lost,
1: es el primer amor.
0: It's the first love.
1: Que tiene que ver
0: that means
1: con lo que le

0: hablando.
1: What I'm talking about.
0: Cuando uno estaba en el primer amor.
1: When you were in the first love.
0: Uno anhelaba.
1: You were longing.
0: Estar en la casa de Dios.
1: To be in the house of God.
0: Uno anhelaba.
1: You were longing.
0: La presencia de Dios.
1: The presence of God.
0: La iglesia hoy en día.
1: The church nowadays.
0: Están llenas de programas.
1: It's full with programs.
0: Están llenas de tantas cosas.
1: With many things.
0: Pero menos de la presencia de Dios.
1: But we lack the presence of God.
0: Hemos enfocado.
1: We have focused.
0: El crecimiento de la iglesia.
1: The growing of the church.
0: En números.
1: In numbers.
0: En prosperidad.
1: In prosperity.
0: En crecimiento.
1: In growing.
0: Que no es que sea mal.
1: That is not that bad,
0: pero hemos olvidado.
1: But we have forgotten
0: que lo más importante,
1: that the most important thing,
0: por el cual somos iglesia,
1: the thing that
0: es para adorar a Dios,
1: that we are a church for,
0: en espíritu y en verdad,
1: is to worship God in truth and in spirit.
0: El primer objetivo,
1: the first objective,
0: iglesia, escuche,
1: church,
0: el primer
1: listen,
0: objetivo,
1: the first objective,
0: no es cuántos miembros tú tengas,
1: it's not how many members do you have,
0: no es cuántos diezmos tú des,
1: it's not how many tithes do you give,
0: no es cuántos ofrendas tú des,
1: it's not how much offering do you
0: give. El primer objetivo como iglesia,
1: the first objective of a church, is to gather together,
0: y adorar a Dios,
1: and praise the Lord,
0: en espíritu y en verdad,
1: in spirit and in truth.
0: ¿Sabe usted que la mujer samaritana,
1: do you know that the Samaritan girl,
0: estaba en una encrucijada religiosa,
1: was thinking twice in a religious way,
0: por muchos años,
1: for many years,
0: había rivalidad,
1: there was
0: entre los samaritanos,
1: there were enemies between
0: los judíos,
1: Samaritans and the
0: por un
1: Jewish,
0: problema, por un problema religioso,
1: for a religious problem.
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1: That you have to praise the Lord.
0: Los samaritanos decían,
1: the Samaritans would say,
0: en este monte,
1: it's in this
0: que se tiene que alabar a Dios.
1: Mountain that you have to praise
0: y
1: the Lord.
0: Eso trajo crisis espiritual.
1: So there was a spiritual crisis.
0: Eso trajo enfriamiento espiritual.
1: There was problems.
0: Eso hizo perder tanto a samaritanos
1: como
0: a judíos.
1: There were problems for Jewish and for Samaritans.
0: El enfoque más importante,
1: so they lost the focus,
0: que era Dios.
1: The most important focus that
0: porque
1: was God.
0: No es el lugar,
1: because it's not the place
0: que determina
1: that.
0: ¿Cuántos están aquí? No es el lugar,
1: it's not the place
0: que determina
1: that means
0: la presencia de Dios,
1: that says that the presence of God is there.
0: No era el problema, no era el monte,
1: the problem was not the mountain,
0: el problema no era el templo,
1: the problem was not the temple,
0: el problema es que dentro de ellos,
1: the problem was,
0: había una crisis religiosa entre ellos mismos.
1: That within them there was a crisis.
0: Y el Señor le dice a esta mujer samaritana,
1: so the Lord says to this girl,
0: mira mujer,
1: look woman,
0: llegará la hora,
1: the time will come,
0: y la hora viene,
1: the time's coming,
0: que los que adoran a Dios,
1: that the ones that praise the Lord,
0: van a adorarlo,
1: will praise him,
0: en espíritu y en verdad,
1: in spirit and in truth,
0: porque tal adoradores,
1: because those praise,
0: es necesario que le adoren,
1: those worshipers,
0: vamos hermanos queridos,
1: need to
0: es
1: worship,
0: un deber,
1: we need to do it.
0: Y el Señor le dice a esta iglesia,
1: and the Lord says to this church,
0: tengo contra ti,
1: I have against you,
0: que has perdido,
1: that you have lost,
0: has perdido,
1: you have lost,
0: has perdido,
1: you have lost,
0: tu primer amor,
1: your first love.
0: ¿Sabe hermanos?
1: Do you know brothers?
0: Cuando yo comencé la vida cristiana,
1: when I started the Christian life,
0: cuando se acercaba a las 5 de la tarde,
1: about 5 in the afternoon,
0: había un gozo por estar en la casa de Dios.
1: I had a joy to be in the house of God.
0: Había una alegría de estar en la casa de
1: I
0: Dios.
1: I had a happiness to be in the house of God.
0: Y yo como joven me alistaba.
1: And as a young person,
0: y
1: I
0: había
1: would
0: una cosa que palpitaba.
1: Get ready.
0: Muy profundo en mi corazón.
1: My heart was beating.
0: Una alegría.
1: I was happy.
0: Un gozo.
1: I had joy.
0: De que saber
1: that I knew
0: que ese fin de semana,
1: that weekend,
0: el viernes,
1: the Saturday, the
0: teníamos
1: Friday, we had
0: un culto poderoso,
1: a powerful service.
0: Hoy en día,
1: nowadays,
0: la gente llega tarde a los cultos.
1: People come to church late.
0: Y sobre todo los domingos.
1: And Sundays.
0: Algunos llegan más o menos temprano.
1: There's people that come.
0: Otros llegan a las 10.
1: Almost early. Others,
0: otros llegan a las 11.
1: Others come at 10.
0: Otros llegan a las 12.
1: Others at 11 or 12.
0: Otros llegan a la 1.
1: Others at 1.
0: Y otros llegan.
1: And other ones.
0: En la conclusión.
1: Come at the ending.
0: Del culto.
1: Of the service.
0: Porque no hay.
1: Because there's no
0: deseo,
1: longing,
0: de estar en la presencia de Dios,
1: of being in the presence of God.
0: El salmista sabía,
1: the psalmist knew,
0: que en su corazón había un anhelo,
1: that in his heart there was a longing,
0: la casa de Dios,
1: for the house of God.
0: Él decía,
1: he said,
0: anhela mi alma,
1: my soul longs,
0: y aún ardientemente,
1: burning,
0: desea,
1: longs
0: los atrios de Jehová.
1: For the altars of God.
0: Anhela mi alma.
1: My soul longs.
0: Y aún ardientemente.
1: And burning.
0: Desea.
1: Longs.
0: Los atrios de Jehová.
1: The altars of God.
0: Los atrios eran parte del templo.
1: The altar was were parts of the temple.
0: Los atrios era la parte de afuera del templo.
1: Where the outside part of the temple.
0: Si hablamos del tabernáculo, era lo que estaba fuera del tabernáculo.
1: If we would speak about the tabernacle, it was the outside part.
0: Era el primer lugar, era parte del tabernáculo.
1: It was the first part of the tabernacle.
0: Como diciendo,
1: like saying,
0: como anhelo tan siquiera,
1: how long,
0: estar un poquito cerca,
1: at least to be a little closer,
0: donde está la presencia de Dios,
1: of the presence of God.
0: Así que la palabra atrio.
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0: Habla de su presencia.
1: Means his presence.
0: ¿Sabe, hermano, que el salmista David?
1: Do you know, brothers, that the David,
0: él sabía,
1: the psalmist, he knew
0: lo que era la presencia.
1: What the presence was.
0: Y él llegó a decir.
1: So he said.
0: En una forma poética.
1: In a poetic way.
0: Con mucho sentimiento.
1: With a lot of feeling.
0: Con mucha motivación.
1: With a lot of motivation.
0: Él dijo.
1: He said.
0: Cuán amable.
1: How lovely.
0: Son tus moradas.
1: Are your homes.
0: Oh Jehová.
1: Oh Jehovah.
0: Cuán amable.
1: How lovely.
0: Son tus moradas.
1: Are your homes.
0: Hermano, yo pregunto a ustedes.
1: So I ask you.
0: Cuando usted llega a la casa de Dios.
1: When you come to the house of God.
0: ¿Usted podrá decir lo mismo que el salmista?
1: Can you say the same thing as the psalmist?
0: Oh, cuán dulce es estar en la casa de Jehová.
1: How sweet it is to be in the
0: oh,
1: home.
0: Cuán amables son tus moradas.
1: In the house of God.
0: Porque aquí dentro de la casa de Dios.
1: Because here inside of the house of God.
0: El ambiente no es inhóspito.
1: The environment is not.
0: El ambiente no es agresivo.
1: It's not aggressive.
0: Porque desde que usted entra por esa puerta.
1: Because from the time that you enter this place. You realize.
0: Que lo que hay aquí.
1: That what is here.
0: Es diferente.
1: Is different.
0: De lo que hay afuera.
1: Of what is outside.
0: Oh, cuán amable Jehová son tus moradas.
1: How lovely are your homes, Jehovah.
0: Porque dentro de esta morada.
1: Because inside of this church
0: presencia de Dios.
1: Is the presence of God.
0: Está la dulzura de Dios.
1: Is the sweetness of God.
0: Está el amor de Dios.
1: Is the love of God.
0: Está la misericordia de Dios.
1: Is the mercy of God.
0: Está la benignidad de Dios.
1: Is the blessing of God.
0: Oh Jehová.
1: Oh Jehovah.
0: Cuán amables son tus moradas.
1: How lovely your homes are.
0: ¿Sabes por qué uno llora?
1: Do you know why we cry?
0: Uno se quebranta.
1: Why we cry
0: uno
1: out?
0: Uno llora. Yo hablaba con una jovencita que apenas está llegando.
1: I was speaking to a
0: yo la vi salir el martes.
1: No, I saw her on
0: en el lobby
1: Tuesday.
0: La encontré.
1: I found her here.
0: Y vi que iba llorando.
1: And I saw her crying.
0: Y ella me decía.
1: And she said,
0: Pastor.
1: Pastor.
0: Yo no sé qué hay allá adentro.
1: I don't know what is there inside of the church.
0: Pero las veces que he llegado.
1: But the times that I come here.
0: Yo siento algo dulce.
1: I feel something sweet.
0: Yo siento algo especial.
1: I feel something special.
0: Yo siento algo agradable.
1: I feel something
0: yo
1: likely.
0: Yo siento algo bonito.
1: I feel something cute.
0: Y no quiero irme, pastor. Quiero quedarme.
1: I cannot leave. I want to stay.
0: Oh Jehová.
1: Oh Jehovah.
0: Cuán amable.
1: How lovely.
0: Son tus moradas.
1: Your homes are.
0: ¿Sabe, hermanos?
1: Do you know, brothers?
0: El salmista nos dice a nosotros.
1: The psalmist says to us.
0: Que el deseo.
1: That the longing.
0: De todo su ser.
1: Of all his heart.
0: Era tener comunión con Dios.
1: Was to have communion with God.
0: Si hay algo, hermano, que debemos pedir a Dios. Es que nunca perdamos la comunión con Él.
1: If something God wants is for us to always have communion with Him.
0: ¿Sabe, hermano, hasta dónde llegaron los sentimientos del salmista David?
1: Do you know how far the feelings of the psalmist David were?
0: ¿Hasta dónde era su anhelo por la casa de Dios?
1: How much did he long for the house of God?
0: Que él llegó a envidiar.
1: That he envied.
0: A las aves.
1: The birds.
0: Que ponían sus nidos.
1: That made nests.
0: En el templo.
1: In the temples.
0: Él dice.
1: He says.
0: Aún el gorrión.
1: Even the bird.
0: Haya casa.
1: Finds home.
0: Y la golondrina.
1: And the little bird.
0: Nido,
1: nest,
0: cerca de tus altares,
1: close to your altars,
0: como diciendo, oh, cómo quisiera ser como esa ave,
1: like saying, I'd like to be like those birds,
0: que ha hecho su casa en la casa de Dios,
1: that have made your home their home as well.
0: Él envidiaba a esos pequeños.
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0: Morada.
3: He was envy those birds because the birds were making nests.
0: Como diciendo, ¿cómo quiero ser como ellos para quedarme aquí para siempre?
3: In the temple, like saying, I'd like to be here forever.
0: Hermano, es que cuando uno siente la gloria de Dios,
3: because when you feel the glory of God,
0: uno no quiere salir de esa presencia.
3: You don't want to leave this
0: ¿Sí
3: presence.
0: ¿O no? Vamos a ser sinceros, ¿sí o no?
3: Isn't it?
0: Ay, ay, ay, mire, cuando Pedro, Juan,
3: when Peter and John,
0: y Jacobo,
3: in Jacob,
0: en el monte de la transfiguración,
3: in the mountain of the transfiguration,
0: el Señor se transfigura su rostro,
3: the Lord was transfigurating
0: aparece
3: his face. Eli appears,
0: aparece Moisés,
3: Moses appears,
0: de repente, hermano, una luz iluminó ese lugar.
3: Suddenly, a light showed up in that place.
0: Y Pedro vio cómo Jesús hablaba con Elías y Moisés.
3: And Peter saw how Jesus was speaking to Moses and Elijah.
0: Y era tanto el gozo de él.
3: And there was so much joy.
0: Era tanto la alegría.
3: There was so much happiness.
0: Era tanto la motivación de él.
3: There was so much motivation.
0: Y dijo, Señor.
3: And he said, Lord.
0: Señor.
3: Lord.
0: ¿Qué tal?
3: What happens?
0: Si hacemos.
3: If we do
0: una enramada para ti,
3: some kind of blessing
0: una para Elías, una para Moisés,
3: one for Moses,
0: y una para nosotros,
3: and one for us.
0: ¿Sabe lo que quería decir Pedro?
3: Do you know what Peter meant?
0: A buen chiricano, Señor, de aquí no me voy.
3: Lord, I don't want to leave this place.
0: Aquí me quedo.
3: I will stay here.
0: Es que cuando uno siente la presencia de Dios, uno no quiere salir de la presencia de Dios. Uno quiere quedarse ahí, extasiado.
3: Because when you feel the presence of God,
0: Aleluya.
3: you don't wanna leave that place. You wanna stay there.
0: Oh. ¿Cuántos quieren ser ramada hoy aquí?
3: How many of you want to feel that now?
0: Pregúntele a los que han ido al cielo.
3: Ask the one that are have gone to heaven.
0: Pregúntele a Ana, la hermana Máxima.
3: Ask the sister Maxima.
0: Cuando Dios se la llevó al cielo,
3: when the Lord took her to heaven,
0: la cosa que ella experimentaron,
3: the things that she experimented,
0: la gloria que revistió su vida,
3: the glory that she saw.
0: Pregúntenle si ella querían regresar.
3: Ask her if she wanted to return.
0: Ella no querían regresar acá.
3: She didn't want to return.
0: Y todos los que han ido,
3: and all the ones that have gone there,
0: y sienten la presencia de Dios de una forma terrible,
3: and feel the presence of God in an amazing way,
0: no desean venirse.
3: They don't want to return.
0: Ojalá Dios se lleve a algunos de ustedes un ratito.
3: I wish the Lord would take one of you.
0: Ojalá alguno de ustedes se muera hoy.
3: I would like some of you to die today.
0: Para que vean que lo que le estoy diciendo es así.
3: So you would realize that what I'm saying is true.
0: Hermano, si un poquito de gloria,
3: if a little of glory,
0: nos hace llorar,
3: makes us cry,
0: nos hace moquear,
3: makes us,
0: nos hace gemir,
3: and scream.
0: ¿Cómo será?
3: How would it be?
0: Cuando estemos,
3: when we were,
0: bajo la plenitud,
3: under the plenty,
0: de toda su gloria,
3: of all of his glory.
0: ¿Sabe, hermano? Moisés tuvo 40 días.
3: Moses was 40,
0: 40 noches.
3: 40 days and 40 nights.
0: En la cima del monte Sinaí.
3: In the top of the mountain Sinaí.
0: Y Dios hablaba con Moisés.
3: And God was speaking to him.
0: Y Moisés le respondía al Señor.
3: And Moses answered to him.
0: Truenos.
3: A lot of storms.
0: Relámpagos.
3: A lot of storm.
0: La tierra temblaba.
3: Lightnings and the earth
0: y dice
3: was shaking.
0: La Biblia,
3: and the Bible says
0: que cuando Moisés desciende,
3: that Moses came
0: de
3: down
0: la cima del monte,
3: of the top of the mountain.
0: Su rostro,
3: his face,
0: parecía el rostro de un ángel.
3: Looked like an angel.
0: Su rostro,
3: his face,
0: estaba transfigurado.
3: Was different.
0: Su rostro,
3: his face,
0: brillaba.
3: Was shining.
0: Por causa,
3: because
0: de toda la gloria de Dios,
3: of all of the glory of God,
0: no su vida,
3: that went to his life,
0: hasta el punto.
3: Until
0: que la gente,
3: that the people,
0: para poder acercarse,
3: to get closer,
0: a Moisés,
3: to Moses,
0: Moisés tenía que ponerse un pelo,
3: Moses needed to put,
0: porque no le podían ver su rostro.
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0: Toda la gloria de Dios.
3: Because his face had all of the glory of God.
0: Si su anhelo no es la presencia de Dios,
3: if your longing is not the presence of God,
0: mándese a ahorcar.
3: You should go and kill yourself.
0: Esto es principio.
3: This is a principle.
0: Hoy en día las iglesias y los pastores han enredado el concepto.
3: Nowadays the churches and the pastors have changed the principle.
0: Hoy en día hay una euforia de tener iglesia de miles.
3: There's like a awakening to have a church with a thousand of people.
0: Que no está mal.
3: That is not a bad thing.
0: Pero ese no es el objetivo más importante.
3: But that's not the most important thing.
0: Yo quiero tener una iglesia.
3: I want to have a church.
0: Donde los que llegan.
3: Where the ones that come.
0: Amen a Dios.
3: Love God.
0: Sobre todas las cosas.
3: Above everything.
0: Yo quiero una iglesia.
3: I want a church.
0: Que sea una iglesia,
3: a church to be,
0: que tenga anhelo,
3: a church that have longing
0: de la presencia de Dios.
3: For the presence of God.
0: Le doy un consejo, hermano.
3: I will give you an advice.
0: Preocúpese.
3: Be worried.
0: Cuando usted no siente la presencia
3: when
0: de
3: you
0: Dios.
3: Don't feel the presence of God.
0: Porque hay algunos especialistas.
3: Because there are some people.
0: En decir, bueno, si no sentiste nada.
3: That say, well, if you don't feel anything.
0: Bueno, si no sentiste okay. nada.
3: It's okay.
0: Yo no quiero eso bueno. Yo quiero sentir la gloria de Dios.
3: I don't care about that. I want to feel the presence of God.
0: No es ningún pecado que usted le diga a Dios, quiero sentir tu gloria.
3: It's not a sin.
0: Quiero saber si estás conmigo.
3: It's not a
0: quiero
3: sin
0: sentir
3: for you
0: tu presencia.
3: It's not a sin for you to say,
0: pero
3: God,
0: usted,
3: I want to feel your glory.
0: Pero
3: your
0: usted
3: presence.
0: Cree que la gente va a sentir la presencia?
3: But do you think that people is going to feel the presence?
0: Con 15 minutos de oración.
3: With 15 minutes of prayer.
0: Y todo mundo se va.
3: And everyone leaves.
0: Venga al otro grupo.
3: The next group now.
0: Una hora y 20 minutos. Vaya, se ve.
3: An hour and 20 minutes.
0: Hermano,
3: they leave.
0: ¿Usted cree que pueden experimentar la presencia de Dios?
3: Do you think they can experiment the presence of God?
0: Señores, si estamos aquí es para adorar a Dios en espíritu y en verdad. Cueste lo que cueste, aquí nos quedaremos hasta que seamos investidos de su gloria.
3: People, we need to stay here until we feel the presence of God. It doesn't matter the time.
0: El salmista reconoce.
3: The psalmist recognized.
0: Cuán afortunados.
3: How lucky.
0: Son aquellos.
3: Were the ones.
0: Que viven dentro.
3: That live inside.
0: De la casa de Dios.
3: Of the house of God.
0: Hablamos de aquellos que adoran.
3: He was speaking of the ones that worship.
0: Aquellos que sirven.
3: Of the ones that serve.
0: ¿Sabe, hermanos?
3: No, brothers.
0: En el templo.
3: In the temple.
0: Estaba el altar.
3: There was an altar.
0: De bronce.
3: Of bronze.
0: El altar del sacrificio.
3: The altar of the sacrifice.
0: Que en cada esquina.
3: And in every corner.
0: Tenía cuernos.
3: It has.
0: Y cuando alguien cometió un error.
3: Horns, and when everyone.
0: Cuando alguien cometió una falta.
3: And when someone would make a mistake.
0: Corría a ese lugar. Y se agarraba de los cuernos del altar.
3: And in that place, that person would die. And we spoke about the horns of the altar.
0: Escucha, mi iglesia, y no le podían hacer nada.
3: And there was nothing to do about it.
0: No importa el delito que haya cometido, si llega a tiempo y se agarra de los cuernos del altar, nadie puede hacerle daño.
3: It didn't matter if they would what they do, but if
0: porque
3: they would reach
0: ese altar,
3: the horns, they would be saved.
0: Es
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0: Nosotros,
3: that Jesus Christ did
0: al
3: for
0: dar
3: us
0: su vida,
3: when,
0: al morir por nosotros,
3: in giving his life
0: dando a entender,
3: for us so we can understand.

0: lugar de refugio.
1: Was there like a refuge?
0: Ahora, no solamente eso.
1: Not only for that.
0: El salmista también dice.
1: The psalmist almost also says.
0: Bienaventurados.
1: Blessed be the ones.
0: Bienaventurados.
1: Blessed be the ones.
0: Lo que tienen en Dios.
1: The one that.
0: Sus fuerzas.
1: That have their strength in God.
0: ¿Cómo decir?
1: It is like saying.
0: Bienaventurados los que en ti.
1: Blessed be the ones that in you.
0: Tienen sus fuerzas.
1: Have their strength.
0: Habla.
1: It means.
0: De una conciencia real.
1: About our self-conscious.
0: Del poder de Dios.
1: About the power of God.
0: Yo pregunto, hermano.
1: So mire, I ask.
0: Iglesia, míreme, por favor. Escúchame. ¿Cuántos de ustedes?
1: How many of you?
0: Están conscientes.
1: Really know.
0: Que tienen poder en esta hora.
1: That have power in this hour.
0: No sea tan espiritual.
1: Don't be so spiritual.
0: ¿Cuántos de ustedes?
1: How many of you?
0: Tienen conciencia.
1: Really know.
0: De que el poder de Dios.
1: That the power of God.
0: Está dentro de ustedes.
1: It's inside of you.
0: A ver las manos, a ver las manos. Quiero ver esa mano.
1: I want to see your hands.
0: Le aseguro que solo el 20% tienen conciencia de que tienen poder.
1: I assure you that so only a few know that they have power.
0: Y si hay algo que el diablo hace,
1: and if there's something that the devil does,
0: poner duda en tu mente,
1: is to make you doubt
0: de que en ti no hay nada.
1: That inside of you there's nothing.
0: Pero el salmista dice,
1: but the psalmist says,
0: dichoso,
1: blessed be the ones,
0: lo que en ti,
1: that in you,
0: tienen sus fuerzas,
1: have their strength.
0: Habla de una conciencia real.
1: It means like a real understanding
0: del poder de Dios.
1: Of the power of God.
0: Ahora, lo dice un hombre,
1: now the man that says this, he has
0: el poder de Dios en su vida.
1: The power of God in his life.
0: Cuando el caso de David y Goliat.
1: In the case of David and Goliath.
0: Goliat, un hombre de 3.5 la estatura.
1: Goliath was 300 and so many meters.
0: Pesaba más o menos 500 libras.
1: Tall, like 500 pounds.
0: Casi un gigante.
1: He was like a giant.
0: Que tenía.
1: He had.
0: Atemorizado.
1: Everyone scared.
0: A todos los soldados.
1: All of the soldiers.
0: Israelitas.
1: All of the Jewish soldiers.
0: Y usted conoce la historia cuando David llega.
1: And you know the story that when David got there.
0: Un peladito.
1: A little boy.
0: No tenía músculo.
1: He wasn't strong with muscles.
0: No tenía esos cuerpos que tienen los peladitos ahora, cuerpito así.
1: He was not fit like the guys nowadays.
0: Lleno de hormona, ¿no? Pechito, y entonces que los pelados ahora quieren andar así y se ponen el suéter apretado para que le vean los músculos.
1: Like the little boys that feel that they are strong and so they wear tight clothes to look strong.
0: David no tenía nada de eso.
1: David was not like that.
0: David tampoco era grande.
1: David wasn't even tall.
0: David más o menos era como mi tamaño.
1: He was like the pastor's size.
0: Tal vez un poquito más.
1: Maybe a little taller. So young people.
0: Y se encuentra que el pueblo estaba atemorizado por causa de Goliat el gigante.
1: So he found the people scared about Goliat.
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0: No había en su boca. Había silencio en el campamento.
1: They were quiet, they wouldn't speak.
0: Y aquel gigante vociferaba.
1: That giant was saying bad words.
0: Prepotentemente diciéndole de todos esos pobres judíos.
1: Really proud saying that from all of these poor Jewish.
0: Yo quiero usar un poco la imaginación. Esto
1: I
0: no
1: want
0: es
1: to use my imagination right now.
0: Pero él decía, a ver.
1: He said like.
0: ¿Quién de ustedes viene a pelear conmigo?
1: Which one of you would fight me?
0: Ustedes son unas cucarachas.
1: You're like roaches.
0: Ustedes son peor que una pulga.
1: You're smaller than a roach.
0: Ustedes parecen niñas.
1: You look like little
0: a ver,
1: girls.
0: ¿Quién de ustedes quiere pelear? Estoy parafraseando. No malinterprete lo que estoy diciendo.
1: Don't think bad. I'm imagining.
0: Porque dice la Biblia que el hombre vociferaba.
1: Because the Bible says that he was saying bad words.
0: Y entre más gritaba, más miedo le venía al pueblo.
1: So the louder he screamed, the scared the people
0: y llegó
1: were.
0: Y este peladito llamado David.
1: Then the little young boy.
0: Que cuando quiso ponerse la armadura de Saúl.
1: Called David that when he wanted to wear the dress of Saul.
0: Hermano, podía caber tres veces David en esa armadura.
1: Three Davids would fit in that clothes.
0: Me imagino que la armadura del pecho le colgaba.
1: I can imagine that the clothing.
0: El casco le bailaba.
1: Was very big for him.
0: Las sandalias eran demasiado grandes.
1: The sandals were bigger than.
0: Y eso le incomodó a él.
1: So he was not.
0: Y le dijo al rey, yo no necesito de tu armadura.
1: So he said, I don't need this clothing.
0: Yo tengo más que una armadura.
1: I have more than a

0: clothing.
1: No te preocupes.
0: Don't worry.
1: Y todos conocemos la historia.
0: And every one of us knows
1: the
0: story.
1: ¿De qué manera?
0: In what way?
1: David se fue.
0: David went
1: a la línea de batalla.
0: To that battle line.
1: Y le dijo al gigante.
0: He said to the giant.
1: ¿Quién eres tú?
0: Who are you?
1: Incircunciso. Que viene a vociferar.
0: The one that comes to say bad words.
1: Contra estos soldados del ejército.
0: Against of these soldiers of the army.
1: ¿Quién eres tú?
0: Who are you?
1: Y él se acercó al gigante solamente con su vara.
0: So he got closer to the giant.
1: Y su bolsa a un lado y su honda.
0: With his stones.
1: Y aquel gigante se sintió ofendido.
0: And that giant felt like offended.
1: Y le dice, ¿acaso yo soy un perro que
0: said,
1: venga contra mí con palo y piedra?
0: Am I a dog that you're coming with sticks and stones?
1: Se sentía incómodo.
0: He was feeling weird.
1: Se sentía humillado.
0: He was feeling
1: porque Goliat,
0: because Goliath
1: era un hombre de guerra.
0: Was a man of war.
1: Y dice la historia,
0: and the story says,
1: que todos conocemos,
0: that we all know,
1: que levantó su onda.
0: That he raised the stones.
1: Dice que en el bolso tenía cinco piedras.
0: It says that he had five stones.
1: Se cree que Goliat tenía cinco hermanos.
0: It's said that Goliath had five brothers.
1: Y el primero que se iba a volar era a Goliath.
0: And the first one that was gonna
1: y las otras cuatro piedras quedaban para los otros cuatro gigantes ahí.
0: Kill was for Goliath and the other four were
1: mamá
0: for the
1: usó
0: brothers.
1: Una.
0: He only used one.
1: Y levantó su onda.
0: So he raised the weapon with
1: y
0: the stones.
1: Y comenzó a alabar a Dios.
0: He started praising God.
1: Y tiró aquella piedra con la onda.
0: And threw the stone.
1: Que le pegó en la frente del gigante.
0: Hit the front head of
1: y
0: the
1: cayó.
0: Giant. And he fell.
1: Cuán grande era.
0: How big he was.
1: Y con espada.
0: And with sword.
1: Le voló la cabeza.
0: He cut his head.
1: Yo me imagino que antes de morir le dijo, ¿sabes, Goliat? Aquí tengo cuatro piedras más para tus hermanos.
0: I can't imagine that maybe David says, I have four stones for
1: ahora,
0: your brothers here, Goliat.
1: Yo le pregunto, ¿el poder de David estaba en las piedras?
0: So I ask you, the power of
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0: David
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1: No. No estaba en su capacidad.
0: No, it was not his ability.
1: Él estaba consciente que dentro de él,
0: he knew that the power,
1: estaba el poder,
0: was the power
1: del Espíritu Santo de Dios,
0: of the Holy Spirit of God.
1: Si algo tenemos que estar consciente,
0: it's something we need to know,
1: que nosotros tenemos poder,
0: is that we have power.
1: El Señor dijo, recibiréis poder.
0: The Lord said, you will receive power.
1: Cuando haya venido sobre vosotros,
0: when
1: el Espíritu Santo.
0: The Holy Spirit come
1: hermano,
0: upon you.
1: ¿Sabe? En ese campamento en San Carlos.
0: In that camp in San Carlos.
1: Cayó una clase de gloria.
0: There was a glory, an amazing
1: una clase
0: glory.
1: De unción cayó.
0: An amazing anointing.
1: Y dos hermanas que tenían fibroma. Yo le decía anoche, el viernes. Y dos hermanas que tenían fibroma.
0: And two sisters that were very sick.
1: Una de ellas es pastora.
0: Tumors, one of them was
1: la otra
0: a pastor.
1: Es líder de escuela dominical.
0: The other was a leader.
1: Una de ellas llegó con ese fibroma que se había hecho una pelota aquí.
0: One of them came with a big tumor.
1: Sobresalía sobre su vientre.
0: Belly.
1: Y la unción de Dios vino.
0: And the anointing of God came.
1: Cayó sobre ella.
0: Fell upon her.
1: Y al instante.
0: And immediately.
1: La pelota que tenía.
0: That ball of tumor.
1: Desapareció.
0: Disappeared.
1: El traje le quedó que le bailaba aquí.
0: The dress was bigger because she didn't have the tumor anymore.
1: Una hermana se fue.
0: Another sister left.
1: Una pastora se fue a dormir.
0: Left and went to sleep.
1: Y cuando ella estaba en el cuarto.
0: And when he was in her room.
1: Por la parte de sus labios.
0: In her lips.
1: De aquí de sus labios, de su nariz.
0: In her nose.
1: Comenzó a chorrear aceite.
0: Started
1: aceite.
0: Flowing oil.
1: Aceite que se asustó.
0: That she got scared.
1: Y ella dice, es que yo salí de ese culto llena de tanta unción que cuando llegó a dormir chorreaba aceite por toda esta parte de su boca. Ahí estaba la presencia de Dios confirmando que él estaba ahí.
0: She said that the glory of God was so strong in the service that when he went to sleep, he was flowing oil from her mouth and her nose.
1: Día, escúchame iglesia, el día que usted esté consciente que tiene poder, hasta ahí llegó el diablo y los demonios.
0: Church, the day that you realize that you have power, that day is the day over for the devil and the demons.
1: Hay un montón de creyentes que le tienen miedo a la tulivija.
0: There's a lot of Christians that are afraid of ghosts.
1: Hay un montón de creyentes que le tienen miedo a las brujas y brujos.
0: And afraid of the witches.
1: Hay un montón de creyentes que tienen miedo a comer una comida porque está embrujada.
0: Afraid of food because they think that there is
1: witchcraft. Hay un montón de creyentes que andan por ahí con aceitito ungiendo la casa porque tienen miedo.
0: There's a lot of Christians doing weird things because they're afraid.
1: Hay un montón de creyentes que andan viendo a los demonios hasta en la sopa.
0: A lot of Christians that see demons.
1: Hay un montón de creyentes que le dan demasiado publicidad al diablo.
0: In the food and they do a lot
1: Pero
0: of advertisement for the devil.
1: Iglesia, sepa en esta hora, tome conciencia.
0: Church, know in this time.
1: Que en usted.
0: That inside of you.
1: Hay un poder más grande.
0: There's a bigger power.
1: Que el que está afuera.
0: That the one that is outside.
1: Tiene poder.
0: You have power.
1: El Señor dijo.
0: The Lord said.
1: Estas señales seguirán.
0: These signs will keep.
1: A los que creen mi nombre.
0: Will follow the ones that believe my name.
1: Echarán fuera demonios.
0: They will throw away the demons.
1: Si bebiere cosa mortífera.
0: If they drink poison things.
1: No le hará daño.
0: That won't hurt them.
1: Y si y dice y, y, dice y hablarán nueva lengua dice y pondrán la mano sobre los enfermos.
0: They lay hands on the sick.
1: Y estos sanarán.
0: And they will recover.
1: Eso es para los que tienen poder.
0: That's for the ones that have power.
1: ¿Cuánto tienen poder?
0: How many of you have power?
1: Usted oye una consigna por ahí que dice
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1: El poder lo tenemos nosotros.
0: They don't have power. We have power.
1: ¿Sabe usted, hermano, que nosotros tenemos poder para conquistar todo Panamá?
0: Do you know that we have power to conquer the whole
1: Panama? ¿Sabe usted, hermano, que nosotros tenemos el poder para cambiar a todo Panamá?
0: Do you know that we have the power to change Panama?
1: ¿Sabe, hermano, que los únicos que tienen autoridad son los demonios somos nosotros?
0: Do you know that the only ones that have power
1: ¿Sabe usted que los únicos que pueden echar al diablo y su demonio somos nosotros?
0: It's us.
1: ¿Sabe que la iglesia fue llamada a echar fuera los demonios?
0: Do you know that church was called?
1: Iglesia, póngame atención, por favor.
0: Throw away demons.
1: ¿Sabe dónde Dios te tiene ubicada? Dice Pablo que Dios nos tiene sentado.
0: Paul says that
1: en lugares celestiales.
0: God have us
1: sobre todo principado.
0: In heaven
1: sobre
0: places,
1: toda potestad.
0: Over principal.
1: Lo tenemos pisado.
0: We are stepping over them.
1: Están debajo de nuestros pies.
0: They're under our feet.
1: Cuando estamos conscientes de ese poder,
0: we know about that power.
1: Esta es la otra parte, escuchen allá arriba.
0: This is the other part.
1: Cuando estamos conscientes de ese poder,
0: when we know and understand this power,
1: no tenemos temor.
0: We have no fear
1: de los obstáculos.
0: Of the things in front of us.
1: El salmista dice,
0: the psalmist says,
1: atravesando el valle de lágrimas,
0: going through the tears valley,
1: lo cambian en fuente de bendición.
0: They change it in a blessing font.
1: Irán de poder en poder.
0: They will go from power to power.
1: Oiga eso lo que dice el salmista.
0: Listen to this.
1: ¿Convertirán qué cosa?
0: They will turn.
1: ¿Qué van a convertir?
0: The valley of tears.
1: ¿Convertirán el valle de lágrimas?
0: The valley of tears.
1: ¿Lo cambiarán en fuente de bendición?
0: They will turn it into a blessing.
1: Y no te dice irán de poder en poder.
0: They will go from power to power.
1: Ahora, a mí me gusta lo que dice Romanos 8.
0: I like what Romans says.
1: Pablo dice, por lo cual estoy seguro.
0: Paul says,
1: que ni la muerte,
0: I'm sure not even death,
1: ni la vida,
0: not even life,
1: ni ángeles,
0: not even angels,
1: ni principado,
0: not principles,
1: ni potestades, ni lo presente,
0: not the present,
1: ni lo porvenir,
0: neither the future,
1: ni lo alto,
0: not the height,
1: ni lo profundo,
0: or the depths,
1: ni ninguna cosa,
0: not even a thing,
1: creada,
0: that has been created,
1: nos podrá separar,
0: can put us far,
1: del amor de Dios,
0: away from the love of God,
1: es en Cristo Jesús,
0: that is in Jesus Christ,
1: nada,
0: nothing.
1: Ahora el salmista,
0: now the psalmist,
1: también expresa,
0: also expressed,
1: el gozo,
0: the joy,
1: de la adoración en la casa de Dios.
0: Of the worship in the house of God.
1: Y el salmista dice,
0: and the psalmist said,
1: porque mejor es un día,
0: because better are days,
1: en tus atrios,
0: better are the days in your,
1: que mil fuera de ellos,
0: house than a thousand outside of it.
1: ¿Sabes lo que significa eso?
0: Do you know what it means?
1: Es mejor, es saludable,
0: better,
1: estar todos los días en la casa de Dios,
0: to be every day in the house of God,
1: que afuera,
0: than being outside.
1: Porque afuera hay muerte.
0: Because outside there's death.
1: Afuera hay tragedia.
0: There's tragedy.
1: Afuera hay cosas terribles.
0: Terrible things.
1: Dice el salmista, prefiero mil veces.
0: The psalmist says, I'd rather like to be.
1: Estar en la casa de Dios.
0: In the house of God.
1: Que estar un día afuera.
0: That to be one day outside.
1: El salmista quiso decir.
0: Do you know what the psalmist meant?
1: Para él era importante.
0: For him it was important.
1: ser tan siquiera
0: to be
1: el portero,
0: at least the doorman,
1: el portero,
0: the man that would take care of the door
1: de la casa,
0: of the house,
1: ni tan siquiera pasar por la puerta,
0: not even reach the door,
1: sino tan siquiera ser un portero de la casa,
0: but at least to take care of the door.
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0: Because only
1: y escudo,
0: because son
1: es Jehová Dios,
0: and shield is Jehovah.
1: Esto habla de protección.
0: It means protection.
1: Ese poder que tenemos nosotros,
0: that power that we have,
1: ese poder nos protege.
0: That protects us.
1: Dice el salmista.
0: Psalmist says,
1: gracias y gloria,
0: thanks and glory,
1: nos dará.
0: He will give us.
1: Esto habla de revestimiento.
0: It means new clothing.
1: Por causa de su protección,
0: because of his protection,
1: gracias y gloria,
0: thanks and glory,
1: nos dará, nos va a revestir.
0: He will give us. He will give us new clothing.
1: Dos, dice el salmista.
0: The psalmist says too,
1: que no quitará,
0: he won't take off
1: el bien,
0: the good,
1: a los que andan,
0: to the ones
1: en integridad,
0: that are going in integrity.
1: Si usted anda bien,
0: if you are going well,
1: no tiene por qué estar preocupado.
0: You don't have to be worried.
1: Si usted anda en integridad,
0: if you are in integrity,
1: el bien siempre estará contigo.
0: The good things will be always with you.
1: Dios quitará el enemigo.
0: God will take off the enemy.
1: Dios esparcirá tus enemigos.
0: He will take away the enemies.
1: Porque si vive en integridad,
0: because if you live in integrity,
1: el bien siempre te alcanzará.
0: The good things will always reach you.
1: Ahora sabe, hermano, qué dice la Biblia.
0: But you know, brothers, what Bible says?
1: En los Salmos de David dice,
0: in the Psalms of David,
1: para los que son íntegros,
0: about the ones that are in integrity,
1: dice el salmista,
0: the psalmist says,
1: cuando comieres,
0: when you eat
1: el trabajo,
0: the work, from the work,
1: dice, cuando comieres el trabajo de tus manos,
0: from the work of your hands,
1: dichoso serás,
0: you will be blessed,
1: y te irá bien,
0: and you will go well.
1: Dice el salmista,
0: the psalmist says,
1: tu mujer,
0: your woman,
1: será como vid que lleva fruto,
0: will be like a bee,
1: a lo lado de tu casa,
0: that takes fruit.
1: Dice el salmista, tus hijos,
0: your sons,
1: serán como planta,
0: will be like plants,
1: de olivo,
0: of olive,
1: alrededor de tu mesa,
0: around your table.
1: Dice el salmista,
0: psalmist says,
1: tu descendencia,
0: your descendants,
1: será poderosa en la tierra,
0: will be powerful on earth.
1: Dice el salmista,
0: psalmist says,
1: viene y riqueza,
0: goods and richness,
1: habrá en tu casa,
0: will be in your house.
1: Dice el salmista,
0: psalm says,
1: no tendrás temor,
0: you won't be afraid,
1: de mala noticia.
0: Of
1: vamos,
0: bad
1: iglesia,
0: news.
1: Vamos, iglesia.
0: Come on, church.
1: No tendrás temor,
0: don't be afraid,
1: de mala noticia.
0: Of bad news.
1: Dice el salmista,
0: psalmist says,
1: asegurado,
0: you will be sure, assured,
1: está tu corazón.
0: Your heart is assured.
1: No temerás.
0: You won't be afraid.
1: Porque seguro.
0: Because you're
1: está tu corazón.
0: Your heart is secure.
1: Y termina diciendo,
0: and he finished saying,
1: y su poder,
0: and his power,
1: será exaltado,
0: will be exalted,
1: en gloria.
0: In glory.
1: El poder de él en nosotros,
0: the power of him in us,
1: será exaltado,
0: will be exalted,
1: en gloria.
0: In glory.
1: Señores,
0: people,
1: yo termino diciéndole,
0: I will finish telling you this.
1: Anhelemos siempre la presencia de Dios.
0: Yo le
1: dije al Señor, si tú me permites vivir hasta los 90 años,
0: I said to the Lord, if you let me live until 90 years old,
1: yo no quiero andar chochito por ahí.
0: I don't want to be all sick.
1: Ni que nadie me esté cargando.
0: And I don't want to see people carrying me.
1: Ni en silla de ruedas.
0: Or in wheelchair.
1: Ni sufriendo de osteoporosis.
0: Or suffering sicknesses.
1: Ni tenga que buscar lupa para leer.
0: I don't want to use.
1: Yo le estoy pidiendo a Dios, Dios, si tú me vas a permitir 90 años.
0: If you let me live 90 years.
1: Yo quiero una vida abundante de tu presencia.
0: I want to have an abundant life with presence.
1: Porque yo me he dado cuenta.
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0: That live in the presence of God.
1: Que vives en comunión con Dios.
0: That live in communion with God.
1: Tu cuerpo.
0: Your body.
1: Siempre.
0: Will always.
1: Tendrá vida.
0: Have life.
1: Tu cuerpo.
0: Your body.
1: Siempre estará.
0: Will always be.
1: Saludable.
0: Healthy.
1: Porque la vida de él,
0: because his life,
1: la presencia de él,
0: his presence,
1: sana este cuerpo,
0: heals this body,
1: y mantiene con vida,
0: and keeps this body alive,
1: nuestro cuerpo,
0: all of our body.
1: Anhele hoy,
0: long today,
1: con lo profundo de su alma,
0: with the deepest places of your soul,
1: estar en la presencia de Dios,
0: to be in the presence of God.
1: Dice el salmista,
0: the psalmist says,
1: que en su presencia,
0: that in his presence,
1: hay plenitud de gozo,
0: there's plenty of joy,
1: alegría para siempre,
0: happiness forever.
1: A su diestra. ¿Sabe lo que dicen los médicos?
0: To his right. You know what the doctors
1: ¿sabe
0: say?
1: ¿Sabe lo que dicen los psicólogos?
0: You know what the psychologists say?
1: Que la mayoría de las enfermedades,
0: that most of the sicknesses,
1: son causadas,
0: are caused,
1: por el estrés,
0: by the stress.
1: La mayoría de las enfermedades,
0: most of the sicknesses,
1: son causadas,
0: are caused,
1: por mucho resentimiento,
0: for many bad feelings,
1: en el corazón,
0: in the hearts.
1: Hay gente,
0: there's people,
1: estresada,
0: stressed out,
1: y ese estrés,
0: and that stress,
1: produce amargura,
0: produces bad feelings,
1: odio,
0: hate,
1: resentimiento,
0: bad feelings.
1: No tienen paz,
0: they don't have peace,
1: no tienen alegría,
0: they don't have happiness.
1: Y un corazón,
0: and a heart,
1: que no tenga paz,
0: that doesn't have peace,
1: que no tenga alegría,
0: that doesn't have happiness.
1: Ese cuerpo,
0: that body,
1: se enferma,
0: gets sick,
1: y se muere,
0: and gets and dies,
1: porque no tiene la vida de Jesús,
0: because doesn't have the life of Jesus flowing.
1: ¿Qué necesito yo para ser sano?
0: What we need to be healed.
1: Necesito solo su presencia.
0: I only need his presence.
1: Oh, yo no sé qué siente usted.
0: I don't know what do you feel.
1: Pero yo siento algo sabroso dentro de mí.
0: But I feel something really good,
1: hermanos,
0: here.
1: Durante 40 años.
0: For 40 years.
1: Hágase conmigo.
0: Do like me.
1: Hágase conmigo durante
0: do
1: 40
0: like me,
1: años.
0: 40 years.
1: Allá arriba, hágase conmigo.
0: Everyone, do like me, 40 years.
1: Hermana, haga así, por favor. Sí.
0: Everyone, like this.
1: Durante 40 años.
0: For 40 years.
1: Mientras el pueblo tuvo 40 años en el desierto.
0: The people of Israel in the
1: ojo,
0: desert.
1: Nunca se enfermaron.
0: They never got sick.
1: Nunca.
0: Never.
1: Dos.
0: Two.
1: Nunca su vestido.
0: Never his their dresses got old.
1: Tres.
0: Three.
1: Nunca sus sandalias.
0: Never their sandals.
1: Se gastaron.
0: Got old.
1: ¿Por qué razón?
0: Why?
1: Porque la presencia de Dios,
0: because the presence of God,
1: iba con ellos.
0: Was with them.
1: Estaba ahí.
0: All the time.
1: Mucha iglesia.
0: Listen to this.
1: ¿Sabe de qué edad murió David?
0: Do you know how old David died?
1: La Biblia no describe, pero dice que David,
0: Bible doesn't say it, but
1: en su vejez,
0: it says that David when he was old,
1: vivió tantos años,
0: he lived so many years,
1: revestido de gloria,
0: clothed with glory,
1: de salud,
0: with health,
1: y de riqueza,
0: and with wealth.
1: Y nunca se enfermó.
0: He never got sick.
1: Llegó a vivir tal vez más de 100 años.
0: He got to live more than 100 years.
1: Lleno de vida, de gloria y
0: full
1: de riqueza.
0: Full of life, glory and richness.
1: Era un hombre que vivía.
0: He was a man that used to
1: en
0: live
1: la presencia de Dios.
0: In the presence of God.
1: ¿Sabe, hermanos?
0: No, brothers.
1: ¿Por qué tan importante la unción?
0: Why is it so important, anointing?
1: Porque cuando hablamos de unción,
0: because when we speak about anointing,
1: hablamos del Espíritu Santo.
0: We speak about the Holy Spirit.
1: Cuando él viene a nosotros,
0: when he comes over us,
1: él se mete en nuestra alma.
0: He gets inside of our soul.
1: Él se mete en nuestro espíritu.
0: He gets inside of our spirit.
1: Él se mete
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0: He came to stay
1: en nosotros.
0: Inside of us.
1: Un hombre cayó herido en la sepultura donde estaban los huesos de Eliseo.
0: A man fell really hurt in the grave of Eliseo.
1: El hombre cayó ahí herido de muerte.
0: That person was almost dead.
1: Y al tener contacto con los huesos de Elías,
0: and when he touched the
1: Eliseo,
0: bones of Eliseo,
1: dice que el hombre se levantó.
0: Bible says that he,
1: el hombre resucitó.
0: He stood up.
1: Porque
0: he,
1: después de muerto,
0: he resurrected.
1: Aún los huesos de Eliseo,
0: because before
1: tenían la presencia de Dios.
0: Eliseo was dead, he still had presence of God.
1: Gracias por el amén.
0: Thanks for the amen.
1: Oiga esto.
0: Listen to this.
1: El día que usted se muera,
0: the day that you will die,
1: después de 4 meses vamos a tirar a alguien en los huesos suyos.
0: After 4 months we will put a person in those bones.
1: Imagínese, aún después de muerto uno tiene poder.
0: Can you imagine that even when a person
1: aún después de muerto,
0: has power as well?
1: Dice que había presencia de Dios en los huesos de Eliseo.
0: There was presence of God in the bones of Eliseo.
1: Oh, a que este pueblo entienda esta cosa.
0: God, make people understand this.
1: Que muchos predicadores no se atreven a decirlo.
0: That many preachers don't like to say.
1: Pero que están en la Biblia.
0: That is in the Bible.
1: La iglesia fue llamada.
0: The church was called.
1: A caminar.
0: To walk.
1: En lo sobrenatural.
0: In the supernatural.
1: En lo sobrenatural.
0: In the supernatural.
1: En lo sobrenatural.
0: The supernatural.
1: En lo sobrenatural.
0: In the supernatural.
1: Meltari, el precursor del avivamiento en Indonesia.
0: A person that started the awakening in Indonesia.
1: Eso está en los ritos de la historia de la iglesia.
0: That is in the history of church.
1: Iban pasando por un lugar.
0: He was walking in a place.
1: Había un hombre muerto de 4 días.
0: There was a dead person, 4 days of being dead.
1: Y cuando pasaron por ahí.
0: And he went through that place.
1: Y sintieron el hedor del muerto.
0: And he smelled the
1: El Señor, el Señor le dijo a Meltari.
0: The person said to the pastor,
1: pon a los hermanos a cantar coros.
0: Make the people pon, start singing.
1: Pon a cantar himnos.
0: Make them all start to sing.
1: Y comenzaron a cantar himnos.
0: So they started singing.
1: Y a medida que cantaban los himnos,
0: and while they started singing,
1: ese muerto resucitó.
0: That person
1: solo con adorar a Dios.
0: Resurrected only worshiping
1: que hay,
0: God.
1: Hay personas que solo cuando uno adora.
0: There's people that only no worshiping.
1: No hay que ni tocarlo, solo la adoración provoca el milagro.
0: You don't have to touch them. The worship
1: son sano.
0: Makes the miracle.
1: Por causa de la presencia de
0: they
1: Dios.
0: Get healed by the presence of God.
1: Cuando la presencia de Dios está,
0: where the presence of God is,
1: muchas cosas pueden ocurrir.
0: Many things can happen.
1: En la vida de todos ustedes.
0: In the life of every one of you.
1: La presencia de Dios.
0: The presence of God.
1: Está aquí con nosotros.
0: Is right now here with us.
1: Él llegó a un lugar.
0: He went to a place.
1: Había un pastor y le dijo, vamos a celebrar la cena del Señor.
0: There was a pastor and they were to
1: dice,
0: celebrate the last dinner.
1: No tenemos jugo de uva.
0: So they say we don't have juice.
1: No hay vino.
0: We don't have grape
1: dice
0: juice.
1: Dice el pastor, tráigame un poco de agua.
0: So the pastor asked them to
1: y
0: call
1: por las aguas.
0: To bring water.
1: Y las aguas.
0: He prayed for the water.
1: Se convirtieron en vino.
0: And the water turned into wine.
1: Y celebraron la cena del Señor.
0: So they celebrated the last dinner.
1: Termino con esto.
0: I'm finishing with this.
1: Yo estoy inyectándole usted fe para creer en sobrenatural.
0: I'm putting faith on you.
1: Quiero parar y el Espíritu me dice no pare.
0: I don't want to stop.
1: Tengo media hora que quiero parar y el Espíritu Santo no me deja parar.
0: I don't want to stop, but the Holy Spirit doesn't want me to stop.
1: Que le di estas cosas.
0: He was telling me to tell you these things.
1: Que usted la agarre, la apropies.
0: So get them.
1: Oh, nosotros tenemos todo el poder para conquistar este mundo.
0: We have all the power to conquer this world.
1: Tenemos todo el poder para hacer cosas grandes para Dios.
0: We have all the power to do great things for God.
1: Oh, imagina lo que tenemos dentro de nosotros.
0: You cannot imagine what we have inside
1: tenemos
0: of us.
1: Tenemos poder para conquistar.
0: We have power to conquer.
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1: Había más de 15,000 personas que seguían a Jesús.
0: There were more than 50,000 people.
1: Tenían 3 días. De estar con hambre.
0: Three days
1: los
0: they were hungry.
1: Se acercan a Jesús.
0: Disciples came to Jesus.
1: Y le dice, Señor, esta gente tiene hambre.
0: They said to Jesus, these people are hungry.
1: El Señor le dice a Pedro,
0: Jesus said
1: denle
0: to
1: vosotros de comer.
0: Peter, give them to eat.
1: Denle vosotros de comer.
0: Give them to eat.
1: Y como algunos de ustedes,
0: some
1: él
0: of you,
1: dijo, Señor,
0: no, he said,
1: solo hay un par de peces
0: Lord, there are only
1: y un par de panes.
0: A few fishes and a
1: como
0: few
1: diciendo,
0: bread.
1: Como diciendo, aquí no hay suficiente alimento.
0: It was like saying, there's not enough
1: para tantas personas.
0: For so many people.
1: Esa es la respuesta que siempre damos.
0: That is the answer that
1: Dios
0: we
1: quiere,
0: always
1: Dios
0: give.
1: Dios quiere, hermano, Dios quiere activarnos en lo sobrenatural y tenemos excusa para no entrar.
0: God wants to make us
1: Dios nos está desafiando a creer en Él.
0: Walk in the supernatural
1: y nosotros
0: and we give
1: estamos
0: excuses.
1: Poniendo nuestros argumentos.
0: We're giving our arguments.
1: ¿Sabe qué es lo que impide el poder de Dios en muchos?
0: Do you know what stops the power of God in many of you?
1: El razonamiento,
0: the thinking,
1: el argumento humano,
0: the thinking, the human thinking.
1: Pero Dios,
0: but God,
1: interesa hoy,
0: cares today,
1: multiplicar los panes,
0: about multiplicating
1: y multiplicar
0: bread
1: los peces.
0: And fishes.
1: Dios me ha dicho a mí,
0: he tells me,
1: que si nosotros queremos ver cosas grandes,
0: he's telling me that if we have wanna see,
1: queremos que este ministerio alcance cosas grandes,
0: if we wanna reach big things,
1: tenemos que caminar
0: we
1: en
0: have to
1: lo
0: walk
1: sobrenatural,
0: in the supernatural,
1: en lo sobrenatural,
0: in the supernatural,
1: hay que creer a él,
0: we have to believe him,
1: en las cosas imposibles,
0: in the impossible things,
1: se harán posibles,
0: they will turn possible,
1: y hoy,
0: and today.
1: Habrán cosas sobrenaturales.
0: There will be supernatural things.
1: En este lugar.
0: In this place.
1: Puesto de pie.
0: Stand on your feet.
1: Yo quiero que todos vengan al altar.
0: I want you all to come to the altar.
1: Los que tienen problemas económicos.
0: If you have economic
1: problems.
0: Los que
1: están enfermos.
0: Or sick.
1: Problema matrimonial.
0: Problemas
1: con los hijos.
0: Problems with your sons.
1: Porque Dios va a hacer cosas grandes aquí.
0: Because God is going to do big things.
1: Acérquese a este lugar.
0: Get closer to this place.
1: Descienda de allá de la gradería.
0: Come down.
1: Venga a este lugar.
0: Come to this place.
1: Este es el momento de ver la gloria de Dios.
0: This is the moment to see the glory of
1: este
0: God.
1: Este es el momento de ver el poder sobrenatural de Dios.
0: To see the supernatural power.
1: Venga
0: of
1: con
0: God.
1: Ánimo.
0: Come with joy.
1: Venga con alegría.
0: With happiness.
1: Todo lo que tienen necesidad.
2: Son las 6 en punto.
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2: El libro de Salmos, Salmo 107, versículos 1 al 9.
3: Den gracias al Señor, porque Él es bueno. Su fiel amor perdura para siempre. ¿Los ha rescatado el Señor? Entonces, hablen con libertad. Cuenten a otros que Él los ha rescatado de sus enemigos. Pues ha reunido a los desterrados de muchos países, del oriente y del occidente, del norte y del sur. Algunos vagaban por el desierto, perdidos y sin hogar. Con hambre y con sed, estaban a punto de morir. ¡Socorro, Señor! Clamaron en medio de su dificultad, y Él los rescató de su aflicción. Los llevó directo a un lugar seguro, a una ciudad donde pudieran vivir. Que alaben al Señor por su gran amor y por las obras maravillosas que ha hecho a favor de ellos. Pues Él satisface al sediento y al hambriento lo llena de cosas buenas.
2: El libro de Isaías, capítulo 59.
4: Escuchen, el brazo del Señor no es demasiado débil para no salvarlos, ni su oído demasiado sordo para no oír su clamor. Son sus pecados los que lo han separado de Dios. A causa de esos pecados, Él se alejó y ya no los escuchará. Las manos de ustedes son manos de asesinos, y tienen los dedos sucios de pecado. Sus labios están llenos de mentiras y su boca vomita corrupción. A nadie le importa ser justo y honrado. Las demandas legales de la gente se basan en mentiras. Conciben malas acciones y después dan a luz el pecado. Incuban serpientes mortales y tejen telas de araña. El que coma sus huevos morirá. Al que los rompa le saldrán víboras. Con sus telas de araña no se puede hacer ropa, y nada de lo que ellos hacen es útil. Todo lo que hacen está lleno de pecado, y la violencia es su sello característico. Sus pies corren para hacer lo malo y se apresuran a matar. Solo piensan en pecar. Siempre hay sufrimiento y destrucción en sus caminos.
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4: Han trazado caminos torcidos, y quienes los siguen no conocen un momento de paz. Por eso no hay justicia entre nosotros, y no sabemos nada acerca de vivir con rectitud. Buscamos luz, pero solo encontramos oscuridad. Buscamos cielos radiantes, pero caminamos en tinieblas. Andamos a tientas, como los ciegos junto a la pared, palpando para encontrar el camino como la gente que no tiene ojos. Hasta en lo más radiante del mediodía, tropezamos como si estuviera oscuro. Entre los vivos, somos como los muertos. Gruñimos como osos hambrientos. Gemimos como el arrullo lastimero de las palomas. Buscamos la justicia, pero nunca llega. Buscamos el rescate, pero está muy lejos de nosotros. Pues nuestros pecados se han acumulado ante Dios y testifican en contra de nosotros. Así es, sabemos muy bien lo pecadores que somos.

0: se han acumulado ante Dios y testifican en contra de nosotros. Así es, sabemos muy bien lo pecadores que somos. Sabemos que nos hemos rebelado contra el Señor y también lo hemos negado. Le hemos dado la espalda a nuestro Dios. Sabemos que hemos sido injustos y opresores, preparando con cuidado nuestras mentiras engañosas. Nuestros tribunales se oponen a los justos y no se encuentra justicia por ninguna parte. La verdad tropieza por las calles y la honradez ha sido declarada ilegal. Sí, la verdad ha desaparecido y se ataca a todo el que abandona la maldad. El Señor miró y le desagradó descubrir que no había justicia. Estaba asombrado al ver que nadie intervenía para ayudar a los oprimidos. Así que se interpuso él mismo para salvarlos con su brazo fuerte, sostenido por su propia justicia. Se puso la justicia como coraza y se colocó en la cabeza el casco de salvación. Se vistió con una túnica de venganza y se envolvió en un manto de pasión divina. Él pagará a sus enemigos por sus malas obras y su furia caerá sobre sus adversarios. Les dará su merecido hasta los confines de la tierra. En el occidente, la gente respetará el nombre del Señor. En el oriente, lo glorificará. Pues Él vendrá como una tempestuosa marea, impulsado por el aliento del Señor.
1: El Redentor vendrá a Jerusalén para rescatar en Israel a los que se hayan apartado de sus pecados. Y este es mi pacto con ellos. Mi espíritu no los dejará, ni tampoco estas palabras que les he dado. Estarán en sus labios y en los labios de sus hijos y de los hijos de sus hijos para siempre. Yo, el Señor, he hablado.
2: El libro de Isaías, capítulo 60.
0: Levántate, Jerusalén, que brille tu luz para que todos la vean. Pues la gloria del Señor se levanta para resplandecer sobre ti. Una oscuridad negra como la noche cubre a todas las naciones de
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0: La gloria del Señor se levanta y aparece sobre ti. Todas las naciones vendrán a tu luz. Reyes poderosos vendrán para ver tu resplandor. Levanta los ojos, porque todo el mundo vuelve a casa. Tus hijos llegan desde tierras lejanas. Tus hijas pequeñas serán traídas en brazos. Resplandecerán tus ojos y tu corazón se estremecerá de alegría. Porque los mercaderes del mundo entero vendrán a ti. Te traerán las riquezas de muchos países. Enormes caravanas de camellos convergirán en ti. Los camellos de Madián y de Efa. Los habitantes de Saba traerán oro e incienso y vendrán adorando al Señor. A ti te serán dados los rebaños de Cedar y los carneros de Nebaiot serán traídos para mis altares. Aceptaré sus ofrendas y haré glorioso mi templo. ¿Y qué veo volando hacia Israel, como las nubes, como las palomas hacia su nido? Son barcos de los confines de la tierra, de países que confían en mí, con los grandes barcos de Tarsis a la cabeza. Traen al pueblo de Israel de regreso a su hogar desde muy lejos, transportando su plata y su oro. Honrarán al Señor tu Dios, al Santo de Israel, porque Él te ha llenado de esplendor. Vendrán extranjeros para reconstruir tus ciudades y sus reyes te servirán. Aunque te destruí en mi enojo, ahora tendré misericordia de ti por mi gracia. Tus puertas permanecerán abiertas de día y de noche para recibir las riquezas de muchos países. Los reyes del mundo serán llevados como cautivos en un desfile victorioso. Las naciones que se nieguen a servirte serán destruidas. La gloria del Líbano será tuya. Los bosques de ciprés, de abeto y de pino,

0: para embellecer mi santuario. Mi templo será glorioso. Los descendientes de los que te atormentaron vendrán a inclinarse ante ti. Los que te despreciaron te besarán los pies. Te llamarán la ciudad del Señor y Sión del Santo de Israel. Aunque una vez fuiste despreciada y odiada y nadie pasaba por tus calles, yo te haré hermosa para siempre, una alegría para todas las generaciones. Reyes poderosos y grandes naciones colmarán todas tus necesidades como si fueras un niño amamantado por una reina. Por fin sabrás que yo, el Señor, soy tu Salvador y tu Redentor, el Poderoso de Israel. Cambiaré tu bronce por oro, tu hierro por plata, tu madera por bronce y tus piedras por hierro. Haré que la paz sea tu líder y la justicia tu gobernante. La violencia desaparecerá de tu tierra. Se terminarán la desolación y la destrucción de la guerra. La salvación te rodeará como las murallas de una ciudad, y la alabanza estará en los labios de todos los que entren allí. Ya no necesitarás que el sol brille durante el día, ni que la luna alumbre durante la noche, porque el Señor tu Dios será tu luz perpetua, y tu Dios será tu gloria. Tu sol nunca se pondrá, tu luna nunca descenderá, pues el Señor será tu luz perpetua. Tus días de duelo llegarán a su fin.
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0: Todo tu pueblo será
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0: justo.
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0: O será para siempre su tierra. Pues yo lo plantaré allí con mis propias manos, con el fin de darme gloria a mí mismo. La familia más pequeña se convertirá en 1,000 personas, y el grupo más diminuto se convertirá en una nación poderosa. A su debido tiempo, yo, el Señor, haré que esto suceda.
2: El libro de Isaías, capítulo 61.
0: El Espíritu del Señor soberano está sobre mí, porque el Señor me ha ungido para llevar buenas noticias a los pobres. Me ha enviado para consolar a los de corazón quebrantado y a proclamar que los cautivos serán liberados y que los prisioneros serán puestos en libertad. Él me ha enviado para anunciar a los que se lamentan que ha llegado el tiempo del favor del Señor, junto con el día de la ira de Dios contra sus enemigos. A todos los que se lamentan en Israel, les dará una corona de belleza en lugar de cenizas, una gozosa bendición en lugar de luto, una festiva alabanza en lugar de desesperación. Ellos en su justicia serán como grandes robles que el Señor ha plantado para su propia gloria. Reconstruirán las ruinas antiguas, reparando ciudades destruidas hace mucho tiempo. Las resucitarán, aunque hayan estado desiertas por muchas generaciones. Los extranjeros serán sus siervos. Alimentarán a los rebaños de ustedes. Ararán sus campos y cuidarán de sus viñedos. Ustedes serán llamados sacerdotes del Señor, ministros de nuestro Dios. Se alimentarán de los tesoros de las naciones y se jactarán de sus riquezas. Disfrutarán de una doble honra en lugar de vergüenza y deshonra. Poseerán una doble porción de prosperidad en su tierra y una alegría eterna será suya. Pues yo, el Señor, amo la justicia, odio el robo y la fechoría. Recompensaré fielmente a mi pueblo por su sufrimiento y haré un pacto eterno con él. Sus descendientes serán reconocidos y honrados entre las naciones. Todo el mundo se dará cuenta de que es un pueblo al que el Señor ha bendecido. Me llené de alegría en el Señor mi Dios, pues Él me vistió con ropas de salvación y me envolvió en un manto de justicia. Soy como un novio vestido para su boda o una novia con sus joyas. El Señor soberano mostrará su justicia a las naciones del mundo. Todos lo alabarán. Su justicia será como un huerto a comienzos de la primavera, cuando brotan las plantas por todas partes.
2: La carta del apóstol Pablo a los Gálatas, capítulo 5, versículos 16 al 26.
3: Por eso les digo, dejen que el Espíritu Santo los guíe en la vida. Entonces no se dejarán llevar por los impulsos de la naturaleza pecaminosa. La naturaleza pecaminosa desea hacer el mal, que es precisamente lo contrario de lo que quiere el Espíritu. Y el Espíritu nos da deseos que se oponen a lo que desea la naturaleza pecaminosa. Estas dos fuerzas luchan constantemente entre sí. Entonces ustedes no son libres para llevar a cabo sus buenas intenciones. Pero cuando el Espíritu los guía, ya no están obligados a cumplir la ley de Moisés. Cuando ustedes siguen los deseos de la naturaleza pecaminosa, los resultados son más que claros. Inmoralidad sexual, impureza, pasiones sensuales, idolatría, hechicería, hostilidad, peleas, celos, arrebatos de furia, ambición egoísta, discordias, divisiones, envidia, borracheras, fiestas desenfrenadas y otros pecados parecidos. Permítanme repetirles lo que les dije antes. Cualquiera que lleve esa clase de vida no heredará el reino de Dios. En cambio, la clase de fruto que el Espíritu Santo produce en nuestra vida es amor, alegría, paz, paciencia, gentileza, bondad, fidelidad, humildad y control propio. No existen leyes contra esas cosas. Los que pertenecen a Cristo Jesús han clavado en la cruz las pasiones y los deseos de la naturaleza pecaminosa y los han crucificado allí. Ya que vivimos por el Espíritu, sigamos la guía del Espíritu en cada aspecto de nuestra vida. No nos hagamos vanidosos, ni nos provoquemos unos a otros, ni tengamos envidia unos de otros.
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0: Quizás usted diga, sé que soy salvo, pero sigo teniendo problemas con mi mente al seguir pensando como antes de ser salvo. Quiero ser lo que Dios desea, quiero ser diferente, pero de alguna manera no puedo y oro, Señor, ¿por qué no puedo cambiar?
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0: Acompáñeme por favor al capítulo 12 de Romanos. Quisiera que leamos los dos primeros versículos. El título de este mensaje es, Señor, ¿por qué no puedo cambiar? En esta ocasión me gustaría leer la versión La Biblia de las Américas. En Romanos capítulo 12, versículos 1 y 2, el apóstol Pablo dice, Por consiguiente, hermanos, os ruego por las misericordias de Dios que presentéis vuestros cuerpos como sacrificio
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0: racional. No os adaptéis a este mundo, sino transformaos mediante la renovación de vuestra mente para que verifiquéis cuál es la voluntad de Dios, lo que es bueno, aceptable y perfecto. El apóstol Pablo dice que este proceso continuo de transformación es algo que sucede dentro de nosotros. Es decir, después de recibir al Señor Jesucristo, no es algo que pasa y eso es todo. Somos salvos en un acto determinado. Tomamos una decisión y en el momento en el cual recibimos al Señor Jesucristo como nuestro Salvador, somos salvos. Pero el proceso que ocurre en nuestra vida a partir de ese punto es un proceso transformador. Dios está obrando en nuestra vida, está comenzando a obrar en nuestra vida para que la expresión exterior de nuestra vida sea coherente con el hombre interior. La experiencia transformadora resulta en ser conformados a la imagen de Cristo, no a este mundo. Y la obra del Espíritu Santo, su obra es con el fin de renovar nuestras mentes. Así que cuando examina su vida cristiana y lo que está pasando, ¿por qué mi mente divaga de la forma en la cual lo hace? ¿Por qué estoy confundido? ¿Por qué no puedo concentrarme? ¿Por qué estoy corriendo aquí y allá? ¿Por qué a veces no puedo dormir? ¿Por qué? ¿Por qué soy tan hablador? ¿Ha conocido a personas que solo hablan, hablan, hablan todo el tiempo, nunca escuchan a nadie decir nada? Usted dice, bueno, ¿por qué siempre están hablando? Puede ser que Satanás esté trabajando en su mente y como resultado eso sea solo una expresión de ello. Quizás alguien diga, bueno, me gusta poner mi mente en neutro, flotar un rato. Quisiera decirle, no ponga su mente en neutro porque hay alguien afuera listo para entrar. Satanás está listo. Mire, esta actitud pasiva de que no hace ninguna diferencia lo que mira o lo que ve o esto, aquello y lo otro, sí la hace. Ahora permítame mostrarle algo. Hay personas en la actualidad que están enganchadas a toda clase de hábitos. Consideremos la pornografía, un negocio multimillonario en este país, defendido por Satanás y su gente debido a la codicia de algunos por el dinero a expensas de otras personas. ¿Y cuántas personas en la actualidad están

0: enganchadas a la pornografía, como ve, no se dieron cuenta de que al mirar uno o dos o tres o cuatro veces, la mente estaba fotografiando esa toma. Y he oído a gente decir, si pudiera olvidar algunas cosas que he visto, si pudiera arrancarlas de mi mente, si pudiera arrancarlas de mi vida, podría ser liberado. Bueno, el día de hoy le diré cómo hacerlo. Mire, lo que mira hace una diferencia porque su mente lo está fotografiando. Por eso Juan, en la primera epístola, habló del Señor Jesucristo. Cuando escribió esa epístola, Juan dijo, lo he visto con mis ojos. Y usa el tiempo perfecto en griego que dice, y aún puedo contemplarlo, lo oí hablar con mis oídos, tiempo perfecto, y aún puedo oírlo resonando en mis oídos, lo toqué y aún puedo sentir lo que toqué hace años. Mire, la mente registra lo que vemos, lo que sentimos, lo que tocamos, lo que oímos. Todo esto está registrándose. Y así Satanás obtiene un gran punto de apoyo, un gran bastión en su vida. Y aunque usted es salvo, ese viejo bastión todavía está allí. El hecho de que usted sea salvo no significa que todos los bastiones y todo se despeje y nunca tenga que lidiar con nada. Sí, tiene que hacerlo, porque Dios no le saca su mente, no llena todos los baches, los patrones de pensamiento aún están ahí y se debe lidiar con ellos. Entonces, ¿cómo superamos
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0: No queremos leer la Biblia, de alguna manera simplemente no nos dice nada. Y como dijimos, Satanás puede sacar la verdad de nuestra mente y puede poner pensamientos en nuestra mente. Por eso le digo, cuando vaya a la iglesia o cuando se sienta en casa, escriba lo que oiga que impresiona su corazón. Usted dice, oh, lo recordaré. Estoy aquí para decirle que tiene un enemigo, amable oyente, que con su poder sobrenatural se encargará de que no lo recuerde, de robárselo de su mente. Él pone malos pensamientos en su mente. Él saca los buenos pensamientos de su mente. Ahora, no hace eso sin nuestro consentimiento. Pero me gustaría mostrarle cómo puede sacarle los buenos pensamientos de su mente. Muy bien, ahora pensemos en esto un momento. Esclarezcamos esto. ¿Quién es el responsable? Somos personalmente responsables de lo que hacemos con nuestra mente. No puedo decir, oh, el diablo me obligó a hacerlo. Dios, si no se lo hubieras permitido, el diablo me obligó a hacerlo. No, el diablo no le obligó a hacerlo. El diablo le hizo una oferta muy, muy tentadora. La única razón por la cual se sometió fue porque, por un acto de su voluntad, usted eligió someterse. Pero ahora esto es lo que me gustaría que vea. Usted dice, bueno, ¿cómo es que estoy tan metido? Quisiera mostrarle cómo se metió tanto. Satanás le ofreció algo y usted dijo, creo que lo haré. Y así mordió el anzuelo. Y después de que lo mordió, dijo, oh Dios mío, Señor, perdóname y límpiame. No volveré a hacer eso jamás. Entonces Satanás le hace otra oferta y usted la acepta de nuevo. La tercera se vuelve más fácil, la cuarta es más fácil, la décima es mucho más fácil, la vigésima es muy fácil. ¿Sabe lo que ha hecho? Le ha dado a Satanás terreno para trabajar en su mente y la única razón por la cual él tiene el control sobre su mente es porque usted, acto tras otro de consentir sus invitaciones, lo ha ayudado a construir un bastión en su mente. Él no se abrió camino en su mente como creyente porque el Espíritu de Dios lo detendría. Usted tenía que dar su consentimiento para aceptarlo o rechazarlo. La palabra de Dios dice que eso no es consistente con un creyente. No quiero eso en mi vida, confío en que el Espíritu Santo resistirá eso. Pero cuando usted dice, creo que le daré una oportunidad, lo que está haciendo, amable oyente, es que está dando su consentimiento. Y cada vez que da su consentimiento, le da más y más terreno al diablo. Y mire, así es como los hábitos entran en la vida de los creyentes. Le damos terreno. El diablo no puede forzar eso. Damos nuestro consentimiento para ello. Ahora, Satanás puede poner un pensamiento en su mente solo si usted consiente recibirlo. Satanás solo puede poner un pensamiento maligno en su mente si usted consiente recibirlo. No tiene que hacerlo. Lo ha consentido. Usted dice, ¿quiere decirme que todas estas cosas que pensé cuando hice mi mejor esfuerzo para no pensar en ellas, que yo soy responsable? Es responsable. Usted dice, pero si supiera lo horrible que fue, simplemente parece que no puedo desatarme. ¿Puedo entender eso? El diablo puede tener un bastión tal que siente que no puede, pero sí puede. Le mostraré cómo en un momento. ¿Cómo puede tener la victoria sobre esto? Pablo dice en este capítulo 12 de Romanos que si seremos moldeados a la semejanza de Jesucristo, seremos conformados a su imagen, la experiencia transformadora del hombre interior debe tener
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0: A medida que la mente se renueva, el hombre interior ¿qué? El hombre interior se transforma y nuestra vida es conformada a su semejanza. Ahora usted dirá, bueno, ¿cómo ocurre esto? Muy bien. El proceso de renovación de la mente, en primer lugar, comienza con un deseo. Y ese deseo es, en verdad, debe tener un fuerte deseo de pensar los pensamientos que Dios quiere que usted piense para que su vida sea transformada a la semejanza de Jesucristo. Debe tener un fuerte deseo porque, escuche, amable oyente, el enemigo nos está atacando con fuerza. Me refiero a un ataque satánico. Él lanza un ataque mental y satánico a su mente. En primer lugar, debo desear pensar de forma correcta. En segundo lugar, debo verificar la fuente de esos pensamientos. Cuando se me presenta el pensamiento, y no estamos hablando de todo lo que piensa, si está en la escuela tratando de resolver un problema matemático, no es de eso de lo que estoy hablando. Estoy hablando de las cosas correctas e incorrectas de la vida y de los pensamientos que surgen en su camino. Entonces, tiene el deseo de resistir. En segundo lugar, cuando surjan pensamientos, hágase esta pregunta. ¿Es esto del Señor o del diablo? Tiene la promesa de Dios dentro de usted. Nosotros sabemos en verdad qué es del diablo y qué es de Dios. Entonces debe hacerse la pregunta. ¿Es este pensamiento de Dios o del diablo? Si es del diablo, resístalo con el poder del Espíritu Santo. Usted ha verificado la fuente, sabe que no es de Dios. Y si verifica la fuente y sabe que no es de Dios, mayor es el que está en usted que el que está en el mundo. Por fe y confiando en el poder del Espíritu Santo, puede resistir todos y cada uno de los pensamientos malignos que se le presenten. Pero es un acto de su voluntad, depender del poder interno del Espíritu Santo para decir, no, me niego a pensar en eso, me niego a aceptar eso sobre el fundamento de lo que Dios me dice al respecto de un creyente y, en segundo lugar, sobre el fundamento de lo que dice sobre el poder sobrenatural del Espíritu Santo dentro mío. Mayor es el que está en mí que el que está en el mundo. No tengo que recibir eso. Te diré, espera un minuto. ¿Pero cuánto tiempo me llevará renovar mi mente? Bueno, eso depende de usted y depende de cuánto terreno le haya dado a Satanás y también depende de los pensamientos en su mente. Bueno, ¿sucederá de forma instantánea? Absolutamente no. Fíjese en lo que dice Pablo en el versículo 2 de Romanos 12. Y no os adaptéis a este mundo, sino transformaos mediante la renovación de vuestra mente. Así que no estoy hablando de un acto de una vez por todas. Estoy hablando de que tome la decisión de que no quiere esos pensamientos en su mente. Usted quiere ser la persona que Dios quiere que sea. Tiene libre albedrío para elegir, aceptar o rechazar. Y por lo tanto, comenzando ahora mismo, hoy, en este mismo momento, está eligiendo rechazar a Satanás, resistirlo por el poder del Espíritu Santo. Y por un acto de su voluntad, elige a Dios y opta por resistir al diablo. Es un proceso continuo. Y cada vez, a medida que usted dice sobre el fundamento de la palabra de Dios, esto es lo que él dice en su palabra. Esto es parte del área de la cual me gustaría que hablemos. Entonces dijimos, primero, que debe tener un deseo. En segundo lugar, debe verificar la fuente. En tercer lugar, resístalo en el poder del Espíritu Santo. En cuarto lugar, introduzca las Sagradas Escrituras a su mente, que se ocupen de esos pensamientos que sabe que no son de Dios. Satanás es el que le dice que no puede resistirse a eso, que Dios no le está tratando de forma justa al permitirle ser tentado así. Esa es la mentira del diablo. Esto es lo que Satanás le dice. Sé que quieres resistirte, pero no puedes. Un día de estos podrás. No puedes resistirte ahora. Dios en verdad no te está tratando con justicia. ¿A qué tipo de influencia te estás sometiendo? Mira, si Dios realmente te amara, no te pondría en esa clase de situación. Todo el tiempo, el diablo está ganando terreno, pero mire, nosotros podemos venir a la palabra y decir, Señor, tú dijiste, aquí absteneos de toda especie de mal. O cualquiera que sea el versículo que se relacione con lo que Satanás lo está atacando, solo cítelo, resístalo en el poder del Espíritu Santo. Porque mire, tiene la opción, no puede decirle a Dios que no puede evitarlo. Él le ha dado libre albedrío y le ha dotado del poder del Espíritu Santo. Puede resistir. ¿Cuántos de nosotros hemos hecho algo que sabíamos que no deberíamos hacer, que elegimos hacerlo, aunque sabíamos que lo que hacíamos estaba mal? Entonces, ¿recuerdan lo que dije? Sabiendo la diferencia entre el bien y el mal, decidimos hacerlo incorrecto. La verdad es que cada vez que hacemos algo incorrecto, elegimos hacerlo. Ahora, ¿saben qué nos hará madurar como creyentes más rápido que cualquier otra cosa? Si aceptamos aquí y ahora que la renovación de la mente es obra del Espíritu Santo según Tito 3:5, si me hacen el favor de ver ese versículo por un momento, Tito 3, versículo 5, él dice, nos salvó no por obras de justicia que nosotros hubiéramos hecho, sino por su misericordia, por el lavamiento de la regeneración y por la renovación en el Espíritu Santo. Es el Espíritu Santo quien nos renueva. No nos renovamos a nosotros mismos. Esa es su obra. Usted dirá, bueno, ¿cuál es mi parte? Si él hace la renovación, ¿cuál es mi parte? Nuestra parte es solo una. Tenemos una responsabilidad. Elegir, elegir, elegir. Eso es todo lo que tenemos que hacer. Elijo resistir. Elijo obedecer. Elijo resistir. Elijo obedecer. Elijo resistir a Satanás. Elijo creer en los pensamientos de Dios. Si nosotros asumimos la responsabilidad aquí ahora y le decimos, Señor, asumo la responsabilidad de mi pensamiento, acepto por fe que la presencia del Espíritu Santo es toda la resistencia que necesito para derrotar a Satanás. Por fe, a partir de hoy, quiero que me des sabiduría para conocer la fuente de los pensamientos que vienen en mi camino. Y por la fe y la dependencia del Espíritu Santo, quiero resistir cada pensamiento maligno que se me presente, sabiendo que cada vez que lo resisto y elijo el pensamiento correcto, el proceso de renovación está en marcha. Y finalmente, ¿sabe qué pasará? Poco a poco, esas cosas que le molestaban, las cosas con las cuales Satanás le bombardeó, ya no le bombardeará con ellas. Porque mire, ¿sabe lo que ha hecho? Ha renovado su mente. Es un proceso, no un acto. Es un proceso continuo que se lleva a cabo en la vida del creyente que está siendo transformado a la semejanza de Cristo. La metamorfosis se está llevando a cabo mediante la renovación de su mente para que verifique cuál es la voluntad de Dios, lo que es bueno, aceptable y perfecto en su vida y lo que tiene que hacerse en una pregunta muy simple. ¿Quiere verdaderamente ser la persona que Dios quiere que sea? Mire, nunca lo será en su propia fuerza y energía. ¿De verdad quiere la victoria en su vida? ¿Quiere tener los pensamientos de Dios, realizar la obra de Dios en las alturas, y su voluntad?
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0: Entonces,
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0: Tiene que asumir la responsabilidad de lo que piensa, porque cuando piensa de forma correcta, actuará de forma correcta. Cuando piensa como el Señor quiere que piense, entonces la vida de Cristo se demostrará y se manifestará de manera hermosa ante otros a través de usted. Pero el primer paso es asumir la responsabilidad. No le diga a Dios que la razón por la cual no es salvo es porque Él no le ha dado una oportunidad. Sí, Él lo hará. No le diga a Dios que la razón por la cual está donde está es por lo que Él le ha hecho. Es por lo que nos hemos hecho a nosotros mismos al darle terreno a Satanás en nuestra mente hasta que se ha hecho como un bastión y ahora debemos comenzar a resistir. Mire, debemos comenzar a oponernos al diablo por fe en el poder del Espíritu Santo, confiando en que Dios lo derrotará mientras que ejercitamos nuestra voluntad diciendo, Señor, elijo pensar en lo que es correcto, resisto al diablo. Y luego Dios viene a nuestro rescate. Y el proceso de renovación transformará su vida. Y las personas que lo rodean comenzarán a preguntarse, ¿Qué está pasando en ella? ¿Qué está pasando en él? Algo está sucediendo en su vida. Y lo que está sucediendo es el proceso de renovación interior, silencioso, privado e invisible de la mente. ¿Qué está sucediendo? La mente de Cristo comienza a estar expuesta y la vida comienza a responder a la mente de Cristo y cosas comienzan a cambiar en su vida que nunca podría cambiar por su propia cuenta. Amable oyente, quisiera invitarle. Permita al Espíritu de Dios, por su elección, por un acto de su voluntad, elija resistir al diablo y recibir al Señor. Entonces no tendrá que orar más. Señor, ¿por qué no puedo cambiar? Sino, Señor, gracias porque cada día de mi vida, mediante la obra renovadora del Espíritu Santo, me estás cambiando a tu semejanza y a tu imagen. Oremos. Padre, te damos gracias por amarnos. Te agradecemos por tu espíritu perdonador, por la forma en la cual estás dispuesto a trabajar en la vida y el corazón de cada uno de nosotros. Oro por alguien que está perdido, Padre, que está en esclavitud y cautiverio de su mente, de sus hábitos, encadenado por el pecado y no puede liberarse. Ayúdale a ver que si está dispuesto a arrodillarse delante de la cruz de Jesucristo, confesando su pecado, mirándote a ti y solo a ti como la única solución, tú estás dispuesto a perdonarle de sus pecados por fe, que estás dispuesto a romper esas ataduras y esas cadenas y escribir su nombre en el libro de la vida del Cordero. Tú le librarás para que se convierta en uno de tus hijos. Gracias, Padre. Es mi oración en el nombre de Cristo. Amén.
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0: Recuerda lo que dijo Jesucristo, fue muy claro. En el capítulo 16 de Mateo, versículo 6, Él les dijo a sus discípulos, «Tengan cuidado». Eviten la levadura de los fariseos y de los saduceos. Por otra parte, en el capítulo 5 de Mateo, versículo 16, les dijo, «Hagan brillar su luz delante de todos, para que ellos puedan ver las buenas obras de ustedes y alaben al Padre que está en el cielo». También es interesante lo que el apóstol Pablo dijo cuando estaba hablando con la iglesia colosense, tratando de influenciarlos y ayudarlos a entender lo importante que era su testimonio. Pablo dijo, por ejemplo, en el capítulo 4, versículo 5, escuchen lo que dice, «Compórtense sabiamente con los que no creen en Cristo, aprovechando al máximo cada momento oportuno». Dice, Compórtense de tal manera con los de afuera que aprovechen la posibilidad y el privilegio de influenciar en ellos para lo que es correcto. Dice, pero compórtate de manera que no te vean diciendo una cosa y viviendo otra.
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0: Son las 7 en punto.
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1: Fue una confesión de fracaso y también de temor. Tuvieron que hacerla unos hombres que de buena gana hubieran dicho todo lo contrario. Las palabras quemaron en sus labios y al decirlas vertieron resentimiento y amargura. Esas palabras de confesión fueron: «Mirad, el mundo se va tras él». Fueron palabras que dijeron los fariseos cuando debieron reconocer que el pueblo se iba detrás de Cristo. El Señor Jesús había hecho muchas señales y milagros. El milagro más impresionante, el que impactó verdaderamente al pueblo, fue la resurrección de Lázaro. Cosa curiosa, solo el evangelista Juan narra este milagro. Sin embargo, ha sido el milagro más impresionante de todos los que hizo Jesús. El pueblo quedó maravillado, asombrado. Lázaro era persona muy conocida y muy querida en el pueblo. Su muerte había sumido en llanto a decenas de personas. Cuando ya llevaba 4 días de muerto y la descomposición de su cuerpo había comenzado, Jesús lo había sacado de la tumba y lo había devuelto a la vida y al mundo. La gente comenzó a seguir a Jesús en grandes cantidades. Fue un momento cumbre en la carrera del maestro. Y los fariseos entonces debieron hacer su confesión: «Mirad, el mundo se va tras él». Lamentablemente, mi amiga, mi amigo, esto duró corto tiempo. Como las multitudes son tornadizas y versátiles, al poco tiempo habían dejado de seguirle y se habían vuelto furiosas en contra de él. «¡Crucifícale! ¡Crucifícale!», sería su grito. Pero a lo menos, durante un corto tiempo, el mundo se fue detrás de Cristo. ¡Qué bueno sería, mi amiga, mi amigo, que lo hiciéramos hoy también! Porque ¿dónde va a encontrar el mundo un líder mejor que Cristo? ¿Dónde va a hallar un maestro con la sabiduría que él tiene? ¿Dónde un guía tan seguro y tan sabio? ¿Dónde un consejero que sepa aconsejar
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1: ¿Dónde un rey tan impecable como él? Pero el mundo, mi amable oyente, no está siguiendo a Cristo. El mundo sigue a otros líderes y otros jefes. Sigue al materialismo, sigue al totalitarismo, sigue a las pasiones violentas de la carne, sigue a sus propios intereses egoístas, sigue a Satanás el diablo. Si el mundo fuera detrás de Cristo, iría detrás de la bondad, detrás de la justicia, correría detrás de la equidad y la buena voluntad. Si el mundo siguiera a Cristo, gozaría de paz y de concordia, tendría salud y prosperidad, y vería terminarse la violencia, el odio, la desunión y toda la horrible secuela de males que hoy lo afligen. ¿Quieres, mi amiga, mi amigo, seguir a Cristo e ir en pos de él?
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Biblia dice que Él pelea por su pueblo. Él pelea por ti esta noche.

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1: Hola, hola, ¿qué tal, amigos? Un saludo cariñosísimo, cariñosísimo, cariñosísimo. Yo soy Norma Pinzón, dándoles la más cordial bienvenida a nuestro programa. Gracias a Papá Dios que nos permite volvernos a encontrar en esta cita, donde ustedes se encuentran allí en diferentes países y escuchándonos también de diferentes maneras, a través de la internet, a través de los afiliados, a través de las aplicaciones. Es un gusto saber que están allí y todo está listo. Música, reflexiones, está su servidora y la dulce presencia de nuestro director y productor, nuestro Señor Jesús, que toma el control de este programa, porque ustedes también ya están aquí.
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1: No dejes que circunstancia alguna te intimide. Mientras más desafiante sea tu día, más de mi poder pongo a tu disposición. Si tiendes a pensar que yo te capacito igual todos los días, no es así. Una de las primeras cosas que haces al despertar es evaluar las dificultades que esperas encontrar, midiéndolas con el metro de tu capacidad promedio. Este es un ejercicio no realista. Yo sé todo lo que trae tu día y te capacito en la relación con esa realidad. El grado al cual te fortalezca en un día dado está basado principalmente en dos variables: lo difícil de tu circunstancia y tu disposición a depender de mí para ayudarte. Trata de ver los desafíos del día como oportunidades para recibir más de mi poder que lo usual. Busca mi rostro para todo lo que necesitas y observa lo que haré. Tu fortaleza sea como el largo de tus días. Efesios 1:18, Salmo 105:4. No dejes que circunstancia alguna te intimide. Me busques y me saludes a través de Instagram. Búscame como Norma Pinzón o Pildoritas y Reflexiones y reporta sintonía. Déjanos saber todo lo que Papá Dios ha hecho en tu vida. Y nosotros tenemos una cita. Por favor, no faltes a ella. Chao, chao.
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2: Hoy tengo que contestar una pregunta algo interesante y distinta a las comunes que yo contesto. Son dos preguntas en una. Me la hace un joven de Centroamérica en una de sus cartas. Es una pregunta tipo bíblica. Vámonos. Dice así. Señor Luis, quiero que me explique un texto de la Biblia que se encuentra en 1 Corintios 5:5. Un predicador predicó sobre este texto y dijo que el que había aceptado a Cristo de todo corazón y al mismo tiempo caía de la gracia y hacía lo que quería y moría haciendo lo malo, que el cuerpo se iba al infierno y el espíritu con Dios. Le voy a leer lo que dice 1 Corintios 5:4 y 5. Dice, en el nombre de nuestro Señor Jesucristo, reunidos vosotros y mi espíritu con el poder de nuestro Señor Jesucristo, el tal se ha entregado a Satanás para destrucción de la carne, a fin de que el espíritu sea salvo en el día del Señor Jesús. El significado de este versículo es relativamente sencillo. El individuo del cual está hablando San Pablo es un individuo que vivía en una vida de inmoralidad horrible. Estaba practicando inmoralidad con la esposa de su padre, o sea, con su madrastra. Ahora bien, San Pablo dice que por cuanto este individuo pretendía ser cristiano, y lo era, entonces lo que tenía que hacer es que iba a morir. El juicio de Dios era que moriría, pero moriría físicamente. O sea, no es la muerte eterna ni la condenación eterna, porque la segunda parte del versículo 5 dice, a fin de que el espíritu sea salvo en el día del Señor Jesús. O sea, el individuo era salvo, pero él tenía que morir, físicamente morir antes de su tiempo debido. ¿Por qué? Porque había cometido una grosería despreciable que deshonra el nombre de nuestro Señor Jesucristo. Es paralelo a lo que dice 1 Corintios 11, cuando dice que al participar de la comunión, de la cena del Señor, tenemos que juzgarnos a nosotros mismos y examinarnos para que no seamos condenados por el Señor. O sea, para que no tenga que morir nuestro cuerpo a fin de ser juzgados aquí en la tierra. La segunda parte de la pregunta de este joven me dice, la Biblia dice, no se la puede prestar a nadie, ni aun a los hermanos de la misma congregación. Me parece absurda la frase que este joven dice que un predicador dijo en su iglesia. La Biblia es la palabra de Dios. El volumen escrito en páginas y papel y tinta, llamado la Biblia, es para compartir con el máximo número de personas en el mundo. Es la palabra de Dios para todo el mundo. Por lo tanto, prestar la Biblia es una bendición. Ahora, por supuesto que uno protege su propio ejemplar, ya sea porque no le alcanza el dinero, o porque uno lo subraya, lo marca, hace notas y se enamora del volumen. Pero prestar su Biblia aún a los hermanos en la congregación, por supuesto que no tiene nada de malo. ¡Qué ridiculez! Así que, joven, escúcheme. Primero, camine con Dios en una vida santa y pura. La Biblia dice, sed santos como yo soy santo, dice el Señor. Jesús dijo, felices los de limpio corazón, porque ellos verán a Dios. Y segundo, préstele su Biblia a cuantas personas pueda.
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2: 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Dios la bendiga, joven, y gracias por su carta.
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0: Metido con una chica desde hace 6 años. Hace 2 años conocí a otra chica y no sé desde cuándo comencé a sentir algo por ella. Mi error fue no cortar desde un inicio. Terminé mi compromiso anterior. Ya teníamos planes de casarnos. La dejé plantada a unos meses de casarnos y me dolió mucho dejarla. Me sentí miserable por haberle roto el corazón a una buena mujer. Ella me buscaba y yo no tenía el valor para contarle la verdad acerca de mi nuevo compromiso. Al vernos frente a frente, no contuvimos la emoción y volvimos a estar juntos. Ahora no sé qué hacer. Estoy con 2 mujeres a la vez. Me siento el ser más despreciable y egoísta por engañar, mentir y no permitir que sean felices sin mí. Intenté cortar la relación con las 2, pero aparentemente para ellas no hay excusas que valgan. Si les dijera la verdad, se acabaría mi mundo porque estaría dejando una parte de mi corazón en cada una de ellas.
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0: Mi esposa. Estimado amigo, tiene razón al reconocer que debió haber cortado la relación con su segunda novia antes de que se convirtiera en un noviazgo, pero se sintió atraído por esa mujer y dejó que sus emociones predominaran sobre la lógica. En determinado momento usted decidió que prefería a la segunda novia ya que cortó con la primera, pero luego dice usted que no pudo contener la emoción cuando volvió a encontrarse con la primera, así que una vez más hizo lo que lógicamente sabía que no debía hacer. Con eso suman 2 ocasiones en favor de permitir que predominen sus emociones y 0 en favor de tomar decisiones lógicas. Usted dice que se siente despreciable y egoísta por engañar a las 2. Al parecer, no teme el ser despreciable tanto como teme el terminar con el corazón quebrantado. Ya sabe que si amara a cualquiera de las 2 lo suficiente como para casarse con ella, no le sería tan difícil decidirse por una. Así que debe decirles a las 2 la verdad de inmediato. Es cierto que lo odiarán y es cierto que le quebrantará el corazón, pero al menos estará siendo sincero y por fin estará tomando una decisión lógica en lugar de una decisión basada en las emociones. Aunque usted se considere despreciable, y aunque ambas mujeres pronto lo considerarán así también, Dios lo ama a tal grado que sacrificó a su único Hijo Jesucristo para pagar el castigo por los pecados que usted ha cometido. Y aunque sufra las consecuencias ahora, si le pide a Dios que lo perdone en el nombre de Cristo, no tendrá que pagar el castigo eterno por esos pecados. Le instamos a que comience a cultivar una relación con Dios hoy mismo. Él lo ayudará a tomar mejores decisiones en el futuro. Con eso termina lo que recomienda Linda, mi esposa. Este caso y este consejo pueden leerse e imprimirse si se pulsa la pestaña en conciencia.net que dice casos y luego se busca el caso 534.
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9 en punto. 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
1: Quiero compartirles simplemente 7 categorías para metas en este año.
2: Muy bien.
1: La primera categoría, y Joana, tú me puedes ayudar aquí en lo que te corresponde, lo que sientas en tu corazón. Yo siento en mi corazón que todos debemos fijar metas en estas 7 categorías. Número 1, en el área espiritual. Deberías en tu lista de estas metas colocar por lo menos una, yo diría de pronto 2 o 3, en tu vida espiritual. ¿Qué quieres lograr en el 2023? Esto puede estar conectado a tu asistir a la iglesia, puede estar conectado a lectura de la Biblia, puede estar conectado a participar en algún currículo, algún curso, algún grupo, cosas que no has hecho. De repente participar en un tiempo de oración y ayuno con tu iglesia o con otros miembros de la iglesia. En tu vida espiritual, fijar una meta porque nosotros no somos solamente cuerpo, no somos solamente cuerpo y alma, somos cuerpo, alma y espíritu. Entonces, primera categoría, espiritual. Segunda categoría, muy importante, familia. Segunda categoría es familia. Deberías de fijar algunas metas en cuanto a tu familia. Esto puede ser en cuanto a tiempo de calidad. Voy a tener tiempo de calidad con mi familia, ¿verdad? Dependiendo de tu entorno o de tu circunstancia en el momento. Si estás casado, puede tener que ver con tu matrimonio. Si tienes hijos, con tus hijos, con tus padres, tu madre, con tus hermanos. Unas metas en cuanto a tu familia. Esto te va a ayudar a progresar y tener salud en tu familia. No sé si vas agarrando el hilo, Joana, que estamos hablando de las diferentes áreas, ¿no?
2: De hecho, estoy aquí anotándolas en nuestro chat. Las personas están pendientes. Entonces, puse vida espiritual, ya pusimos número 2, familia. Así que estamos muy al tanto y muy al día anotándolas en nuestro chat, donde tenemos actualmente 109 personas en línea. Y una de mis metas en este nuevo año 2023 es interactuar más en tiempo real con la familia Energía Total en nuestro chat, Pastor, para que se sientan también incluidos en esta conversación.
1: 100%. La tercera área, me encanta esto, la tercera área es área física. Esta es famosa, ¿no? Casi siempre, pues, uno tiene algunas metas, algunos deseos que quiere lograr en lo físico. Pero sí es importante
2: ¡bajar peso!
1: Es importante considerar qué ajustes debo hacer y qué metas quiero lograr en mi cuerpo físico, porque hasta ahora yo no me he dado cuenta, el tiempo no echa para atrás, sino que el tiempo echa para adelante y cada vez el cuerpo nos habla. ¿Y qué nos está hablando nuestro cuerpo y qué deberíamos considerar en nuestra vida física? Obviamente estamos hablando aquí cosas como nutrición, ejercicio, cuando no tenemos tiempo a veces de relajar, el poder relajarnos físicamente, el poder descansar. Si no estás
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1: Es importante tener una categoría de metas físicas: espiritual, 1, 2, familia, 3, física, 4, el área financiera. Tener escrita por lo menos 1, 2 o 3 metas en el área financiera. Joana, ahí te vi una reacción.
2: Claro, porque no es algo que pensamos. La reacción viene por esto, ¿no? Porque también es algo que anoté o incluí en esas metas para este 2023. Precisamente también por eso que hablábamos, ¿no? De que el tiempo avanza y tenemos que empezar a prepararnos. Empezar, si creemos en Dios, Dios nos provee. Pero Dios también nos ha dado sabiduría, nos ha dado la habilidad de hacer riquezas, dice la palabra de Dios. Entonces, esto es algo que también quise incluir, porque no es algo que había incluido, por ejemplo, en años anteriores. Y yo sé que a las personas le pasa eso, empezar a ver hacia el futuro, un plan de retiro, algunas inversiones, pequeñas cosas que son buenas hacerlo si incluimos el área financiera en estas metas.

0: cosas que son buenas hacerlo si incluimos el área financiera en estas metas a cumplir en el 2023.
1: Definitivamente, y creo que las personas más generosas que yo he conocido, tanto para con el reino de Dios y en general, son personas que han tomado en serio el orden financiero. Jamás he conocido una persona extremadamente generosa y exitosa en estos términos que fue por accidente. Nunca fue por accidente, siempre fue con intencionalidad y planeo. Por eso, algunas metas, una primera meta, si no la tienes, es ten un presupuesto escrito. Podría hablar de eso por horas, porque es importante. Si no está escrito, no existe. Ok, número uno, espiritual. Una meta para el área familia. Dos, tres, física. Cuatro, financiera. Cinco, profesional o carrera. Una meta en tu profesión o en tu trabajo. ¿Por qué? ¿Por qué? Porque cada uno de nosotros tenemos, si estamos en la posibilidad de poder trabajar, estamos trabajando o buscando trabajo, es importante tener esa meta. Si no tienes trabajo, esa es tu meta, ¿verdad? Encontrar y conseguir un trabajo y ser diligente.
0: Claro.
1: La Biblia dice que Dios bendice las manos de los diligentes en Proverbios. Es importante trabajar, es importante llevar a cabo con nuestras vidas, con nuestros cuerpos, lo que Dios ha puesto delante de nosotros. Y si tienes tu trabajo, si tienes tu profesión o tu carrera, es importante entre tus metas en estas siete categorías, fijar algunas metas en profesionales o algunas metas en lo que tú haces para poder seguir creciendo, avanzando y mejorando.
0: Totalmente de acuerdo. Esas metas profesionales también pueden incluir de repente aplicar para una promoción, moverte tal vez de posición, crecer en lo que estás haciendo. Hay cosas profesionales que podemos hacer para lograr eso. Tal vez necesitas tomar un curso en línea. Son detalles, pero son detalles que te van a ayudar en esa meta, pastor. Vamos muy bien. Tenemos comentarios ya en nuestro chat, pero queremos seguir con el próximo punto antes de leer alguno de ellos.
1: Vamos con número 6 de 7, ya casi terminando. Número 6, tienes que fijar metas en el área intelectual. Intelectual. Esto es importante. Esto tiene que ver con decir, sabes, quiero leer algunos libros en el 2023. Quiero afilar mi intelecto. Quiero aprender. Esto puede estar combinado a veces con otras áreas como la espiritual. Por ejemplo, quiero leerme un libro sobre liderazgo. Ese sería el caso mío, ¿no? O en el área que tú quieres seguir creciendo y mejorando en lo
2: Más
1: intelectual. Quiero
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1: para ponerme más fuerte, para entender y conocer más de cierta área, de algo que me corresponde, de algo que me ayudaría. Pero eso está activando mi intelecto, está activando mis neuronas. A veces no pensamos en esto y las personas llegan a un punto en su adultez donde dejan de leer, dejan de aprender, dejan de buscar crecer y creo que es un gran error. Así que esta es una de las áreas también. Y le voy a la séptima. La séptima meta para el 2023 debe ser en el área social. En el área social, en tu vida social, con tus amigos, tus amistades, tus hermanos en la fe. Hay personas que a veces, quizás por personalidad, terminan como aislándose o desconectándose. Y especialmente si ese eres tú, es importante colocar algunas metas sociales de interacción y conexión con mis amigos, con mis hermanos en la fe, con la familia. Ahora, si eres una persona naturalmente más social, tener metas específicas, porque a veces uno puede estar con mucha gente, pero al mismo tiempo con nadie. Entonces, tener esa intencionalidad de tener conexión social con personas claves. Yo sugiero siempre tener algunas personas en nuestras vidas que van más adelante que nosotros en el camino, que tienen más experiencia, más tiempo, más sabiduría, y tener algunas personas paralelas, ¿verdad? Que van en el mismo camino que nosotros, más o menos en el mismo punto de la carrera, y de repente algunas personas que van atrás, que podemos ayudar. Pero esta área social es importante no ignorarla, porque somos seres sociales y relacionales, así nos hizo Dios, y así es nuestro Dios, un Dios relacional. Entonces yo creo que, Johanna, que estas siete áreas, estas siete metas estas siete categorías para metas para el 2023 pueden ser algo muy válido y muy útil para alguien. Y aquí tengo tres consejitos.

0: Número uno, considera quién quieres ser y qué quieres lograr. Al establecer estas metas, quién tú quieres ser y qué es lo que tú quieres lograr. Considera eso al escribir estas metas. Número dos, escríbelas o imprímelas. Si no están escritas, no existen. Escríbelas o imprímelas. No la tengas aquí en la mente. Escríbelas o imprímelas. Y tercero, compártelas con alguien de confianza. Compártelas o con algunos de confianza. Eso es para accountability, para rendición de cuentas, para que alguien sepa que tú estás trabajando en esto y te puedan hacer rendir cuentas y preguntar cómo te va con esa meta, cómo te va con esto. Estas cosas pueden ayudarte mucho para tener un buen y más firme 2023.
1: Hay muchas personas que pues se preguntan, bueno, ¿y con quién hago esto, no? ¿Cómo identifico a alguien que puede ser una persona que me puede apoyar en esto de rendir cuentas, pastor? ¿Algún tip? ¿Alguna
0: Sí, yo creo que,
1: sugerencia?
0: como cristiano me gusta siempre orar por decisiones como esta. Señor, muéstrame, ponme paz en el corazón y muéstrame quién puede ser una buena persona. Creo que obviamente algunas características de este tipo de persona es una persona confiable, una persona de buen ejemplo y buen testimonio, una persona con quien tú sientes que puedes abrir tu corazón y puedes ser sincero. Generalmente, vuelvo y repito, si eres miembro de una iglesia cristiana, lo más probable es que puedes encontrar a alguien de confianza, alguien de buen testimonio en tu iglesia, en tu comunidad de fe, ¿verdad? Si tienes un familiar, ¿verdad? Si tienes un hermano o una hermana que tienes una buena relación con él o con ella, o si te sientes también en una buena relación con tu mamá o tu papá o tu hijo, no sé, puede ser cualquier persona, pero si estamos
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0: orando,
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0: cualidades
2: de
0: de quien
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0: tú
2: y
0: quieres.
2: amor.
0: Y de hecho, si ves a alguien que tiene buenos hábitos en sus vidas, pueden ser una buena opción también. Pero yo creo que al orar y al considerar con quién quiero abrir mi corazón un poco y compartir estas cosas, el Señor le va a guiar.
1: Muy bien. Bueno, pastor, yo creo que hemos cubierto 7 áreas muy importantes en nuestra relación, en nuestro desarrollo espiritual, para poder tener un mejor año, un año mucho más efectivo. Ahora bien, ¿cuál es la importancia de escribir esto? O sea, no puedo hacer todo este desglose en mi mente, lo tengo necesariamente que escribir.
0: Ya, yo creo que es importante escribirlo. De hecho, esto no lo vas a lograr en 5 minutos. Esto
1: No, right.
0: requiere una sentada, quizás con un cafecito o un té, en un lugar cómodo, para reflexionar, para orar, para pedirle al Señor sabiduría. Pero esto requiere un poco de tiempo. Estamos hablando del 2023, de todo el año. Señor, guíame. Quiero establecer algunas metas en mi vida espiritual, Señor, y algunas en mi familia. Y de repente, la primera que logras es un borrador. Es un borrador que vas a poder ajustar un poco. Pero como dice Habacuc 2, escribe la visión y haz que resalte claramente en las tablillas para que el lector corra con ella para anunciarla. Entonces, hay algo poderoso en escribir. Y creo que a veces, debajo de nuestro corazón, cuando no lo escribimos, es como una manera de no rendir cuentas, porque no lo escribí, nadie sabe, está en el aire, está en mi mente. Pero cuando lo escribo o lo imprimo, ahora tengo algo que es de evidencia
1: Súper.
0: de que aquí hay algo que yo quiero lograr. Y es importante cada mes, ya sea 2 veces al mes, remirar eso, visitar eso de nuevo. ¿Dónde voy? ¿Cómo voy con mis metas? De repente voy bien en lo espiritual y en lo familia, pero no voy bien en lo físico y en lo financiero. Pues quiero mejorar, quiero rendir cuentas. Pero si no está escrito, Joana, se olvida ya para febrero y quizás llega diciembre del próximo, de este año 2023 y estamos pensando, no logré, no hice nada. ¿Por qué? Porque no lo escribí, no tuve a nadie a quien rendir cuentas y si no nos posicionamos para éxito, pues no lo tendremos.
1: Muy importante. Entonces, ya sabemos por qué necesitamos escribir estas metas a 7 áreas específicas para tener un 2023 productivo, exitoso y bendecido. A Pastor Virgilio Sierra.
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Son las 10 en punto. 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
1: Cada día tenemos la oportunidad de tomar decisiones intencionales. Algunas decisiones parecen muy importantes, las pensamos, las analizamos y tratamos de escoger lo mejor. Pero también hay decisiones que en el momento parecen insignificantes, decisiones pequeñas a las que quizá no les damos mucha importancia. Y sin darnos cuenta, algunas de esas decisiones pueden cambiar el rumbo de nuestra vida, nuestro propósito y hasta nuestra misión. Hoy vamos a escuchar una historia que nos ayudará a entender justamente eso. Cómo Dios puede usar una decisión que en su momento parecía insignificante para hacer algo mucho más grande en nuestra vida. Historias que cambian el corazón. Gracias por su preferencia y por acompañarnos una vez más. Soy su amigo Heriberto Ayala y aquí estamos nuevamente para compartir historias que nos inspiran y nos ayudan a descubrir cómo Dios trabaja en la vida de las personas. Y para hablar de este tema ya está con nosotros nuestro invitado. Él es Ricky Neufeld. Ricky, bienvenido a nuestro programa. Qué gusto tenerte con nosotros.
2: Muchísimas gracias. Un placer enorme estar acá con ustedes. Yo nací, me crié en Asunción por gran parte de mi vida. Yo soy asunciano de Paraguay. Mi papá fue, bueno, en mi infancia fue director de un instituto bíblico en Asunción, el IBA. También trabajó mucho en la radio Obedira, que por ahí la gente en Asunción, en Paraguay, conoce bastante. Él también estuvo ahí desde los inicios, también muchos programas compartiendo y hablando en la radio. Yo terminé mi secundaria en Asunción y de ahí me mudé a Canadá. De ahí pasé por diferentes partes del mundo. Pasé un tiempo en Alemania trabajando con hijos de misioneros. Después hice un programa de discipulado en Suiza. Por el 2011 fue que me mudé a Suiza. Pensaba que iba a ser un año, dos años, pero sigo estando en Suiza. Me casé con una mujer suiza, mi esposa Miriam, tenemos dos hijos pequeños y vivimos en Suiza por el momento. Bueno, ya hace 15 años yo estoy trabajando como pastor en una iglesia allá.
1: Estábamos hablando fuera de micrófono que naciste en un hogar cristiano. Me comentaba un poco tu testimonio también, pero muchas veces uno tiene que llegar a tomar su propia decisión, su propia fe de seguir a Cristo. En este caso, ¿cómo fue tu experiencia de ese encuentro personal con Jesús?
2: Sí, bueno, fue ya en la adolescencia, diríamos que yo. Bueno, primero de niño entendí ya que uno tiene que aceptar al Señor en su propia vida, que uno no hereda simplemente la fe en su integridad. Hay muchas cosas de tu casa que te deforman también tu entendimiento de cómo funciona, cómo es la fe, pero al final esa decisión personal, bueno, en un inicio lo tomé de niño también. En la adolescencia creo que como mucha gente tuve muchas preguntas o de repente mucho menos interés.
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2: Con el Señor o vivir de acuerdo a la voluntad del Señor me parecía algo muy aburrido. Realmente, la gente que yo interpretaba, y creo que hoy en día diría interpretaba mal, pero en mi juventud yo me parecía que la gente no disfrutaba de la vida, no sabía disfrutar. Y estando en la iglesia todo eso, la fe es simplemente algo que, una lista de cosas que uno, bueno, no está permitido hacer. Y no me convencía tanto en la adolescencia. Y de repente hacer esa clase de cosas que uno piensa que el Señor no aprueba. Y ahí me acuerdo, después de la fuerte insistencia del Señor, era una noche cuando yo había ya cumplido 18 años, que yo sentí, bueno, ya es hora de entregarse al Señor, ya es hora de no seguir más con esta conciencia tan pesada que yo tenía de no seguir los caminos del Señor. Y le dije al Señor,

0: esta conciencia tan pesada que yo tenía de no seguir los caminos del Señor. Y le dije al Señor una cosa. Le dije, Señor, ya siento que me está llamando, pero te voy a hacer un pedido y un pedido solo. Si yo te sigo, Señor Jesús, yo te sigo, haceme por lo menos posible que la vida cristiana no sea tan aburrida como parece ser, como aparenta. Yo tengo pensado que la vida cristiana es tan aburrida y yo no quiero una vida aburrida. Yo tenía esa impresión, ¿verdad? Tanto a los 18 años, y le pedí eso al Señor. Y yo creo que, bueno, si hay una cosa que puedo afirmar completamente, es que el Señor realmente
1: respondió a la oración.
0: Respondió a esa oración, sí. Hubo hasta tiempos donde le dije, bueno, Señor, un poquito más aburrido también está bien, ¿verdad? porque el Señor me ha llevado realmente a muchos lugares, como ya había inicialmente mencionado, a muchos lugares en este mundo. Me ha permitido vivir y presenciar un montón de sus obras, conocer a gente espectacular que ha caminado con él. Tú predicaste el domingo acerca de la bondad del Señor. Sé que voy a ver la bondad del Señor en la tierra de los que viven, de los vivientes, Salmo 27. Y es una realidad en mi vida que yo he podido ver no solamente las cosas muy apasionantes e interesantes en este mundo, pero la bondad del Señor en todas sus diferentes facetas y en varios lugares en este mundo.
1: Antes de ir a una pausita, Ricky, me gustaría que envíes un consejito a aquellos adolescentes jóvenes que tal vez están pensando que la iglesia es aburrida, que seguir a Cristo no es tipo de diversión. ¿Qué le dirías a aquellos adolescentes y jóvenes?
0: Creo que en muchos sentidos ese pedido que hicieron muchas de esas personas en el tiempo de Jesús, que le pidieron que abran sus ojos. Y yo creo, ese es un pedido que realmente una oración que le damos, podemos hacer al Señor. Que si uno siente, esta vida es un poquito aburrida, o no hay mucha pasión, no hay mucha abundancia en esta vida, pedir que el Señor abra nuestros ojos y nos guíe a experiencias de abundancia, de vida abundante. Yo, en mi experiencia, simplemente puedo decir, creo que esa es una oración que el Señor le agrada mucho responder. Y después, ver a dónde te lleva el Señor. Así que, gente, pídanle al Señor. Eso fue mi experiencia y de eso puedo testificar.
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0: Bien, continuamos aquí en el programa Encuentro. Estamos conversando con nuestro invitado. Él es Ricky Neufeld y quien nos visita aquí en el estudio de Encuentro. Ricky, antes de ir a la pausa, estuvimos escuchando tu historia de cómo fue que llegaste a los pies del Señor y por sobre todo esa gran decisión por Cristo. Y ahora queremos escuchar otra parte de decisión que has tomado. Y me estaba comentando fuera de micrófono esa experiencia pequeña tal vez que tuviste, pero una decisión que te llevó a marcar un rumbo de tu vida. ¿Quieres hablarnos de esa decisión y cómo fue?
1: Con mucho gusto. Realmente estuve reflexionando varias veces en los últimos años acerca de esas supuestas decisiones insignificantes en tu vida. Yo me acuerdo de una de esas decisiones insignificantes en mi vida que han realmente causado el hecho de que yo hoy en día vivo en Suiza y resido allá y tengo una familia y tengo... Y fue una decisión muy supuestamente insignificante en mi vida y ocurrió ahí por el 2005 más o menos. Yo estaba estudiando en mi último año del Instituto Bíblico, en mi último año de teología. Estaba estudiando, todavía no sabía qué hacer después. Y en una de esas, yo estaba en nuestro internado, yéndome al almuerzo. Había dos diferentes caminos para ir a nuestro lugar de almuerzo, al comedor, como lo decíamos. Uno podía ir por la derecha o por la izquierda, era igual. Yo solía irme por la derecha, pero ese día me fui por la izquierda, porque no sé si tenía que ver a algo. Lo que sí, pasé una mesa con una señora que justo había estado en el culto anterior y ella había comentado de lo que ella hacía trabajando como misionera en Alemania. Y yo realmente no tenía cuando eso interés de estar en Alemania ni nada, pero pasé su mesa y me pregunté,

0: ¿Usted? ¿Será que ella habla alemán? Porque yo hablo alemán y le empecé a hablar en alemán. No hablaba alemán ella, porque ella era una misionera norteamericana en Alemania trabajando con niños, hijos de misioneros. Bueno, nos quedamos charlando un poquito y después me dice, che, ¿no querés de repente pensar para ver si querés venir a trabajar con nosotros en este colegio en Alemania, donde le estamos sirviendo a hijos de misioneros? Y yo no había pensado en ese momento ni esa oportunidad, pero me parecía fascinante. Una oportunidad quizás muy buena. Y yo sabía que, no sé, cuando eso en el 2006 era el mundial en Alemania y Paraguay había clasificado. Y yo pensé así, bueno, quizás en vez de volver a Paraguay, yo puedo irme a Alemania un año, me voy a ver el mundial y trabajamos allá con chicos de misioneros, ¿qué tal? Y eso se dio al final y a cabo. Me acuerdo, tomé ese flyer, el prospecto que ella tenía. Y unos meses más tarde llamé a esa organización, Teach Beyond, Jan's Team, que creo que también estaba involucrado acá. Y me fui con ellos a Alemania por un año. Y en ese año en Alemania conocí a un ministerio en Suiza. Y después de eso me fui a Suiza. Y en Suiza me di cuenta de repente de que hay varias iglesias, pero no hay muchos obreros, no hay muchos pastores en la iglesia. Muchas iglesias están buscando pastores. Y hay una falta enorme de pastores para trabajar en las iglesias allá. Viendo Paraguay, donde yo siempre había pensado que iba a volver a Paraguay, viendo un poquito que allá hay tanta gente que se está formando, hay tantos pastores en las iglesias, quizás el Señor me está llamando para estar en Suiza. Y ahí me quedé en Suiza, al final le conocí a la que es mi esposa hoy en día, cuando tenemos dos chicos pequeños. Pero siempre cuando reflexiona acerca de ese camino que me llevó a Suiza, que fue un camino que donde yo pienso que el Señor usó diferentes decisiones que tomó.
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0: pero la primera decisión
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0: que yo
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1: alturas.
0: fue esa vez en el Instituto Bíblico, donde decidí irme por el camino izquierdo en vez del derecho, y donde le conocí a esa señora que me llevó a Alemania. Y eso, te digo, uno puede pensar acerca de esa anécdota, uno puede pensar, bueno, ¿eso en qué me ayuda en mi vida? Yo en ese momento no sabía que esa pequeña decisión que había tomado iba a tener tan grandes consecuencias. Yo no sabía eso. Ni no pensé ni no sentí el peso de esa pequeña decisión.
2: Me gustaría que cerremos, Ricky, esta conversación con un mensaje de esperanza, especialmente a aquellas personas quienes desean tomar una decisión, pero está dudando, tiene muchas excusas. Un mensaje de esperanza para todos
0: ¿Qué te
2: ellos.
0: podemos dar de esperanza, querido? Bueno, yo no, nada. Pero yo sé que el Señor es el Señor de la esperanza. ¿Sí? Él es el Señor que tiene esperanza para nuestras vidas. Y el Señor es aquel que, al encomendar nuestras vidas a Él y buscar caminar con Él como ya tantas personas han hecho durante toda la historia. El Señor es aquel que abre nuestros nuevos caminos y abre nuevas posibilidades. Y muchas veces esas posibilidades y la bondad del Señor de repente se ve un poquito diferente a lo que esperamos nosotros. De repente no es una mansión enorme, era una casa con piscina de fondo que quizás uno u otro en los días calurosos gustaría tener mucho. Pero la bondad del Señor y lo que Él nos da es real y es profunda. Pero lo único que hace falta de nosotros es lanzarnos, estar dispuestos a decir, yo quiero caminar con Él, yo quiero vivir esa vida abundante.
2: Muchas gracias, Ricky, por venir a compartir con nosotros. Que Dios te siga bendiciendo allá en Suiza.
0: Amén, hermano, un placer enorme y un saludo grande acá a toda la audiencia.
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0: Se ha preguntado por qué históricamente el pueblo de Israel ha sido esclavizado, perseguido, dispersado, odiado, pero nunca eliminado.
1: Dios no ha terminado con su pueblo Israel porque Él tiene un plan muy especial para ellos que parecen ser indestructibles. Veamos Jeremías 31, los versos 35 y 36. Así ha dicho Jehová, que da el sol para luz del día, las leyes de la luna y de las estrellas para luz de la noche, que parte el mar y braman sus ondas. Jehová de los ejércitos es su nombre. Si faltaren estas leyes delante de mí, dice Jehová, también la descendencia de Israel faltará para no ser nación delante de mí eternamente. Tal parece que sería más fácil bajar el sol, la luna y las estrellas que destruir a Israel, porque Israel es el pueblo de Dios, es el pueblo del destino, bendecido por Dios, y quienes bendijeren a Israel serán bendecidos por Dios, y quienes maldijeren a Israel serán maldecidos por Dios.
0: Jerusalén, Israel, la Tierra Santa, solo diminutos puntos en el mapa, sin embargo, de ellos se habla en todo el mundo. Es grato saludarles, amigos y amigas, del amor que vale. Mi nombre es Irving Ravelo. Desde el libro de Daniel, capítulo 9, el doctor Adrián Rogers, en la voz del

0: momento. Daniel oró y Dios le dio a su siervo este gran pasaje profético. La profecía es historia escrita con anticipación. Daniel 9, desde el verso 24. 70 semanas están determinadas sobre tu pueblo y sobre tu santa ciudad para terminar la prevaricación y poner fin al pecado y expiar la iniquidad, para traer la justicia perdurable y sellar la visión y la profecía y ungir al santo de los santos. Sabe pues y entiende que desde la salida de la orden para restaurar y edificar a Jerusalén hasta el Mesías príncipe habrá 7 semanas y 72 semanas. Se volverá a edificar la plaza y el muro en tiempos angustiosos. Y después de las 72 semanas, se quitará la vida al Mesías, mas no por sí. Y el pueblo de un príncipe que ha de venir destruirá la ciudad y el santuario, y su fin será con inundación, y hasta el fin de la guerra durarán las devastaciones. Y por otra semana continuará el pacto con muchos. A la mitad de la semana hará cesar el sacrificio y la ofrenda. Después, con la muchedumbre de las abominaciones, vendrá el desolador hasta que venga la consumación y lo que está determinado se derrame sobre el desolador. Aunque todo esto parece muy enredado y enigmático, será muy comprensible al estudiarlo poco a poco, resaltando algunos puntos principales en el bosquejo. Primero, hay un tiempo determinado. Mire el verso 24. 72 semanas están determinadas sobre su pueblo. Estas no son semanas de 7 días. Literalmente significa 70 periodos de 7 años, o sea, 490 años. Debe entender que los judíos tenían semanas de días y semanas de años. Por ejemplo, veamos Levítico 25:8. Y contará 7 semanas de años, 7 veces 7 años. Aquí se está hablando de 490 años. Así que el tiempo determinado en Daniel es de 490 años. Segundo, ¿a quiénes fue dada la profecía? Continuemos con el verso 24. 70 semanas están determinadas sobre tu pueblo y sobre tu ciudad santa. ¿A quién está hablando Dios? A Daniel. ¿Quién era Daniel? Era un hebreo. ¿De qué ciudad se habla? De Jerusalén. Por lo tanto, esta es una profecía que tiene que ver primordialmente con el pueblo judío. Los judíos son el pueblo de Dios, son el bosquejo de Dios, son la medida de Dios. Si usted quiere saber lo que Dios está haciendo en el mundo, sepa y estudie lo que pasa con los judíos. Dios no ha terminado con su pueblo, porque Él tiene un plan muy especial para ellos, que parecen ser indestructibles. Veamos Jeremías 31, los versos 35 y 36. Así ha dicho Jehová, que da el sol para luz del día, las leyes de la luna y de las estrellas para luz de la noche, que parte el mar y braman sus ondas. Jehová de los ejércitos es su nombre. Si faltaren estas leyes delante de mí, dice Jehová, también la descendencia de Israel faltará para no ser nación delante de mí eternamente. Tal parece que sería más fácil bajar el sol, la luna y las estrellas.
1: Esta
0: que destruir
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0: Bendecido por Dios. Y quienes maldijeren a Israel serán bendecidos por Dios. Y quienes maldijeren a Israel serán maldecidos por Dios. Tercero, el lugar seleccionado. Es Jerusalén, la ciudad santa. Sobre la faz de la tierra no hay ninguna ciudad más importante que Jerusalén, desde el punto de vista profético. Ni Washington, ni Londres, ni Moscú, ni Tokio, ni Brasilia, ni ninguna metrópolis en el mundo tiene la importancia que tiene Jerusalén. En estos mismos días, Jerusalén sigue siendo centro de la atención mundial. Y esto, la Biblia lo ha profetizado por siglos. Busque Zacarías 12, los versos 2 y 3. Y aquí yo pongo a Jerusalén por copa que hará temblar a todos los pueblos de alrededor contra Judá, en el sitio contra Jerusalén. Y en aquel día yo pondré a Jerusalén por piedra pesada a todos los pueblos. Todos los que se la cargaren serán despedazados, bien que todas las naciones de la tierra se juntarán contra ella. Vendrá un tiempo

0: cuando el anticristo logrará poner a todas las naciones contra Jerusalén. Pero Jerusalén está destinada a ser la capital del mundo durante el reino de Cristo en la tierra. Y si usted es un estudioso de la historia, entenderá todo mucho mejor si en una mano tiene libros, revistas y periódicos, y en la otra mano tiene la Biblia. Mire lo que dice Zacarías 14:16. Y todos los que sobrevivieren de las naciones que vinieron contra Jerusalén subirán de año en año para adorar al Rey, a Jehová de los ejércitos, y a celebrar la fiesta de los tabernáculos. Cuarto, un propósito determinado. 70 semanas están determinadas sobre tu pueblo y sobre tu santa ciudad para terminar la prevaricación y poner fin al pecado y expiar la iniquidad, para traer la justicia perdurable y sellar la visión y la profecía y ungir al santo de los santos. ¿Qué es lo que Dios va a hacer? Primero, terminar la prevaricación. ¿De quién está hablando Dios? De su pueblo Israel. ¿Cuál fue la transgresión o prevaricación de Israel? Su alejamiento de Dios. El haberle dado las espaldas al Mesías y haberle rechazado. Pero un día terminará ese rechazo y las transgresiones de Israel quedarán en el pasado. Segundo, poner fin al pecado. No puede haber fin del pecado si se rechaza al Mesías. No hay perdón de pecados aparte del Cordero de Dios que quita los pecados del mundo. Llegará el día cuando los judíos depositarán su fe en Jesucristo y confiarán totalmente en Él. Anote al margen Romanos 11, los versos 26 y 27. Y luego todo Israel será salvo, como está escrito. Vendrá de Sion el Libertador, que apartará de Jacob la impiedad. Y este será mi pacto con ellos, cuando yo quite sus pecados. Por supuesto, en esta profecía, el libertador es el Mesías. Jacob representa siempre a los judíos carnales. Daniel, en su profecía, está diciendo que el Mesías vendrá para poner fin al pecado y expiar la iniquidad. Los que eran enemigos de Dios serán reconciliados. La gran necesidad de todos nosotros es el entender que tanto judíos como gentiles, sin Cristo, estamos separados de Dios.
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0: Veamos Romanos 5:10.
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0: porque
1: y amor.
0: Siendo enemigos, fuimos reconciliados con Dios por la muerte de su Hijo. Mucho más estando reconciliados, seremos salvos por su vida. Tercero, traer la justicia perdurable. Mi amigo, no hay ninguna justicia sin el Mesías, o sea, sin el Señor Jesucristo. Y Daniel está diciendo que vendrá un tiempo de justicia perdurable. Ahora, recuerde que está hablando de Israel. Busque Romanos 10, desde el verso 1. Hermanos, ciertamente el anhelo de mi corazón y mi oración a Dios por Israel es para salvación. Porque yo les doy testimonio de que tienen celo de Dios, pero no conforme a ciencia. Porque ignorando la justicia de Dios y procurando establecer la suya propia, no se han sujetado a la justicia de Dios. Porque el fin de la ley es Cristo, para justicia a todo aquel que cree. Ahora veamos Jeremías 23:5. He aquí que vienen días, dice Jehová, en que levantaré a David renuevo justo. Esta es una descripción de Jesús, que fue del linaje de David. Y reinará como rey, y hará juicio y justicia en la tierra. En sus días será salvo Judá, e Israel habitará confiado. Y este será su nombre, con el cual le llamarán Jehová, justicia nuestra. Cuarto, sellar la visión y la profecía. Eso significa que Dios tiene un plan que lo cumplirá en 490 años. Él pondrá el punto final en el último párrafo del último capítulo en la última página de la historia y lo sellará. Nada está fuera de control. Ni una coma ni una tilde caerán de la ley hasta que todo se haya cumplido y que lo que Dios dijo es todo lo que necesitamos creer y saber. Quinto, ungir al santo de los santos. Entre teólogos hay un debate en cuanto a si esto hace referencia al lugar santo en el templo milenial que será construido o si es que es una referencia a nuestro Señor Jesucristo. Yo personalmente creo que se refiere al Señor Jesucristo. Creo que Él será ungido como Rey de Reyes. Todo esto es el bosquejo del propósito de Dios. Ahora, ¿cómo se va a implementar este programa? Veamos Daniel 9 desde el verso 25. Vamos a ver cómo se desarrolla este programa que abarca un período de 490 años. El conteo comienza y termina, y Dios dice, ¿cuándo ese conteo comienza? Con la orden de reconstruir y edificar Jerusalén. ¿Cuándo se dio la orden de restaurar y reconstruir Jerusalén? Busque Nehemías 2:1. Sucedió en el mes de Nisán, en el año 20 del rey Artajerjes, que estando yo con el vino delante de él, tomé el vino y lo serví al rey. Y como yo no había estado triste en su presencia, me dijo el rey, ¿por qué está triste tu rostro? Y le dije al rey, para siempre viva el rey. ¿Cómo no estará triste mi rostro cuando la ciudad, casa de los sepulcros de mis padres, está desierta y sus puertas consumidas por el fuego? Si le place al rey, y tu siervo hallado gracia delante de ti, envíame a Judá, a la ciudad de los sepulcros de mis padres, y la reedificaré. Y el rey Artajerjes le concedió a Nehemías lo que pidió. ¿Cuándo ocurrió todo esto? El año 445 antes de Cristo, el mes de Nisán, que es el primer mes en el calendario judío, determinado por el período de la Pascua. Si usted estudia astronomía y las escrituras, descubrirá que esta fecha es exacta. De acuerdo a nuestro calendario, sería el 14 de marzo del año 445 antes de Cristo,
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0: se dio la orden de restaurar y reconstruir Jerusalén. Ahora quiero que note lo siguiente en Daniel 9:25. Sabe pues y entiende que desde la salida de la orden para restaurar y edificar a Jerusalén hasta el Mesías príncipe, habrá 7 semanas. Eso quiere decir que se necesitó 49 años para la restauración y reconstrucción de Jerusalén. Y sucedió exactamente como Dios dijo. Dios dio la orden por intermedio de Artajerjes. Y Dios usó a Nehemías para esa labor que, en su primera parte, fue realizada en 49 años. Pero el conteo continúa. Nuevamente el verso 25. Hasta el Mesías, príncipe, habrá 7 semanas y 72 semanas. Al juntar todas estas semanas de años, tenemos un total de 483 desde que la orden de reconstrucción fue dada hasta la venida del Mesías príncipe. Puntual de acuerdo al reloj de Dios. Estoy seguro que alguien me preguntará, pastor, hace unos minutos dijo que el plan de Dios comprendía 490 años y ahora dice que son 483. ¿En qué quedamos? Mi amigo, excelente pregunta que demuestra que está prestando atención a lo que digo. Bien, la respuesta es un tanto elaborada, así que escúcheme atentamente. Es necesario entender que en profecía bíblica, un año tiene 360 días, a diferencia de los 365 días de un año regular. 3 años y medio es 1260 días en el libro de Apocalipsis, lo cual es la mitad de los 7 años de la tribulación. Hay 360 grados que complementa un círculo. ¿Qué quiere decir todo esto? Desde la orden de reconstrucción de Jerusalén hasta la venida del Mesías príncipe, habría 49 años y luego 434, dando un total de 483 años. Lo que se necesita entender es que Daniel señala con increíble exactitud la fecha de la venida del Mesías príncipe. Considere los 360 días de un año profético y recuerde que Jesús comenzó su ministerio terrenal en el año 29 antes de Cristo. ¿Cómo sabemos que Jesús empezó su ministerio público en esa fecha? Bueno, porque la Biblia lo dice. Busque Lucas 3:1. En el año 15 del imperio de Tiberio César, siendo gobernador de Judea Poncio Pilato y su hermano Felipe, tetrarca de Iturea y de la provincia de Traconite, y Lisanias, tetrarca de Abilinia. Los libros de historia secular muestran claramente cuándo fue el año 15 del imperio de Tiberio César. Por eso sabemos exactamente cuándo Jesús empezó su ministerio público. La Biblia enseña que tres Pascuas más tarde, Jesús como Mesías entró triunfalmente en Jerusalén, después de 3 años de ministerio público. Y no tenemos que estar tratando de adivinar, porque sabemos la fiesta de la Pascua estaba determinada y estaba fijada desde hace siglos atrás. Estas fechas nos dicen con precisión absoluta cuándo entró Jesús a Jerusalén por la puerta oriental, montado en un asno, el 6 de abril del año 32 a.C. Ahora, si juntamos todas estas cosas, descubriremos que Jesús, el Mesías, príncipe,
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0: Junte los 434 años más los 49 años y tendrá un total de 483 años. Multiplique eso por 360 y el resultado es 173.880 días desde el 14 de marzo del año 445 a.C. hasta el día en que Jesús entró en Jerusalén. Y esto es extraordinaria precisión profética, ¿no le parece? Terminaremos de estudiar este tema en el próximo programa. Amiga, amigo, si usted no tiene a Cristo en su corazón, yo no necesito ser profeta para decirle que está en problemas espirituales. Y la única manera de resolverlos es haciendo una decisión espiritual ahora mismo. Por lo tanto, le invito a orar conmigo la siguiente sencilla oración. Señor Jesús, hasta ahora mi conocimiento de ti ha sido más bien religioso e intelectual, y eso realmente no me ha ayudado en nada. Sé que soy pecador, sé que tú muriste en la cruz para pagar la culpa de mis pecados. Sé que quieres perdonarme y salvarme, y estoy listo a entregarte el control de mi vida, a que seas mi Salvador y mi Señor. Ayúdame para que sea la persona que tú quieres que sea, y hazme un instrumento útil y de bendición en tus manos. Todo esto lo pido en tu santo nombre. Amén. Si usted hizo esa decisión por Cristo, la promesa de Dios es que sus pecados ya le han sido perdonados, y hay gozo en el cielo por su arrepentimiento. Nosotros deseamos ser parte de su alegría espiritual. Por eso le invito a que nos escriba y nos cuente acerca de su decisión. Su carta nos dará la oportunidad y privilegio de orar por usted y su nueva vida como creyente en el Señor Jesucristo. Bienvenida o bienvenido a la familia de Dios.
2: Si de corazón oró para recibir a Jesucristo como su Señor y Salvador, ¡qué gozo será saberlo! 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
2: Nos escribió: me encanta escuchar al hermano Adrian Rogers. He escuchado casi todos los mensajes. y no saben cuánto me he gozado porque el Señor los usa de una manera tan maravillosa. Soy un oyente que tenía muchas dudas. A través de sus mensajes, el Señor ha sido tan misericordioso que me ha hablado de tal manera que no saben cuán compungido está mi corazón. Rosa, gracias por compartirnos su testimonio.
3: Oscar agradece. Doy gracias al Señor por el Dr. Adrián Rogers, porque sus predicaciones de la palabra son como la luz revelada de la palabra del Señor Jesucristo. Es como si a uno le abrieran el entendimiento. Muchas gracias. Gloria a Dios, Oscar. E invite por favor a otros a escucharnos.
2: Susana de La Paz, Bolivia, agradece. Muchas gracias por disponer de los devocionales diarios en elamorquevale.org. Les escucho desde hace muchos años y siempre han sido de bendición para mi vida, en crecimiento, exhortación y consuelo. Por favor, no cesen de predicar la palabra del Señor. Gracias, Susana. Nuestro equipo atesora sus oraciones.
3: Nos gozamos muchísimo cuando recibimos su correspondencia. Por ello, por favor, escríbanos y háganos saber cómo el Señor Jesús le edifica a través de El Amor que Vale. 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Y como siempre, muy contento de que nos hayas sintonizado en esta nueva emisión de El Amor que Vale. Mi nombre es Irving Ravelo. Oramos que este mensaje le haya bendecido y ayudado a comprender más que Jesucristo es verdaderamente el amor que vale.

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0: Quizás usted diga, sé que soy salvo, pero sigo teniendo problemas con mi mente al seguir pensando como antes de ser salvo. Quiero ser lo que Dios desea, quiero ser diferente, pero de alguna manera no puedo y oro, Señor, ¿por qué no puedo cambiar?
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0: Acompáñeme por favor al capítulo 12 de Romanos. Quisiera que leamos los dos primeros versículos. El título de este mensaje es, Señor, ¿por qué no puedo cambiar? En esta ocasión me gustaría leer la versión La Biblia de las Américas. En Romanos capítulo 12, versículos 1 y 2, el apóstol Pablo dice, Por consiguiente, hermanos, os ruego por las misericordias de Dios que presentéis vuestros cuerpos como sacrificio vivo y santo, aceptable a Dios que es vuestro culto racional. No os adaptéis a este mundo, sino transformaos mediante la renovación de vuestra mente para que verifiquéis cuál es la voluntad de Dios, lo que es bueno, aceptable y perfecto. El apóstol Pablo dice que este proceso continuo de transformación es algo que sucede dentro de nosotros. Es decir, después de recibir al Señor Jesucristo, no es algo que pasa y eso es todo. Somos salvos en un acto determinado. Tomamos una decisión y en el momento en el cual recibimos al Señor Jesucristo como nuestro Salvador, somos salvos. Pero el proceso que ocurre en nuestra vida a partir de ese punto es un proceso transformador. Dios está obrando en nuestra vida, está comenzando a obrar en nuestra vida para que la expresión exterior de nuestra vida sea coherente con el hombre interior. La experiencia transformadora resulta en ser conformados a la imagen de Cristo, no a este mundo. Y la obra del Espíritu Santo, su obra es con el fin de renovar nuestras mentes. Así que cuando examina su vida cristiana y lo que está pasando, ¿por qué mi mente divaga de la forma en la cual lo hace? ¿Por qué estoy confundido? ¿Por qué no puedo concentrarme? ¿Por qué estoy corriendo aquí y allá? ¿Por qué a veces no puedo dormir? ¿Por qué? ¿Por qué soy tan hablador? ¿Ha conocido a personas que solo hablan, hablan, hablan todo el tiempo, nunca escuchan a nadie decir nada? Usted dice, bueno, ¿por qué siempre están hablando? Puede ser que Satanás esté trabajando en su mente y como resultado eso sea solo una expresión de ello. Quizás alguien diga, bueno, me gusta poner mi mente en neutro, flotar un rato. Quisiera decirle, no ponga su mente en neutro porque hay alguien afuera listo para entrar. Satanás está listo. Mire, esta actitud pasiva de que no hace ninguna diferencia lo que mira o lo que ve o esto, aquello y lo otro, sí la hace. Ahora permítame mostrarle algo. Hay personas en la actualidad que están enganchadas a toda
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0: Un negocio multimillonario en este país, defendido por Satanás y su gente debido a la codicia de algunos por el dinero a expensas de otras personas. ¿Y cuántas personas en la actualidad están enganchadas a la pornografía? Como ve, no se dieron cuenta de que al mirar uno o dos o tres o cuatro veces, la mente estaba fotografiando esa toma. Y he oído a gente decir, si pudiera olvidar algunas cosas que he visto, si pudiera arrancarlas de mi mente, si pudiera arrancarlas de mi vida, podría ser liberado. Bueno, el día de hoy le diré cómo hacerlo. Mire, lo que mira hace una diferencia porque su mente lo está fotografiando. Por eso Juan, en la primera epístola, habló del Señor Jesucristo. Cuando escribió esa epístola, Juan dijo, «Lo he visto con mis ojos». Y usa el tiempo perfecto en griego que dice, «Y aún puedo contemplarlo, lo oí hablar con mis oídos», tiempo perfecto, «y aún puedo oírlo resonando en mis oídos».

0: puedo contemplarlo, lo oí hablar con mis oídos, tiempo perfecto, y aún puedo oírlo resonando en mis oídos, lo toqué y aún puedo sentir lo que toqué hace años. Mire, la mente registra lo que vemos, lo que sentimos, lo que tocamos, lo que oímos. Todo esto está registrándose. Y así Satanás obtiene un gran punto de apoyo, un gran bastión en su vida. Y aunque usted es salvo, ese viejo bastión todavía está allí. El hecho de que usted sea salvo no significa que todos los bastiones y todo se despeje y nunca tenga que lidiar con nada. Sí, tiene que hacerlo, porque Dios no le saca su mente, no llena todos los baches, los patrones de pensamiento aún están ahí y se debe lidiar con ellos. Entonces, ¿cómo superamos esto? La mente está confundida, divagando. No puedo concentrarme en el Señor. A veces es difícil orar. No queremos leer la Biblia. De alguna manera simplemente no nos dice nada. Y como dijimos, Satanás puede sacar la verdad de nuestra mente y puede poner pensamientos en nuestra mente. Por eso le digo, cuando vaya a la iglesia o cuando se sienta en casa, escriba lo que oiga que impresiona su corazón. Usted dice, oh, lo recordaré. Estoy aquí para decirle que tiene un enemigo, amable oyente, que con su poder sobrenatural se encargará de que no lo recuerde, de robárselo de su mente. Él pone malos pensamientos en su mente. Él saca los buenos pensamientos de su mente. Ahora, no hace eso sin nuestro consentimiento. Pero me gustaría mostrarle cómo puede sacarle los buenos pensamientos de su mente. Muy bien, ahora pensemos en esto un momento. Esclarezcamos esto. ¿Quién es el responsable? Somos personalmente responsables de lo que hacemos con nuestra mente. No puedo decir, oh, el diablo me obligó a hacerlo. Dios, si no se lo hubieras permitido, el diablo me obligó a hacerlo. No, el diablo no le obligó a hacerlo. El diablo le hizo una oferta muy, muy tentadora. La única razón por la cual se sometió fue porque, por un acto de su voluntad, usted eligió someterse. Pero ahora esto es lo que me gustaría que vea. Usted dice, bueno, ¿cómo es que estoy tan metido? Quisiera mostrarle cómo se metió tanto. Satanás le ofreció algo y usted dijo, creo que lo haré. Y así mordió el anzuelo. Y después de que lo mordió, dijo, oh Dios mío, Señor, perdóname y límpiame. No volveré a hacer eso jamás. Entonces Satanás le hace otra oferta y usted la acepta de nuevo. La tercera se vuelve más fácil, la cuarta es más fácil, la décima es mucho más fácil, la vigésima es muy fácil. ¿Sabe lo que ha hecho? Le ha dado a Satanás terreno para trabajar en su mente y la única razón por la cual él tiene el control sobre su mente es porque usted, acto tras otro de consentir.
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0: Él no se abrió camino en su mente como creyente porque el Espíritu de Dios lo detendría. Usted tenía que dar su consentimiento para aceptarlo o rechazarlo. La palabra de Dios dice que eso no es consistente con un creyente. No quiero eso en mi vida. Confío en que el Espíritu Santo resistirá eso. Pero cuando usted dice, creo que le daré una oportunidad, lo que está haciendo, amable oyente, es que está dando su consentimiento. Y cada vez que da su consentimiento, le da más y más terreno al diablo. Y mire, así es como los hábitos entran en la vida de los creyentes. Le damos terreno. El diablo no puede forzar eso. Damos nuestro consentimiento para ello. Ahora, Satanás puede poner un pensamiento en su mente solo si usted consiente recibirlo. Satanás solo puede poner un pensamiento maligno en su mente si usted consiente recibirlo. No tiene que hacerlo. Lo ha consentido. Usted dice, ¿quiere decirme que todas estas cosas que pensé cuando hice mi mejor esfuerzo para no pensar en ellas, que yo soy responsable? Es responsable. Usted dice, pero si supiera lo horrible que fue, simplemente parece que no puedo desatarme. ¿Puedo entender eso? El diablo puede tener un bastión tal que siente que no puede, pero sí puede. Le mostraré cómo en un momento. ¿Cómo puede tener la victoria sobre esto? Pablo dice en este capítulo 12 de Romanos que si seremos moldeados a la semejanza de Jesucristo, seremos conformados a su imagen, la experiencia transformadora del hombre interior debe tener lugar y ese es el resultado de la renovación de la mente. A medida que la mente se renueva, el hombre interior ¿qué? El hombre interior se transforma y nuestra vida es conformada a su semejanza.

0: Ahora usted dirá, bueno, ¿cómo ocurre esto? Muy bien, el proceso de renovación de la mente, en primer lugar, comienza con un deseo. Y ese deseo es, en verdad, debe tener un fuerte deseo de pensar los pensamientos que Dios quiere que usted piense para que su vida sea transformada a la semejanza de Jesucristo. Debe tener un fuerte deseo porque, escuche, amable oyente, el enemigo nos está atacando con fuerza. Me refiero a un ataque satánico. Él lanza un ataque mental y satánico a su mente. En primer lugar, debo desear pensar de forma correcta. En segundo lugar, debo verificar la fuente de esos pensamientos. Cuando se me presenta el pensamiento, y no estamos hablando de todo lo que piensa, si está en la escuela tratando de resolver un problema matemático, no es de eso de lo que estoy hablando. Estoy hablando de las cosas correctas e incorrectas de la vida y de los pensamientos que surgen en su camino. Entonces, tiene el deseo de resistir. En segundo lugar, cuando surjan pensamientos, hágase esta pregunta. ¿Es esto del Señor o del diablo? Tiene la promesa de Dios dentro de usted. Nosotros sabemos en verdad qué es del diablo y qué es de Dios. Entonces debe hacerse la pregunta. ¿Es este pensamiento de Dios o del diablo? Si es del diablo, resístalo con el poder del Espíritu Santo. Usted ha verificado la fuente, sabe que no es de Dios. Y si verifica la fuente y sabe que no es de Dios, mayor es el que está en usted que el que está en el mundo. Por fe y confiando en el poder del Espíritu Santo, puede resistir todos y cada uno de los pensamientos malignos que se le presenten. Pero es un acto de su voluntad, depender del poder interno del Espíritu Santo para decir, no, me niego a pensar en eso, me niego a aceptar eso sobre el fundamento
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0: En segundo lugar, sobre el fundamento de lo que dice sobre el poder sobrenatural del Espíritu Santo dentro mío. Mayor es el que está en mí que el que está en el mundo. No tengo que recibir eso. Te diré, espera un minuto. ¿Pero cuánto tiempo me llevará renovar mi mente? Bueno, eso depende de usted y depende de cuánto terreno le haya dado a Satanás y también depende de los pensamientos en su mente. Bueno, ¿sucederá de forma instantánea? Absolutamente no. Fíjese en lo que dice Pablo en el versículo 2 de Romanos 12. Y no os adaptéis a este mundo, sino transformaos mediante la renovación de vuestra mente. Así que no estoy hablando de un acto de una vez por todas. Estoy hablando de que tome la decisión de que no quiere esos pensamientos en su mente. Usted quiere ser la persona que Dios quiere que sea. Tiene libre albedrío para elegir, aceptar o rechazar. Y por lo tanto, comenzando ahora mismo, hoy, en este mismo momento, está eligiendo rechazar a Satanás, resistirlo por el poder del Espíritu Santo. Y por un acto de su voluntad, elige a Dios y opta por resistir al diablo. Es un proceso continuo. Y cada vez, a medida que usted dice sobre el fundamento de la palabra de Dios, esto es lo que él dice en su palabra. Esto es parte del área de la cual me gustaría que hablemos. Entonces dijimos, primero, que debe tener un deseo. En segundo lugar, debe verificar la fuente. En tercer lugar, resístalo en el poder del Espíritu Santo. En cuarto lugar, introduzca las Sagradas Escrituras a su mente, que se ocupen de esos pensamientos que sabe que no son de Dios. Satanás es el que le dice que no puede resistirse a eso, que Dios no le está tratando de forma justa al permitirle ser tentado así. Esa es la mentira del diablo. Esto es lo que Satanás le dice. Sé que quieres resistirte, pero no puedes. Un día de estos podrás. No puedes resistirte ahora. Dios en verdad no te está tratando con justicia. ¿A qué tipo de influencia te estás sometiendo? Mira, si Dios realmente te amara, no te pondría en esa clase de situación. Todo el tiempo, el diablo está ganando terreno, pero mire, nosotros podemos venir a la palabra y decir, Señor, tú dijiste, aquí absteneos de toda especie de mal. O cualquiera que sea el versículo que se relacione con lo que Satanás lo está atacando, solo cítelo, resístalo en el poder del Espíritu Santo. Porque mire, tiene la opción, no puede decirle a Dios que no puede evitarlo. Él le ha dado libre albedrío y le ha dotado del poder del Espíritu Santo. Puede resistir. ¿Cuánto? ¿Cuántos de nosotros hemos hecho algo que sabíamos que no deberíamos hacer, que elegimos hacerlo, aunque sabíamos que lo que hacíamos estaba mal? Entonces, ¿recuerdan lo que dije? Sabiendo la diferencia entre el bien y el mal, decidimos hacer lo incorrecto. La verdad es que cada vez que hacemos algo incorrecto, elegimos hacerlo. Ahora, ¿saben qué nos hará madurar como creyentes más rápido que cualquier otra cosa? Si aceptamos aquí y ahora que la renovación de la mente es obra del Espíritu Santo según Tito 3:5, si me hacen el favor de ver ese versículo por un momento. Tito 3, versículo 5, él dice, nos salvó no por obras de justicia que nosotros hubiéramos hecho, sino por su misericordia, por el lavamiento de la regeneración y por la renovación en el Espíritu Santo. Es el Espíritu Santo quien nos renueva. No nos renovamos a nosotros mismos. Esa es su obra. Usted dirá, bueno, ¿cuál es mi parte? Si Él hace la renovación, ¿cuál es mi parte? Nuestra parte es solo una. Tenemos una responsabilidad. Elegir.
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0: Elijo resistir. Elijo obedecer. Elijo resistir. Elijo obedecer. Elijo resistir a Satanás. Elijo creer en los pensamientos de Dios. Si nosotros asumimos la responsabilidad aquí ahora y le decimos, Señor, asumo la responsabilidad de mi pensamiento, acepto por fe que la presencia del Espíritu Santo es toda la resistencia que necesito para derrotar a Satanás. Por fe, a partir de hoy, quiero que me des sabiduría para conocer la fuente de los pensamientos que vienen en mi camino. Y por la fe y la dependencia del Espíritu Santo, quiero resistir cada pensamiento maligno que se me presente, sabiendo que cada vez que lo resisto y elijo el pensamiento correcto, el proceso de renovación está en marcha. Y finalmente, ¿sabe qué pasará? Poco a poco, esas cosas que le molestaban, las cosas con las cuales Satanás le bombardeó, ya no le bombardeará con ellas. Porque mire, ¿sabe lo que ha hecho? Ha renovado su mente. Es un proceso, no un acto. Es un proceso continuo que se lleva a cabo en la vida del creyente que está siendo transformado a la semejanza de Cristo. La metamorfosis se está llevando a cabo mediante la renovación de su mente para que verifique cuál es la voluntad de Dios, lo que es bueno, aceptable y perfecto en su vida y lo que tiene que hacerse en una pregunta muy simple. ¿Quiere verdaderamente ser la persona que Dios quiere que sea? Mire, nunca lo será en su propia fuerza y energía. ¿De verdad quiere la victoria en su vida? ¿Quiere tener los pensamientos de Dios, realizar la obra de Dios y su voluntad en su vida? Entonces, tiene que asumir la responsabilidad de lo que piensa, porque cuando piensa de forma correcta, actuará de forma correcta. Cuando piensa como el Señor quiere que piense, entonces la vida de Cristo se demostrará y se manifestará de manera hermosa ante otros a través de usted. Pero el primer paso es asumir la responsabilidad. No le diga a Dios que la razón por la cual no es salvo es porque Él no le ha dado una oportunidad. Sí, Él lo hará. No le diga a Dios que la razón por la cual está donde está es por lo que Él le ha hecho. Es por lo que nos hemos hecho a nosotros mismos al darle terreno a Satanás en nuestra mente hasta que se ha hecho como un bastión y ahora debemos comenzar a resistir. Mire, debemos comenzar a oponernos al diablo por fe en el poder del Espíritu Santo, confiando en que Dios lo derrotará mientras que ejercitamos nuestra voluntad diciendo, Señor, elijo pensar en lo que es correcto, resisto al diablo. Y luego Dios viene a nuestro rescate y el proceso de renovación transformará su vida y las personas que lo rodean comenzarán a preguntarse, ¿qué está pasando en ella? ¿Qué está pasando en él? Algo está sucediendo en su vida. Y lo que está sucediendo es el proceso de renovación interior, silencioso, privado e invisible de la mente. ¿Qué está sucediendo? La mente de Cristo comienza a estar expuesta y la vida comienza a responder a la mente de Cristo y cosas comienzan a cambiar en su vida que nunca podría cambiar por su propia cuenta. Amable oyente, quisiera invitarle, permita al Espíritu de Dios por su elección, por un acto de su voluntad, elija resistir al diablo y recibir al Señor. Entonces no tendrá que orar más, Señor, ¿por qué no puedo cambiar? Sino, Señor, gracias porque cada día de mi vida, mediante la obra renovadora del Espíritu Santo, me estás cambiando a tu semejanza y a tu imagen. Oremos. Padre, te damos gracias por amarnos. Te agradecemos por tu espíritu.
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0: en la vida y el corazón de cada uno de nosotros. Oro por alguien que está perdido, Padre, que está en esclavitud y cautiverio de su mente, de sus hábitos, encadenado por el pecado y no puede liberarse. Ayúdale a ver que si está dispuesto a arrodillarse delante de la cruz de Jesucristo, confesando su pecado, mirándote a ti y solo a ti como la única solución, tú estás dispuesto a perdonarle de sus pecados por fe, que estás dispuesto a romper esas ataduras y esas cadenas y escribir su nombre en el libro de la vida del Cordero. Tú le librarás para que se convierta en uno de tus hijos. Gracias, Padre. Es mi oración en el nombre de Cristo. Amén.
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0: Recuerda lo que dijo Jesucristo, fue muy claro. En el capítulo 16 de Mateo, versículo 6, Él les dijo a sus discípulos, «Tengan cuidado». Eviten la levadura de los fariseos y de los saduceos. Por otra parte, en el capítulo 5 de Mateo, versículo 16, les dijo, «Hagan brillar su luz delante de todos, para que ellos puedan ver las buenas obras de ustedes y alaben al Padre que está en el cielo». También es interesante lo que el apóstol Pablo dijo cuando estaba hablando con la iglesia colosense, tratando de influenciarlos y ayudarlos a entender lo importante que era su testimonio. Pablo dijo, por ejemplo, en el capítulo 4, versículo 5, escuchen lo que dice, «Compórtense sabiamente con los que no creen en Cristo, aprovechando al máximo cada momento oportuno». Dice, «Compórtense de tal manera con los de afuera que aprovechen la posibilidad y el privilegio
1: esta
0: de influenciar
1: es radio,
0: en ellos
1: voz
0: para
1: de Dios,
0: lo que es
1: en las alturas.
0: Correcto».
1: Radio,
0: dice,
1: voz de Dios, en las alturas.
0: De manera que no te vean diciendo una cosa y viviendo otra.
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0: 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La buena semilla para hoy se encuentra en Romanos 8:15. No habéis recibido el espíritu de esclavitud para estar otra vez en temor, sino que habéis recibido el espíritu de adopción por el cual clamamos Abba Padre. La reflexión de hoy se titula ¿Qué padre? Julien fue criado por un padre severo que no se interesaba mucho en él y recuerda sobre todo sus castigos. Julien se convirtió a Cristo y ahora es un hijo de Dios. Sin embargo, debido a lo que sufrió cuando era niño, le cuesta dejar de pensar que un padre solo está ahí para castigar. Esto le impide apreciar su relación de hijo con Dios. Siempre lo asocia con el miedo. Cada vez que surge una dificultad, un problema, una enfermedad, etc., lo interpreta como un castigo divino. Un amigo cristiano le explicó: Jesús nos asocia a Él en su relación con su Padre, quien se ha convertido en nuestro Padre. La relación de Jesús con su Padre se caracterizó por la confianza, el amor y la obediencia que se deriva de ello. Él comparte esta dulce relación con nosotros. Tenemos música, derecho a decir música, Abba
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0: Padre.
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0: Estas
1: alturas.
0: Palabras expresan la confianza y la intimidad de un niño con su padre, como la expresión papá en nuestro lenguaje actual. El apóstol Juan escribió a los jóvenes convertidos: Hijitos, habéis conocido al Padre. 1 Juan 2:13. La relación de un niño con su padre debe ser sin hipocresía, basada en la dulzura, no en la violencia física o verbal.

con un padre. 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

Dios, te glorificaré porque me has exaltado. No permitiste que mis enemigos se alegraran de mí. Señor Dios mío, a ti clamé y me sanaste. Oh Señor, hiciste subir mi alma del Seol. Me diste vida para que no descendiese a la sepultura. Señor, eres mi roca y mi fortaleza. Tú eres mi libertador. Dios mío, fortaleza mía, en ti confiaré. Mi escudo y el fuerte de mi salvación. Mi alto refugio, Salvador mío, de violencia me libraste.

canten al Señor todos sus santos. Celebren la memoria de su santidad, porque un momento será su ira, pero su favor dura toda la vida. Por la noche durará el lloro, y a la mañana vendrá la alegría. En mi angustia invoqué al Señor y clamé a mi Dios. Él oyó mi voz desde su templo, y mi clamor llegó a sus oídos.

0: Salmo 42, versículo 1 dice: como el ciervo brama por las corrientes de las aguas, así clama por ti, oh Dios, el alma mía.
1: Son las 12 en punto.
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0: Colombia abandonó la coalición internacional sobre derechos LGTBIQ e Iglesia celebró la decisión.
1: Y una diputada cristiana en Costa Rica lanzó una advertencia sobre el alcance de un proyecto que busca prohibir las llamadas terapias de conversión.
0: Los cristianos en Nigeria permanecen firmes ante la persecución. Un pastor aseguró que la luz de Dios está brillando en ese país.
1: Y esto es parte de lo que le tenemos preparado para esta edición estelar de Mundo Cristiano. Le damos la bienvenida. Mi nombre es Kevin Valverde.
0: Muchas gracias por acompañarnos en esta nueva edición de Mundo Cristiano y vamos a proceder con las noticias.
1: Vamos a iniciar con estas imágenes.
0: Gracias.
1: Y bueno, como pueden ver, Samuel Adrián recuperó su libertad en Colombia tras cumplir 10 días de arresto por desacato a una orden judicial. El productor mexicano del documental Colombia, fábrica de niños trans, salió este miércoles de una estación policial en Bogotá, donde lo esperaba su familia, seguidores y medios de comunicación. El arresto se originó en una tutela presentada por el endocrinólogo pediatra Mario Angulo, quien alegó afectaciones a su honra por el uso de grabaciones e imágenes en el documental. Un juzgado de Cali ordenó 10 días de arresto y una multa por el incumplimiento de las medidas ordenadas en esta tutela. Adrián aseguró que su detención no cambiará su postura y confirmó que el documental seguirá disponible. Durante su arresto, más de 6.000 personas firmaron una petición para exigir su liberación. A su salida, afirmó que él no era la víctima.
2: La víctima verdadera no soy yo. Yo ya estoy libre, estoy contento. Aquí está mi esposa, aquí están mis papás que vinieron desde México, estaban preocupados, pero ¿saben qué? La víctima no soy yo. La víctima son los niños que les han mentido, que les han vendido mentiras, que ahora en los salones de clases de las escuelas les quieren enseñar la ideología de género diciéndoles que posiblemente nacieron en el cuerpo equivocado. Las víctimas son los papás sometidos entre la espada y la pared para decirles que qué prefieren tener, o un hijo trans o un hijo muerto. Entonces son esos papás que han sido víctimas de las mentiras de una industria que lucra con los más inocentes. Las verdaderas víctimas son estos niños que han sufrido consecuencias irreversibles y que se han dañado su futuro a raíz de estas terribles decisiones que fueron tomadas con base en...
0: Un proyecto de ley en Costa Rica busca prohibir las llamadas terapias de conversión, pero una diputada y pastora evangélica advierte que su alcance va mucho más allá de lo que su nombre dice.
3: Mordaza es la que nos quieren poner a nosotros.
1: Así lo dice la diputada costarricense Katia Mora Montoya, del Partido Pueblo Soberano en Costa Rica, en reacción al proyecto de ley que el Frente Amplio presentó recientemente para prohibir el ECOSIG, o las llamadas terapias de conversión.
3: El ECOSIG es un acróstico, lo que significa es esfuerzos para corregir y cambiar la orientación sexual y la identidad.
4: Más música.
1: La preocupación por parte de sus detractores es que el término es tan ambiguo y tan amplio que si fuera ley limitaría la consejería pastoral, una opinión médica o incluso un consejo personal si este se considera un intento de terapia de conversión.
3: Algunos dicen que les ponemos mordaza, ¿no? O que no les permitimos expresar su deseo de cambiar o de vivir libremente su sexualidad. No. Mordaza es la que nos quieren poner a nosotros para no poder ayudar, para no poder orientar, para no poder aconsejar a alguien que libremente, como lo estoy diciendo, sin ser coaccionado, sin ningún tipo de coerción, acude a un pastor, acude a un médico, acude a un psicólogo, acude a algún terapista para volver a vivir a la realidad de su anatomía,

0: acuda a algún terapista para volver a vivir a la realidad de su anatomía, del cuerpo que Dios le dio, a dejar de ignorar su conciencia, a una persona que acude para vivir la realidad del cuerpo que tiene.
1: La diputada señaló lo que considera una contradicción en el proyecto. Si la autodeterminación es un derecho, ¿por qué solo puede ir en una dirección?
0: Las personas tienen derecho a volver en sí, diría yo. Las personas tienen derecho a escoger, arrepentirse de una decisión que tomaron en algún momento y buscar ayuda. Y sobre todo, tienen derecho a encontrarla. Y tienen derecho a que se les dé. Y tienen derecho a recapacitar sobre sus propias decisiones.
1: La diputada asegura que por sus convicciones y la línea ideológica del partido se pondrán firmes contra este proyecto de ley.
0: Nosotros trataremos y trabajaremos fuertemente en que este proyecto no pase.
1: El proyecto ya ha encontrado rechazo de sectores como la Iglesia Católica, la Alianza Evangélica Costarricense y el propio gobierno ejecutivo. El gobierno de Colombia anunció su salida de una coalición internacional que promueve los derechos LGBT. La decisión generó un debate entre los grupos activistas. Mientras tanto, la Iglesia celebró la decisión.
2: Ejercer la presidencia de esta patria que amo entrañablemente constituye, sin duda, la mayor distinción que Dios, el pueblo y la vida han podido concederme.
3: El presidente Abelardo de la Espriella, desde su investidura, confirmó que su gobierno viene bajo la cobertura de Dios y que tomaría acciones para que Colombia vuelva a ser un país de fe en pro de los valores y la familia. Y así lo cumplió. Recientemente, Colombia anunció su salida de la Coalición de Igualdad de Derechos, un mecanismo internacional que reúne a gobiernos y organizaciones para promover los derechos de las personas LGTBIQ.
4: El gobierno nacional anunció la decisión de retirar a Colombia de la Coalición para la Igualdad de Derechos, un mecanismo que comprende la participación de 44 estados en la promoción y la defensa de los derechos de las comunidades LGBT.
3: La Cancillería colombiana explicó que el retiro responde a una revisión de las prioridades del gobierno y aseguró que no afecta las protecciones constitucionales y legales vigentes para las personas LGTBIQ en el país.
4: Lo que se busca es que después de un ejercicio de priorización y de identificación de cuáles son los aspectos más destacados y más prioritarios en materia de política exterior, se identificó que la participación en este mecanismo no era prioritaria.
3: Cabe mencionar que el ingreso oficial a este grupo se dio durante el gobierno de Gustavo Petro, quien públicamente apoyó a la comunidad LGTBIQ y hasta ordenó ondear banderas en celebración del mes del orgullo gay. A pesar de que la salida de este grupo generó reacciones diversas
5: ante
3: los grupos
5: activistas, la
3: Iglesia aplaudió
5: un mensaje de poder y amor, presidente,
3: considerándolo como apoyo a la comunidad cristiana.
6: En Chile, un grupo de diputados evangélicos pidió al presidente José Antonio Kast que decrete un día nacional de oración y un día dedicado a la Biblia, un proyecto que ahora depende exclusivamente de la firma de un decreto y que irá en reconocimiento a la labor del pueblo cristiano. ¿Qué tan factible es que se concrete esta idea? Lo veremos en la siguiente nota.
7: De aniversario patrio.
8: En Chile todos los años se celebra el Servicio Evangélico de Acción de Gracias. Este acto oficial en la Semana de Fiestas Patrias es una tradición que se remonta al año 1975, cuando se realizó por primera vez. Este año, con la presencia del presidente José Antonio Kast y las más altas autoridades del país, el acto volvió a la Catedral Pentecostal de Jotaveche en Santiago.
9: Hoy les invito a levantar nuestra cerviz.
10: Tenemos que unirnos. Pero tenemos un respaldo importante, que es el respaldo a Dios, es fundamental en este proceso.
11: El llamado que ha habido hoy día de la Iglesia Evangélica es a reconstruir la esperanza en Chile, de salir adelante, de entender que el país hoy día lo que necesita es unidad para avanzar.
12: Donde la Iglesia es muy activa y tiene un rol súper importante en materia de reinserción, de apoyo a los más vulnerables y también llegando a lugares donde muchas veces el Estado no llega, y es por eso que este tipo de iniciativas, incluso hoy transmitidas nuevamente por televisión abierta, tienen mucho, pero mucho valor.
8: En ese contexto llamó la atención la propuesta que un grupo transversal de parlamentarios hizo al presidente de la República, José Antonio Kast, para decretar un Día Nacional de Oración y un Día Nacional de la Biblia.
13: en septiembre, donde se celebra

0: Los tradicionales tedeum en distintas comunas, en distintas regiones, y algo que convoca a las autoridades, dejando de lado, como digo, la diferencia, convoca a las distintas iglesias, dejando de lado incluso lo que son las denominaciones, es orar por nuestro país. Solamente se habla del mes de la Biblia, pero un día específico para nosotros es también importante, donde nosotros podemos destacar y generar una instancia especial. Con estos dos proyectos de resolución, dar una señal importante de cuán relevante es para nosotros el aporte de la Iglesia, no solamente en el ámbito social.
1: ¿Y por qué lo hacemos? Bueno, porque el cristianismo en sí está también basado en estos dos pilares que son fundamentales, que es la oración y que es la Biblia. No buscamos ningún tipo de feriado, ni mucho menos, simplemente es una declaración de carácter simbólica para dar la importancia que a nuestro juicio amerita.
2: Pero, ¿qué opinan los evangélicos de una propuesta como esa? ¿Qué tan factible es que la iniciativa se concrete y se convierta en ley de la República?
1: El presidente se ha declarado un hombre de fe junto a su familia, conoce de lo que estamos hablando, no es ajeno a él, ¿cierto? Cuando uno habla de la Biblia o habla de la oración o habla del cristianismo o de la fe, y por lo tanto creemos que podemos tener una buena respuesta.
0: Por otra parte, también creo que desde la sala también va a haber un apoyo, no sé si transversal, pero también un apoyo bastante amplio en que estos días se aprueben.
3: Chile tiene un gran porcentaje de personas que se declaran cristianas y de esas un 17% que se declara evangélica y que estoy segura que hoy día es mucha más gente. Lo único que puede venir a hacer es dar un reconocimiento y unir a todos los chilenos.
4: Específicamente no he hablado con el presidente de esta iniciativa, pero creo que esta iniciativa responde a un deseo que hay como nación.
5: Nos parece una buena iniciativa, a pesar de que nosotros, como el 26 de septiembre salió la primera Biblia al español, nosotros celebramos el Día de la Biblia el 26 de septiembre.
6: Esta
5: Y ese día
6: es
5: se hace
6: Radio
5: lectura en voz
6: Voz
5: alta
6: de
5: de la palabra
6: Dios
5: de
6: en
5: Dios
6: las
5: en todas
6: alturas.
5: nuestras
6: Radio
5: salas de
6: Voz de
5: Chile, en
6: Dios en
5: iglesias,
6: las
5: en bibliotecas,
6: alturas.
5: en lugares públicos.
2: Ahora está en las manos del presidente de la República, José Antonio Kast, que esta iniciativa sea materializada y se uniría de esta forma al Día Nacional de las Iglesias Evangélicas, que ya es ley en Chile y que se celebra tradicionalmente el 31 de octubre de cada año. Para Mundo Cristiano, desde Santiago de Chile, el periodista Israel Vilches.
7: El Parlamento de Argentina reconoció la labor de 110 escuelas evangélicas en la sociedad. Al volver de la pausa, le contaremos todos los detalles.
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7: Gracias por continuar con Mundo Cristiano. El Senado de Argentina homenajeó a 110 instituciones educativas de 15 provincias por su trayectoria en la formación académica y en valores durante la conmemoración del Día de las Escuelas Evangélicas.
11: ¿Puede la fe transformar la educación? En Argentina lo consideran posible. Gracias al reconocimiento del Senado a 110 escuelas evangélicas de 15 provincias durante la conmemoración del Día de las Escuelas Evangélicas. Durante el acto se destacó el aporte de las instituciones a la educación y a la formación en valores como el respeto, solidaridad y el servicio.
12: Es la primera vez que el Congreso de la Nación hará tal distinción a escuelas evangélicas que hace tantos años trabajan por la educación en la Argentina. Pero cada uno de ustedes eligieron hacer algo, eligieron educar, eligieron acompañar, eligieron sostener una escuela, una comunidad, una familia. Cada uno de ustedes eligieron trabajar por su comunidad y estar presentes allí donde más se les necesita. Más allá de su tarea espiritual, han escogido también una tarea social.
11: La senadora Nadia Márquez, impulsora de la iniciativa, destacó la importancia de que las comunidades de fe participen en los espacios donde se toman decisiones.
6: Y ahí fue donde me di cuenta que mientras nosotros trabajamos mucho en nuestras escuelas, en los templos, en las tareas de caridad que hace cada uno, las decisiones se toman adentro de los recintos legislativos.
11: Durante la jornada también se recordó el legado del pastor y educador William Case Morris, cuya labor en favor de la educación y la niñez marcó la historia del movimiento educativo evangélico en Argentina. Más de 500 pastores y líderes cristianos se reunieron en Buenos Aires, Argentina, para fortalecer el trabajo de las iglesias con niños, adolescentes y familias. El primer Congreso de Niñez, Adolescencia, Familia y Educación abordó temas como salud mental, prevención de abusos, adicciones, violencia, educación, nuevas tecnologías y acompañamiento pastoral. Durante el encuentro, los líderes destacaron la importancia de guiar
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11: Y acercarlas a la palabra de Dios, al tiempo que se les brinda apoyo ante los desafíos sociales y familiares. El Congreso cerró con un llamado a las iglesias a trabajar de manera conjunta, hablar palabras de fe y esperanza a los jóvenes y convertirse en comunidades que acompañen, prevengan y sirvan a las familias.
7: El presidente Donald Trump nominó a Cissy Graham Lynch, hija del evangelista Franklin Graham, como embajadora de Estados Unidos para la libertad religiosa internacional. La nominación deberá ser confirmada por el Senado. Además, Trump designó al pastor y exmisionero Andrew Brunson como comisionado de la Comisión de Estados Unidos para la Libertad Religiosa Internacional. Brunson estuvo 2 años preso en Turquía y tras su liberación ha defendido la libertad religiosa y ha denunciado la persecución contra los cristianos. La comisión señaló que estas decisiones completan su composición bipartidista y fortalecerá su trabajo para promover la libertad religiosa a nivel internacional.
11: En Australia, más de 10.000 cristianos marcharon en contra del aborto. Todos los detalles al volver de la pausa.
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7: Soy Kevin Valverde y les acompañaré a ver el resto de la historia aquí en Mundo Cristiano. Seguimos con más de Mundo Cristiano. Una madre cristiana en Oregón podrá iniciar el proceso para adoptar niños del sistema de acogida después de que las autoridades estatales la rechazaran por sus creencias religiosas sobre el género. Jessica Bates, madre viuda de 5 hijos, había sido excluida del proceso por negarse a utilizar pronombres que contradijeran el sexo biológico de los menores y a participar en actividades del orgullo. Tras años de batalla legal, Oregon aceptó una orden judicial que le permite continuar con su solicitud de adopción. Bates asegura que sintió el llamado de Dios a abrir su hogar a los niños.
11: Miles de creyentes se reunieron frente al Parlamento de Nueva Gales del Sur de Australia para orar y pedir mayor protección para los niños por nacer, especialmente ante los abortos realizados en etapas avanzadas del embarazo.
16: Y como cristianos, no tienen más opción que ser provida.
11: Miles de cristianos se congregaron frente al Parlamento de Nueva Gales del Sur en Sydney, Australia, para orar y manifestarse en defensa de la vida. La movilización reunió a familias y activistas pro vida, quienes llevaron pancartas, globos blancos y luces para pedir mayor protección para los niños por nacer.
17: Si un bebé está enfermo, cuidamos a la madre y al niño. Si el pronóstico es devastador, rodeamos a esa familia con compasión. Pero no eliminamos a uno de los dos pacientes y lo llamamos tratamiento, ni ofrecemos la muerte como única solución.
18: Durante la jornada, los participantes oraron, cantaron a Amazing Grace
19: y elevaron peticiones por un cambio en la legislación sobre el aborto. La pastora Miley Sam Cedra afirmó: como cristianos no tenemos otra opción que defender la vida, llamando a los creyentes a no permanecer en silencio.
20: Oigo a cristianos decir: sé que el aborto está mal, sé que es asesinato. Yo personalmente no abortaría, pero ¿quiénes somos para dictar lo que otros quieren hacer? ¿Qué quieres decir con quién soy yo? Si quieres dañar a alguien hecho a imagen de Dios, es mi deber hablar. Y como cristianos, no tienen más opción que ser provida.
19: Mientras el debate sobre el aborto continúa en Australia, los creyentes que participaron en la concentración reafirmaron su compromiso de defender la vida desde sus convicciones cristianas.
7: La violencia contra las comunidades cristianas en el norte de Nigeria mantiene en alerta a las iglesias. En Mundo Cristiano entrevistamos a un pastor nigeriano radicado en Texas, quien nos explicó la situación real de la persecución cristiana y destacó la importancia de la oración ante esta crisis.
21: En este lugar, las amenazas y asesinatos se dan por una simple razón. Así es, hay que decirlo, a causa del cristianismo. Se trata de Nigeria, uno de los países considerados de mayor persecución y asesinato de cristianos del mundo. Precisamente en el norte de esa nación africana, continúa siendo una preocupación para las comunidades de fe. El pastor nigeriano Bayo Fadugba, radicado en Texas, señaló que iglesias, pastores y familias siguen siendo atacadas por grupos yihadistas, pero todos se mantienen firmes en Jesús.
22: Pero debo decir esto, que cuanto más espesa es la oscuridad, más brillante es la luz. La luz de Dios está brillando. Las iglesias en Nigeria arden por Dios. Dios está levantando un grupo resiliente de personas que se opondrán al movimiento yihadista del norte de Nigeria e incluso fuera de Nigeria, desde Níger, desde Chad, que quieren islamizar Nigeria. Creo que Dios está realmente obrando.
21: A pesar de las dificultades, líderes cristianos destacan el crecimiento y la permanencia de la iglesia en diferentes zonas del país. También señalan que existen congregaciones que continúan reuniéndose y fortaleciendo su vida espiritual, recordando que quien murió en la cruz sigue vivo y vendrá por su pueblo.
22: El mismo Dios al que servimos. Él es un Dios por el que vale la pena morir. Él es un Dios que entregó su vida a su único Hijo, para que tú y yo podamos acercarnos a Él. En los lugares de intensa presión, ahí es donde la verdadera salvación.
21: Ante esta realidad, el pastor hizo un llamado a la Iglesia Internacional a intensificar la oración por Nigeria y a no bajar los brazos, orando por todas aquellas familias que perdieron a un ser querido y por los misioneros que continúan evangelizando en medio de la violencia.
7: Y hoy tenemos una rara mirada al interior de lo que los cristianos han enfrentado bajo el gobierno de Hamas en Gaza. Un cristiano que escapó de la región contó a CBN News que la intimidación y la presión religiosa ha reducido a la comunidad cristiana de Gaza solo a unos pocos de cientos de personas. Nuestro jefe de la oficina en Israel, Chris Mitchell, nos tiene la historia.
23: Naji creció como cristiano en Gaza. Él dice que Hamas cambió la vida drásticamente tras tomar el control de la franja en 2007.
24: Reestructuraron por completo la forma de pensar de los habitantes de Gaza. Impulsaron un conjunto de ideas totalmente nuevas.
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24: Religiosos estructurados.
23: Este sistema también afectó la forma en que los habitantes de Gaza veían a los cristianos.
24: A través de estos canales religiosos, se enseñó a la gente a ver a los no musulmanes bajo una óptica islámica, clasificándolos como dhimmi. Según el Corán, los consideran gente del libro, infieles, destinados a ir al infierno.
23: Naji describe casos de acoso, intimidación e incluso conversiones forzadas.
24: Ha habido casos en los que cristianos fueron secuestrados. En uno, un hombre huyó a Chipre después de que lo obligaran a convertirse al Islam en televisión en vivo. Él no quería ser musulmán, pero estaba bajo una presión intensa.
23: Según Nagy, los cristianos empezaron a ser vistos no como otros palestinos, sino como extranjeros.
24: No sabían qué era un cristiano. Solo oían que estábamos relacionados con los cruzados o que adorábamos la cruz. No comprendían que éramos gazatíes como ellos o conciudadanos de la ciudad de Gaza. Pero no, para ellos solo somos invitados.
23: Informes recientes indican que años de guerra y extremismo han provocado una disminución drástica de la comunidad cristiana en Gaza, de varios miles a entre 300 y 400.
0: Siempre que eres diferente, eres extraño, eres raro, y ellos fueron objeto de acoso en la escuela. A veces durante sus servicios religiosos, la gente apedreaba la iglesia. Es una práctica muy común para nosotros como cristianos que vivimos en Oriente Medio, ya sea en Siria, en el Líbano, en Egipto, en Sudán. Siempre hemos sufrido estas prácticas.
23: Ahad creció en Siria y le cuenta a CBN News que el problema comenzó mucho antes del 7 de octubre y se convertiría un cristiano en lo que llaman un dimmi o algo así como un ciudadano de segunda clase.
0: Esto es lo que quieren que seamos. O eres un dimmi, un ciudadano de segunda clase que acepta que el musulmán es superior a ti o no puedes vivir. Nos lo dicen. Nos lo dicen en nuestra propia cara.
23: Para Ahad, Gaza es parte de una historia mucho más amplia. Aunque el cristianismo comenzó en el Medio Oriente, en partes de la región, algunas de las comunidades cristianas más antiguas del mundo están disminuyendo. Teme que, sin una mayor atención, esto lleve a que la presencia cristiana en su tierra natal bíblica desaparezca.
0: Y creo que esto realmente debería ser una señal de alerta para todos los cristianos del mundo, de que la región que vio nacer al cristianismo realmente se va a quedar sin cristianos.
23: Y nos da un mensaje directo para los cristianos en Occidente.
0: Escúchenos, existimos allí. Somos quienes, nuestros ancestros son quienes llevaron el cristianismo a todo el mundo. Y debido al sacrificio de los primeros mártires cristianos, el cristianismo se hizo muy conocido en todo el mundo. No pueden olvidarse de nosotros.
23: Ahad ve una tendencia preocupante extendiéndose en Europa y Estados Unidos.
0: Diría que esta cultura de superioridad y cultura de la muerte, como yo la llamo, realmente viene de Oriente Medio hacia los países occidentales. La gente está explotando las instituciones democráticas en Occidente para organizarse y trabajar para lograr objetivos inconstitucionales. Quieren la supremacía musulmana en Occidente y en Europa.
23: Lo cual, añade, debería ser una advertencia.
0: Se nota que hay una especie de hegemonía islámica en muchas ciudades europeas, incluso aquí en los Estados Unidos, y nosotros, como cristianos de Oriente Medio, que experimentamos lo que significa vivir bajo el dominio musulmán, el dominio islámico, siempre queremos educar y contar lo que es vivir bajo el dominio islámico.
23: Para Nagy, esto significa recordar al mundo que los cristianos de Gaza no son extranjeros. Son una comunidad antigua que intenta sobrevivir a la guerra, al extremismo religioso y a la discriminación en la tierra que han llamado hogar por generaciones. Chris Mitchell, CBN News, Jerusalén.
7: 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Estamos como Mundo Cristiano.
1: Muchas gracias por acompañarnos en esta edición.
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1: 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A continuación, escucharemos fragmentos de la Biblia en la Nueva Traducción Viviente.
2: El libro de Salmos, Salmo 107, versículos 10 al 16.
3: Algunos estaban en oscuridad y en una profunda penumbra, presos del sufrimiento con cadenas de hierro. Se rebelaron contra las palabras de Dios, se burlaron del consejo del Altísimo. Por eso los doblegó con trabajo forzado. Cayeron, y no hubo quien los ayudara. ¡Socorro, Señor! Clamaron en medio de su dificultad, y Él los salvó de su aflicción. Los sacó de la oscuridad y de la profunda penumbra. Les rompió las cadenas. Que alaben al Señor por su gran amor y por las obras maravillosas que ha hecho a favor de ellos. Pues rompió las puertas de bronce de su prisión, partió en dos los barrotes de hierro.
2: El libro de Isaías, capítulo 62.
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5: Debido a que amo a Sion, no me quedaré quieto. Debido a que mi corazón suspira por Jerusalén, no puedo quedarme callado. No dejaré de orar por ella hasta que su justicia resplandezca como el amanecer y su salvación arda como una antorcha encendida. Las naciones verán tu justicia, y los líderes del mundo quedarán cegados por tu gloria. Tú recibirás un nombre nuevo de la boca del Señor mismo. El Señor te sostendrá en su mano para que todos te vean como una corona espléndida en la mano de Dios. Nunca más te llamarán la ciudad abandonada, ni la tierra desolada. Tu nuevo nombre será la ciudad del deleite de Dios y la esposa de Dios, porque el Señor se deleita en ti y te reclamará como su esposa. Tus hijos se dedicarán a ti, oh Jerusalén, como un joven se dedica a su esposa. Entonces Dios se regocijará por ti, como el esposo se regocija por su esposa.

0: tu grano y tu vino nuevo. Ustedes cultivaron el grano y ustedes lo comerán, alabando al Señor. Dentro de los atrios del templo, ustedes mismos beberán el vino que prensaron.
1: ¡Salgan por las puertas! ¡Preparen la carretera para el regreso de mi pueblo! ¡Emparejen el camino, saquen las rocas y levanten una bandera para que la vean todas las naciones! El Señor ha enviado el siguiente mensaje a cada país. ¡Díganle al pueblo de Israel! ¡Miren! ¡Ya viene su Salvador! ¡Vean! ¡Él trae consigo su recompensa! Serán llamados el pueblo santo y el pueblo redimido por el Señor. Y Jerusalén será conocida como el lugar deseable y la ciudad ya no abandonada.
2: El libro de Isaías, capítulo 63.
1: ¿Quién es este que viene desde Edom, desde la ciudad de Bosra, con sus ropas teñidas de rojo? ¿Quién es este que lleva vestiduras reales y marcha en su gran fuerza?
0: Soy yo, el Señor, proclamando su salvación. Soy yo, el Señor, quien tiene el poder para salvar.
1: ¿Por qué están tan rojas tus ropas, como si hubieras estado pisando uvas?
0: Estuve pisando el lagar yo solo. No había nadie allí para ayudarme. En mi enojo he pisado a mis enemigos como si fueran uvas. En mi furia he pisado a mis adversarios. Su sangre me ha manchado la ropa. Ha llegado la hora de cobrar venganza por mi pueblo, de rescatar a mi pueblo de sus opresores. Estaba asombrado al ver que nadie intervenía para ayudar a los oprimidos. Así que yo mismo me interpuse para salvar.
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0: Aplasté a las naciones en mi enojo. Las hice tambalear y caer al suelo. Y derramé su sangre sobre la tierra.
1: Hablaré del amor inagotable del Señor. Alabaré al Señor por todo lo que ha hecho. Me alegraré por su gran bondad con Israel, que le concedió según su misericordia y su amor. Él dijo: ellos son mi pueblo. Ciertamente no volverán a traicionarme. Y se convirtió en su salvador. Cuando ellos sufrían, él también sufrió. Y él personalmente los rescató. En su amor y su misericordia los redimió. Los levantó y los tomó en brazos a lo largo de los años. Pero ellos se rebelaron contra él y entristecieron a su Santo Espíritu. Así que él se convirtió en enemigo de ellos y peleó contra ellos. Entonces recordaron los días de antaño cuando Moisés sacó a su pueblo de Egipto. Clamaron: ¿dónde está el que llevó a Israel a través del mar con Moisés como pastor? ¿Dónde está el que envió a su Santo Espíritu para que estuviera en medio de su pueblo? ¿Dónde está aquel que manifestó su poder cuando Moisés levantó su mano, el que dividió el mar delante de ellos y se hizo famoso para siempre? ¿Dónde está el que los hizo pasar por el fondo del mar? Eran como magníficos sementales que corrían por el desierto sin tropezar. Al igual que el ganado que desciende a un valle pacífico, el Espíritu del Señor les daba descanso. Tú guiaste a tu pueblo, Señor, y te ganaste una magnífica reputación. Señor, mira desde el cielo. Míranos desde tu santo y glorioso hogar. ¿Dónde están la pasión y el poder que solías manifestar a nuestro favor? ¿Dónde están tu misericordia y tu compasión? Ciertamente tú sigues siendo nuestro Padre. Aunque Abraham y Jacob nos desheredaran, tú, Señor, seguirías siendo nuestro Padre. Tú eres nuestro Redentor desde hace siglos. Señor, ¿por qué permitiste que nos apartáramos de tu camino? ¿Por qué nos diste un corazón terco para que dejáramos de temerte?

0: Regresa y ayúdanos, porque somos tus siervos, las tribus que son tu posesión más preciada. Por poco tiempo tu pueblo santo poseyó tu lugar santo, y ahora nuestros enemigos lo han destruido. Algunas veces parece como si nunca te hubiéramos pertenecido. Es como si nunca hubiéramos sido conocidos como tu pueblo.
1: El libro de Isaías, capítulo 64.
0: Oh, si irrumpieras desde el cielo y descendieras, como temblarían los montes en tu presencia. Así como el fuego hace que arda la leña y que hierva el agua, tu venida haría que las naciones temblaran. Entonces tus enemigos se enterarían de la razón de tu fama. Cuando descendiste hace mucho tiempo, hiciste obras temibles por encima de nuestras mayores expectativas. ¡Y cómo temblaron los montes!
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0: Ni oído ha escuchado, ni ojo ha visto a un Dios como tú, quien actúa a favor de los que esperan en Él. Tú recibes a quienes hacen el bien con gusto, a quienes siguen caminos de justicia. Pero has estado muy enojado con nosotros, porque no somos justos. Pecamos constantemente. ¿Cómo es posible que personas como nosotros se salven? Estamos todos infectados por el pecado y somos impuros. Cuando mostramos nuestros actos de justicia, no son más que trapos sucios. Como las hojas del otoño, nos marchitamos y caemos, y nuestros pecados nos arrasan como el viento. Sin embargo, nadie invoca tu nombre ni te ruega misericordia. Por eso, tú te apartaste de nosotros y nos entregaste a nuestros pecados. Y a pesar de todo, oh Señor, eres nuestro Padre. Nosotros somos el barro y tú el alfarero. Todos somos formados por tu mano. No te enojes tanto con nosotros, Señor. Por favor, no te acuerdes de nuestros pecados para siempre. Te pedimos que nos mires y veas que somos tu pueblo. Tus ciudades santas están destruidas. Sión es un desierto. Sí, Jerusalén no es más que una ruina desolada. El templo santo y hermoso, donde nuestros antepasados te alababan, fue incendiado y todas las cosas hermosas quedaron destruidas. Después de todo esto, Señor, ¿aún rehusarás ayudarnos? ¿Permanecerás callado y nos castigarás?
1: La carta del apóstol Pablo a los Gálatas, capítulo 6.
3: Amados hermanos, si otro creyente está dominado por algún pecado, ustedes, que son espirituales, deberían ayudarlo a volver al camino recto con ternura y humildad. Y tengan mucho cuidado de no caer ustedes en la misma tentación. Ayúdense a llevar los unos las cargas de los otros y obedezcan de esa manera la ley de Cristo. Si te crees demasiado importante para ayudar a alguien, solo te engañas a ti mismo. No eres tan importante. Presta mucha atención a tu propio trabajo, porque entonces obtendrás la satisfacción de haber hecho bien tu labor y no tendrás que compararte con nadie. Pues cada uno es responsable de su propia conducta. Los que reciben enseñanza de la palabra de Dios deberían proveer a las necesidades de sus maestros, compartiendo todas las cosas buenas con ellos. No se dejen engañar. Nadie puede burlarse de la justicia de Dios. Siempre se cosecha lo que se siembra. Los que viven solo para satisfacer los deseos de su propia naturaleza pecaminosa cosecharán de esa naturaleza destrucción y muerte. Pero los que viven para agradar al Espíritu, del Espíritu, cosecharán vida eterna. Así que no nos cansemos de hacer el bien. A su debido tiempo, cosecharemos numerosas bendiciones si no nos damos por vencidos. Por lo tanto, siempre que tengamos la oportunidad, hagamos el bien a todos. En especial,
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3: Fíjense Dios que uso letras grandes para escribirles de mi propio puño y letra estas últimas palabras. Los que tratan de obligarlos a circuncidarse lo hacen para quedar bien con otros. No quieren ser perseguidos por enseñar que solo la cruz de Cristo salva. Ni siquiera los que luchan a favor de la circuncisión cumplen toda la ley. Solo quieren que ustedes se circunciden para poder jactarse de ello y decir a todos que ustedes son sus discípulos. En cuanto a mí, que nunca me jacte de otra cosa que no sea la cruz de nuestro Señor Jesucristo. Debido a esa cruz, mi interés por este mundo fue crucificado, y el interés del mundo por mí también ha muerto. No importa si fuimos o no circuncidados, lo importante es que hayamos sido transformados en una creación nueva. Que la paz y la misericordia de Dios sean con todos los que viven según ese principio. Ellos son el nuevo pueblo de Dios. De ahora en adelante, que nadie me cause problemas con esas cosas, pues yo llevo en mi cuerpo cicatrices que muestran que pertenezco a Jesús. Amados hermanos, que la gracia de nuestro Señor Jesucristo sea con el espíritu de cada uno de ustedes. Amén.
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0: tenemos que quitarnos de la mente que nosotros tenemos algún poder sobre el curso de nuestra vida, sobre cómo debería ir nuestra vida. Nosotros pensamos que somos reyes y señores, y ese es el problema. Cuando en realidad una actitud cristiana ante la maternidad o la paternidad debe ser de servicio y de sujeción y de gratitud y de asombro y de dependencia. Claro.
1: Hola, les saluda Esteban Porras de Enfoque la Familia, donde ayudamos a las familias a mejorar en Cristo a través de capacitación y educación en línea. Hoy estamos con una gran amiga del ministerio, su nombre es Aisha de López, ella es autora, conferencista internacional. Ella se especializa mucho en el trabajo de conexión con los niños y tiene una gran historia de adopción. Hoy estamos continuando la segunda parte sobre cómo conectar mejor con nuestros hijos. A veces como padres resentimos el cansancio y buscamos nuestra propia comodidad por encima del diseño de servicio que Dios trajo para la familia. Y hoy hablaremos sobre cómo manejar la frustración cuando nuestros hijos no llenan nuestras expectativas intelectuales o biológicas. Escucharemos también por qué la paternidad requiere morir a nosotros mismos para que ellos puedan florecer. Hoy nos acompaña, dirigiendo esta conversación, nuestro anfitrión Sixto Porras.
2: Tú, que tienes la experiencia de ser madre de dos hijos biológicos y dos adoptados, puede que una familia diga, yo ya tengo hijos, queremos adoptar, pero no sé cómo se van a incorporar, no sé cómo tratarlos. ¿Va a ser diferente? ¿Es diferente? Sí. ¿Qué luchas se viven?
0: Uf, definitivamente muy, muy diferente. Pero quiero decir que cada añadidura en la familia, cada criatura, sea bebé biológico o niño grande por adopción o adolescente o lo que sea, tiene grados de dificultad, sí, diferentes, sí. Pero es un cambio otra vez. Ni las personas que han adoptado múltiples veces tienen la misma experiencia con cada niño.
2: Wow.
0: Y sí requiere examinar tus motivos y también velar por el bien de tus hijos que ya están en casa. Hay casos en los cuales de verdad uno quisiera abrir el hogar, uno quisiera abrir la familia para más, y realmente no es lo más sabio, no es lo más amoroso para los niños que ya están en casa. En esos casos, si te digo, es como con temor y temblor estoy diciéndolo, porque es muy delicado, pero puede ser.
2: Explícanos un poco más.
0: Claro, en ocasiones, por ejemplo, te voy a poner el ejemplo concreto de una familia. Ya tenían sus dos hijos biológicos, adoptan una tercera vez una niña de necesidades muy demandantes. Un perfil complicado, cuestiones sensoriales, cognitivos, etcétera, etcétera. Y se presenta la oportunidad de volver a adoptar a una criatura con demandas igual o peor que esta otra niña. Realmente, dadas las circunstancias, dada la red de apoyo de la familia, dado las capacidades de la mamá, lo más amoroso es decir, no podemos.
2: Claro.
0: No podemos. Y tampoco tenemos que sentir culpa cuando llegamos a esa conclusión, porque Dios ve y Dios ama a cada criatura y podemos creerle al Señor que Él nos puede usar para ese caso de diferente manera.
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0: Decir, un mensaje de poder casos, y amor. El caso de una familia muy amada que lucharon con infertilidad mucho tiempo, y a veces a Dios le place usar la infertilidad para llegar al tema de la adopción. Él usa lo que Él quiere. Y entonces, bueno, empezaron el trámite y empezaron por un chiquito y en fin. Cuando se dieron cuenta, el nene pues tenía un hermanito en la misma institución. ¿Cómo los van a separar? Tienen que ser los dos, ¿verdad? Claro que sí. Y ellos dijeron, está bien, expandemos el corazón. Al rato, ya teniendo los dos niños, aparece un tercer nene. Y entonces ellos como, y mira, tuvimos una conversación, ¿verdad? Y el papá me expresó muy, muy sinceramente, me dijo, tengo miedo. Acabamos de meternos a un apartamento y yo no creo que ni quepamos y que no me alcance para cambiar

0: De meternos a un apartamento y yo no creo que ni quepamos y que no me alcance para cambiarme de casa. Y me siento irresponsable y yo siento que te voy a decepcionar diciéndote que no podemos con el tercer hermanito. Y le dije, mira, ok, ellos merecen tener la relación. Tú no puedes enterrar la realidad de que hay un hermanito afuera y ellos conocen que este hermano existe. Entonces, vas a hacer como que gimnasia emocional y mental y todo para poder ver cómo quiere Dios que tengan relación estos niños que sí saben de la existencia el uno del otro. Bueno, pero Dios hace las cosas como Él quiere. Y tras una cadena de eventos milagrosos, el Señor no solo proveyó esta tercera criatura, sino otra casa
1: Wow.
0: donde todo el mundo cabe, otro trabajo donde todos se alimentan.
1: Gloria a
0: Y
1: Dios.
0: como esa historia te puedo contar historia tras historia de
1: Wow.
0: la provisión. Entonces, a veces la respuesta de Dios es no. Y a veces, muchas veces la respuesta de Dios es sí. El asunto es, ¿qué estoy yo obedeciendo? ¿Mi miedo, mi instinto o la voz del Señor?
1: Yo quiero animar a que los padres se atrevan a tener hijos, se atrevan a adoptar, porque Dios siempre suple más allá de lo que nosotros podemos imaginar. Pero voy a tomar el rol de hijo, ¿sí? Ahora tú atiendes más a mi hermanito que a mí. Me parece que ya no me amas igual. Ahora tú ya no estás pendiente de mí.
0: Sí, mira, mijo, cada niño tiene diferentes necesidades. Y cuando tú viniste a la casa, tú no podías comer solito, tú no podías bañarte solito, tú no podías limpiarte. Y yo hacía todo eso por ti. Y entonces ahora tú ya eres un niño que tú vas, tú puedes arreglar tu merienda, tú puedes servirte agua, tú puedes lavarte los dientes, tú te peinas. Eso es una cosa muy, yo estoy muy orgullosa de ti. Y entonces tu hermanito no puede. Lo tengo que enseñar como le he enseñado a ti. Entonces, a mí me parece que tú me puedes ayudar mucho enseñándole a él cómo se hace. Por el momento, él me necesita mucho. Pero, ¿qué te parece si hoy en la noche, cuando él duerma, tú escoges dos libros vamos a leer hoy en la noche?
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1: 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Continuamos con el programa. Tía, dice tu sobrina, a mí no me gusta que mi papá me grite. Y cuando mi mamá se enoja, nos dice cosas muy groseras. ¿Qué le decimos a esa sobrina?
0: Mi amor, lo siento tanto. Tú no mereces que nadie te hable con palabras que te lastiman. Nadie merece maltrato. Eso es un trato malo. Y tú no lo mereces. Si tú hiciste algo incorrecto o desobedeciste a tu papá o a tu mamá, hay palabras correctas con las cuales ellos te pueden enseñar. Nadie, por ningún motivo, nunca te puede tratar mal por equivocarte. Y menos cuando lo hiciste sin querer. ¿Ya le dijiste algo a tus papás? Y si la respuesta es no, no me atrevo, se van a enojar. Ok, mi amor. ¿Tú quisieras que yo dijera algo a tus papás? Bueno, y entonces ya uno

0: una vez más, caminando con sabiduría, mira si interviene o no.
1: Claro.
0: En la situación y mide, ¿verdad?
1: Claro.
0: Pero creo que es muy, muy clave decirle con claridad a los niños que hay cuestiones inaceptables y cuestiones que ellos tal vez malinterpretan. Hmm. A veces uno brinca conclusiones cuando el niño está refiriéndose a otra cosa. Uh-huh. Entonces es importante también hacer preguntas. ¿Qué okay. te dijo? ¿Cómo te lo dijo? ¿Verdad?
1: Uh-huh. Muy bien.
0: Y uno logra descifrar un poco más que está. Al final de cuentas, si un niño, por ejemplo, se siente triste u ofendido por alguna interacción con un adulto, siempre vale la pena creer que el niño está sintiendo eso realmente, aunque sea una mala interpretación, pero sí vale la pena nuestra intervención.
1: Algunos padres reaccionan de esta manera porque crecieron en ambientes de grito, de maltrato y lo normalizaron.
0: Correcto.
1: Pero los hijos comienzan a expresar el dolor y alejarse de los padres o hacer silencio. ¿Qué le dirías a estos padres que están alejándose de los hijos sin darse cuenta? Y ellos no toman conciencia, que es la forma en que los tratan.
0: Sí, yo de verdad haría un llamado a examinar lo que están sembrando. La etapa de crianza es una etapa de sembrar. Estamos sembrando algo que vamos a cosechar. Vamos a cosecharlo tarde o temprano. A veces los papás de verdad creemos que somos dueños de los niños.
1: Wow.
0: Yo he llegado a descubrir de verdad, a concluir, en mi humilde opinión y entendimiento, que tanto los papás negligentes como los papás abusivos tienen la misma creencia básica. Yo hago con este niño lo que yo quiera porque es mío. Y eso es mentira, porque la palabra de Dios dice que herencia
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0: O sea,
1: son de él.
0: Una herencia no es tuya. En realidad la administras para volverla a dejar. ¿Verdad? Entonces yo creo que es una vez más una raíz de orgullo terrible de decir yo aquí hago esto y digo esto y como quiera porque yo así soy, así nací y yo ya estoy viejo, yo no puedo aprender. Y que me quieran así porque yo aquí soy el papá.
1: Wow.
0: Lo cual es terrible.
1: Es muy mal. Yo no puedo aferrarme a una actitud que yo sé está incorrecta. Deténgase para abrir su corazón, mostrarse vulnerable, pedir perdón, volver a acercar a sus hijos. Esto me lleva a la pregunta, ¿cómo conectaba Jesús con la gente?
0: Primero que nada, notemos cuántas veces en la escritura el Señor se acercaba físicamente. Físicamente, él conectaba con la mirada, era intencional en sus palabras, en su expresión, en su sonrisa, y tocaba a la gente. El hecho de que él rompiera las barreras incluso con leprosos nos indica el carácter que tiene.
1: Wow.
0: ¿Verdad? Claro, él es sanidad. Él es, entonces el mal y la pestilencia y las infecciones se retraen cuando él está. Y él podía, él puede hacer eso. Pero nos indica una postura, incluso corporal. Es tan importante que el Señor usa contacto visual, toque físico y palabras. Palabras tiernas, palabras certeras y palabras fuertes cuando es necesario. Porque también estamos viendo interacciones en donde él está llamando al arrepentimiento constantemente y no es suave para decirlo. Pero la conexión que el Señor busca y procura siempre es en todos los sentidos, ¿verdad? Es en todos los sentidos y nosotros podemos dar esos pasos.
3: Me ha encantado escuchar a Aisha de López hablar sobre la importancia de ver a cada hijo como una voluntad divina y no como un objeto de nuestros deseos. En el próximo programa vamos a profundizar en cómo responder con sabiduría ante las heridas de nuestros hijos y la importancia de validar sus sentimientos, incluso ante el maltrato. Gracias por estar con nosotros. Se despide Esteban Porras de Enfoque a la Familia, donde ayudamos a las familias a mejorar en Cristo.

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El pastor Smith se encuentra guiándonos en una aventura versículo a versículo a través del libro de Primera de Corintios, donde hemos estado siguiendo la exhortación del apóstol Pablo sobre el tema de la resurrección y la esperanza cristiana. En esta ocasión estaremos siguiendo este asunto al volver al tema de Cristo siendo el primero en resucitar de la muerte. Así que abramos nuestras Biblias, si puede hacerlo, o siga la lectura de Primera de Corintios capítulo 15, cuando el pastor Chuck Smith comienza la lección de esta jornada.

0: ¿Qué tal, amigos? ¿Cómo están? ¿Bien? Bueno, espero que así sea. Me alegra que así sea y espero que Dios les esté bendiciendo. Cristo es el primer fruto de aquellos que participan de la resurrección de la muerte. Anteriormente a ese acontecimiento están aquellos santos del Antiguo Testamento que habían muerto y estaban en el lugar de espera, ese lugar conocido como el Hades. En el capítulo 16 del Evangelio de Lucas, Jesús habla de esto y hace referencia a un hombre rico que hacía cada día banquete.
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0: De la casa del rico esperando que sacaran la basura o cayeran las migajas de la mesa de este hombre. Este pobre hombre cubierto de llagas, allí estaban los perros, le lamían las llagas. Jesús muestra allí una imagen realmente lastimosa. El hombre pobre murió, pero fue llevado por los ángeles para estar en el seno de Abraham. Luego muere el rico también. Y estando en el Hades, levantó los ojos, estando en los tormentos, allí en el tormento, y vio a Lázaro, aquel pobre hombre, allá a lo lejos, siendo consolado en ese lugar por Abraham. Y este hombre rico le dijo: Padre Abraham, ten misericordia de mí y envía a Lázaro para que él toque su dedo en el agua y toque mi lengua, porque estoy en este tormento, o estoy siendo atormentado de estas llamas. Y Abraham le dijo: Hijo, recuerda que en tu vida tuviste cosas buenas y Lázaro males. Ahora eres consolado mientras que tú eres atormentado. Más aún, entre nosotros hay un abismo y es imposible que Lázaro vaya allí o que tú vengas aquí. Él dijo: Entonces pido para que envíes a Lázaro de regreso, para que él pueda advertir a mis hermanos para que ellos no vengan a este horrible lugar. Abraham dijo: Ellos tienen la ley y los profetas. Si ellos no creen a la ley,

0: Apocalipsis capítulo 20, ese momento en el cual la muerte y el Hades abandonará a cada uno de aquellos que está en ese lugar, o dará a los muertos que están allí, aquellos que están esperando en ese lugar el juicio de Dios. Ahora, aquellos que estaban esperando que se cumpliera la promesa de Dios en el seno de Abraham, patriarcas fieles del Antiguo Testamento, creyentes del Antiguo Testamento, en Hebreos capítulo 11 nos dice acerca de ellos que todos ellos murieron creyendo sin recibir las promesas, pero viéndolas a la distancia y saludándolas, y así la aceptaron. Ellos clamaban que, o declaraban que eran solamente peregrinos y extranjeros aquí en este mundo. Diciendo, hey amigo, yo estoy buscando una ciudad que no tiene sus fundamentos aquí. Una ciudad cuyo hacedor, cuyo constructor es Dios. Este mundo aquí no es mi hogar. Aquí estoy solo de paso. Yo busco la ciudad de Dios, el reino de Dios. Parafraseando un poco la Biblia, es lo que...
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0: Y así ellos murieron en fe sin recibir las promesas. Dios, habiendo reservado algo mejor para nosotros que ellos, aparte de nosotros no podían llegar a ese estado perfeccionado. No, ellos no podían llegar al estado de perfeccionamiento hasta que el perfecto sacrificio de Jesucristo fuera cumplido. No era posible que la sangre de los bueyes o los corderos pudiera quitar el pecado de los hombres. Todo lo que hacían era cubrir el pecado y mirar hacia adelante por fe a aquel sacrificio mejor que habría de ofrecerse cuando Jesús, el único Hijo de Dios, como Cordero de Dios, muriera por los pecados del mundo y quitara así, de esa forma, nuestros pecados. El apóstol Pedro nos dice, en el capítulo 2 del libro de los Hechos, que Jesús descendió al Hades cuando él murió, pero no era posible que él pudiese permanecer allí porque Dios le había dado la promesa: no dejarás mi alma en el Hades ni permitirás que tu santo vea corrupción. Así relata el Salmo 16, verso 10, y es lo que toma Pedro en el capítulo 2, verso 27 del libro de los Hechos. Pedro afirmó a aquellos en el capítulo 2, este mismo Jesús ha resucitado de la muerte. Pablo nos dice en Efesios capítulo 4 que cuando Jesús descendió a las partes más bajas de la tierra, nos habla de ese acontecimiento. Jesús le había dicho a los fariseos, si usted recuerda en los evangelios, él había hablado que así como Jonás estuvo 3 días y 3 noches en el vientre del gran pez, así es necesario que el Hijo del Hombre esté 3 días y 3 noches en el corazón de la tierra. Bueno, cuando él estuvo 3 días y 3 noches en el corazón de la tierra, de acuerdo a Efesios capítulo 4, él estuvo predicándole a aquellas almas que estaban aprisionadas en esa región, en el Hades, y cuando él asciende a estar con el Padre, él llevó a esos cautivos con él. Abraham y Lázaro y todos aquellos que estaban esperando en ese lugar el cumplimiento de la promesa de Dios. Él, Jesucristo, libró a los cautivos de su cautividad. Si usted va al libro de Isaías capítulo 61, a la profecía que tiene que ver con el Mesías, allí dice, el Espíritu del Señor está sobre mí porque Él me ha ungido para predicar el Evangelio a los pobres, para abrir las puertas de la prisión a quienes están atados. Él estaba hablando acerca de las puertas de prisión de la muerte. Cristo es el primer fruto de quienes se levantaron de la muerte. En el Evangelio de Mateo, en el capítulo 27, se nos dice, y los sepulcros de muchos de los santos fueron abiertos, y fueron vistos caminando.

0: caminando en las calles de Jerusalén luego de su resurrección. Él libró a los cautivos de su cautividad. Él abrió las puertas de la prisión a aquellos que estaban atados. Así que Cristo, los santos del Antiguo Testamento, son el primer fruto de aquellos que se levantan triunfantes de la muerte.
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0: Cuando llegue el día del Señor y Jesús está listo para venir en busca de sus santos y luego para regresar a la tierra a establecer el reino de Dios. Ahora mismo, la primera resurrección es un proceso durante cierto tiempo. Comenzó con Jesucristo. Él es el primer fruto. Y continúa cuando cada hijo de Dios, viviendo y creyendo en Jesucristo, cuando ellos duerman en Cristo, la primera resurrección continúa. Se completará cuando todos los santos mártires del período de la tribulación hayan completado el número y entren al reino celestial. Allí estará completada la primera resurrección. La segunda resurrección de los impíos muertos no tendrá lugar sino hasta el final del reinado milenial en Jesucristo o de Jesucristo. El gran trono blanco de juicio de Dios estará allí ubicado y, como nos relata Apocalipsis, el libro de Apocalipsis capítulo 20, en esa ocasión cuando Juan vio el trono de Dios, los libros fueron abiertos, la muerte y el infierno dieron los muertos que habían en ellos, y todos ellos estarán delante de Dios para ser juzgados de acuerdo a las cosas que están escritas en los libros. Y allí tendrá lugar la segunda resurrección. Por eso el apóstol Pablo da la orden aquí, cada hombre en su propio orden. Cristo, las primicias o el primer fruto, luego los que son de Cristo en su venida, es decir, el cumplimiento total será al momento en que Jesús regrese. Y luego el final, cuando Él entregue el reino al Padre, cuando Él derribe a toda autoridad y poder. Bueno, ahora esto no ha de suceder hasta que Él esté reinando en la tierra por 1000 años. Cuando Jesús comience su reinado de 1000 años sobre esta tierra, Satanás estará encadenado, preso, en ese lugar que es conocido como el abuso, con doble S, y hacia el final del reinado de 1000 años de Cristo sobre esta tierra, cuando pasen esos 1000 años, Satanás será desatado, será liberado y saldrá para engañar a las naciones y las reunirá para hacer guerra contra Jesús. Y en ese momento, Miguel, el arcángel, se pondrá en pie, Satanás será derrotado y puesto en la gehenna, es la muerte segunda, el infierno. El juicio de Dios hará que los impíos sean lanzados a ese lugar y toda la creación estará en obediencia a la autoridad de Jesucristo. Será el momento en que Él habrá vencido a todo rebelde contra Dios. Vea usted, en el principio Dios creó los cielos y la tierra, solo había un gobierno en el universo, el gobierno de Dios, gobierno de vida, gobierno de luz. Todos los seres creados en ese universo estaban sujetos al gobierno de Dios. Pero un día, una criatura, la más brillante que hizo Dios en el orden angelical, la más hermosa de Dios, con un nombre, Lucero de la Mañana, Lucifer es lo que significa, era perfecto en belleza, en sabiduría, perfecto en todos sus caminos, pero...
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0: Él dijo en su corazón: yo voy a exaltar mi trono sobre las estrellas de Dios, seré como el Altísimo. Satanás, Lucifer, se rebeló contra la autoridad de Dios y formó en el universo un segundo reinado, un reinado opuesto al reinado de Dios, el primer reinado, en rebelión contra ese primer reino. El reino de Satanás, un reino de muerte y oscuridad. Un día, estimado oyente, Jesucristo pondrá punto final a esa rebelión del diablo, de Satanás. Cuando cada enemigo de Dios sea llevado a juicio, y Jesús entonces presentará este reino perfecto al Padre. Así que vendrá el fin cuando Él entregue el reino de Dios al Padre, cuando Él derrote todo gobernador, toda autoridad, todos los poderes que se han rebelado contra la autoridad de Dios. Así que, en el principio, Dios, un gobernante. En el final, Dios. Dios y el único gobierno de Dios, que nuevamente estará presente en todo el universo. Toda criatura del universo, una vez más, en obediencia y armonía con el único gobierno, el gobierno de Dios. Años sin fin. Entonces Dios, a través de ese tiempo sin fin que vendrá, de esa eternidad, le revelará a usted lo que son las sobreabundantes riquezas de su amor y su gracia a través de Jesucristo nuestro Señor. Un hermoso futuro, proveyendo que los muertos se levanten triunfantes de la muerte. Ahora, si los muertos no se levantan, entonces usted puede decir que usted es un miserable. Todo lo que nosotros tenemos en este mundo un día será putrefacto. Ahora, porque Él debe reinar hasta que haya puesto a todos los enemigos debajo de sus pies, y como dice aquí, el postrer enemigo que será destruido es la muerte y el infierno serán echados a la gehenna, Él ha de destruir todos sus enemigos y ha de destruir la muerte y el infierno. Como dice aquí, porque todas las cosas las sujetó debajo de sus pies. Y cuando dice que todas las cosas han sido sujetadas a Él, claramente está exceptuado o se exceptúa aquel que sujetó a Él todas las cosas. Esta es la obra del Padre. Que usted recuerde, Dios dice a Jesús, le habla el Padre a su Hijo en el Salmo 110, usted puede leerlo, siéntate a mi diestra hasta que ponga a tus enemigos por estrado de tus pies. También dice otro pasaje de la carta que el apóstol Pablo le escribe a los Filipenses, en el capítulo 2, versos 9 al 11, por lo cual Dios también lo exaltó a lo sumo y le dio un nombre que es sobre todo nombre, para que en el nombre de Jesús se doble toda rodilla de los que están en los cielos y en la tierra y debajo de la tierra, y toda lengua confiese que Jesucristo es el Señor, para gloria de Dios Padre. Sí, Dios pondrá todas las cosas en sujeción a su Hijo Jesús. Pero por supuesto, nosotros compartiremos el reino y reinaremos con Cristo sobre todas las cosas.
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0: Dios es la excepción aquí. Y la excepción consiste en que Él es el que colocó todas las cosas debajo de la autoridad de Jesús. Él mismo no está debajo de la autoridad de Jesús. Así que es manifiesto que Él es la excepción, la cual está expresada dentro de este pasaje. Después dice, luego que todas las cosas le estén sujetas, entonces también el Hijo mismo se sujetará al que le sujetó a Él todas las cosas, para que Dios sea todo en todos. Vemos un gobierno, el gobierno de Dios, el gobierno de la vida, el gobierno de la luz, todas las cosas ahora sujetas a Dios. Jesús se colocó a sí mismo en sujeción al Padre cuando Él colocó sobre sí mismo la forma de ser humano. La Biblia nos dice que Él era con Dios, pero que Él no estimó el ser igual a Dios como cosa a que aferrarse, sino que se despojó a sí mismo, tomando forma de siervo y hecho semejante a los hombres. Se humilló a sí mismo, haciéndose obediente hasta la muerte y muerte de cruz. Y por esto es que Dios lo exaltó a Él y le dio este nombre que es sobre todo nombre, Así que Jesús, mientras Él estuvo aquí en la tierra, estimado oyente, declaró: no he venido a hacer mi voluntad, sino la voluntad de aquel que me envió. Y Él decía: siempre hago las cosas que le agradan al Padre. En el jardín de Getsemaní, Él oraba al Padre y le decía: si es posible, pasa de mí esta copa, pero no se haga mi voluntad, sino la tuya. Vemos, Él siempre se sometió a sí mismo al Padre, haciéndose un poco menor que los ángeles, para que Él pudiera sufrir la muerte por todos los hombres. Y Dios lo ha exaltado ahora en gran manera, sobre todo nombre. Él dijo: Padre, glorifícame con la gloria que yo tenía contigo antes de que el mundo existiera. Y el Padre responde: yo te he glorificado y lo haré otra vez. Ahora Él está sentado a la diestra del Padre en la gloria, esperando hasta que ese día en que sus enemigos estén debajo de sus pies llegue, hasta que el Padre ponga todas las cosas en sujeción a Él. Pero finalmente, cuando ocurra esa rebelión final y Satanás sea derribado de su reinado al final, entonces Jesús llevará esa victoria al Padre y le presentará este mundo perfeccionado a través de la gracia, el amor y el sacrificio que Jesús hizo por nosotros, haciendo posible que nosotros seamos parte del reino eterno de Dios. En ese momento, de acuerdo a la enseñanza que el apóstol Pablo da aquí, él mismo, una vez más, se sujetará al Padre para que Dios pueda hacer todo en todos. El verso 29 dice de otro modo: ¿qué harán los que se bautizan por los muertos, si en ninguna manera los muertos resucitan? ¿Por qué, pues, se bautizan por los muertos? Mire, este es el único lugar en las Escrituras donde se menciona el bautismo por los muertos. Es mencionado en un argumento contra el argumento de que no hay resurrección de la muerte. Ahora, las personas en Corinto...
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0: Tenían toda clase de creencias mezcladas, doctrinas. Y esta epístola es conocida como una epístola correctiva, en la cual él estaba corrigiendo todos estos problemas que existían en Corinto. Evidentemente, en Corinto estaban aquellos en la iglesia que estaban siendo bautizados por los muertos. No hay condenación a la práctica aquí. Solo se nos dice que ellos lo estaban haciendo, pero Pablo enseña que era totalmente inconsistente, como diciendo: no pueden ver, necios, si no hay resurrección de la muerte. Entonces esa práctica que ustedes tienen de bautizarse por los muertos, ¿para qué la hacen si los muertos no resucitan? Vale decir, Pablo solamente les está mostrando que sus prácticas son inconsistentes con sus creencias. Tomar esto y hacerlo un ritual en la iglesia, yo creo que sería realmente, totalmente equivocado y fuera de lugar.
1: Hasta aquí el análisis del día de hoy del pastor Chuck Smith referente a este capítulo 15 del libro de Primera de Corintios, una carta escrita a los cristianos de aquella época para ayudarles a corregir la práctica de la fe en temas muy sensibles, como estamos viendo. ¿Desea opinar al respecto de cómo se debe entender esto en el contexto de la iglesia en pleno siglo XXI, con las referencias apostólicas, bíblicas, que el apóstol Pablo nos deja? Déjenos saber su opinión a través del correo electrónico info@lpddph.com. Reiteramos, info@lpddph.com, una dirección que utiliza luego del signo del símbolo de arroba las iniciales del nombre del programa. Reiteramos, info@lpddph.com. 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
2: 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Asegúrese de acompañarnos en la próxima lección cuando el pastor Chuck Smith continúe mirando Primera de Corintios. Esto será aquí mismo, en este mismo horario, cuando anunciemos la palabra de Dios para hoy. Pero antes de cerrar el espacio, el pastor Chuck Smith vuelve con su reflexión final.
0: Amigo oyente, que el Señor esté con usted bendiciéndole en este tiempo. Que la palabra de Dios more en su corazón de forma abundante por medio de la fe, y así que usted comience a comprender con los santos cómo es que Dios realmente le ama a usted, y que usted pueda comenzar a experimentar más y más ese toque del amor de Dios y del poder de Dios en su vida, en tanto usted camina con Él, ese camino que es agradable.
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0: Lo llene con su amor y supla todo lo que usted necesita en el nombre de Jesús.

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0: Son las 12 en punto. 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
1: Oh, llénanos, Señor, de amor por la justicia y odio por la maldad. Manda tu fuego a nuestras vidas para que esto suceda, Dios.

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1: Today we will continue the study of the series titled The Fruit of the Spirit that has been prepared for us by Dr. Michael Youssef.
2: Estimados oyentes, hoy vamos a continuar el estudio de la serie titulada El Fruto del Espíritu, que ha sido preparada para nosotros por el Dr. Michael Youssef.
1: Happiness is temporary. It comes from getting what we want. It depends on external circumstances.
2: La felicidad es temporal. Ella viene de conseguir las cosas que queremos. Ella depende de las circunstancias externas.
1: Joy comes from within. There are no external circumstances that can take true joy from us.
2: Mas el gozo viene del interior. No hay circunstancia externa que pueda robarnos el verdadero gozo.
1: Joy, as fruit of the Spirit, is produced when the nutrients of the tree flow freely through the branches.
2: El gozo como fruto del Espíritu es producido cuando los nutrientes del árbol fluyen libremente por las ramas.
1: Jesus said, "Remain in me so that your joy will be complete, because it is there that you will find complete joy."
2: Jesús dijo, "Permanezcan en mí para que su gozo sea completo, porque es allí donde usted encuentra completo gozo."
1: Therefore, keep in mind that joy depends on remaining in Christ Jesus, while happiness depends on life's external circumstances.
2: Por lo tanto, mantenga presente que el gozo depende de la permanencia en Cristo Jesús, mientras que la felicidad depende de las circunstancias externas de la vida.
3: Hello, listening friends. We are delighted you tuned in to listen to us today.
2: Hola, amigos oyentes. Estamos complacidos de que nos hayas sintonizado para escucharnos hoy.
3: We have been going through a series of messages on the fruit of the Spirit.
2: Hemos estado recorriendo una serie de mensajes sobre el fruto del Espíritu.
3: In our last broadcast, we talked about joy.
2: En nuestra última transmisión, hablamos acerca del gozo.
3: And this broadcast, we're going to continue to talk about joy.
2: Y en esta transmisión, vamos a continuar hablando acerca del gozo.
3: It is the second in that series of messages on joy.
2: Este es el segundo mensaje sobre el gozo en esta serie.
3: In our last broadcast, we ended with these words by the Apostle Paul.
2: En nuestro programa anterior, terminamos con estas palabras del apóstol Pablo.
3: Rejoice in the Lord always, I will say again rejoice.
2: Regocíjense en el Señor siempre. De nuevo les digo, regocíjense.
3: We told you that we would talk about what Paul is really saying in this passage.
2: Les dijimos que hablaríamos acerca de lo que verdaderamente está diciendo Pablo en este pasaje.
3: What is he saying?
2: ¿Qué está diciendo él?
3: He is saying that your real joy does not come from favorable economic conditions.
2: Él está diciendo que su verdadero gozo no viene de favorables condiciones económicas.
3: Your real joy does not come from your being accepted by society.
2: Su verdadero gozo no viene de su buena aceptación en la sociedad.
0: Esta es your real Radio joy does Voz not de Dios come from having significance Radio in the eye Voz of the world. Dios
2: su verdadero gozo no viene de tener significancia a los ojos del mundo.
3: Your real joy does not come from what your job is.
2: Su verdadero gozo no viene de lo que es su trabajo.
3: Or where you live.
2: O donde vive.
3: Or what image you project.
2: O qué imagen proyecta.
3: Your real joy does not come from being in the right social circles.
2: Su verdadero gozo no viene de estar en los adecuados círculos sociales.
3: Or living in the right neighborhood.
2: O vivir en el vecindario apropiado.
3: Your real joy comes from the knowledge that you are saved and redeemed through the death and the resurrection of the Lord Jesus Christ.
2: Su verdadero gozo viene del conocimiento de que usted es salvo y redimido por medio de

0: verdadero gozo viene del conocimiento de que usted es salvo y redimido por medio de la muerte y resurrección del Señor Jesucristo.
1: Your real joy comes from the knowledge that you are an heir with Christ.
0: Su verdadero gozo viene del conocimiento de que usted es un heredero con Cristo.
1: Your real joy comes from the knowledge that your name is written in His book of life.
0: Su verdadero gozo viene del conocimiento de que su nombre está escrito en el libro de la vida.
1: And that you are an inheritor of the estate of God.
0: Y que usted es un heredero de los bienes de Dios.
1: That's what he's saying where joy comes from.
0: Es de allí de donde él está diciendo que viene su gozo.
1: Our world is trying to tell us that joy is found in things.
0: Nuestro mundo está tratando de decirnos que el gozo se encuentra en las cosas.
1: Our world is trying to tell us that joy is found in owning more buildings.
0: Nuestro mundo está tratando de decirnos que el gozo se encuentra en poseer más inmuebles.
1: Our world is trying to tell us that our happiness comes from drinking alcohol.
0: Nuestro mundo está tratando de decirnos que nuestra felicidad viene de consumir alcohol.
1: Or watching more television.
0: O ver más televisión.
1: What kind of happiness is this?
0: ¿Qué clase de felicidad es esa?
1: That is how confused the world is.
0: Así de tan confundido está el mundo.
1: Things will not make you happy.
0: Las cosas no lo harán a usted feliz.
1: Please listen carefully.
0: Por favor, escuche con atención.
1: Christian joy is not the absence of sadness.
0: El gozo cristiano no es ausencia de tristeza.
1: I can testify to you that sometimes in the lowest moments of my life, I experience the joy of the Lord in far greater way than any other time.
0: Yo puedo testificarle que algunas veces, en los momentos más bajos de mi vida, yo experimento el gozo del Señor en forma mucho más intensa que en otros momentos.
1: Christian joy is not the absence of adversity or trials in life.
0: El gozo cristiano no es ausencia de adversidad o pruebas en la vida.
1: When Paul was writing about joy to the Philippians, he was not on the beach enjoying the sunshine, but he was in a prison.
0: Cuando Pablo estaba escribiendo acerca del gozo a los filipenses, él no estaba en la playa disfrutando del sol, sino que estaba en prisión.
1: He was writing about joy when he was in chains and in dungeon.
0: Él estaba escribiendo acerca del gozo cuando estaba encadenado y en un calabozo.
1: Joy is precisely the very element that helps me to see beyond my circumstances.
0: El gozo es precisamente el verdadero elemento que me ayuda a ver más allá de mis circunstancias.
1: Joy is precisely the very element that lifts my eyes up to God.
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0: Que levanta mis ojos hacia Dios.
1: The God who is above and beyond and greater than my circumstances.
0: El Dios quien está por encima y más allá y es más grande que mis circunstancias.
1: In fact, joy is like love, which we've looked at before.
0: De hecho, el gozo es como el amor, el cual vimos anteriormente.
1: It can only be manifested and exhibited precisely at the tough times of life.
0: Él solo puede ser manifestado y mostrado precisamente en los duros momentos de la vida.
1: Joy, like love, can only shine in the darkest moment of testing and trial.
0: El gozo como el amor no solo brilla en los momentos más oscuros de prueba y dificultad.
1: Joy, like love, can be observed in times of stress and strains.
0: El gozo como el amor puede ser observado en momentos de estrés y fatiga.
1: As we saw in the last message on love, the deepest joy comes from grace.
0: Tal como vimos en el último mensaje sobre el amor, el gozo más profundo viene de la gracia.
1: The grace of our Lord Jesus Christ, grace, amazing grace, marvelous grace.
0: La gracia de nuestro Señor Jesucristo, gracia, impresionante gracia, maravillosa gracia.
1: Knowing that by myself I deserve nothing but the judgment of God.
0: Sabiendo que por mí mismo yo no merezco nada más sino el juicio de Dios.
1: And yet God, through His grace and favor, He loved me and redeemed me.
0: Pero sin embargo, Dios a través de su gracia y su favor, me amó y me redimió.
1: He put me on the footpath to heaven, and then He has put

0: me in the hollow of his hands.
1: Él encaminó mis pasos hacia el cielo y luego me ha puesto entre sus manos.
0: And that gives me all the joy that I need.
1: Y eso me da todo el gozo que necesito.
0: Listen to what Paul said about grace.
1: Escuche lo que Pablo dice acerca de la gracia.
0: In Romans chapter 8, verses 38 and 39.
1: En Romanos capítulo 8, versículos 38 y 39.
0: Nothing is going to separate me from the grace and the love of God. Nothing.
1: Nada me va a separar de la gracia y el amor de Dios. Nada.
0: Whether I am employed or unemployed, nothing shall separate me from the love of God.
1: Aunque esté empleado o desempleado, nada me separará del amor de Dios.
0: Whether I am rich or poor, nothing shall separate me from the love of God.
1: Aunque sea rico o pobre, nada me separará del amor de Dios.
0: Whether I am accepted by others or rejected by them, nothing shall separate me from the love of God.
1: Aunque sea aceptado por otros o rechazado por ellos, nada me separará del amor de Dios.
0: Whether I am spoken well of or ill of by others, nothing shall separate me from the love of God.
1: Aunque hablen bien o mal de mí, nada me separará del amor de Dios.
0: Whether I am criticized or praised, nothing shall separate me from the love of God.
1: Aunque me critiquen o me alaben, nada me separará del amor de Dios.
0: Whether I am affirmed or ignored, nothing shall separate me from the love of God.
1: Aunque sea reconocido o ignorado, nada me separará del amor de Dios.
0: Whether I stand alone or stand with thousands of others, nothing shall separate me from the love of God.
1: Aunque esté solo o con otros miles, nada me separará del amor de Dios.
0: It will make no difference to my joy because nothing shall separate me from the love of God.
1: Eso no hará diferencia para mi gozo, porque nada me separará del amor de Dios.
0: Listen to me, my listening
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1: Escúchenme, mis amigos.
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0: I have been reflecting upon this for a long time.
1: Yo he estado reflexionando sobre esto por largo tiempo.
0: Because I can look at things happening around the world and I can see things, and when I see sin is rampant, I can easily get discouraged.
1: Debido a que puedo ver lo que está sucediendo alrededor del mundo, y puedo ver cosas y veo que el pecado está desenfrenado, yo puedo fácilmente desanimarme.
0: But I don't.
1: Pero no.
0: Because I have the joy of the Lord.
1: Porque yo tengo el gozo del Señor.
0: But I've been thinking about this for quite some time now, and not just this week, but for quite some time.
1: Pero yo he estado pensando en esto por algo de tiempo ahora, y no solo esta semana, sino por algún tiempo.
0: And I came to this conclusion.
1: Y he llegado a esta conclusión.
0: Do you know what really eludes most people about the joy of the Lord?
1: ¿Sabe usted qué es lo que más evita el gozo del Señor en la mayoría de las personas?
0: They feel they don't have a handle on the future.
1: Ellos sienten que no tienen control sobre el futuro.
0: Believe it or not, that holds true among all people.
1: Créalo o no, eso predomina entre todas las personas.
0: Christians or non-Christians.
1: Cristianos o no cristianos.
0: Believers or non-believers.
1: Creyentes o no creyentes.
0: What eludes most people from getting that lasting joy is that they cannot get control of the future.
1: Lo que más evita que las personas consigan el gozo duradero es que ellos no pueden controlar el futuro.
0: The reason the psychics and the fortune tellers are growing in great numbers around the world.
1: La razón por la que los psíquicos y los adivinos se están incrementando en gran número alrededor del mundo
0: is because people want to have a grasp of their future.
1: Es porque las personas quieren tener dominio de su futuro.
0: They really do.
1: Ellos realmente lo quieren.
0: The reason millions of people are going to fortune tellers and channelers who contact the dead is because they want to be sure about their future.
1: La razón por la que millones de personas van a los adivinadores y medium, quienes contactan a los muertos, es porque ellos quieren estar seguros acerca de su futuro.
0: Some people may say, well, those fortune tellers tell me things about myself that are really true.
1: Algunas personas podrían decir, bien, esos adivinadores me dicen cosas acerca de mí mismo que en verdad son ciertas.
0: The devil knows what's going on.
1: El diablo sabe lo que está pasando.
0: These people are literally following demons.
1: Estas personas están literalmente siguiendo demonios.
0: They want to get a grasp of the future.
1: Ellas quieren tener el dominio del futuro.
0: They ask the cup readers to tell them how to live.
1: Ellos piden a los que leen el fondo de las tazas que les digan cómo vivir.
0: If you are a believer in the Lord Jesus Christ, you need only to know one thing about the future.
1: Si usted es un creyente en el Señor Jesucristo, usted solo necesita saber una cosa acerca del futuro.
0: When you die, you will go straight to heaven.
1: Cuando usted muera, usted irá directamente al cielo.
0: The scripture says that absence from the body is presence with the Lord.
1: Las escrituras dicen que la ausencia del cuerpo es la presencia con el Señor.
0: You don't have to ask anybody else about that.
1: Usted no necesita preguntarle a nadie acerca de esto.
0: People want to understand the future.
1: Las personas quieren entender el futuro.
0: When I thought this, I said, wait a minute.
1: Cuando pienso en esto, digo, espere un minuto.
0: But I already know the future.
1: Pero yo ya sé.
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1: Yo sé quién sostiene el futuro.
0: And the one who holds the future holds me and everything else in his hand.
1: A aquel que sostiene el futuro me sostiene a mí y todas las demás cosas en su mano.
0: And he told me that everything is all right.
1: Y él me ha dicho que todo está bien.
0: He has it all under control and he is taking care of it.
1: Él tiene todo bajo control y él se está encargando de eso.
0: And when I close my eyes in death, I'm going to be in his presence in heaven.
1: Y cuando yo cierro mis ojos al morir, yo voy a estar en su presencia en el cielo.
0: There's nothing else I want to know.
1: No hay nada más que yo quiera saber.
0: That is the secret of the joy of the Lord.
1: Ese es el secreto del gozo del Señor.
0: The permanent joy.
1: El gozo permanente.
0: And that is why I have the joy of the Lord.
1: Y es por eso que yo tengo el gozo del Señor.
0: Today people are running breathlessly trying to catch it.
1: Hoy las personas están corriendo jadeantes tratando de atraparlo.
0: But happiness is like a bar of wet soap.
1: Pero la felicidad es como una barra de jabón mojada.
0: Every time you try to take hold of it, it jumps ahead of you.
1: Cada vez que usted intenta agarrarla, ella salta delante de usted.
0: But not joy.
1: Pero el gozo no.
0: Why do you pursue happiness which is temporary when you can have joy which is permanent?
1: ¿Por qué usted persigue la felicidad, la cual es temporal, cuando usted puede tener gozo, el cual es permanente?
0: Some believers have lost their joy and then confuse it with happiness.
1: Algunos creyentes han perdido su gozo y entonces lo confunden con felicidad.
0: Some of you may have lost your joy and you are trying to find it in all the wrong places.
1: Algunos de ustedes han perdido su gozo y están tratando de encontrarlo en todos los lugares equivocados.
0: Let me tell you a story that will help you focus on where and how you get your joy restored.
1: Permítame contarles una historia que le ayudará a enfocar dónde y cómo lograr restaurar su gozo.
0: Years ago, a little boy was given a priceless possession, his father's gold pocket watch.
1: Años atrás, a un pequeño muchacho le fue dada una posesión invalorable, el reloj de oro de bolsillo de su padre.
0: Oh, how he treasured it.
1: Oh, cuánto lo atesoraba.
0: He held it close in his hand.
1: Él lo mantenía cerca de su mano.
0: He will take it out and he look at it and then he returned it tenderly in his pocket.
1: Él lo sacaba, lo miraba y luego lo devolvía cuidadosamente a su bolsillo.
0: How he loved that watch.
1: ¿Cuánto amaba él ese reloj?
0: But one day while playing in his father's ice manufacturing plant.
1: Pero un día, mientras jugaba en la fábrica de hielo de su papá.
0: He lost the watch in the middle of the ice.
1: Él perdió el reloj en medio del hielo.
0: In the midst of the sawdust, he cried and cried.
1: En medio del aserrín, él lloró y lloró.
0: He searched and searched and he searched until he became so frantic and panicky and finally he had a thought.
1: Él buscó, buscó y buscó hasta llegar a estar frenético y aterrorizado y finalmente tuvo una idea.
0: His hands were getting much too cold.
1: Cuando sus manos estaban poniendo demasiado frías,
0: he finally stopped scurrying and thought.
1: Él finalmente dejó de correr y pensó.
0: He stopped searching around and he became very still.
1: Él dejó de buscar y se quedó muy quieto.
0: In the silence, he heard the watch ticking.

0: frazzled looking for it.
1: Empezamos a correr más rápido y en su lugar comenzamos a buscar felicidad y comenzamos a desgastarnos en la búsqueda.
0: The more we scurry, the more we get frantic, and the more it gets away from us.
1: Mientras más corremos, más frenéticos nos volvemos y más se aleja de nosotros.
0: Take a moment and be silent before God.
1: Deténgase un momento y guarde silencio ante Dios.
0: Take time to daily worship the Lord.
1: Deténgase un momento para diariamente adorar a Dios.
0: You don't have to ask God for anything.
1: Usted no tiene que pedirle nada a Dios.
0: Just be there alone listening.
1: Simplemente esté allí a solas escuchando.
0: Take time to daily be filled with the Spirit of God.
1: Deténgase un momento para diariamente ser lleno con el Espíritu de Dios.
0: You won't have to look for joy.
1: Usted no necesitará buscar el gozo.
0: The joy of the Lord is going to find you.
1: El gozo del Señor lo va a encontrar a usted.
0: With this joy comes another fruit of the Spirit, peace.
1: Con este gozo viene otro fruto del Espíritu, paz.
0: We shall begin looking at what peace really means in the next broadcast.
1: Comenzaremos a ver lo que la paz verdaderamente significa en nuestro próximo programa.
0: Some of you might be listening for the first time.
1: Algunos de ustedes podrían estar escuchando por primera vez.
0: Some of you might never have invited the Lord Jesus to come into your life.
1: Algunos de ustedes podrían nunca haber invitado al Señor Jesús a venir a su vida.
0: You have been looking for joy and fulfillment in life and you can't find it.
1: Ustedes han estado buscando el gozo y la plenitud en la vida y no pueden encontrarlo.
0: Today you can come to God and ask for his forgiveness.
1: Hoy usted puede venir a Dios y pedirle su perdón.
0: Today you can say, Lord Jesus, you died on the cross to pay the penalty of my sin.
1: Hoy usted puede decir, Señor Jesús, tú moriste en la cruz para pagar el castigo por mi pecado.
0: I receive you into my life.
1: Yo te recibo en mi vida.
0: Accept me in your kingdom.
1: Acéptame en tu reino.
0: If you have prayed this prayer, you can be sure that God has already answered your prayer.
1: Si usted ha hecho esta oración, puede estar seguro de que Dios ya ha contestado su oración.
0: Write and tell us that you have become a follower of Jesus Christ.
1: Escriba y cuéntenos que se han convertido en un seguidor de Jesucristo.
0: Until next time, I wish you God's richest blessing.
1: Hasta la próxima vez, yo deseo que Dios le bendiga ricamente.

0: dear listener, for listening to Dr. Michael Youssef in program number 6 of the series, The Fruit of the Spirit.
1: Gracias, estimado oyente, por escuchar al Dr. Michael Youssef en el programa número 6 de la serie, El Fruto del Espíritu.
0: Joy as love not only glistens in the darkest moments of trial and difficulty.
1: El gozo, como el amor, no solo brilla en los momentos más oscuros de prueba y dificultad.
0: Joy as love can be observed in moments of stress and fatigue.
1: El gozo, como el amor, puede ser observado en momentos de estrés y fatiga.
0: Just as love, the deepest joy comes from grace. And nothing exists that can separate me from the grace and the love of God. Nothing.
1: Tal como el amor, el gozo más profundo viene de la gracia, y no existe nada que me vaya a separar de la gracia y el amor de Dios. Nada.
0: This is the secret of true joy, knowing that our future is in God's control and that we are kept in the security of His hands.
1: Ese es el secreto del verdadero gozo. Saber que nuestro futuro
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1: Estamos guardados en la seguridad de sus manos.
0: We don't have to look for it in any other place. The joy of God comes to us as a result of our daily devotedness to be filled by the Holy Spirit.
1: No tenemos que buscarlo en ninguna otra parte. El gozo del Señor llega a nosotros como resultado de nuestra diaria entrega para ser llenos del Espíritu Santo.
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4: Vamos a cantar algo más rapidito, ¿me les parece bien? Ay, ay, ¿qué pasó? ¿Les parece bien? Hay una canción que se llama así, Capaz de Todo, y quisiera que ustedes me ayudaran a cantar con sus manos, con mucho ánimo, ¿ok? ¿Estamos listos? ¿Listos? ¿Listos?

0: Solo, Señor, que brote el agua, que suba al pozo, Señor. De tus ríos a todos.
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0: En el nombre de Jesús. En el nombre de Jesús. Gracias, Señor.

0: Son las 3 en punto.
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1: Todo lo que emprendemos en el matrimonio se convierte en una hermosa aventura. Pero hay un proyecto especial en el que debemos ser el mejor de los equipos y es en la educación de nuestros hijos. Esto será todo un reto, porque ambos padres pueden tener diferencias en su forma de pensar sobre la paternidad. Si papá y mamá toman decisiones en conjunto, las sostienen con firmeza y se apoyan mutuamente, estarán cuidando del bienestar integral y la seguridad de los hijos. Educar nunca debe ser una lucha de poder con nuestro cónyuge. Debemos reconocer nuestros errores, no desacreditar al otro delante de los hijos y, sobre todo, demostrarles que a pesar de ser diferentes, es posible ser un equipo. Le habla Sixto Porras de Enfoque a la Familia.
2: Visite enfoquealafamilia.com.

0: Señor se manifestó a mí hace ya mucho tiempo diciendo: con amor eterno te he amado, por tanto te prolongué mi misericordia, por cuanto en mí pusiste tu amor. Yo también te libraré, te pondré en alto, por cuanto has conocido mi nombre. Me invocarás y yo te responderé. Contigo estaré yo en la angustia, te libraré y te glorificaré. Te saciaré.
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Te saluda tu amigo Jairo Grael de Motivación y te doy la bienvenida a una reflexión para el desarrollo personal. Claridad. ¿Sabías que existen 10 colores para diamantes, siendo el blanco, amarillo y el marrón los más comunes? En cuanto a claridad de los diamantes, esta nos habla de su pureza. A mayor claridad, más puro es un diamante. La claridad habla de la transparencia. ¿Sabías que la mayoría de personas dicen cosas que no son las que quieren decir? Ya que las que quieren decir no las dirán para que tú las puedas descubrir. Es por esa razón que nos pasamos gran parte de nuestro tiempo intentando descifrar los mensajes de las personas que nos rodean. Muchos de los conflictos de la humanidad se forman por la falta de claridad en su comunicación, ya que todos sabemos hablar y hasta hablamos demasiado, pero no significa que por saber hablar todos sabemos comunicarnos. Para ser verdaderos diamantes, el gran reto de la vida consiste en alcanzar un nivel de comunicación clara y un nivel de comunicación asertiva. Es tu responsabilidad. Tú y yo podemos ser un diamante, admirado y respetado por todos, cuando entendamos que la vida es un proceso. Solo aquellos que se dejan procesar descubrirán todo su potencial y el esplendor que podrán alcanzar.

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Tu hermosura excede, Señor, cualquier cosa. Por eso te honramos a ti.

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1: ¿Hay alguien feliz en este lugar?

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2: Dios es bueno, pero Él también es justo. Él es misericordioso, pero también es un juez. Entonces no podemos apelar a una parte del carácter de Dios sin recordar la otra parte del carácter de Dios. Porque el carácter de Dios es muy completo. Y usualmente nosotros conocemos gente que es buena, pero muy consentidora, en el sentido de que deja pasar demasiadas las cosas malas. Y nosotros decimos, bueno, una persona muy buena, tan buena, que me deja vivir como yo quiero. Pero Dios no es así. Entonces, tanto en la moneda tenemos la cara del amor, tenemos el sello del juicio. Y porque Dios nos ama, nos da libre albedrío, y porque nos ama, nos da una ruta de salida. Pero la gente debe saber que cuando tomamos esa ruta de salida y somos transformados por esa ruta que es el camino, que es Cristo, nuestra vida va a tener señales obvias de que algo pasó en nosotros.
1: ¡Oh, my God! Entonces, yo soy hijísimo del diablo porque, o hijísima del diablo porque la verdad es que yo todavía tengo malos deseos, todavía hay cosas que yo quiero hacer y que está muy mal. Entonces soy hijo del diablo, soy hija del diablo por eso.
2: Dime lo que deseas y te diré de qué padre vienes.
1: Ay, chavo.
2: Por eso es que hay gente que le pregunta, y hay una buena ilustración en una película, que le dice, Señor, quita el mal del mundo. ¿Por qué no lo quitas? ¿Por qué no quitas la injusticia? ¿Por qué no quitas todo lo que está en el mundo? Y Dios le responde, ¿por qué tendría que empezar contigo?
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1: Ya está en la casa mi gente, mi queridísimo Samuel González desde Venezuela. Mi querido amigo, ¿cómo estás? Bienvenido una vez más.
2: Hola Carla, saludos a todos. Espero que se encuentren muy bien. Y hoy tenemos un tema muy muy interesante que seguro a más de uno le va a sorprender las respuestas que tenemos.
1: De más. Gracias por ser parte y cómplice de este tema, porque yo creo que va a estar muy interesante. De hecho, Samuel, y para los que están escuchando en este momento en cualquier parte del mundo, estuve en un café con unos queridísimos amigos. Estábamos hablando un poco acerca de la Biblia, de nuestra fe. Estábamos compartiendo algunas reflexiones súper interesantes. Y una persona muy especial, a quien por cierto le envío un gran saludo, si me está escuchando en este momento en este podcast, nuestra queridísima María, te mando un gran abrazo. Ella me estuvo preguntando, Carla, ¿todos somos hijos de Dios? Y la pregunta me pareció maravillosa, porque de allí, pues obviamente nació un debate y todos empezamos a conversar al respecto, pero yo prefiero guiarme de los expertos y no solo de lo que leo, de estudiados como tú, mi querido amigo, y de pastores como tú. Para que me ayuden a responder esta pregunta, porque dicen por ahí, de hecho, dicen por allí que todos somos hijos de Dios. Vamos a arrancar por allí. Samuel González, te pongo la gran responsabilidad de responder. ¿Todos somos hijos de Dios?
2: Resulta que cuando estamos en la calle, ¿verdad? Tenemos esas conversaciones con muchas personas, muchos amigos. Y como siempre hemos comentado en este segmento, tenemos en nuestra Latinoamérica y en el mundo un cristianismo cultural. Es decir, es una versión de Igleburger, ¿verdad? Una versión comercializada, que es la que nos vende la media, el refrán popular. Y en este encontramos cosas como, por ejemplo, esta frase de que todos somos hijos de Dios. Y no solamente es una frase o una idea como Dios nos ama a todos, sino también con presunciones como, por ejemplo, todos van al cielo. Decimos que, por ejemplo, el que es muy malo no va al cielo y el que es muy bueno sí va al cielo. Incluso la gente mala, cuando muere su amigo malo, dice, ya está con papá Dios. Y es como tenemos el chiste en Latinoamérica, que era una persona que era delincuente, se portaba muy mal, estaba metido en todo lo raro, lo turbio y lo ilegal. Y cuando muere, dice, ya está con papá Dios y tengo un angelito que me cuida. No es solamente que se diga que todos somos hijos de Dios, sino que por ende, también asumimos que cualquiera y todo el mundo se va al cielo sin ninguna clase de requisito bíblico. Entonces nos damos cuenta que está muy lejos el mensaje de Jesús.
1: Sí, y está interesante porque probablemente probablemente también tenga mucho que ver con la concepción que tenemos de Dios, Samuel. Porque obviamente leemos en la palabra que Dios es amor. Conocemos acerca del sacrificio que hizo en la cruz. Cómo por amor mueres para darnos acceso al Padre y para perdonar nuestros pecados, para darnos salvación. Vienes al mundo para darnos salvación y a su vez nos preguntamos, bueno, si Dios se hizo hombre, vino al mundo, muere por nosotros, nos perdona, nos salva, nos da vida eterna, ¿cómo es posible que entonces Él no me vaya a amar o no me vaya a considerar su hijo? Pregunta súper válida. Y me encanta, porque este grupo te encantaría, Samuel, porque hacen preguntas muy brillantes, dignas de ti. Y creo que está muy interesante porque obviamente si concebimos a Dios como que Dios es amor, probablemente nos estamos aferrando a la gracia, pero a veces le quitamos un poco de verdad. Porque también Dios odia el pecado, detesta el pecado y hay cosas que no van con Él y que hay cosas que Él no ama. Entonces está súper interesante porque obviamente es como los refranes de calle y las cosas que están por allí, como esta que dicen, por ejemplo, bueno, pero relax, Samuel, porque todos los caminos llevan a Roma. Todos los caminos me pueden llevar a Dios. ¿Cuál es el problema?
2: Hay que tener un balance en que Dios es amor, pero Dios también es fuego consumidor. Dios es bueno, pero Él también es justo, ¿no? Él es misericordioso, pero también es un juez. Entonces, no podemos apelar a una parte del carácter de Dios sin recordar la otra parte del carácter de Dios, porque el carácter de Dios es muy completo y usualmente nosotros conocemos gente que es buena, pero muy consentidora, en el sentido de que deja pasar demasiadas las cosas malas, y nosotros decimos, bueno, una persona muy buena, tan buena que me deja vivir como yo quiero, pero Dios no es así. Entonces, tanto en la moneda tenemos la cara del amor, tenemos el sello del juicio. Y porque Dios nos ama, nos da libre albedrío, y porque nos ama, nos da una ruta de salida. Pero la gente debe saber que cuando tomamos esa ruta de salida y somos transformados por esa ruta que es el camino, que es Cristo, nuestra vida va a tener señales obvias de que algo pasó en nosotros. Entonces, vamos por la primera parte.
1: Brillante.
2: Dios es padre de todo. ¿Por qué? Porque es el creador. Génesis nos enseña que Dios creó todas las cosas. Y en el sentido de creador, creación, todo el mundo es hijo de Dios. Claro que sí. Tanto lo bueno como lo malo, las piedras, como los ríos, las estrellas, las personas, lo inanimado con lo que tiene alma y lo que tiene personalidad y lo que no. No importa, todo es obra de Dios en ese sentido. Sin embargo, hay un sentido más espiritual y en ese sentido no todos son hijos de Dios. Por ejemplo, toda la gente es creación de Dios.
1: Okay.
2: Pero también Dios ama al mundo entero. Pero solamente los que han nacido de nuevo son hijos de Dios. Y hay un montón de citas. Mira, Juan 1:12, Juan 11:52, Romanos 8:16, 1 de Juan 3 completo. Nos habla de que no todo el mundo es hijo de Dios porque no han nacido de nuevo. Por ejemplo, Juan dice que el que aborrece a su hermano no ha conocido a Dios y no es hijo de Dios. El que vive en pecado no ha conocido a Dios, no es hijo de Dios. El que vive en desobediencia y rechaza los mandamientos no ha conocido a Dios, no es hijo de Dios. Y todo lo dice Juan. Juan es una excelente carta, si quieres conocer los rasgos, y Romanos también, de quién es hijo de Dios. Te recomiendo leer Primera de Juan, el libro completo, es muy corto, y Romanos.
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1: Ahora, tú me comentabas un poco acerca de Lewis y la aritmética. ¿Tendrás algún ejemplo por allí que usar, que tú siempre usas unas analogías espectaculares para dar enseñanzas?
2: Yo no sé si tú habías escuchado eso o lo habías leído en Mero Cristianismo.
1: Sí.
2: A Lewis, el fantástico Lewis, le preguntan por qué hay muchas religiones en este tema de, oye, todos somos hijos de Dios en sentido de creación, pero no en sentido de herencia, no en sentido de apellido, no en sentido de gobierno, no en sentido de la eternidad. No todo el mundo es hijo de Dios, ¿no? Porque entonces viene la pregunta, ¿cuáles caminos para acceder a esa cercanía a Dios? ¿Cuántos caminos existen? Y la verdad es que Lewis tiene una ilustración fenomenal y la usa la matemática, tan odiada por nosotros, ¿no? La matemática tiene una muy buena forma de explicarlo. Todos hemos hecho ejercicios de matemática y más aún, hemos fracasado un montón de veces.
1: Ciertamente.
2: Haciendo matemática y física, ¿no?
1: Exacto, oh my God.
2: Solamente hay una respuesta correcta cuando hay un ejercicio de matemática. Sin embargo, tanto hay una respuesta correcta y solo una, también es verdad que hay ejercicios que están más cerca de lograrlo.
1: Okay.
2: Esa es la respuesta de Lewis a las diferentes religiones. Quiere decir, solamente hay una verdad y la verdad no es negociable. Todos estamos condenados al pecado y a la muerte eterna, pero Jesús es la respuesta del Padre, su regalo para darnos salvación y adoptarnos cuando no lo merecíamos. tenemos. Esa es la verdad. Wow. Y la única verdad. Ahora, es verdad también que hay varios acercamientos que no están tan lejos de esa conclusión. Por lo tanto, solamente hay un camino para ser hijos y puede que debas reflexionar qué tan cerca o no estás de esa verdadera respuesta.
1: Wow, eso está muy brutal. Yo no me he terminado de leer este libro, pero me encanta porque la manera simple en que este hombre explica esto, además que él viene del ateísmo, con lo cual es mucho más maravilloso su explicación.
2: Correcto,
1: en el camino del mero cristianismo. Pero me parece muy interesante porque la verdad es que, aunque hay dos perspectivas, ¿no? Esta en la que nosotros decimos, bueno, no, todos somos hijos de Dios. Pero también estaría interesante ver la contraparte. Si todos somos hijos de Dios, significa entonces que tenemos un padre. ¿Cómo podemos definir a Dios como padre para que la gente tenga un poco más de claridad en cuanto a Dios como Dios padre? ¿Pudieras hablarnos un poquito de esto, Samuel?
2: Bueno, el griego pater, ¿verdad? Que es la raíz. Ajá. Donde se expresa la paternidad de Dios en el Nuevo Testamento, pater, padre, la misma palabra, usualmente connota tres cosas. Habla de protección, como cobertura, habla de sustento, alimento, y habla de un soporte. Es decir, es una figura integral. Un padre alimenta, nutre, sostiene y protege. Entonces, tener una relación con Dios como padre, ¿verdad? Es también recibir esos beneficios, a nivel de beneficios, ¿no? Tenemos una cobertura, tenemos su alimento, por lo tanto podemos crecer, y también tenemos su soporte cuando no nos sentimos fuertes para sostenernos a nosotros mismos. Entonces, esos son los beneficios. De igual modo, entonces, podemos definir la ausencia, porque sin tener la paternidad de Dios, no tenemos ni cobertura en los días malos, entonces cada golpe nos mata, no tenemos sustento, por lo tanto nuestra alma no crece, sino que divaga de problema en problema, y no tenemos sostén, por lo tanto flaqueamos con rapidez. Entonces, por eso, el que está bajo la cobertura del Padre, evidentemente puede crecer espiritualmente, pero también puede resistir la tentación de una manera diferente, porque está bajo esa cobertura. Y otra cosa es que en otras religiones esta figura del Padre tampoco está. Entonces, esta relación íntima, personal e intencional de Dios hacia nosotros, buscándonos de una forma incansable, solamente lo podemos ver a través de Jesús. Y vale la pena, es un tesoro.
1: Wow. Hay una parte en la Biblia, Samuel, en la que se nos habla que Dios es Dios Padre, pero también que hay otro Padre, que es un Padre de mentira. ¿Qué nos puedes decir al respecto? Porque quizás todos sí somos hijos y todos sí tenemos una paternidad, pero quizás no es la que pensamos.
2: Correcto. Entonces viene el punto, ¿no? Si no todos somos hijos de Dios.
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2: ¿De quién eres hijo? Sencillamente, ¿no? Vamos a la palabra, por ejemplo, en Efesios 2:3 dice, antes de que fuéramos salvos, éramos por naturaleza hijos de la ira de Dios. Es decir, si no estás en Jesús, arraigado en Jesús, y dando los frutos que demuestran que estabas en Jesús, tú eres hijo de ira. Es decir, la ira de Dios está sobre ti, sencillamente. ¿Por qué? Porque Dios detesta el pecado, y si nosotros amamos el pecado y amamos la carne, Dios siempre va a desechar el pecado. Por lo tanto, en el plan de Dios, donde Él quita lo injusto, estamos metidos. Por eso es que hay gente que le pregunta, y hay una buena ilustración en una película, que le dice, Señor, quita el mal del mundo. ¿Por qué no lo quitas? ¿Por qué no quitas la injusticia? ¿Por qué no quitas todo lo que está en el mundo? Y Dios le responde, ¿por qué tendría que empezar contigo? Entonces, si no estamos en Jesús, somos hijos de ira, porque somos parte del problema, ¿no? Entonces, Romanos 9:8 dice, no los que son hijos según la carne, sino los que son hijos según la promesa de Dios. En vez de haber nacido como hijos de Dios, nosotros nacemos en pecado, el cual nos separa de Dios y nos pone al lado del enemigo de Dios, es decir, con Satanás. Es decir, si no somos hijos de Dios, somos hijos del padre de la mentira. Mira esto. Juan 8:42 dice, si tu padre fuese Dios, amarías a Jesús, porque de Dios ha salido, pues no he venido de mí mismo, sino del que me envió. Juan 8:44 dice, ustedes son de vuestro padre el diablo, y los deseos de vuestro padre queréis hacer. Vamos a resumirlo así. Dime lo que deseas y te diré de qué padre vienes.
1: Ay, chamo.
2: Vosotros sois de vuestro padre el diablo, porque los deseos de vuestro padre queréis hacer. Sencillo. Yo predicaba hace poco del pecado, y la prédica fue de esas prédicas donde el silencio es brutalmente escandaloso. La gente se apachurraba en la silla y estaban haciendo un pozo en el piso de la iglesia. Te puedes imaginar. fue muy divertido. Mira, habían cosas que yo decía en la prédica, porque la prédica es no juegues con el pecado. Se llama así, está en YouTube. No juegues con el pecado. En casa Adonai Central. Ahí está. Hablé acerca del pecado y había momentos donde yo repetía las cosas y era tan fuerte lo que decía que ni siquiera pecaba de redundante, sino que la gente no lo aceptaba. Y sencillamente la gente hacía... Bien en la silla. Era como que sí entiendo, pero no quiero entender.
1: Oh my God.
2: Y en esa predica hablé acerca del pecado, hablé acerca de cómo debemos renunciar al pecado y que nuevamente amar al pecado es una demostración de que yo no amo a Dios, porque es un insulto contra el carácter de Dios. Es decir, yo no puedo decir que soy su hijo si no me comporto como mi padre.
1: Ok, aquí te voy a hacer un paréntesis y una pregunta en el medio, porque ciertamente alguien nos

0: Yo no puedo decir que soy su hijo si no me comporto como mi padre.
1: Ok, aquí te voy a hacer un paréntesis y una pregunta en el medio, porque ciertamente alguien nos está escuchando, o de repente los muchachos del grupo me están escuchando en este momento y están diciendo, oh my gosh, entonces yo soy hijísimo del diablo, porque, o hijísima del diablo, porque la verdad es que yo todavía tengo malos deseos, todavía hay cosas que yo quiero hacer y que están muy mal, todavía hay cosas con las que lucho, entonces soy hijo del diablo, soy hija del diablo por eso. ¿Qué disclaimer podemos hacer acá? Porque obviamente estamos luchando con el pecado, pero sí. ¿Qué diferencia al uno del otro? Para quien nos está escuchando en este momento en el podcast,
0: vamos a poner la ilustración de Spurgeon en una coma después. Te voy a dar una primera una idea.
1: A ver.
0: Usualmente la gente religiosa, pero en un sentido cultural, religioso cultural, ¿no? Que es un cristiano muy apegado al cristianismo que se le ha enseñado, pero de la calle, ¿no? Okay. No de la Biblia. Entonces, usualmente decimos, Señor, bendice nuestra nación. Y yo me cuesta orar porque el Señor bendiga a nuestra nación, porque no creo que a nuestro país, en Venezuela, por ejemplo, le haga falta que Dios nos bendiga. No nos hace falta que Dios nos bendiga. Dios nos ha bendecido. El problema es que nosotros somos ratas de nuestro propio almacén, ¿sí? Somos los propios enemigos de nosotros mismos, ¿no? Entonces, no necesitamos bendiciones de Dios. No, Dios no puede bendecir cuando nosotros mismos nos gozamos.
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0: nos gozamos cuando alguien cae, celebramos cuando alguien le va mal, ¿no? Y buscamos, eso es nuestra cultura. Nuestra cultura busca cómo puedo hacer algo para ganar mientras otros pierden. Eso es lo normal. Entonces, ¿cómo podemos decir que Dios puede bendecir a alguien que tiene ese corazón? Entonces, ¿cuál es la respuesta? Yo no necesito que Dios me bendiga. Yo necesito arrepentimiento. Eso es todo. ¿Cuál es el disclaimer que te puedo dar? No hay disclaimer. Ese es el punto, precisamente. Estamos bajo la ira de Dios si pensamos que en nuestra forma de vivir todo está bien, cuando lo que estamos sembrando es continuamente queriendo y sin querer, ¿no? Lo que a Dios no le agrada. Entonces, la respuesta es esta. El mensaje de Jesús empezó así. Arrepentíos. Arrepiéntanse, porque el reino del Señor ha llegado. Y este es el mensaje de amor de Dios. Oye, da la vuelta, porque el camino que llevas no solamente te hace daño a ti, hace daño a todos los que te rodean. Entonces, confiemos en Dios, confiemos en que su promesa es buena, confiemos en que cuando obedecemos a costa de nuestro placer, estamos quedándonos con la mejor parte. Mira, otro problema del pecado es que el pecado pensamos que es beneficioso para nosotros. Y esto te voy a decir, el pecado da placer, pero no da felicidad. Cuando yo me vengo de alguien, cosa que no me pide la Biblia, yo siento placer, pero mañana no me sentiré feliz por eso. Cuando yo satisfago mis deseos carnales, siento placer, pero mañana no me sentiré feliz por eso. Por eso, el pecado sale bueno hoy, pero sale malo por el resto de tu vida.
1: Total.
0: Cuando buscamos el arrepentimiento, abrazamos la felicidad por encima del placer. Y por eso, obedecer a Dios y vivir bajo esa obediencia santa nos lleva a una vida llena de gozo.
1: Está genial lo que me acabas de decir, y de hecho quiero empatar la respuesta con este verso que nos diste de Juan 8:44, porque allí dice, vosotros sois de vuestro padre el diablo, y los deseos de vuestro padre queréis hacer. Si
0: correcto.
1: Mis deseos fuesen entonces agradar a Dios, ¿qué significa esto para mí como persona? ¿Qué es lo que yo debo replicar? ¿Significa que yo, como hija de Dios y habiéndome arrepentido de mis pecados y en este día a día de vencer mi propia maldad con la ayuda de Dios y del Espíritu Santo, debo ser imitadora de Jesús en lo que hago? ¿Cómo pudieras explicarnos un poco nuestra acción en medio de nuestra fe?
0: Aquí está la ilustración de Spurgeon. Spurgeon tiene una ilustración que yo la cito, oye, yo creo que 10 veces por mes. Dice así, las ovejas pueden resbalar y caer en el lodo, pero solamente los cerdos se revuelcan en él. ¿Qué quiere decir eso? Bueno, el que ha nacido de nuevo era un cerdo que no tiene problema en comer basura y vivir entre la basura y vivir en lo inmundo. Pero cuando yo nazco de nuevo, la Biblia dice, nueva criatura es. Quiere decir que el cerdo no tenía problema viviendo en el barro. Más bien le da deleite. Pero cuando me convierto en una nueva criatura y nací de nuevo, ahora el barro me genera rechazo. Y este es el símbolo. La oveja y el cerdo pueden tener barro, pero el cerdo tiene deleite en el barro y la oveja lo detesta. Esa es la diferencia. Ambos en el mundo, tanto siervos de Dios, hijos de Dios, como hijos de desobediencia, ambos tienen barro, pero uno está buscando permanentemente agradar al Señor a través de esa limpieza. Ahora, ¿cómo se pone la boca de uno cuando uno no se cepilla por más de 8 horas?
1: Apestosísima.
0: Huele muy mal, ¿verdad? Oye, y yo me cepillo antes de dormir y me cepillo cuando me levanto. Y es impresionante cómo no comí nada, no hice nada. Y ya en la mañana huele como a 1000 caballos, ¿verdad? En una pocilga, ¿verdad? Huele terriblemente mal.
1: Exacto.
0: Oye, si me tengo que cepillar 2 o 3 veces al día porque mi boca, sin siquiera consumir algo, ya huele mal. Uh-huh. Así también pasa con mi alma. Y Jesús, en el Padre Nuestro, dice: Padre, perdónanos, así como nosotros perdonamos a los que nos ofenden. Mira, aquí quiere decir que hay una regla cotidiana

0: de ponerme a cuentas con Dios. De entender que la Biblia, más que espada, la Biblia es mi espejo. Para peinarme y plancharme antes de salir a la calle. Y saber que primero debo estar planchado delante de Dios, como dice Proverbios capítulo 3, para luego estar planchado delante de los hombres. En ese arrepentimiento diario es que yo demuestro, soy hijo de mi Padre porque busco tener su mismo corazón.
1: Wow. 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Brutal. Y yo feliz de poderlo conversar con mi querido amigo Samuel González. Todos somos hijos de Dios, ¿sí o no? Si todos los caminos nos llevan a Roma o no, háblame de tu deseo y te hablaré de tu padre. Y quedamos en algo bien interesante que tiene que ver con las culturas antiguas y con lo que nosotros pudiéramos imitar o hacer como hijos de Dios. E íbamos a entrar, de hecho, en los rasgos de un hijo de Dios.
0: En las culturas antiguas tenemos un modelo de familia diferente al moderno. De hecho, cada vez la deconstrucción y las ideas fluidas modernas hacen que los conceptos valgan menos, ¿no? Y sea la interpretación que cada quien quiera. Por ejemplo, una de las cosas es que modernamente cada hijo es lo que quiere hacer y no pasa nada. El padre puede ser plomero y el hijo sale carpintero. Pero en la antigüedad no funcionaba así. Si tu padre era carpintero, tú eras carpintero. Si tu padre era pescador, tú eras pescador. Y así sucesivamente. Era muy raro que alguien se saltara de profesión. Cuando la Biblia entonces nos habla de la paternidad y de ser hijos de Dios, esto va muy implícito a las personas originales que leyeron este texto. Porque ya culturalmente, ser hijo de alguien refería a también tener su herencia, su profesión, su carácter, su cultura, su manera de ser. Por eso, el hijo pródigo, cuando vuelve a la casa y vuelve a recibir la cobertura de su papá, de su hogar, de la infraestructura, de lo que era su familia, se le es devuelto su anillo. Ese anillo es el anillo de la familia. Y dice que así como el padre tiene autoridad para firmar, para cerrar contratos, el hijo también tiene autoridad. Entonces, la identidad del padre y del hijo van como una misma cosa. Terminó siendo su representante. Entonces, si yo soy hijo de Dios, tendré una muestra cristalina del carácter de Dios e imitaré su forma de ser. Y bueno, y vamos a hablar acerca de entonces cuáles son esos rasgos, ¿no?
1: A ver.
0: El que es hijo de Dios sigue y recibe a Cristo. Así como lo leímos en Primera de Juan, les invito a que puedan tomarse el tiempo de estudiarlo completo porque hay muchas otras señales allí, ¿no? Pero en Primera de Juan podemos verlo que dice, más a cuantos lo recibieron, a los que creen en su nombre, se les dio el derecho de ser hijo de Dios. Quiere decir que no recibir a Cristo me excluye del derecho de recibir la paternidad de Dios.
1: Wow.
0: Para yo tener el derecho de ser hijo de Dios, tengo que haber recibido el regalo de Cristo. Entonces, un hijo de Dios ha recibido a Jesús. Y ya hemos hablado de qué significa recibir a Jesús. Recibir a Jesús significa recibir sus enseñanzas, sus consejos, recibir su cruz, recibir su forma de vivir, recibir su cruz. Eso es recibir a Jesús. Segunda cosa, si yo recibo a Cristo, entonces he nacido de nuevo y soy una nueva criatura. Es decir, morí a mi vida pasada, ya no soy un cerdo espiritualmente, sino que ahora soy una oveja. Mi naturaleza cambió, mis gustos, mi alimentación, mi expectativa, mi zona que yo frecuentaba, mis relaciones, mi ecosistema, mi dieta, todo cambió porque soy una nueva criatura. Eso es otra señal de que ya no soy hijo de ira, sino hijo de Dios. Tercer punto, muy importante, según Romanos 8, dice que los que son guiados por el Espíritu de Dios son hijos de Dios. Quizás sea el rasgo más bonito de todo, ¿no? Porque verdaderamente estoy siendo guiado por el Espíritu de Dios en las decisiones que tomo. Verdaderamente mis decisiones están para glorificar a Dios antes que honrar mi carne y mis deseos. Y por último, los que guardan sus mandamientos.
1: Ahora, si estos son los rasgos de un hijo de Dios, mi querido Samuel, y resumimos para los que nos están escuchando, son los que siguen a Cristo, los que han nacido de nuevo, los que son guiados por el Espíritu de Dios y los que guardan sus mandamientos. Entonces, ¿quiénes no son hijos de Dios, Samuel?
0: Bueno, es lo mismo, pero al revés. ¿Quién no es hijo de Dios? Bueno, los que no han recibido a Cristo no son hijos de Dios, porque el primer paso para ser cambiado es entender la mala noticia sobre mi vida. Es decir, el pecado me ha apartado de Dios. Y si yo no entiendo la mala noticia, no puedo recibir la buena noticia que es Jesús. Por eso, Él es el camino. Y Él dijo también, yo soy la puerta. Es decir, cuando recibo a Jesús, apenas entro en el reino de Dios. Entonces, nuevamente, no es hijo el que ni siquiera ha tocado la puerta de la casa. Esa puerta es Cristo, el que me hace acceder al Padre, ¿no? Entonces, Entonces, alguien que no es hijo de Dios es alguien que ha rechazado a Cristo. Y sé que ha rechazado a Cristo porque no te importa lo que dice, no aplicas lo que él dice y solamente tomas lo que te apetece de lo que él dice.
1: Lo que te conviene.
0: Eso, y no es una entrega total, no has recibido a Jesús. Segunda cosa, una persona que no guarda los mandamientos, ya lo hablamos. Y número tres, una persona que se guía por sus deseos carnales. Es decir, me guío por lo que me apetece, por lo que yo siento. Y evidentemente, eso va a ir en contra del carácter de Dios.
1: Ahora, hay un, en este tema de, del ser hijos de Dios, no ser hijos de Dios, Samuel, hay un concepto también muy interesante que se describe en la palabra de Dios, que es el concepto de adopción, que somos adoptados. ¿De qué se trata este tema como para ya ir culminando la explicación de los hijos de Dios?
0: Mira, esto es maravilloso, ¿no? Porque ahora que yo entiendo que naturalmente vivimos en pecado, naturalmente nuestra carne va a ir en contra de lo que Dios quiere. Es decir, mi naturaleza va a buscar ser injusto porque voy a beneficiarme, ¿no? Pero ya va, el carácter de Dios es justicia. Naturalmente voy a querer ser infiel y voy a querer ser fiel cuando vea que me favorece, pero Dios siempre es fiel. Entonces, como naturalmente me doy cuenta que yo estoy en pecado y mi tendencia es a ir en contra de esa naturaleza perfecta y santa de Dios, entonces reconozco que por defecto no soy hijo de Dios. Entonces, ¿cuál es la única manera? Entender la mala noticia para entender la buena. ¿Cuál es la buena?
1: Okay.
0: La buena es que Dios ha tenido tanta misericordia de esta raza rebelde de hombres, que es la humanidad, que se rebeló contra Dios, que entendió los mandamientos de Dios, pero decidió maltratarlos. Que mira que en el Imperio Romano, para limpiarse de ir al baño, en estos retretes romanos, utilizaban un palo con una esponja, que la mojaban con vinagre. Y así cuando hacías del 2 en el baño, te limpiabas. ¿De acuerdo?
1: Oh my God.
0: Esa esponja tenía vinagre. Eso no, no había papel higiénico. Entonces, el papel higiénico se inventó hace apenas 300, 200 años. Es terrible. ¿Cómo se vivía antes? En el Imperio Romano, hace 2000 años, no había papel higiénico porque se inventó hace nada. Antes lo tuvieron los chinos. Y se limpiaban, era con un palito, con una esponja, que mojaban en vinagre y se la pasaban de unos a otros.
1: ¡Oh, my God!
0: Jesús, cuando está en la cruz, una de las últimas cosas que dice es que tiene sed. Y le pusieron en su boca un palo con vinagre, como un acto también de humillación. Entonces,
1: ¡chao!
0: ¿Qué es la humanidad delante de Dios? Sino una humanidad que una y otra vez busca humillar a Dios. Aún teniendo el Salvador enfrente, nuestra conducta es poner vinagre sucio en la boca de nuestro Salvador. Pero aún así, de nuestra rebelión, de nuestro deseo constante de destruir, constante de hacer lo contrario, Dios aún nos ama a pesar de esa rebeldía. Y Él ha decidido enviar a Jesús para que nos dé acceso a una adopción. Ahora, eso lo dice Efesios, lo dice Romanos. ¿Cómo era la adopción romana? Mira esto. En Roma, en el Imperio Romano, cuando nacía un niño en una casa de un padre, había una familia, este niño era presentado delante del papá. Y el papá tenía que ver si le caía bien o no le caía bien. Si tú como niño, tu padre, no le caías bien, no le parecía que eras chévere, el niño era desechado. Oh, wow. Y lo podían dejar en frente de una casa a ver si alguien lo tomaba como su propio hijo o lo lanzaban a los desechos con la basura. Los cristianos tenían una práctica en esa época, que era buscar en los basureros y buscar en las casas de los ricos, a ver si habían dejado algún niño para adoptarlo y darle un hogar. De ese mismo modo, Jesús es el que nos busca y nos llama para decir que en la mesa del Padre hay un asiento más, que a pesar de que hemos sido perdidos, nos hemos extraviado y nuestra naturaleza está en contra de Dios y estamos perdidos por defecto. Wow. Jesús es aquel que nos llama a la casa del Padre de vuelta y decir, no tienes el apellido, pero esta por medio de mi sacrificio puedes acceder al apellido. Y Dios pone en nosotros un anillo, ropa y vestido santo diciendo, eres bienvenido en casa. Wow. Si yo no entiendo la mala noticia, jamás entenderé la magnitud del regalo de la buena noticia que es el Evangelio.
1: ¿Qué más le voy a agregar yo a esto? Gracias, Samuel, por estar en la casa y por responder estas preguntas tan interesantes. Saludo a todos mis compañeros de Grupo de Conexión de Coastal Community Church, nuestra casa. Y Samuel, ¿dónde te podemos encontrar en las redes sociales?
0: Puedes encontrarme en Samuel Habla en Instagram, Samuel González Da Piedade en YouTube y en Facebook.
1: Muchas gracias, amigo, por estar en la casa. Será hasta la próxima.
0: Chao.
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0: Son las 5 en punto.
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0: Tome su asiento. ¿De qué vamos a hablar?
1: What are we talking about today?
0: ¿De qué vamos a hablar?
1: What are we talking about today?
0: De la oración del peregrino.
1: The prayer of the foreigner.
0: Diga conmigo peregrino.
1: Say with me foreigner.
0: ¿Cuántos son peregrinos aquí?
1: How many of you are foreigners here?
0: Levanten la mano los que son peregrinos.
1: How many of you are foreigners?
0: ¿Usted sabe lo que es un peregrino?
1: Do you know what it means?
0: Es una persona que está de paso.
1: It's a person that is just passing a place.
0: No se detiene en un lugar.
1: He doesn't stop in a place.
0: O si se detiene será por un tiempo.
1: If he stops,
0: él está de paso.
1: He spends a little while and then he leaves.
0: La iglesia también se compara como el peregrino.
1: The church is like a foreigner.
0: Porque la iglesia está de paso.
1: Because church is.
0: Porque al final del camino.
1: He's here for a while.
0: Tenemos una morada.
1: At the end of the
0: tenemos
1: road.
0: Tenemos una patria celestial.
1: We are a home.
0: Somos de arriba.
1: In heaven.
0: Y solamente estamos como peregrinos en esta tierra.
1: So we are as foreigners here
0: porque,
1: in this earth.
0: Porque nuestra ciudadanía no es en esta tierra.
1: Because our citizen is not from earth.
0: Nuestra ciudadanía está en los cielos. Dígame.
1: Our citizen is from heaven.
0: Más allá del sol. Está nuestra morada. Así que hermanos, si eres peregrino.
1: So if you're a foreigner.
0: Hay algunos ingredientes que se requiere al peregrino.
1: There's some ingredients that you need to be a foreigner.
0: Hay una cosa que Dios demanda del peregrino.
1: There are some things that God asks.
0: Y le puse este título para que usted no se olvide lo que va a decir hoy.
1: So I call it like this so you will remember forever what I say today.
0: Y para que usted entienda que la iglesia no está para quedarse en esta tierra, la iglesia está para ir a la patria celestial, allá con Cristo en los cielos.
1: So you will understand that church is not staying here in earth. We have to go further more than the sun.
0: Pregúntale a su hermano, ¿está preparado para ir?
1: Ask your brother, are you ready to leave?
0: Se lo dijo. Bueno. Lo que yo puedo entender,
1: what I can understand,
0: en mi humilde conocimiento de la exégesis,
1: in my humble knowledge,
0: o de la hermenéutica,
1: about this topic,
0: cuando el salmista escribe este salmo,
1: when the psalmist writes this psalm,
0: lo escribe bajo la inspiración de una persona,
1: he writes it under the inspiration of a person
0: que se siente que está de paso,
1: that feels like it's in a place for a while,
0: que sabe que su morada no está aquí en esta tierra,
1: that knows that their home is not in on earth,
0: refleja el sentimiento,
1: that shows the feeling
0: de alguien que sabe,
1: of a person that knows
0: que está de paso,
1: that is just passing,
0: y mientras camina,
1: and while he walks,
0: anhela la comunión con Dios.
1: He longs for the communion with God.
0: Uno de los primeros ingredientes para la iglesia peregrina.
1: One of the first ingredients for a foreigner church.
0: Usted sabe que hubo un papa que le decían el papa peregrino.
1: Like a pope that was called the foreigner pope.
0: Yo no estoy hablando de eso.
1: I'm not talking about that.
0: La iglesia peregrina.
1: The foreigner church.
0: Si hay una cosa que se le demanda,
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0: de caminar,
1: to walk,
0: en comunión con Dios,
1: in communion with God.
0: ¿Cuánto anhelan la comunión con Dios?
1: How many of you long for the communion with God?
0: ¿Cuánto anhelan la presencia de Dios?
1: How many of you long for the presence of God?
0: ¿Cuánto desean la presencia de Dios?
1: How many of you long for the presence of God?
0: Hermano, viene a mi mente.
1: It comes to my mind.
0: El peregrinaje que hacen los musulmanes.
1: The travel that the Muslims does.
0: Todos los años.
1: Every year.
0: Los musulmanes de todas las partes de este planeta Tierra.
1: Muslims from everywhere on earth.
0: Ellos hacen un peregrinaje.
1: They travel.
0: Una vez al año.
1: Once a year.
0: A la Meca.
1: To the Mecca.
0: En Arabia Saudita.
1: In Arabia Saudita.
0: En medio del inhóspito desierto.
1: In the middle of the desert.
0: No importando morir.
1: They don't care if they die.
0: Y según las estadísticas.
1: And from statistics.
0: Todos los años en este peregrinaje.
1: Every year in this travel.
0: Mueren más de 600 musulmanes.
1: About 600 Muslims die.
0: Por las condiciones climáticas del desierto.
1: For the weather of the desert.
0: Y por las cosas terribles que hay en el desierto.
1: And for the terrible things that are in the desert.
0: Mueren más de 600 personas.
1: More than 600 people die.
0: Nosotros, hermanos queridos.
1: We ourselves.
0: Sabemos.
1: Know.
0: ¿Dónde está nuestro hogar?
1: Where's our home?
0: Y por la fe.
1: And by faith,
0: nosotros estamos caminando
1: we're walking
0: hacia allá,
1: to that place.
0: Ahora, si este no es su anhelo,
1: so if you don't long for this,
0: entonces usted en esta hora está perdiendo el tiempo.
1: Then you are wasting your time right now.
0: Mejor vayas a hacer otra cosa.
1: You better go do another thing.
0: Si su anhelo no es llegar al final de este camino,
1: if your longing is not to reach the end of this road,
0: si su anhelo no es llegar a la patria celestial,
1: if your longing is not to reach heaven,
0: entonces estás perdiendo tu tiempo.
1: Then you are wasting your time.
0: Porque lo que nos sostiene nosotros,
1: because what holds us,
0: es la bendita esperanza,
1: is the blessing of hope.
0: Que un día,
1: that one day,
0: sonará la final trompeta,
1: the final trumpet will sound,
0: y los muertos,
1: and the dead ones,
0: y los que estamos en vida,
1: and the ones that will be alive,
0: seremos transformados,
1: will be transformed,
0: en un abrir y cerrar de ojos,
1: in a close of eyes,
0: y seremos llevados,
1: and we will be taken,
0: a la patria celestial,
1: to the kingdom of heaven.
0: Nosotros tenemos un destino,
1: we have a destiny,
0: nosotros tenemos un lugar,
1: we have a place,
0: por el cual estamos luchando.
1: By the one that we are fighting
0: estamos
1: for.
0: Peleando la buena batalla.
1: We are fighting the good fight.
0: Para llegar
1: to get
0: a esa patria celestial.
1: Kingdom of heaven.
0: Dice el Señor hablando en los evangelios.
1: The Lord was speaking in the Gospels.
0: Que estrecho y angosto,
1: that narrow
0: es el camino,
1: is the road
0: que lleva la vida eterna,
1: that takes to eternal life,
0: y son pocos,
1: and there's only a few,
0: los que entran por este camino estrecho,
1: the ones that will enter this narrow,
0: así que hermanos,
1: road.
0: Una de las primeras cosas que se demanda del peregrino,
1: so brother, one of the things that we need to be a foreigner,
0: es el anhelo,
1: is the longing,
0: de la casa de Dios,
1: of the house of God.
0: El salmista dice,
1: the psalmist says,
0: anhela mi alma,
1: my soul longs,
0: y aún ardientemente,
1: in burning,
0: desea,
1: longs,
0: los atrios,
1: the altars,
0: de Jehová,
1: of Jehovah.
0: Cuando en la Biblia se habla de casa,
1: when the Bible speaks about home,
0: cuando se habla de atrio,
1: when it speaks about altars,
0: no hay que pensar solamente en el aspecto físico,
1: we don't only have to think about the physical
0: way, porque cuando se habla de casa,
1: because when you speak about home,
0: y se habla de atrio,
1: and you speak about altars,
0: se está hablando de la presencia de Dios,
1: we're speaking about the presence of God.
0: Y lo que
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0: decir,
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0: el anhelo de su corazón,
1: the longing of his heart,
0: el anhelo de su alma,
1: the longing of his whole soul,
0: era estar,
1: was to be,
0: en la presencia,
1: the presence
0: de Dios,
1: of God.
0: Dice, anhelo los atrios de Dios.
1: It says, I'm longing for the altars of
0: quisiera
1: God.
0: Quisiera estar lo más cerca.
1: It means I would like to be so
0: de
1: close
0: su presencia.
1: Of his presence.
0: Si hay algo que debes tener tú como iglesia,
1: if there's something that you have to be as a church,
0: es el anhelo,
1: is the longing,
0: de la presencia de Dios.
1: Of the presence of God.
0: Si no hay presencia de Dios,
1: if there's no presence of God,
0: no sucede nada.
1: Nothing happens.
0: Si no hay presencia de Dios,
1: if there's no presence of God,
0: no hay gozo.
1: There's no joy.
0: No hay alegría.
1: There's no happiness.
0: No hay motivación.
1: There's no motivation.
0: Yo decía anoche en la iglesia,
1: I was saying last night,
0: de Dolega,
1: in the Dolega church,
0: que estaba de aniversario,
1: that was in the anniversary,
0: hablamos de la iglesia de Éfeso,
1: we were speaking about the Ephesian church,
0: una iglesia esforzada,
1: a church that had a
0: una
1: lot of effort,
0: con mucho discernimiento,
1: with a lot of knowledge and understanding,
0: una iglesia con mucha madurez,
1: with a lot of mature,
0: una iglesia con mucho crecimiento,
1: with a lot of growing,
0: tenía muchas cualidades,
1: they have a lot of features,
0: y el Señor describe las cualidades de esta iglesia,
1: the Lord was describing these features,
0: pero,
1: but,
0: el Señor le dijo, pero,
1: but the Lord says, but,
0: tengo contra ti,
1: I have against you,
0: que has dejado,
1: that you have left,
0: tu primer amor,
1: your first love,
0: y si algo si hay algo que se ha perdido en la iglesia,
1: and if there's something that we have lost,
0: es el primer amor,
1: it's the first love,
0: que tiene que ver,
1: that has to, that means,
0: con lo que le estoy hablando,
1: what I'm talking about,
0: cuando uno estaba en el primer amor,
1: when you were in the first love,
0: uno anhelaba,
1: you were longing,
0: estar en la casa de Dios,
1: to be in the house of God,
0: uno anhelaba,
1: you were longing,
0: la presencia de Dios,
1: the presence of God.
0: La iglesia hoy en día,
1: the church nowadays,
0: están llena de programas,
1: is full with programs,
0: están llena de tantas cosas,
1: with many things,
0: pero menos de la presencia de Dios,
1: but we lack the presence of God.
0: Hemos enfocado,
1: we have focused,
0: el crecimiento de la iglesia,
1: the growing of the church,
0: en números,
1: in numbers,
0: en prosperidad,
1: in prosperity,
0: en crecimiento,
1: in growing,
0: que no es que sea mal,
1: that is not that bad,
0: pero
1: a bad
0: hemos
1: thing,
0: olvidado,
1: but we have forgotten,
0: que lo más importante,
1: that the most important thing,
0: por el cual somos iglesia,
1: the thing that
0: es para adorar a Dios,
1: that we are a church for,
0: en espíritu y en verdad,
1: is to worship God in truth and in spirit.
0: El primer objetivo,
1: The first objective.
0: Iglesia, escuche.
1: Church,
0: el primer objetivo.
1: The first objective.
0: No es cuántos miembros tú tengas.
1: It's not how many members do you have.
0: No es cuántos diezmos tú des.
1: It's not how many tithes do you
0: no
1: give.
0: No es cuántos prendas tú des.
1: It's not how much offering do you
0: el
1: give.
0: El primer objetivo como iglesia.
1: The first objective of a church.
0: Reunirnos.
1: Is to gather together.
0: Y adorar a Dios.
1: And praise the Lord.
0: En espíritu y en verdad.
1: In spirit and in truth.
0: ¿Sabe usted que la mujer samaritana?
1: Do you know that the Samaritan girl
0: estaba en una encrucijada religiosa.
1: Was thinking twice in
0: por
1: a religious way.
0: Por muchos años.
1: For many years.
0: Había rivalidad.
1: There was
0: entre los samaritanos.
1: There were enemies between
0: los judíos,
1: the Samaritans and the
0: por
1: Jewish.
0: Por un problema religioso.
1: For a religious problem.
0: Los judíos decían.
1: The Jewish would say.
0: Es aquí en el templo.
1: It's here in the temple.
0: Que se tiene que alabar a Dios.
1: That you have to praise the Lord.
0: Los samaritanos decían.
1: The Samaritans would say.
0: Es en este monte.
1: It's in this
0: que se tiene que alabar a Dios.
1: Mountain that you have to praise
0: y
1: the Lord.
0: Eso trajo crisis espiritual.
1: So there was a spiritual
0: eso
1: crisis.
0: Eso trajo inflamiento espiritual.
1: There was a problem.
0: Eso hizo perder tanto samaritanos como judíos.
1: There were problems for Jewish and for Samaritans.
0: El enfoque más importante,
1: so they lost the focus,
0: que era Dios.
1: The most important focus that
0: porque
1: was God.
0: No es el lugar,
1: because it's not the place
0: que determina.
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0: ¿Cuántos están aquí? No es el lugar,
1: it's not the place
0: que determina.
1: That means
0: la presencia de Dios.
1: That says that the presence of God is there.
0: No era el problema no era el monte.
1: The problem was not the mountain.
0: El problema no era el templo.
1: The problem was not the temple.
0: El problema es que dentro de ellos había una crisis religiosa entre ellos mismos.
1: That within them there was a crisis.
0: Y el Señor le dice a esta mujer samaritana.
1: So the Lord says to this girl.
0: Mira mujer.
1: Look woman.
0: Llegará la hora.
1: The time will come.
0: Y la hora viene.
1: The time's coming.
0: Que los que adoran a Dios,
1: that the ones that praise the Lord
0: van a adorarlo,
1: will praise him
0: en espíritu y en verdad,
1: in spirit and in truth.
0: Porque tal adoradores,
1: because those praise,
0: es necesario que le adoren.
1: Those worshipers,
0: vamos, hermanos queridos,
1: need to
0: es
1: worship.
0: Un deber.
1: We need to do it.
0: Y el Señor le dice a esta iglesia,
1: and the Lord says to this church,
0: tengo contra ti,
1: I have against you,
0: que has perdido,
1: that you have lost.
0: Has perdido.
1: You have lost.
0: Has perdido.
1: You have lost.
0: Tu primer amor.
1: Your first love.
0: ¿Sabe, hermanos?
1: Do you know, brothers?
0: Cuando yo comencé la vida cristiana.
1: When I started the Christian life.
0: Cuando se acercaba a las 5 de la tarde.
1: About 5 in the afternoon.
0: Había un gozo por estar en la casa de Dios.
1: I had a joy to be in the house of God.
0: Había una alegría de estar en la casa de
1: I
0: Dios.
1: I had a happiness to be in the house of God.
0: Y yo como joven me alistaba.
1: And as a young person,
0: y
1: I
0: había
1: would
0: una cosa que palpitaba.
1: Get ready.
0: Muy profundo en mi corazón.
1: My heart was beating.
0: Una alegría.
1: I was happy.
0: Un gozo.
1: I had joy.
0: De que saber.
1: That I knew.
0: Que ese fin de semana.
1: That weekend.
0: El viernes.
1: The Saturday, the Friday.
0: Teníamos.
1: We had
0: un culto poderoso.
1: A powerful service.
0: Hoy en día,
1: nowadays,
0: la gente llega tarde a los cultos.
1: People come to church late.
0: Y sobre todo los domingos.
1: And Sundays.
0: Algunos llegan más o menos temprano.
1: There's people that come.
0: Otros llegan a las 10.
1: Almost early. Others,
0: otros llegan a las 11.
1: Others come at 10.
0: Otros llegan a las 12.
1: Others at 11 or 12.
0: Otros llegan a la 1.
1: Others at 1.
0: Y otros llegan.
1: And other ones.
0: En la conclusión.
1: Come at the ending.
0: Del culto.
1: Of the service.
0: Porque no hay.
1: Because there's no
0: deseo,
1: longing,
0: de estar en la presencia de Dios.
1: Of being in the presence of God.
0: El salmista sabía.
1: The psalmist knew.
0: Que en su corazón había un anhelo.
1: That in his heart there was a longing.
0: La casa de Dios.
1: For the house of God.
0: Él decía.
1: He said.
0: Anhela mi alma.
1: My soul longs.
0: Y aún ardientemente.
1: Burning.
0: Desea.
1: Longs.
0: Los atrios de Jehová.
1: For the altars of God.
0: Anhela mi alma.
1: My soul longs.
0: Y aún ardientemente.

0: burning
1: desea
0: longs
1: los atrios de Jehová
0: for the altars of God.
1: Anhela mi alma,
0: my soul longs,
1: y aún ardientemente
0: burning
1: desea
0: longs
1: los atrios de Jehová,
0: the altars of God.
1: Los atrios eran parte del templo.
0: The altar was were parts of the temple.
1: Los atrios era la parte de afuera del templo.
0: Where the outside part of the temple.
1: Si hablamos del tabernáculo, era lo que estaba fuera del tabernáculo.
0: If we would speak about the tabernacle, it was the outside part.
1: Era el primer lugar, era parte del tabernáculo.
0: It was the first part of the tabernacle.
1: Como diciendo,
0: like saying,
1: como anhelo tan siquiera,
0: how long,
1: estar un poquito cerca,
0: at least to be a little closer,
1: donde está la presencia de Dios,
0: of the presence of God.
1: Así que la palabra atrio,
0: so the word,
1: habla de acercamiento.
0: This word means to be closer.
1: La palabra tabernáculo, casa,
0: the word tabernacle or home,
1: habla de su presencia.
0: Means his presence.
1: ¿Sabe, hermano, que el salmista David?
0: Do you know, brothers, that the David,
1: él sabía,
0: the psalmist, he knew
1: lo que era la presencia.
0: What the presence was.
1: Y él llegó a decir,
0: so he said,
1: en una forma poética,
0: in a poetic way,
1: con mucho sentimiento,
0: with a lot of feeling,
1: con mucha motivación,
0: with a lot of motivation,
1: él dijo,
0: he said,
1: cuán amable,
0: how lovely,
1: son tus moradas,
0: are your homes,
1: oh Jehová.
0: Oh Jehová.
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1: Cuando usted llega a la casa de Dios,
0: when you come to the house of God,
1: usted podrá decir lo mismo que el salmista.
0: Can you say the same thing as the psalmist?
1: Oh, cuán dulce es estar en la casa de Jehová.
0: How sweet is to be in the
1: oh,
0: home.
1: Cuán amables son tus moradas.
0: In the house of God.
1: Porque aquí dentro de la casa de Dios,
0: because here inside of the house of God,
1: el ambiente no es inhóspito.
0: The environment is not.
1: El ambiente no es agresivo.
0: It's not aggressive.
1: Porque desde que usted entra por esa puerta,
0: because from the time that you enter this place,
1: cuenta,
0: you realize
1: que lo que hay aquí,
0: that what is here,
1: es diferente,
0: is different
1: de lo que hay afuera,
0: of what is outside.
1: Oh, cuán amable Jehová son tus moradas.
0: How lovely are your homes, Jehovah.
1: Porque dentro de esta morada,
0: because inside of this
1: está
0: church
1: la presencia de Dios,
0: is the presence of God.
1: Está la dulzura de Dios,
0: is the sweetness of God.
1: Está el amor de Dios,
0: is the love of God.
1: Está la misericordia de Dios,
0: is the mercy of God.
1: Está la benignidad de Dios,
0: is the blessing of God.
1: Oh Jehová,
0: oh Jehovah,
1: cuán amables son tus moradas.
0: How lovely your homes are.
1: ¿Sabe por qué uno llora?
0: Do you know why we cry?
1: Uno se quebranta.
0: Why we cry
1: uno
0: out?
1: Llora. Yo hablaba con una jovencita que apenas está llegando.
0: I was speaking to a
1: yo la vi salir el martes.
0: No, I saw her
1: en el lobby, la encontré.
0: I found her here.
1: Y vi que iba llorando.
0: And I saw her crying.
1: Y ella me decía,
0: and she said,
1: pastor,
0: pastor,
1: yo no sé qué hay allá dentro.
0: I don't know what is there inside of the church.
1: Pero las veces que he llegado,
0: but the times that I come here,
1: yo siento algo dulce.
0: I feel something sweet.
1: Yo siento algo especial.
0: I feel something special.
1: Yo siento algo agradable.
0: I feel something
1: yo
0: likely.
1: Siento algo bonito.
0: I feel something cute.
1: Y no quiero irme, pastor. Quiero quedarme.
0: I cannot leave. I want to stay.
1: Oh Jehová.
0: Oh Jehovah.
1: Cuán amable.
0: How lovely.
1: Son tus moradas.
0: Your homes are.
1: ¿Sabe, hermanos?
0: Do you know, brothers?
1: El salmista nos dice a nosotros,
0: the psalmist says to us,
1: que el deseo,
0: that the longing,
1: de todo su ser,
0: of all his heart,
1: era tener comunión con Dios,
0: was to have communion with God.
1: Si hay algo, hermano, que debemos pedirle a Dios, es que nunca perdamos la comunión con Él.
0: If something God wants is for us to always have communion with Him.
1: ¿Sabe, hermano, hasta dónde llegaron los sentimientos del salmista David?
0: Do you know how far the feelings of the psalmist David were?
1: ¿Hasta dónde era su anhelo por la casa de Dios?
0: How much did he long for the house of God?
1: Que él llegó a envidiar,
0: that he envied,
1: a las aves,
0: the birds,
1: que ponían sus nidos,
0: that made nests,
1: en el templo,
0: in the temples.
1: Él dice,
0: he says,
1: aún el gorrión,
0: even the bird,
1: haya casa,
0: finds home,
1: y la golondrina,
0: and the little bird,
1: nido,
0: nest,
1: cerca de tus altares,
0: close to your altars.
1: Como diciendo, oh, como quisiera ser como esa ave.
0: Like saying, I'd like to be like those birds.
1: Que ha hecho su casa en la casa de Dios.
0: That have made your home their home as well.
1: Él envidiaba a esos pequeños avecitas porque habían hecho arriba del templo su morada.
0: He was envy those birds because the birds were making
1: como diciendo,
0: nests.
1: Como quisiera ser como ellos para quedarme aquí para siempre.
0: In the temple, like saying, I'd like to be here forever.
1: Hermano, es que cuando uno siente la gloria de
0: it's
1: Dios,
0: because when you feel

0: glory of God?
1: Uno no quiere salir de esa presencia.
0: You don't want to leave this
1: ¿Sí
0: presence.
1: ¿O no? Vamos a ser sinceros, ¿sí o no?
0: Isn't it?
1: Ay, ay, ay, mire, cuando Pedro, Juan,
0: when Peter and John,
1: y Jacobo,
0: in Jacob,
1: en el monte de la transfiguración,
0: in the mountain of the transfiguration,
1: el Señor se transfigura.
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1: Aparece Moisés.
0: Moses appears.
1: De repente, hermano, una luz iluminó ese lugar.
0: Suddenly, a light showed up in that place.
1: Y Pedro vio cómo Jesús hablaba con Elías y Moisés.
0: And Peter saw how Jesus was speaking to Moses and Elijah.
1: Y era tanto el gozo de él.
0: And there was so much joy.
1: Era tanto la alegría.
0: There was so much happiness.
1: Era tanto la motivación de él.
0: There was so much motivation.
1: Y dijo, Señor.
0: And he said, Lord.
1: Señor.
0: Lord.
1: ¿Qué tal?
0: What happens?
1: Si hacemos.
0: If we do
1: una enramada para ti,
0: some kind of blessing
1: una para Elías, una para Moisés,
0: one for Moses,
1: y una para nosotros,
0: and one for us.
1: ¿Sabe lo que quería decir Pedro?
0: Do you know what Peter meant?
1: A buen chiricano, Señor, de aquí no me voy.
0: Lord, I don't want to leave this place.
1: Aquí me quedo.
0: I will stay here.
1: Es que cuando uno siente la presencia de Dios, uno no quiere salir de la presencia de Dios. Uno quiere quedarse ahí, extasiado.
0: Because when you feel the presence of God,
1: Aleluya.
0: you don't wanna leave that place. You wanna stay there.
1: Oh. ¿Cuántos quieren ser ramada hoy aquí?
0: How many of you want to feel that now?
1: Pregúntele a los que han ido al cielo.
0: Ask the one that are have gone to heaven.
1: Pregúntele a Ana, la hermana Máxima.
0: Ask the sister Maxima.
1: Cuando Dios se la llevó al cielo.
0: When the Lord took her to heaven.
1: La cosa que ella experimentaron.
0: The things that she experimented.
1: La gloria que revistió su vida.
0: The glory that she saw.
1: Pregúntele si ella querían regresar.
0: Ask her if she wanted to return.
1: Ella no querían regresar acá.
0: She didn't want to return.
1: Y todos los que han ido.
0: And all the ones that have gone there.
1: Y sienten la presencia de Dios de una forma terrible.
0: And feel the presence of God in an amazing way.
1: No desean venirse.
0: They don't want to return.
1: Ojalá Dios se lleve a algunos de ustedes un ratito.
0: I wish the Lord would take one of you.
1: Ojalá alguno de ustedes se muera hoy.
0: I would like some of you to die today.
1: Para que vean que lo que le estoy diciendo es así.
0: So you would realize that what I'm saying is true.
1: Hermano, si un poquito de gloria.
0: If a little of glory.
1: Nos hace llorar.
0: Makes us cry.
1: Nos hace moquear.
0: Makes us.
1: Nos hace gemir.
0: And scream.
1: ¿Cómo será?
0: How would it be?
1: Cuando estemos.
0: When we were.
1: Bajo la plenitud.
0: Under the plenty.
1: De toda su gloria.
0: Of the, all his, of his glory.
1: ¿Sabe, hermano? Moisés tuvo 40 días.
0: Moses was 40,
1: 40 noches.
0: 40 days and 40 nights.
1: En la cima del monte Sinaí.
0: In the top of the mountain Sinaí.
1: Y Dios hablaba con Moisés.
0: And God was speaking to him.
1: Y Moisés le respondía al Señor.
0: And Moses answered to him.
1: Truenos.
0: A lot of storms.
1: Relámpagos.
0: A lot of storm.
1: La tierra temblaba.
0: Lightnings and the earth
1: y dice
0: was shaking.
1: La Biblia,
0: and the Bible says
1: que cuando Moisés desciende,
0: that Moses came
1: de
0: down
1: la cima del monte,
0: of the top of the mountain.
1: Su rostro,
0: his face
1: parecía el rostro de un ángel,
0: looked like an angel.
1: Su rostro,
0: his face
1: estaba transfigurado,
0: was different.
1: Su rostro,
0: his face
1: brillaba,
0: was shining
1: por causa
0: because
1: de toda la gloria de Dios,
0: of all of the glory of God
1: su vida,
0: that went to his life.
1: Hasta el punto
0: until
1: que la gente,
0: that the people
1: para poder acercarse,
0: to get closer
1: a Moisés,
0: to Moses,
1: Moisés tenía que ponerse un pelo,
0: Moses needed to put
1: porque no le podían ver su rostro,
0: a cover because they
1: porque su rostro
0: could not see his
1: tenía
0: face
1: toda la gloria de Dios.
0: Because his face had all of the glory of God.
1: Si su anhelo no es la presencia de Dios,
0: if your longing is not the presence of God,
1: mándese a ahorcar.
0: You should go and kill yourself.
1: Esto es principio.
0: This is a principle.
1: Hoy en día las iglesias y los pastores han enredado el concepto.
0: Nowadays the churches and the pastors have changed the principle.
1: Hoy en día hay una euforia de tener iglesia de miles.
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1: Que no está mal.
0: That is not a bad thing.
1: Pero ese no es el objetivo más importante.
0: But that's not the most important thing.
1: Yo quiero tener una iglesia.
0: I want to have a church.
1: Donde los que llegan.
0: Where the ones that come.
1: Amen a Dios.
0: Love God.
1: Sobre todas las cosas.
0: Above everything.
1: Yo quiero una iglesia.
0: I want a church.
1: Que sea una iglesia.
0: A church to be.
1: Que tenga anhelo.
0: a church that have longing
1: de la presencia de Dios.
0: For the presence of God.
1: Le doy un consejo, hermano.
0: I will give you an advice.
1: Preocúpese.
0: Be worried.
1: Cuando usted no siente la presencia
0: when
1: de
0: you
1: Dios.
0: Don't feel the presence of God.
1: Porque hay algunos especialistas.
0: Because there are some people.
1: En decir, bueno, si no sentiste nada.
0: That say, well, if you don't feel anything.
1: Bueno, si no sentiste okay. nada.
0: It's okay.
1: Yo no quiero eso bueno. Yo quiero sentir la gloria de Dios.
0: I don't care about that. I want to feel the presence of God.
1: No hay ningún pecado que usted le diga a Dios, quiero sentir tu gloria.
0: It's not a sin
1: quiero
0: for,
1: saber si estás conmigo.
0: It's not a
1: quiero
0: sin
1: sentir
0: for you
1: tu presencia.
0: It's not a sin for you to say,
1: pero
0: God,
1: usted,
0: I want to feel your glory.
1: Pero
0: your
1: usted
0: presence.
1: Cree que la gente va a sentir la presencia?
0: But do you think that people is going to feel the presence?
1: Con 15 minutos de oración.
0: With 15 minutes of prayer.
1: Y todo el mundo se va.
0: And everyone leaves.
1: Venga al otro grupo.
0: The next group now.
1: Una hora y 20 minutos. Vaya, se
0: an hour and 20 minutes,
1: hermano,
0: they leave.
1: ¿Usted cree que pueden experimentar la presencia de Dios?
0: Do you think they can experiment the presence of God?
1: Señores, si estamos aquí es para adorar a Dios en espíritu y en verdad. Cueste lo que cueste, aquí nos quedaremos hasta que seamos investidos de su gloria.
0: People, we need to stay here until we feel the presence of God. It doesn't matter the time.
1: El salmista reconoce.
0: The psalmist recognized.
1: Cuán afortunados.
0: How lucky.
1: Son aquellos.
0: Were the ones.
1: Que viven dentro.
0: That live inside.
1: De la casa de Dios.
0: Of the house of God.
1: Hablamos de aquellos que adoran.
0: He was speaking of the ones that worship.
1: Aquellos que sirven.
0: Of the ones that serve.
1: ¿Sabe, hermanos?
0: No, brothers.
1: En el templo.
0: In the temple.
1: Estaba el altar.
0: There was an altar.
1: De bronce.
0: Of bronze.
1: El altar del sacrificio.
0: The altar of the sacrifice.
1: Que en cada esquina.
0: And in every corner.
1: Tenía cuernos.
0: It has.
1: Y cuando alguien cometió un error.
0: Horns, and when everyone.
1: Cuando alguien cometió una falta.
0: And when someone would make a mistake.
1: Corría ese lugar. Y se agarraba de los cuernos del altar.
0: And in that place, that person would die. And we spoke about the horns of the altar.
1: Escucha, mi iglesia, y no le podían hacer nada.
0: And there was nothing to do about it.
1: No importa el delito que haya cometido, si llega a tiempo y se agarra de los cuernos del altar, nadie puede hacerle daño.
0: It didn't matter if they would what they do, but if
1: porque
0: they would reach
1: ese altar,
0: the horns, they would be saved.
1: Es símbolo.
0: Because that altar is a symbol
1: sacrificio
0: of the sacrifice
1: que Cristo hizo por nosotros,
0: that Jesus Christ did
1: al
0: for
1: dar
0: us
1: su vida, when, al morir por nosotros,
0: in giving his life
1: dando a entender
0: for us so we can understand
1: que todo ser humano tiene la esperanza
0: that every human being has a
1: de
0: hope
1: ser redimido,
0: of being redeemed
1: de ser expiado,
0: of being sent
1: en ese altar del sacrificio,
0: to that altar of the sacrifice
1: de todas sus ofrendas,
0: of all of his offerings.
1: Hermano, si tú has pecado,
0: so if you have sin,
1: agárrate de los cuernos del altar.
0: Reach the horns of the altar.
1: Porque hay esperanza para
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1: Así que los cuernos del altar.
0: So the horns of the altar.
1: Eran un lugar de refugio.
0: Was there like a refuge?
1: Ahora, no solamente eso.
0: Not only for that.
1: El salmista también dice.
0: The psalmist almost
1: bienaventurados.
0: Says, blessed be the ones.
1: Bienaventurados.
0: Blessed be the ones.
1: Lo que tienen en Dios.
0: The one that
1: sus fuerzas.
0: They have their strength in God.
1: ¿Cómo decir?
0: It is like saying.
1: Bienaventurados los que en ti.
0: Blessed be the ones that in you.
1: Tienen sus fuerzas.
0: Have their strength.
1: Habla.
0: It means.
1: De una conciencia real.
0: About our self-conscious.
1: Del poder de Dios.
0: About the power of God.
1: Yo pregunto, hermano.
0: So mire, I ask.
1: Iglesia, míreme por favor. Escúchame. ¿Cuántos de ustedes
0: how many of you
1: están conscientes
0: really know
1: que tienen poder en esta hora?
0: That have power in this hour.
1: No sea tan espiritual.
0: Don't be so spiritual.
1: ¿Cuántos de ustedes
0: how many of you
1: tienen conciencia
0: really know
1: de que el poder de Dios
0: that the power of God
1: está dentro de ustedes?
0: It's inside of you.
1: A ver las manos, a ver las manos.
0: Raise
1: quiero ver
0: hands.
1: Esa mano.
0: I want to see your hands.
1: Le aseguro que solo el 20% tienen conciencia de que tienen poder.
0: I assure you that so only a few know that they have power.
1: Y si hay algo que el diablo hace,
0: and if there's something that the devil does,
1: poner duda en tu mente,
0: is to make you doubt,
1: de que en ti no hay nada.
0: That inside of you there's nothing.
1: Pero el salmista dice,
0: but the psalmist says,
1: dichoso,
0: blessed be the ones,
1: lo que en ti,
0: that in you,
1: tienen sus fuerzas,
0: have their strength.
1: Habla de una conciencia real.
0: It means like a real understanding
1: del poder de Dios.
0: Of the power of God.
1: Ahora, lo dice un hombre,
0: now the man
1: que
0: that says this, he had
1: el poder de Dios en su vida.
0: The power of God in his life.
1: Cuando el caso de David y Goliat.
0: In the case of David and Goliath.
1: Goliat, un hombre de 3.5 la estatura.
0: Goliath was 300 and
1: pesaba,
0: so many meters.
1: Pesaba más o menos 500 libras.
0: Tall, like 500 pounds.
1: Casi un gigante.
0: He was like a giant.
1: Que tenía.
0: He had.
1: Atemorizado.
0: Everyone scared.
1: A todos los soldados.
0: All of the soldiers.
1: Israelitas.
0: All the Jewish soldiers.
1: Y usted conoce la historia cuando David llega.
0: And you know the story that when David got there.
1: Un peladito.
0: A little boy.
1: No tenía músculo.
0: He wasn't strong with muscles.
1: No tenía esos cuerpos que tienen los peladitos ahora, cuerpito así.
0: He was not fit like the guys nowadays.
1: Lleno de hormonas, ¿no? Pechito, y ustedes que los pelados ahora quieren andar así y se ponen el suéter apretado para que le dan un músculo.
0: Like the little boys that feel that they are strong, and so they wear tight clothes to look strong.
1: David no tenía nada de eso.
0: David was not like that.
1: David tampoco era grande.
0: David wasn't even tall.
1: David más o menos era como mi tamaño.
0: He was like the pastor's size.
1: Tal vez un poquito más.
0: Maybe a little, little taller. So young people.
1: Y se encuentra que el pueblo estaba atemorizado por causa de Goliat el gigante.
0: So he found the people scared about Goliath.
1: Estaban totalmente intimidados.
0: They were totally intimidated.
1: No abrían su boca. Había silencio en el campamento.
0: They were quiet, they wouldn't speak.
1: Y aquel gigante vociferaba.
0: That giant was saying bad words.
1: Prepotentemente diciéndole de todos esos pobres judíos.
0: Really proud, saying that from all of these poor Jewish.
1: Yo quiero usar un poco la imaginación. Esto
0: I
1: no
0: want to use my imagination right now.
1: Pero él decía, a ver.
0: He said, like.
1: ¿Quién de ustedes viene a pelear conmigo?
0: Which one of you would fight me?
1: Ustedes son una cucaracha.
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0: You look like little
1: a ver,
0: girls.
1: ¿Quién de ustedes quiere pelear? Estoy parafraseando. No malinterprete lo que estoy diciendo.
0: Don't think bad. I'm imagining.
1: Porque dice la Biblia que el hombre vociferaba.
0: Because the Bible says that he was saying bad words.
1: Y entre más gritaba, más miedo le venía al pueblo.
0: So the louder he was screamed, the scared the people were.
1: Y llegó este peladito llamado David.
0: Then the little young boy.
1: Que cuando quiso ponerse la armadura de Saúl.
0: Called David that when he wanted to wear the dress of Saul.
1: Hermano, podía caber tres veces David en esa armadura.
0: Three Davids would fit in that clothes.
1: Me imagino que la armadura del pecho le colgaba.
0: I can imagine that the clothing.
1: El casco le bailaba.
0: Was very big for him.
1: Las sandalias eran demasiado grandes.
0: The sandals were bigger than.
1: Y eso lo incomodó a él.
0: So he was not.
1: Y le dijo al rey, yo no necesito de tu armadura.
0: So he said, I don't need this clothing.
1: Yo tengo más que una armadura.
0: I have more than a clothing.
1: No te preocupes.
0: Don't worry.
1: Y todos conocemos la historia.
0: And every one of us knows the story.
1: ¿De qué manera?
0: In what way?
1: David se fue.
0: David went
1: a la línea de batalla.
0: To that battle line.
1: Y le dijo al gigante.
0: He said to the giant.
1: ¿Quién eres tú?
0: Who are you?
1: Incircunciso.
0: Que
1: viene a vociferar.
0: The one that comes to say bad words.
1: Contra estos soldados del ejército.
0: Against of these soldiers of the army.
1: ¿Quién eres tú?
0: Who are you?
1: Y él se acercó al gigante solamente con su vara.
0: So he got closer to the giant.
1: Y su bolsa a un lado y su honda.
0: With his stones.
1: Y aquel gigante se sintió ofendido.
0: And that giant felt like offended.
1: Y le dice, ¿acaso yo soy un perro que
0: said,
1: venga contra mí con palo y piedra?
0: Am I a dog that you're coming with sticks and stones?
1: Se sentía incómodo.
0: He was feeling weird.
1: Se sentía humillado.
0: He was feeling
1: porque Goliat,
0: because Goliath
1: era un hombre de guerra.
0: Was a man of war.
1: Y dice la historia,
0: and the story says,
1: que todos conocemos,
0: that we all know,
1: que levantó su onda.
0: That he raised the stones.
1: Dice que en el bolso tenía cinco piedras.
0: It says that he had five stones.
1: Se cree que Goliat tenía cinco hermanos.
0: It's said that Goliath had five brothers.
1: Y el primero que se iba a volar era a Goliath.
0: And the first one that was gonna
1: y las otras cuatro piedras quedaban para los otros cuatro gigantes ahí.
0: Kill was for Goliath and the other four were for the brothers.
1: Mamá usó una.
0: He only used one.
1: Y levantó su onda.
0: So he raised the weapon with the stones.
1: Y comenzó a alabar a Dios.
0: And started praising God.
1: Y tiró aquella piedra con la onda.
0: And threw the stone.
1: Que le pegó en la frente del gigante.
0: Hit the front head of
1: y
0: the
1: cayó.
0: Giant. And he fell.
1: Cuán grande era.
0: How big he was.
1: Y con espada.
0: And with sword.
1: Le voló la cabeza.
0: He cut his head.
1: Yo me imagino que antes de morir le dijo, ¿sabes, Goliat? Aquí tengo cuatro piedras más para tus hermanos.
0: I can't imagine that maybe David says, I have four stones for
1: ahora,
0: your brothers here, Goliat.
1: Yo le pregunto, ¿el poder de David estaba en las piedras?
0: So I ask you, the power of David was in the stones?
1: ¿El poder de David estaba en el arte de tirar las ondas?
0: Was in the weapon?
1: No, estaba en su capacidad.
0: No, it was not his ability.
1: Él estaba consciente que dentro de él,
0: he knew that the power,
1: que estaba el poder,
0: was the power
1: del Espíritu Santo de Dios.
0: Of the whole Spirit of God.
1: Si algo tenemos que estar conscientes,
0: it's something we need to know,
1: que nosotros tenemos poder.
0: Is that we have power.
1: El Señor dijo, recibiréis poder.
0: The Lord said, you will receive power.
1: Cuando haya venido sobre vosotros.
0: When
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1: En ese campamento en San Carlos,
0: in that camp in San Carlos,
1: cayó una clase de gloria.
0: There was a glory, an amazing
1: una clase
0: glory,
1: de unción cayó.
0: An amazing anointing.
1: Y dos hermanas que tenían fibroma, yo le decía anoche, el viernes, y dos hermanas que tenían fibroma.
0: And two sisters that were very sick.
1: Una de ellas es pastora.
0: Tumors, one of them was
1: la otra
0: a pastor.
1: Es líder de escuela dominical.
0: The other was a leader.
1: Una de ellas llegó con ese fibroma que se había hecho una pelota aquí.
0: One of them came with a big tumor.
1: Sobresalía sobre su vientre.
0: Belly.
1: Y la unción de Dios vino.
0: And the anointing of God came.
1: Cayó sobre ella.
0: Fell upon her.
1: Y al instante.
0: And immediately.
1: La pelota que tenía.
0: That ball of tumor.
1: Desapareció.
0: Disappeared.
1: El traje le quedó. Que le

0: a dormir, chorreaba aceite por toda esta parte de su boca. Ahí estaba la presencia de Dios confirmando que él estaba ahí. She said that the glory of God
1: was so strong in the service that when he went to sleep, he was flowing oil from her mouth and her nose.
0: Día, escúchame, iglesia, el día que usted esté consciente que tiene poder, hasta ahí llegó el diablo y los demonios.
1: Church, the day that you realize that you have power, that day is the day over for the devil and the demons.
0: Hay un montón de creyentes que le tienen miedo a la tulivija.
1: There's a lot of Christians that are afraid of ghosts.
0: Hay un montón de creyentes que le tienen miedo a las brujas y brujos.
1: And afraid of the witches.
0: Hay un montón de creyentes que tienen miedo a comer una comida porque está embrujada.
1: Afraid of food because they think that there is witchcraft.
0: Hay un montón de creyentes que andan por ahí con aceitito ungiendo la casa porque tienen miedo.
1: There's a lot of Christians doing weird things because they're afraid.
0: Hay un montón de creyentes que andan viendo a los demonios hasta en la sopa.
1: A lot of Christians that see demons.
0: Hay un montón de creyentes que le dan demasiado publicidad al diablo.
1: In the food and they do a lot
0: Pero
1: of advertisement for the devil.
0: Iglesia, sepa en esta hora, tome conciencia.
1: Church, know in this time.
0: Que en usted.
1: That inside of you.
0: Hay un poder más grande.
1: There's a bigger power.
0: Que el que está afuera.
1: That the one that is outside.
0: Tiene poder.
1: You have power.
0: El Señor dijo.
1: The Lord said.
0: Estas señales seguirán.
1: These signs will keep.
0: A los que creen mi nombre.
1: Will follow the ones that believe my name.
0: Echarán fuera demonios.
1: They will throw away the demons.
0: Si bebiere cosa mortífera.
1: If they drink poison things.
0: No le hará daño.
1: That won't hurt them.
0: Y dice y hablarán nueva lengua. Dice y pondrán la mano sobre los enfermos.
1: They lay hands on the sick.
0: Y estos sanarán.
1: And they will recover.
0: Eso es para los que tienen poder.
1: That's for the ones that have power.
0: ¿Cuántos tienen poder?
1: How many of you have power?
0: Usted oye una consigna por ahí que dice el pueblo al poder. ¿Qué poder?
1: Have you heard the people saying the people have
0: power?
1: El
0: poder lo tenemos nosotros.
1: They don't have power. We have power.
0: ¿Sabe usted, hermano, que nosotros tenemos poder para conquistar todo Panamá?
1: Do you know that we have power to conquer the whole
0: ¿Sabe
1: Panamá?
0: ¿Sabe usted, hermano, que nosotros tenemos el poder para cambiar a todo Panamá?
1: Do you know that we have the power to change
0: ¿Sabe,
1: Panamá?
0: ¿Sabe, hermano, que los únicos que tienen autoridad son los demonios, somos nosotros?
1: Do you know that the only ones that have power
0: ¿Sabe usted
1: over
0: que
1: the
0: los
1: demons?
0: Únicos que pueden echar al diablo y su demonio somos nosotros?
1: It's us.
0: ¿Sabe que la iglesia fue llamada a echar fuera demonios?
1: Do you know that church was called?
0: Iglesia, póngame atención, por favor.
1: Throw away demons.
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1: Paul says that
0: en lugares celestiales.
1: God have us
0: sobre todo principado.
1: In heaven
0: sobre
1: places,
0: toda potestad.
1: Over principle.
0: Lo tenemos pisado.
1: We are stepping over them.
0: Están debajo de nuestros pies.
1: They are under our feet.
0: Cuando estamos conscientes de ese poder,
1: we know about that power.
0: Esta es la otra parte, escuchen allá arriba.
1: This is the other part.
0: Cuando estamos conscientes de ese poder,
1: when we know and understand this power,
0: no tenemos temor.
1: We have no fear
0: de los obstáculos.
1: Of the things in front of us.
0: El salmista dice,
1: the psalmist says,
0: atravesando el valle de lágrimas,
1: going through the tears valley,
0: lo cambian en fuente de bendición.
1: They change it in a blessing font.
0: Irán de poder en poder.
1: They will go from power to power.
0: Oiga, eso es lo que dice el salmista.
1: Listen to this.
0: ¿Convertirán qué cosa?
1: They will turn.
0: ¿Qué van a convertir?
1: The valley of tears.
0: ¿Convertirán el valle de lágrimas?
1: The valley of tears.
0: ¿Lo cambiarán en fuente de bendición?
1: They will turn it into a blessing.
0: Y no te dice, irán de poder en poder.
1: They will go from power to power.
0: Ahora, a mí me gusta lo que dice Romanos 8.
1: I like what Romans says.
0: Pablo dice, por lo cual estoy seguro.
1: Paul says,
0: que ni la muerte,
1: I'm sure not even death,
0: ni la vida,
1: not even life,
0: ni ángeles,
1: not even angels,
0: ni principado,
1: not principles,
0: ni potestades, ni lo presente,
1: not the present,
0: ni lo porvenir,
1: neither the future,
0: ni lo alto,
1: not the height,
0: ni lo profundo,
1: or the depths,
0: ni ninguna cosa,
1: not even a thing,
0: creada,
1: that has been created,
0: nos podrá separar,
1: can put us far,
0: del amor de Dios,
1: away from the love of God,
0: es en Cristo Jesús,
1: that is in Jesus Christ,
0: nada,
1: nothing.
0: Ahora el salmista,
1: now the psalmist,
0: también expresa,
1: also expressed,
0: el gozo,
1: the joy,
0: de la adoración en la casa de Dios.
1: Of the worship in the house of God.
0: Y el salmista dice,
1: and the psalmist said,
0: porque mejor es un día,
1: because better are days,
0: en tus atrios,
1: better are the days in your,
0: que mil fuera de ellos,
1: house than a thousand outside of it.
0: ¿Sabes lo que significa eso?
1: Do you know what it means?

0: Es mejor, es saludable.
1: Better
0: estar todos los días en la casa de Dios.
1: To be every day in the house of God.
0: Que afuera.
1: Than being outside.
0: Porque afuera hay muerte.
1: Because outside there's death.
0: Afuera hay tragedia.
1: There's tragedy.
0: Afuera hay cosas terribles.
1: Terrible things.
0: Dice el salmista, prefiero mil veces.
1: The psalmist says, I'd rather like to be.
0: Estar en la casa de Dios.
1: In the house of God.
0: Que estar un día afuera.
1: That to be one day outside.
0: El salmista quiso decir.
1: Do you know what the psalmist meant?
0: Para él era importante.
1: For him it was important.
0: Ser tan siquiera.
1: To be.
0: El portero.
1: At least the doorman.
0: El portero.
1: The man that would take care of the door.
0: De la casa.
1: Of the house.
0: Ni tan siquiera pasar por la puerta.
1: Not even reach the door.
0: Sino tan siquiera ser un portero de la casa.
1: But at least to take care of the door.
0: Y el salmista termina diciendo.
1: And the psalmist finish saying.
0: Porque sol.
1: Because only.
0: Y escudo.
1: Because sun.
0: Es Jehová Dios.
1: And shield is Jehovah.
0: Esto habla de protección.
1: It means protection.
0: Ese poder que tenemos nosotros.
1: That power that we have.
0: Ese poder nos protege.
1: That protects us.
0: Dice el salmista.
1: Psalmist says.
0: Gracias y gloria.
1: Thanks and glory.
0: Nos dará.
1: He will give us.
0: Esto habla de revestimiento.
1: It means new clothing.
0: Por causa de su protección.
1: Because of his protection.
0: Gracias y gloria.
1: Thanks and
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0: Dice el salmista.
1: The psalmist says too.
0: Que no quitará.
1: He won't take off.
0: El bien.
1: The good.
0: A los que andan.
1: To the ones.
0: En integridad.
1: That are going in integrity.
0: Si usted anda bien.
1: If you are going well.
0: No tiene por qué estar preocupado.
1: You don't have to be worried.
0: Si usted anda en integridad.
1: If you are in integrity.
0: El bien siempre estará contigo.
1: The good things will be always with you.
0: Dios quitará al enemigo.
1: God will take off the enemy.
0: Dios esparcirá tus enemigos.
1: He will take away the enemies.
0: Porque si vive en integridad.
1: Because if you live in integrity.
0: El bien siempre te alcanzará.
1: The good things will always reach you.
0: Ahora sabe hermano qué dice la Biblia.
1: But you know brothers what Bible says.
0: En los Salmos de David dice.
1: In the Psalms of David.
0: Para los que son íntegros.
1: About the ones that are in integrity.
0: Dice el salmista.
1: The psalmist says.
0: Cuando comieres.
1: When you eat.
0: El trabajo.
1: The work from the work.
0: Dice cuando comieres el trabajo de tus manos.
1: From the work of your hands.
0: Dichoso serás.
1: You will be blessed.
0: Y te irá bien.
1: And you will go well.
0: Dice el salmista.
1: The psalmist says.
0: Tu mujer.
1: Your woman.
0: Será como vid que lleva fruto.
1: Will be like a bee
0: a lo lado de tu casa.
1: That takes fruit.
0: Dice el salmista, tus hijos,
1: your sons,
0: serán como plantas,
1: will be like plants,
0: de olivo,
1: of olive,
0: alrededor de tu mesa,
1: around your table.
0: Dice el salmista,
1: the psalmist says,
0: tu descendencia,
1: your descendants,
0: será poderosa en la tierra,
1: will be powerful on earth.
0: Dice el salmista,
1: the psalmist says,
0: viene y riqueza.
1: Goods and richness.
0: Habrá en tu casa.
1: Will be in your house.
0: Dice el salmista.
1: Psalm says.
0: No tendrás temor.
1: You won't be afraid.
0: De mala noticia.
1: Of
0: vamos
1: bad
0: iglesia.
1: News.
0: Vamos iglesia.
1: Come on church.
0: No tendrás temor.
1: Don't be afraid.
0: De mala noticia.
1: Of bad news.
0: Dice el salmista.
1: Psalmist says.
0: Asegurado.
1: You will be sure. Assured.
0: Está tu corazón.
1: Your heart is assured.
0: No temerás.
1: You won't be afraid.
0: Porque seguro.
1: Because you're
0: está tu corazón.
1: Your heart is secure.
0: Y termina diciendo.
1: And he finished saying.
0: Y su poder.
1: And his power.
0: Será exaltado.
1: Will be exalted.
0: En gloria.
1: In glory.
0: El poder de él en nosotros.
1: The power of him in us.
0: Será exaltado.
1: Will be exalted.
0: En gloria.
1: In glory.
0: Señores.
1: People.
0: Yo termino diciéndole.
1: I will finish telling you this.
0: Anhelemos siempre la presencia de Dios.
1: Let's
0: yo, le dije al Señor, si tú me permites vivir hasta los 90 años.
1: I said to the Lord, if you let me live until 90 years old.
0: Yo no quiero andar chochito por ahí.
1: I don't want to be all sick.
0: Ni que nadie me esté cargando.
1: And I don't want to see people carrying me.
0: Ni en silla de ruedas.
1: Or in wheelchair.
0: Ni sufriendo de osteoporosis.
1: Or suffering sicknesses.
0: Ni tenga que buscar lupa para leer.
1: I don't want to use.
0: Yo le estoy pidiendo a Dios, si tú me vas a permitir 90 años.
1: If you let me live 90 years.
0: Yo quiero una vida abundante de tu presencia.
1: I want to have an abundant life with presence.
0: Escuche esto. Porque yo me he dado cuenta.
1: Because I have realized.
0: Iglesia, agarre esto.
1: Church, get this.
0: Si tú eres un creyente,
1: if you're a believer,
0: que vives en la presencia de Dios,
1: that live in the presence of God,
0: que vives en comunión con Dios,
1: that live in communion with God,
0: tu cuerpo,
1: your body,
0: siempre,
1: will always,
0: tendrá vida,
1: have life,
0: tu cuerpo,
1: your body,
0: siempre estará,
1: will always be,
0: saludable,
1: healthy,
0: porque la vida de él,
1: because his life,
0: la presencia de él,
1: his presence,
0: sana este cuerpo,
1: heals this body,
0: y mantiene con vida,
1: and keeps this body alive,
0: nuestro cuerpo.
1: All of our body.
0: Anhele hoy.
1: Long today.
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1: The psalmist says
0: que en su presencia,
1: that in his presence,
0: hay plenitud de gozo,
1: there's plenty of joy,
0: alegría para siempre,
1: happiness forever.
0: A su diestra. ¿Sabe lo que dicen los médicos?
1: To his right. You know what the doctors
0: ¿sabe
1: say?
0: Lo que dicen los psicólogos?
1: You know what the psychologists say?
0: Que la mayoría de las enfermedades,
1: that most of the sicknesses,
0: son causadas,
1: are caused,
0: por el estrés,
1: by the stress.
0: La mayoría de las enfermedades,
1: most of the sicknesses,
0: son causadas,
1: are caused,
0: por mucho resentimiento,
1: for many bad feelings,
0: en el corazón,
1: in the hearts.
0: Hay gente,
1: there's people,
0: estresada,
1: stressed out,
0: y ese estrés,
1: and that stress,
0: produce amargura,
1: produces bad feelings,
0: odio,
1: hate,
0: resentimiento,
1: bad feelings.
0: No tienen paz.
1: They don't have peace.
0: No tienen alegría.
1: They don't have happiness.
0: Y un corazón,
1: in a heart,
0: que no tenga paz,
1: that doesn't have peace,
0: que no tenga alegría,
1: that doesn't have happiness,
0: ese cuerpo,
1: that body,
0: se enferma,
1: gets sick,
0: y se muere,
1: and gets and dies,
0: porque no tiene la vida de Jesús,
1: because doesn't bien. Have the life of Jesus flowing.
0: ¿Qué necesito yo para ser sano?
1: What we need to be healed.
0: Necesito solo su presencia.
1: I only need his presence.
0: Oh, yo no sé qué siente usted.
1: I don't know what do you feel.
0: Pero yo siento algo sabroso dentro de mí.
1: But I feel something really good,
0: hermanos,
1: here.
0: Durante 40 años.
1: For 40 years.
0: Hágase conmigo.
1: Do like me.
0: Hágase conmigo durante
1: do
0: 40
1: like me,
0: años.
1: 40 years.
0: Allá arriba, hágase conmigo.
1: Everyone, do like me, 40 years.
0: Hermana, hágase, por favor. Sí.
1: Everyone, like this.
0: Durante 40 años.
1: For 40 years.
0: Mientras el pueblo tuvo 40 años en el desierto.
1: The people of Israel in the
0: ojo.
1: Desert.
0: Nunca se enfermaron.
1: They never got sick.
0: Nunca.
1: Never.
0: Dos.
1: Two.
0: Nunca su vestido.
1: Never his their dresses got old.
0: Tres.
1: Three.
0: Nunca sus sandalias.
1: Never their sandals.
0: Se gastaron.
1: Got
0: old. ¿Por qué razón?
1: Why?
0: Porque la presencia de Dios.
1: Because the presence of God.
0: Iba con ellos.
1: Was with them.
0: Estaba ahí.
1: All the time.
0: Mucha iglesia.
1: Listen to this.
0: ¿Sabe de qué edad murió David?
1: Do you know how old David died?
0: La Biblia no describe, pero dice que David,
1: Bible doesn't say it, but
0: en su vejez,
1: it says that David when he was old,
0: vivió tantos años,
1: he lived so many years,
0: revestido de gloria,
1: clothed with glory,
0: de salud,
1: with health,
0: y de riqueza,
1: and with wealth,
0: y nunca se enfermó.
1: He never got sick.
0: Llegó a vivir tal vez más de 100 años.
1: He got to live more than 100 years.
0: Lleno de vida, de gloria y
1: full
0: de riqueza.
1: Full of life, glory and richness.
0: Era un hombre que vivía.
1: He was a man that used to live
0: en la presencia de Dios.
1: In the presence of God.
0: ¿Sabe, hermanos?
1: No, brothers.
0: ¿Por qué es tan importante la unción?
1: Why is it so important the anointing?
0: Porque cuando hablamos de unción,
1: because when we speak about anointing,
0: hablamos del Espíritu Santo.
1: We speak about the Holy Spirit.
0: Cuando él viene a nosotros,
1: when he comes over us,
0: él se mete en nuestra alma.
1: He gets inside of our soul.
0: Él se mete en nuestro espíritu.
1: He gets inside of our spirit.
0: Él se mete en nuestros huesos.
1: He gets inside of our bones.
0: Y él vino para quedarse.
1: And he came to stay
0: en nosotros.
1: Inside of us.
0: Un hombre cayó herido en la sepultura donde estaban los huesos de Eliseo.
1: A man fell really hurt in the grave of Eliseo.
0: El hombre cayó ahí herido de muerte.
1: That person was almost dying.
0: Y al tener contacto con los huesos de Elías.
1: And when he touched
0: the
1: bones of Eliseo,
0: dice que el hombre se levantó.
1: Bible says that
0: el hombre resucitó.
1: He stood up.
0: Porque después de muerto,
1: he resurrected.
0: Aún los huesos de Eliseo,
1: because before
0: tenían la presencia de Dios.
1: Eliseo was dead. He still had
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0: Oiga esto.
1: Listen to this.
0: El día que usted se muera,
1: the day that you will die,
0: después de 4 meses vamos a tirar a alguien en los huesos suyos.
1: After 4 months we will put a person in those bones.
0: Imagínese, aún después de muerto uno tiene poder.
1: Can you imagine that even when a person
0: aún
1: is dead
0: de muerto,
1: has power as well?
0: Dice que había presencia de Dios en los huesos de Eliseo.
1: There was presence of God in the bones of Eliseo.
0: Oh Dios, a que este pueblo entienda esta cosa.
1: God, make people understand this.
0: Que muchos predicadores no se atreven a decirlo.
1: That many preachers don't like to say.
0: Pero que están en la Biblia.
1: But that is in the Bible.
0: La iglesia fue llamada.
1: The church was called.
0: A caminar.
1: To walk.
0: En lo sobrenatural.
1: In the supernatural.
0: En lo sobrenatural.
1: In the supernatural.
0: En lo sobrenatural.
1: In the supernatural.
0: En lo sobrenatural.
1: In the supernatural.
0: Meltari, el precursor del avivamiento en Indonesia.
1: The person that started the awakening in Indonesia.
0: Eso está en los registros de la historia de la iglesia.
1: That is in the history of church.
0: Iban pasando por un lugar.
1: He was walking in a place.
0: Había un hombre muerto de 4 días.
1: There was a dead person, 4 days of being dead.
0: Y cuando pasaron por ahí,
1: and he went through that place.
0: Y sintieron el hedor del muerto.
1: And he smelled the
0: El Señor, el Señor le dijo a Meltari,
1: the person said to the pastor,
0: pon a los hermanos a cantar coros.
1: Make the people pon, start singing.
0: Pon a cantar himnos.
1: Make them all start to sing.
0: Y comenzaron a cantar himnos.
1: So they started singing.
0: Y a medida que cantaban los himnos,
1: and while they started singing,
0: ese muerto resucitó.
1: That person
0: solo con adorar a Dios.
1: Resurrected only worshiping God.
0: Hay personas que solo cuando uno adora,
1: there's people that only worshiping.
0: No hay que ni tocarlo, solo la adoración provoca el milagro.
1: You don't have to touch them. The worship
0: son sano.
1: Makes the miracle.
0: Por causa de la presencia de
1: they
0: Dios.
1: Get healed by the presence of God.
0: Cuando la presencia de Dios está,
1: where the presence of God is,
0: muchas cosas pueden ocurrir.
1: Many things can happen.
0: En la vida de todos ustedes.
1: In the life of every one of you.
0: La presencia de Dios.
1: The presence of God.
0: Está aquí con nosotros.
1: Is right now here with us.
0: Él llegó a un lugar.
1: He went to a place.
0: Había un pastor y le dijo, vamos a celebrar la cena del Señor.
1: There was a pastor and they were to celebrate the last dinner.
0: No tenemos jugo de uva.
1: So they say we don't have juice.
0: No hay vino.
1: We don't have grape
0: dice
1: juice.
0: El pastor, tráigame un poco de agua.
1: So the pastor asked them to
0: y
1: call
0: por las aguas.
1: To bring water.
0: Y las aguas.
1: He prayed for the water.
0: Se convirtieron en vino.
1: And the water turned into wine.
0: Y celebraron la cena del Señor.
1: So they celebrated the last dinner.
0: Termino con esto.
1: I'm finishing with this.
0: Yo estoy inyectándole usted fe para creer en lo sobrenatural.
1: I'm putting faith on you.
0: Quiero parar y el Espíritu me dice no pare.
1: I don't want to stop.
0: Tengo media hora que quiero parar y el Espíritu Santo no me deja parar.
1: I don't want to stop, but the Holy Spirit doesn't want me to stop.
0: Me está diciendo que le diga estas cosas.
1: He was telling me to tell you these things.
0: Que usted la agarre, la apropies.
1: So get them.
0: Oh, nosotros tenemos todo el poder para conquistar este mundo.
1: We have all the power to conquer this world.
0: Tenemos todo el poder para hacer cosas grandes para Dios.
1: We have all the power to do great things for God.
0: Oh, imagina lo que tenemos dentro de nosotros.
1: You cannot imagine what we have inside of us.
0: Tenemos poder para conquistar.
1: We have power to conquer.
0: El Señor. Había más de 15,000 personas que seguían a Jesús.
1: There were more than 50,000 people.
0: Tenían 3 días de estar con hambre.
1: Three days they were hungry.
0: Los discípulos se acercan a Jesús.
1: Disciples came to Jesus.
0: Y le dice, Señor, esta gente tiene hambre.
1: Said to Jesus, these people are hungry.
0: El Señor le dice a Pedro,
1: Jesus said
0: denle
1: to Peter,
0: vosotros de comer.
1: Peter, give them to eat.
0: Denle vosotros de comer.
1: Give them to eat.
0: Y como algunos de ustedes,
1: some
0: él
1: of you,
0: dijo, Señor,
1: no, he said,
0: solo hay un par de peces,
1: Lord, there are only
0: y un par de panes.
1: A few fishes and a
0: como
1: few
0: diciendo,
1: bread.
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1: For so many people.
0: Esa es la respuesta que siempre damos.
1: That is the answer that
0: Dios
1: we
0: quiere,
1: always
0: Dios
1: give.
0: Dios quiere, hermano, Dios quiere activarnos en lo sobrenatural y tenemos excusa para no entrar.
1: God wants to make us.
0: Dios nos está desafiando a creer en él.
1: Walk in the supernatural
0: y nosotros
1: and we
0: estamos
1: excuses.
0: Poniendo nuestros argumentos.
1: We are giving our arguments.
0: ¿Sabe qué es lo que impide el poder de Dios en muchos?
1: Do you know what stops the power of God in many of you?
0: El razonamiento.
1: The thinking.
0: El argumento humano.
1: The thinking, the human thinking.
0: Pero Dios.
1: But God.
0: Interesa hoy.
1: Cares today.
0: Multiplicar los panes.
1: About multiplicating bread.
0: Y multiplicar los peces.
1: And fishes.
0: Dios me ha dicho a mí.
1: He tells me.
0: Que si nosotros queremos ver cosas grandes,
1: he's telling me that if we have wanna see,
0: queremos que este ministerio alcance cosas grandes,
1: if we wanna reach big things,
0: tenemos que caminar
1: we
0: en lo sobrenatural,
1: in the supernatural,
0: en lo sobrenatural,
1: in the supernatural,
0: hay que creer a él,
1: we have to believe him,
0: en las cosas imposibles,
1: in the impossible things,
0: se harán posibles,
1: they will turn possible,
0: y hoy,
1: and today.
0: Habrán cosas sobrenaturales.
1: There will be supernatural things
0: en este lugar.
1: In this place.
0: Puesto de pie.
1: Stand on your feet.
0: Yo quiero que todos vengan al altar.
1: I want you all to come to the altar.
0: Los que tienen problemas económicos.
1: If you have economical
0: problems.
1: Los que
0: están enfermos.
1: Or sick.
0: Problema matrimonial, problemas con los hijos.
1: Problems with your sons.
0: Porque Dios va a hacer cosas grandes aquí.
1: Because God is going to do big things.
0: Acérquese a este lugar.
1: Get closer to this place.
0: Descienda de allá de la gradería.
1: Come down.
0: Venga a este lugar.
1: Come to this place.
0: Este es el momento de ver la gloria de Dios.
1: This is the moment to see the glory of
0: este
1: God.
0: Este es el momento de ver el poder sobrenatural
1: the
0: de Dios.
1: To see the supernatural power.
0: Venga con
1: of God.
0: Ánimo.
1: Come with joy.
0: Venga con alegría.
1: With happiness.
0: Todo lo que tienen necesidad.
2: Son las 6 en punto.
0: Todo lo que anhelan ese poder.
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1: El valor de la palabra de Dios depende de lo que sucede en este mundo.
2: Aunque estés nadando como un salmón contra la corriente de la cultura que no abraza la palabra de Dios, la palabra de Dios es eterna. Siempre es verdadera, siempre es relevante, siempre es correcta, siempre es pura, siempre es buena, siempre está de moda. Y no dejes que el mundo te convenza de lo contrario.
3: Estás escuchando Aviva Nuestros Corazones con Nancy de Moss Wolgamuth en la voz de Patricia de Saladín. Hoy, 29 de septiembre de 2026. Durante los últimos programas hemos estado estudiando el capítulo más largo de la Biblia. La serie en la que nos encontramos actualmente se titula Vivifícame conforme a tu palabra. Cuando Nancy le enseñó, tuvo un gran impacto en las oyentes. Y hoy escucharemos de algunas de ellas. Con nosotras, Nancy.
2: Cuando estaba preparando estos mensajes del Salmo 119, yo sentí que apenas tocaba la superficie de todas las asombrosas y ricas enseñanzas que este texto ofrece. Me imagino regresando a él algún día y pasando semana tras semana extrayendo las riquezas del Salmo 119. De hecho, he continuado en mi estudio y en mi meditación personal de este pasaje desde que los grabé por primera vez hace unos meses y estoy en el proceso de tratar de memorizar el Salmo completo. Y honestamente, no sé si lo voy a terminar, pero vale la pena el tiempo y el esfuerzo que he invertido hasta este punto. Y Dios continúa usando este pasaje de una manera significativa en mi propio corazón. Y sé que nuestra audiencia ha aprendido mucho del Salmo 119 mientras lo han estado estudiando junto con nosotros en esta serie. Vivifícame conforme a tu palabra. Hemos grabado estos mensajes con una audiencia de mujeres y unos días antes de que se reunieran para esta grabación, les pedimos que tomaran el tiempo y leyeran el Salmo 119 para preparar sus corazones para esta serie. Entonces, el día de la grabación, antes de que empezara a enseñar, les pregunté qué habían aprendido del texto luego de haberlo leído previamente. Me animaron con lo que compartieron, tanto a mí como a las demás participantes. Y fue hermoso ver cómo Dios estaba hablándoles a través de las páginas de la Escritura, aún antes de que yo les enseñara cualquier cosa sobre el pasaje, y cómo Dios les estaba dando el entendimiento que necesitaban para áreas específicas de sus vidas. Hoy queremos compartir algo de lo que las mujeres compartieron ese día. Algunas de las mujeres que estaban leyendo y meditando sobre el Salmo 119. Y pienso que lo que ellas tienen que decir te animará a leer este capítulo lleno de tesoros y después adentrarte en toda la palabra de Dios y dejar que ella te hable. Escuchemos para ver lo que estas mujeres compartieron sobre cómo Dios estuvo hablándoles a través del Salmo 119.
4: Bueno, uno de los versículos que estuvo hablando a mi alma fue: mira mi aflicción y líbrame porque no me olvido de tu ley. El versículo 153. Yo estaba compartiendo con Robin, a quien apenas conocí esta mañana, cómo Dios me conectó con diversas personas en el ministerio de Life Action y cómo esto me ayudó durante un tiempo muy, muy difícil.
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4: Pero tengo que creer en la soberanía de Dios, en que Él sigue trabajando. Mi esposo nos dejó después de 32 años de matrimonio, pero Dios sigue siendo fiel. Lo hemos visto hacer cosas maravillosas. Sigo orando que Dios toque el corazón de mi esposo y solo confío en la soberanía de Dios y en la forma como Él obra. Tengo 2 hijos que trabajan para Life Action y usualmente vengo y uso este tiempo para visitarlos también. De manera que participo en las grabaciones y también los visito a ellos.
5: ¿Sabes? El Salmo 119 siempre me recuerda a un pastor de jóvenes quien perdió a su esposa. quien durante sus últimos días de cáncer, ella memorizó el salmo completo.
6: De todos los salmos, el salmo 119 es mi favorito, y mi versículo preferido es el 68. Sobre el curso de mi vida, mientras paso por tiempos difíciles, siempre regreso a ese versículo que dice, «El Señor es bueno y bienhechor». Así que no importa lo que enfrente, esa es mi roca.
2: Tengo que decirles algo acerca de ese versículo. El fin de semana, cuando cumplí 21 años, estaba en casa con mi familia celebrando mi cumpleaños. Después, ese sábado, regresé a Virginia, donde estaba trabajando en ese tiempo. Y cuando aterrizó mi vuelo, habiendo apenas dejado a mis padres unas horas antes, recibí una llamada de mi madre para decirme que mi papá había sufrido un ataque cardíaco y que se había ido con el Señor instantáneamente, a la edad de 53 años. El Señor es tan bueno. Esto es lo dulce de tener la palabra de Dios guardada en tu corazón. Ese versículo del Salmo 119, el versículo 68, fue el primer pensamiento consciente que tuve cuando recibí esa llamada. Dios es bueno y bienhechor. Después, otros pensamientos inundaron mi cabeza, ya sabes, lágrimas y otras cosas que debía procesar. Pero en la providencia de Dios, ese versículo, Dios es bueno, tú eres bueno y bienhechor, era un fundamento sólido sobre el cual reposaba mi corazón. Lo más interesante y lo más dulce de todo es que ese concepto de la soberanía de Dios, de la bondad, de la providencia de Dios, mi papá y mi mamá se habían pasado los primeros 21 años de mi vida edificándolo en mí. Entonces, cuando ese baluarte que era mi papá en mi vida se fue sin previo aviso, Dios fue tan bueno en traer esa verdad que había sido taladrada en mi interior, haciéndola tan real en ese momento. Y esa es la importancia de tú instruir a los niños en la palabra de Dios y en sus caminos. De manera que yo también amo ese versículo y estoy muy agradecida de que en medio de la pérdida, de la tormenta, del dolor y de la confusión, pude levantar mis ojos sobre las circunstancias para decir, tú eres bueno y bienhechor, tú solo haces bien. Y saber que de alguna manera, aunque eso no me parecía algo bueno en ese momento, mi mamá tenía 40 años, se quedó viuda con 7 hijos entre los 8 y los 20 años de edad. Y nada de eso me parecía bueno. Perder a tu padre en el fin de semana de tus 21 años, nada de eso me parecía bien. Pero qué regalo.
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2: Cuando la necesiten, que es todo el tiempo. Ellos son dirigidos hacia Dios, a sus caminos y a su bondad. Gracias por compartir eso.
7: A mí me dio trabajo leer todo el Salmo 119 hasta el final. Le compartí a las hermanas que tuve que comenzar a leerlo de atrás hacia adelante, ya que conocía tan bien el principio del Salmo. Pero tuve dificultad conociendo los conceptos del final. Los versículos 67 y 71 han sido un recordatorio increíble para mí a través de mi vida de que el crecimiento viene a través del dolor. Muy a menudo el mejor crecimiento se da cuando Él ha permitido que yo sea afligida. Y ahora, mientras hablo de esto, confieso que me ha dado trabajo entender ese proceso, pero de vez en cuando estos versos se iluminan en mi cabeza y soy recordada de que algo bueno surge del dolor, de manera que esos versos realmente me han alentado en mi caminar.
2: Y para las que no tienen esos dos versículos memorizados, déjenme leerlos. Versículo 67. Antes que fuera afligido, yo me descarrié, mas ahora guardo tu palabra. Y escribí algo en el margen de mi Biblia ahí. Vemos una progresión allí. Cuando nos descarriamos o nos alejamos de los caminos de Dios, entonces en su misericordia a veces traerá aflicción a nuestras vidas. Ahora bien, esa no es la única razón por la que Él nos trae aflicción, pero es una razón. Y de la misma manera, cuando tus hijos se descarrían, tú posiblemente traes algo de aflicción a sus vidas porque sabes que necesitan algunas consecuencias por sus decisiones.
7: Y otra vez, no todo sufrimiento es una consecuencia del pecado. Pero a veces lo es. De manera que cuando nos descarriamos, Dios permite que seamos afligidos. Y después el resultado es que obedecemos su palabra, nos restaura a un lugar de obediencia. No nos alejamos más de su palabra. Y es el mismo concepto del capítulo 12 del libro de Hebreos, donde dice que Dios, como un buen padre, disciplina a sus hijos con el fin de ser participantes de su santidad. Dice, ninguna disciplina en el momento parece causa de gozo, es dolorosa, pero produce este fruto apacible de justicia cuando hemos sido entrenados por ella. Es el mismo concepto que ves aquí en el Salmo 119, en el versículo 67. Antes que fuera afligido, yo me descarrié. La implicación es que fui afligido y ahora guardo tu palabra, ahora te sigo, ahora no me voy a alejar de ti. Nos da la imagen del pastor que posiblemente disciplina esa pequeña oveja perdida para que se mantenga cerca del pastor. Y en el versículo 71 dice, bueno es para mí ser afligido. No es un versículo que nos gusta mucho, ¿verdad? Es bueno para mí. Esto es bueno para mí. Dile así a tus hijos. Esto es bueno para ti. Dios nos dice, esto es bueno para ti. Y entonces el salmista dice, es bueno para mí ser afligido. ¿Por qué? Para que aprenda tus estatutos. Aprendemos a obedecer los mandamientos de Dios. Nosotras a veces aprendemos los caminos de Dios por las malas. Ahora, no deberíamos tener que aprender por las malas, pero a veces ese es el caso. Y déjame agregar a estos tres versículos, el versículo 75 también, que pone una corona a esa imagen.
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7: Y que en tu fidelidad me has afligido. En la aflicción vemos la bondad, la fidelidad, la benevolencia, la misericordia y el carácter de Dios. Cuando somos afligidas, sentimos que nuestro mundo se derrumba. Ya sea que se trate de un matrimonio difícil, como hemos escuchado, o presiones financieras, o hijos pródigos, o situaciones de salud. Cualquier asunto que sea, tenemos la seguridad de que en medio de todo eso, Dios aún es fiel. Él no nos deja solas para que suframos el dolor y las dificultades nosotras solas. No. Él se involucra con nosotras en ese sufrimiento, en esa difícil situación. Sé que en tu fidelidad me has afligido. Y entonces, no nos podemos detener allí. El próximo versículo, el versículo 76, dice, sea ahora tu misericordia para consuelo mío. ¿No te da alegría que Dios nos consuela en medio de la aflicción? Él es fiel y nos consuela. Sea ahora tu misericordia para consuelo mío, conforme a tu promesa dada a tu siervo.
8: Para mí fue realidad el versículo 119:11. En mi corazón he atesorado tu palabra para no pecar contra ti. Fue el primer versículo que memoricé. Sé que me produjo un gran deseo de estudiar la palabra de Dios en ese tiempo. Y dije, bueno, creo que empezaré por leer el Salmo 119. Y después vi lo largo que era y cambié de opinión. En verdad, lo he querido leer desde hace mucho y me ha bendecido mucho.
7: Genial, ¿no te encanta ver adolescentes con un corazón para la palabra? Sigue adelante, eso es genial.
9: Me llamo Jenny Melvin. Estoy aquí con mi mamá y Sue, mi compañera de cuarto. Vamos a la universidad, a Whedon College en Illinois. Y Sue y yo estábamos hablando acerca de este versículo. El que más nos llamó la atención fue el verso 9. ¿Cómo puede un joven mantenerse puro? Por medio de obedecer tu palabra. Me encanta lo sencillo que es. ¿Cómo nos podemos mantener puras? Físicamente, teniendo mentes y corazones puros, solo por medio de obediencia a su palabra.

0: podemos mantener puras físicamente, teniendo mentes y corazones puros, solo por medio de obediencia a su palabra.
1: Jenny, qué bueno que hayas compartido eso. Mientras estaba pensando sobre el versículo, pienso que nos recuerda de lo importante que es, desde jóvenes, empezar a buscar al Señor y perseguir la pureza. Algunas de nosotras somos mayores y tenemos algunas canas ya. Y también tenemos algunas más jóvenes aquí con nosotros. Y pienso que las que somos mayores les diríamos a ustedes que son más jóvenes, que todas hubiéramos deseado haber tenido un mayor deseo de ser puras y de buscar al Señor. Y veo muchas aquí asintiendo conmigo, cuando éramos más jóvenes. Nunca te arrepentirás de buscar mucho al Señor. Y el tiempo de empezar nunca es muy tarde, pero el tiempo de empezar es cuando eres joven. Recién escuché a alguien hablar acerca de una mujer adulta, una mujer joven adulta. Pregunté cómo le iba y me dijeron, bueno, ella no ha rechazado al Señor, pero ella quiere vivir su vida ahora y disfrutar la vida ahora y después tomar más en serio las cosas espirituales. Si has vivido por algún tiempo, sabes que esa no es la manera correcta de pensar.
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1: Quieres buscar la pureza ahora, los patrones de tu vida, la persona que serás en un futuro. Siempre le digo eso a los niños. Cuando seas una anciana como yo, te darás cuenta de que esas cosas se determinan ahora. Determinas ahora lo que serás más tarde. Por eso me anima tener a las jóvenes aquí con nosotros, escuchando este programa, y tener mujeres que están buscando al Señor. Están trazando un camino, están colocando un fundamento que estará con ustedes toda su vida. Así que solo quiero darles una palabra de afirmación a ustedes las más jóvenes. Aunque no haya nadie o muy pocas otras en tu generación o alrededor de ti que estén seriamente buscando al Señor, hazlo tú de todas maneras, porque Dios realmente bendecirá y honrará eso. Y pienso que este salmo probablemente fue escrito por David. Pienso que probablemente lo escribió como un joven adulto, expresando su corazón para buscar del Señor, no como algo que quería hacer más adelante, sino como algo que quería hacer ahora como hombre joven.
3: Ese versículo es tan sencillo y es muy consolador. Después, más adelante, nos enseña que la palabra de Dios es eterna y que verdaderamente dura para siempre. Aun cuando parece que el mundo cambia y la sociedad es diferente y ya no es relevante, se nos promete que sí lo es.
1: Excelente. No pierdas lo que acaba de decir Susana. Eso es genial, Susana. Eso que dices sobre la naturaleza eterna de la palabra de Dios. Aun cuando nuestra cultura nos dice que ya no es relevante, que no va con los tiempos, que no está de moda, que no es divertida, eso no es verdad. Nuestra cultura se burla de la palabra de Dios. Y por cierto, no es solo nuestra cultura. Siempre ha habido una cultura que está en contra de los caminos de Dios, porque no quieren que haya nadie que gobierne sobre ellos. Quieren gobernar sobre sus propias vidas. Pero recuerda que, aunque estés nadando como un salmón contra la corriente de la cultura que no abraza la palabra de Dios es eterna. Siempre es verdadera, siempre es relevante, siempre es correcta, siempre es pura, siempre es buena, siempre está de moda. Y no dejes que el mundo te convenza de lo contrario. Ellos son los que están viendo las cosas con una perspectiva errada a veces. Tú ten confianza en la palabra de Dios, no importa lo que otros piensen. La palabra de Dios es eterna, son buenas nuevas.
4: Estoy lista para aprender más acerca de la verdad de Dios en lugar de lo que la gente piensa que es la verdad y desenredar las mentiras que he estado creyendo como verdad. Me encantan los versículos 19 y 20 y después del 169 al 176. Siento como que tratan acerca de donde me encuentro en este momento.
5: Es interesante ver cómo Dios en su sabiduría y soberanía orquesta cosas. Porque la Biblia en particular, que estoy leyendo diariamente desde la semana pasada más o menos, me está llevando de vuelta al Salmo 119. De manera que es Dios en su sabiduría que orquestó esto. Pero el versículo que me llamó la atención es el versículo 97. Dice, cuánto amo tu ley. Todo el día es ella mi meditación. Y

0: Ese es uno de mis deseos, tener ese amor. Y que como tú dijiste antes, cuando la tragedia llegue a mi vida, que la primera cosa que llegue a mi mente y a mi corazón sea la escritura. Ese es mi deseo y mi meta.
1: Para mí el versículo que me encanta es el 130. La exposición de tus palabras alumbra, hace entender a los simples. Yo pienso que estoy en ese constante proceso. Pero qué bueno es saber que la palabra de Dios nos alumbra y
2: dirige. 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
3: La verdad es que estaba orando ese versículo esta mañana para nuestro tiempo juntas hoy. Dije, Señor, que sean tus palabras que se manifiesten en nuestros corazones, que nos den luz. Somos simples, somos necesitadas, danos entendimiento. Es su palabra que hace eso.
4: Me atrae el Salmo 119 por el versículo 133. Estábamos pasando por una demanda judicial. Alguien nos había demandado. Y es el versículo, guía mis pasos conforme a tu promesa. No me dejes que me domine la iniquidad. El Señor me mostró que estaba consumida por la injusticia de todo eso, y por eso no podía ver el enojo que me estaba agobiando. Y esto cambió mi perspectiva ese día, porque me di cuenta de que yo no podía hacer nada al respecto de sus acciones, pero podía dejar que el Señor hiciera mucho en mí, y también cambió la manera en que oraba.
5: Me encanta el Salmo 119, el versículo 38. Confirma a tu siervo tu palabra, que inspira reverencia por ti. Y ese es mi deseo esta mañana.
3: Me encanta el poder de la palabra de Dios. Y el Salmo 119 es un poema hermoso. Un poema inspirado por las maravillas de la palabra de Dios. Hemos estado escuchando los testimonios de algunas mujeres sobre su experiencia a través de este pasaje tan rico de la palabra y sobre cómo este texto les ha ministrado en sus tiempos de necesidad. Me encanta escuchar la pasión en sus voces. Y en la medida que estas mujeres han escudriñado la palabra de Dios, Él las ha recompensado, dándoles el entendimiento y la gracia que necesitaban. He estado retándolas a profundizar en la palabra de Dios de una manera más profunda. No estoy diciendo cuánto, qué tanto leer, ni a qué hora del día. Solo que te adentres en la palabra de Dios, y creo que si lo haces, hará una gran diferencia en tu vida. Ahora bien, tanto como yo misma tengo el deseo y el corazón de estar en la palabra de Dios, sé que a veces tenemos vidas agitadas, estamos ocupadas, tenemos largas noches y debemos salir temprano por la mañana. Tenemos muchas cosas que hacer, muchas interrupciones, muchas distracciones. En verdad sé lo que es todo eso. Y a veces ayuda a tener una compañera que camine contigo por ese proceso, para que se animen una a la otra.
6: El Salmo 119 es un capítulo sobre la palabra de Dios y es el más largo de la Biblia. Espero que esta serie de enseñanzas de Nancy DeMoss Wolgemuth te ayude a ver cuán importante es que atesores la palabra de Dios en tu corazón. 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Creo que te sorprenderás de saber cuántos versículos del Salmo que hemos visto en esta serie apuntan a Jesús. En el episodio del día de mañana, Nancy te hablará acerca del Evangelio en el Salmo 119. Así que te esperamos aquí en Aviva Nuestros Corazones.
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1: Y la palabra para ti hoy es Como Dios te ve, escrita por Bob Gass. En Isaías 43:4 leemos, eres ante mis ojos precioso. ¿Alguna vez has ido a una venta de garaje? Así las llaman aquí en Estados Unidos cuando vendes lo que no necesitas en ese lugar de la casa. ¿Has ido alguna vez a un sitio de esos con la esperanza de encontrar una ganga? Para el ojo inexperto, mucho de lo que encuentras parece basura. Tal vez haya estado acumulando polvo y moho en el ático de alguien, pero el ojo entrenado ve un tesoro disfrazado. Artículos que solo necesitan que los limpien, los pulan, los pinten, los restauren para que recobren su valor. Es lo mismo que Dios hace con nosotros. Cuando Satanás te dice que no vales nada, Dios mira en nuestro interior y ve un tesoro escondido. Cuando conviertes a Jesús en el Señor de tu vida, Él te capacita para superar tu pasado, resistir la tentación, vencer los malos hábitos, elevarte por encima de las limitaciones que te has impuesto a ti mismo y darte cuenta de que a los ojos de Dios vales muchísimo. En realidad empiezas a creer lo que él dijo, eres ante mis ojos precioso. Un hombre visitó a un psiquiatra que le dijo, he diagnosticado tu problema. Es baja autoestima y es muy común entre perdedores. Nos sonreímos, pero la verdad es que cuando te menosprecias constantemente, tiendes a gravitar hacia personas que hacen lo mismo. Sin embargo, cuando empiezas a darte cuenta del valor que tienes para Dios, cambia toda tu perspectiva. Con Dios,
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1: Él te ayudará a levantarte, fortalecerte y a ganar sabiduría para avanzar hacia la victoria. Si te ves a ti mismo solo como alguien que comete errores y no da la talla, estás mirando en el episodio equivocado. Una vez que empiezas a verte en el espejo de la palabra de Dios, ¿ves a alguien que está siendo transformado día a día para parecerse más a Jesús? Y así es como Dios te ve hoy. 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Nos encantará saber de ti. 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

conmigo, Señor Jesús. Yo creo que tú eres el Hijo de Dios, que tú eres el Cordero de Dios, que quitas los pecados del mundo. Y yo recibo en esta hora la fe que cambia toda circunstancia, que traslada los montes al mar. Yo recibo en mi corazón la fe del Hijo de Dios para hacer proezas para el reino de Dios en esta generación. ¿Cuántos lo creen en esta hora? Amén. Dile a la persona que está junto a ti.